0: Perfectamente, Julián, perfectamente, claro.
1: Entonces, yo soy productor, tengo mis truquillos, igual que todo el mundo, y toda la producción de sandías que paso sigue un estricto trazabilidad, como le llamáis vosotros,
0: sí,
1: para que no dé positivo en ninguno de los productos fitosanitarios prohibidos.
0: Claro, claro. Madre mía, Julián, qué maravilla. ¿Y qué haces escuchando la radio? ¿Cómo has dado con este programa que estás ahora ahí con los tractores y preparando el tractor y los plásticos? ¿De qué nos conoces?
1: Pues de siempre. Os estoy escuchando siempre y dais muy buenas noticias. La que estáis dando esta mañana es la mejor noticia que he podido escuchar en toda mi vida, voy a decir.
0: Qué bueno, Julián. ¿Estás muy lejos tú ahí de Membrilla?
1: Estamos a 30 kilómetros, ¿verdad, Margaret? Está aquí mi esposa también al lado de mí. Y estamos a 30 kilómetros de Membrilla. Pero oye, que nosotros somos mejores productores que Membrilla, ¿eh? Mejorando
0: Lo presente. No empecéis con los piques.
1: Te vuelvo a decir que yo no voy a decir que mi hijo es feo, ¿eh?
0: Ya, por eso. Yo lo que pasa es que tengo que defender siempre a Membrilla, porque en Membrilla he comido los mejores melones de mi vida, ¿eh? Los mejores melones de mi vida.
1: Pues escucha, no has probado los nuestros.
0: Bueno, es cuestión de tiempo, ¿no, Julián?
1: Cuando quieras.
0: Qué grande. Oye, ¿una sandía se puede congelar entera?
1: Las sandías no se pueden congelar. La sandía es una fruta fresca que se puede coger y hacerla fresca en el frigo. Lo malo es que las sandías que tengo yo, que son sandías de 8 kilos, vas a tener que sacar la cerveza para ponerla fresca. Y te voy a joder, porque la cerveza está mejor.
0: Oye, Julián, ¿cuántos toquecitos hay que darle a la sandía así con la palma de la mano? No sé si con la palma o directamente con los nudillos para saber si está ya en su punto de madurez.
1: ¿Pero te refieres para cortarla o para comprarla en un mercado?
0: Bueno, en un mercado la trataré con cariño porque hay gente que está mirando, pero si tengo que seleccionarla, a lo mejor tengo que tocarla de alguna manera, ¿no?
1: Con, si lo, con los palpos. ¿Tienes que venirte conmigo a cortar sandías, por ejemplo?
0: Me encantaría,
1: ¿Tienes que venirte conmigo a cortar sandía?
0: me encantaría, ¿eh?
1: Es muy fácil.
0: Me encantaría. A mí el campo me encanta, Julián, ¿eh?
1: Tiene dos señas. La sandía tiene dos señas. Una hojilla pequeña que es una lengua de pájaro, que cuando eso y el rabo de gorrino, como le llamamos, está seco, la sandía está en su estado más rojo que la roja de España.
0: Qué bueno, qué bueno.
1: Eso, si alguna vez tienes oportunidad de venir a vernos,
0: ¿sí?
1: Vas a ver cómo se cortan las sandías.
0: Genial. Pues nada, todo es cuestión de organizarse. Aquí llevamos el control de toda la gente con la que hablamos y yo, como viajo mucho afortunadamente, que tengo que pasar por tu zona en más o menos un mes, no descarto avisarte y decirte, oye, que yo quiero ver tu campo.
1: Mira, escucha, en un mes estamos hablando de julio.
0: De septiembre. Junio. Sí, junio.
1: ¿En septiembre por mi zona?
0: Sí.
1: ¿En septiembre por mi zona dices?
0: Bueno, en septiembre y también en junio.
1: En junio todavía no hay sandías, porque en junio está todavía creciendo la mata, aquí en esta zona, Que sandías, lo que es en Córdoba, tienen que estar ya casi con ellas.
0: Claro. ¿Y de qué depende de que salgan en un sitio y en otro no?
1: De las temperaturas, porque es un cultivo de verano.
0: Claro.
1: Entonces, sandía hay en todo tiempo del año, porque si tú vas a los mercados vas a ver sandías en todo el tiempo del año, empiezan viniendo de Brasil, luego vienen de Senegal, y luego ya empieza Almería, con los invernaderos, el mar de plástico.
0: Claro.
1: Luego después viene Córdoba, Sevilla y todo eso. Estamos hablando de ahora, de Córdoba y Sevilla va a empezar a sacar sandías de aquí 10, 15 días. Y nosotros empezaremos, te hablo de nosotros, de nuestra familia, que somos una empresa familiar, como has oído, estoy con mi esposa ahora mismo en el coche.
0: Un ella te está para escuchando.
1: Ella. No te oye porque no tenemos hermanos libres, lo tengo yo en la oreja.
0: No. Entonces, te llevas bien con ella.
1: que me llevo genial.
0: Ah, vale, vale.
1: Nosotros criamos

0: nosotros criamos sandías no solo españolas, sino medio brasileñas y españolas. Oh. Y te cuento por qué. Porque yo soy español y mi mujer es brasileña.
1: Ah, qué bien, ¿no? Qué bien.
0: Claro.
1: Qué bien, Julián, qué bien. Oye, no te voy a perder de vista. Le voy a decir a Cristina Platero que me pase tu contacto con tu permiso. Y cuando me acerque por allí, Julián, a ver si nos organizamos y nos damos un abrazo. Pero nos tenemos que dar un abrazo.
0: Tráete una camioneta, que te voy a regalar un palo de sandías, hombre. Tráete una camioneta.
1: Bueno, yo quiero darte un abrazo, pero nos tenemos que poner una sandía entre nosotros, ¿vale?
0: Eso está hecho. ¿Cómo la vas a querer? ¿Estile o rejasper?
1: No, que sea al menos como los productos que probé en Membrilla, que son maravillosos. La quiero de tu tierra, de tu campo.
0: Son mejores.
1: Qué bueno, por favor.
0: Yo no voy a decir que mi hijo es feo. Son mejores.
1: Julián, además, te vamos a mandar el diploma oficial de ponedor de calles. Qué grande, por favor.
0: Muchas gracias.
1: Qué grande, Julián. Qué grande. Cuídate mucho, Julián. Un abrazo muy fuerte y nos vemos pronto. Cuídate mucho, Julián. Venga. Son las 5:39, las 4:39 en Canarias.
0: Que
1: Dios lo quiera. Es una gozada conocer a gente como tú, Julián. Te mando un abrazo enorme.
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1: Y ahora nos vamos al cine para verlo con otros ojos.
4: Bienvenido.
5: Bienvenido. ¿Tienes un email? Aquí, abajo, abajo, abajo, abajo.
6: Querido amigo, me gusta empezar a escribirte como si ya estuviéramos en medio de una conversación. Haré como si fuéramos viejos e íntimos amigos, es decir, lo contrario de lo que somos. Dos personas que no saben el nombre del otro y que se conocieron en un chat en el que ambos afirman no haber entrado nunca.
1: Ya está aquí, con traje azul oscuro, corbata azul claro y una bufanda ligera también a juego, Jerónimo José Martín. Él es crítico de cine de COPE y 13. Muy buenas noches, Jero, y sobre todo gracias por poner las calles con nosotros.
7: Buenas noches, Pulpo, y gracias a ti por ayudarnos todos los días a encontrar el amor.
1: No sé el motivo, Jero, por el que hoy nos traes Tienes un email, de Nora Ayrton.
7: Porque hoy es el 85 aniversario del nacimiento en Nueva York, el 19 de mayo de 1941, de la directora y guionista de esta famosa comedia romántica, Nora Ephron, que falleció también en Nueva York a los 71 años, el 26 de junio de 2012. Escritora, dramaturga, periodista y cineasta, Ephron se hizo famosa por escribir y dirigir comedias románticas, con las que ganó un BAFTA, un Tony, un Globo de Oro, 3 premios del Sindicato de Guionistas de Estados Unidos y 3 nominaciones al Oscar. Ephron comenzó su carrera escribiendo los guiones de Silwood, Se acabó el pastel y Cuando Harry encontró a Sally, con el que ganó el premio BAFTA al mejor guion original. Hizo su debut como directora de cine con la comedia dramática ¿Qué le pasa a mamá? De 1992, a la que siguieron las comedias románticas Algo para recordar, Michael, Tienes un email, Embrujada y la película biográfica Julie y Julia. La primera obra de Ephron que se estrenó, Amigos Imaginarios, fue reconocida como una de las 10 mejores obras de la temporada teatral de Nueva York 2002-2003. También fue coautora de la producción teatral ganadora del premio Drama Desk, titulada Love, Loss and What I Wore. En 2013 recibió una nominación póstuma al premio Tony a la mejor obra por Lucky Guy, su último trabajo. También escribió columnas para Esquire, Cosmopolitan y The New Yorker. En concreto, Tienes un email constituye uno de los títulos que mejor reflejan la transición entre la vida analógica y la comunicación digital. Estrenada en 1998, cuando Internet comenzaba a integrarse en la vida cotidiana, supo convertir una novedad tecnológica, el correo electrónico, en el motor emocional de una historia clásica sobre el amor, la identidad y las apariencias. Por otra parte, representa una elegía del pequeño comercio de barrio y de una Nueva York humanizada frente a la expansión corporativa.
1: Recuérdanos, por favor, Jero, el argumento de Tienes un email. Le hemos visto todos los que tenemos ya 50 palos.
7: El guión de las hermanas Nora y Delia Ephron se basa libremente en la obra de 1937, Perfumería, del húngaro Miklós László, ya adaptada al cine en 1940 por Ernst Lubitsch en El bazar de las sorpresas y en 1949 por Robert C. Leonard con el título de En aquel viejo verano. e incluso estrenada como musical en Broadway en 1963 como She Loves Me, Ella Me Ama, con libreto de Joe Masteroff, música de Jerry Bock y letra de Sheldon Harnick, los dos últimos autores también de las canciones del violinista en el tejado. Kathleen, que la interpreta Meg Ryan, es una joven que ha heredado de su madre una preciosa librería en el Upper West Side de Nueva York, The Shop Around the Corner se llama, especializada en literatura infantil. Apasionada y romántica, Kathleen ve su negocio amenazado por la apertura de una gigantesca tienda de libros a la vuelta de la esquina, una superficie impersonal de la cadena Fox, que gracias a su volumen puede ofrecer continuamente rebajas y promociones. Un encuentro personal con Joe Fox, Tom Hanks, agresivo gerente y heredero del imperio familiar, le hace comprender que está metida en una auténtica guerra sin cuartel. Mientras tanto, Kathleen mantiene una relación platónica a través del correo electrónico con un hombre a quien no conoce. La ilusión de su día es el mensaje que recibe en su ordenador cada mañana. A él puede abrir su corazón, contarle sus problemas económicos y al revés. Esto lleva a los dos anónimos amantes virtuales a concertar una cita para verse cara a cara, aunque en principio habían acordado no hacerlo.
4: ¿Tú crees que la película es fiel a la obra original y a sus versiones fílmicas y musicales?
7: Es fiel al espíritu de todas ellas e incluso les hace pequeños homenajes. Por ejemplo, la librería de Kathleen se llama The Shop Around the Corner, que es el título original del Bazar de las Sorpresas. También se pueden apreciar influencias de Orgullo y Prejuicio de Jane Austen en la relación entre Joe Fox y Kathleen Kelly, como ellos mismos reconocen en un diálogo. El chiste, en el que Tom Hanks explica que la niña es en realidad su tía, está tomado del cuento de Israel Zangwill, Una nueva relación matrimonial, en el volumen El club de los solteros de 1891. En realidad, Nora Ephron solo traslada la premisa clásica del intercambio epistolar secreto al contexto de Internet y del correo electrónico, actualizando el relato para la cultura digital de finales de los años 90 del siglo XX.
4: La acogida que tuvo esta película, Jero, tienes un email, el título de la película. ¿Cómo fue cuando se estrenó?
7: En taquilla funcionó muy bien porque costó 65 millones de dólares y tuvo una recaudación mundial de 251 millones, casi cuatro veces más. De hecho, es el film más taquillero de Nora Ephron. Por su parte, los críticos se dividieron bastante, aunque ganaron por poco las críticas elogiosas. Hoy en Rotten Tomatoes son positivas el 70% de las 89 reseñas seleccionadas, que dan a la película una nota media de 6,3 sobre 10. El consenso de esta web dice: la gran química entre los protagonistas hizo de esta una delicia cálida y encantadora. Metacritic asignó a la película una baja puntuación ponderada de 58 sobre 100, basada en 19 críticos, lo que indica reseñas mixtas o promedio. Y el público encuestado por CinemaScore dio a la película una calificación de A- en una escala descendente de A+ a F. En cuanto a premios, Tienes un email solo optó a un galardón relevante, el Globo de Oro a la mejor actriz de comedia musical para Meg Ryan. Los demás reconocimientos los obtuvo solo en el ámbito de la comedia y la música.
4: La selección de los actores y el trabajo con ellos, ¿cómo resultó? ¿Cómo fue? ¿Cómo se trabajó?
7: La selección del reparto fue natural por la enorme popularidad de Hanks y Ryan como pareja cinematográfica. Ephron escribió el guión pensando en ellos y durante el rodaje les dio gran libertad para introducir pequeños matices, pausas o variaciones en las escenas. Y ellos trabajaron entre sí con una enorme complicidad. Tom Hanks aportó además numerosas pequeñas ideas humorísticas que suavizaban las escenas más antipáticas de su personaje. Nora Ephron era consciente de que necesitaba que el público siguiera queriéndolo pese al conflicto moral que había generado. Meg Ryan, por su parte, trabajó mucho el tono emocional de Kathleen Kelly. Ephron quería evitar que pareciera simplemente una víctima sentimental o comercial. Ryan aportó pequeños gestos de inseguridad, ironía y vulnerabilidad que hicieron al personaje mucho más entrañable. Algunas escenas de llanto o frustración se rodaron con iluminación muy suave y un equipo reducido para que la actriz pudiera mantener intimidad emocional. Hubo dificultades relacionadas con el ritmo de diálogo, porque Efron escribía conversaciones muy musicales, con interrupciones y respuestas rápidas inspiradas en las screwball comedies clásicas. Un dato curioso, el actor Michael Palin aparecía en varias escenas que fueron eliminadas del montaje final. Y un detalle de gran guionista, la florista del principio está embarazada. Más tarde, Kathleen compra flores en esa floristería y hay un letrero en la ventana que dice: ha sido una niña.
4: Hombre, la tecnología tiene un papel fundamental aquí. Es el comienzo de la era digital. Cuéntanos, Jero, algunas curiosidades tecnológicas de la película.
7: La famosa frase de AOL, "You've got mail", tienes un email, era entonces parte de la vida cotidiana estadounidense. El equipo usó auténticas cuentas de correo AOL durante parte de la producción para diseñar los mensajes intercambiados entre los personajes. Kathleen y Joe utilizan ampliamente los ordenadores portátiles para comunicarse. Joe utiliza una IBM ThinkPad de la serie 770, mientras que Kathleen usa un Apple PowerBook G3 250. Hoy esos ordenadores resultan casi arqueológicos, pero en 1998 representaban la modernidad absoluta. Aunque hoy pueden sonar inocentes, aquellos correos debían parecer íntimos y emocionalmente auténticos para el público de 1998, que todavía veía Internet como algo nuevo y misterioso. Curiosamente, algunos miembros más veteranos del equipo apenas utilizaban Internet y tuvieron que familiarizarse con el correo electrónico durante la producción. La propia Meg Ryan consiguió su primer ordenador durante el rodaje. Nora Ephron comprendió que aquello envejecería rápidamente, así que centró la película más en las emociones humanas que en el gadget tecnológico. A pesar de eso, el sitio web original de la película, con todos los correos de Joe y Kathleen, permaneció activo al menos hasta el 10 de mayo de 2018 y ha servido de material para las críticas al diseño web de la década de 1990. Y por cierto, los créditos iniciales y finales utilizan las imágenes de ordenador más vistas en la época, específicamente Windows 95-98. Y la canción final, que comienza justo después de que aparezca el The End, el fin, comienza con una versión del sonido de arranque del Windows 95.
4: Jero, en cuanto al rodaje, cuéntame cosas, por favor.
7: Se realizó entre el 25 de febrero y el 8 de junio de 1978, sobre todo en el Upper West Side de Manhattan, barrio que la película convirtió en un personaje más. El rodaje fue una mezcla de sofisticación hollywoodiense y ambiente casi familiar. Efron era conocida por crear entornos de trabajo cálidos, donde los actores se sentían cómodos improvisando matices emocionales sin perder nunca el control del tono general. Por otra parte, la directora estaba obsesionada por encontrar la Nueva York ideal. Aunque la ciudad ya había aparecido en innumerables películas, Efron quería mostrar una versión concreta, intelectual, otoñal, literaria y acogedora. Durante semanas recorrió el Upper West Side buscando calles que transmitieran exactamente esa sensación. La producción llegó incluso a modificar escaparates, plantar flores y controlar la paleta cromática en algunas zonas para mantener la atmósfera visual cálida y nostálgica que buscaba la directora. Para los créditos iniciales, Efron quería una versión animada de Broadway Boogie Woogie, una representación de la ciudad de Nueva York de Piet Mondrian. Cuando el animador Mirko Ilić y su equipo animaron el cuadro de Mondrian, Efron quería algo más realista o romántico, por lo que fotografiaron todos los edificios de Broadway en el Upper West Side, desde la calle 72 hasta la casa de piedra rojiza donde comienza la película, como guía para la animación gráfica por ordenador. Aunque muchas escenas en cafeterías y librerías reales estaban controladas, en ocasiones el equipo trabajaba en espacios abiertos al público o parcialmente cerrados. Algunos transeúntes no sabían que estaban viendo rodar una película y reaccionaban espontáneamente al reconocer a Tom Hanks o Meg Ryan. El ambiente otoñal también fue deliberado. Nora Ephron adoraba esa estación y quería convertirla en parte emocional de la película. El equipo de producción incluso tuvo que conservar hojas artificiales para mantener continuidad entre escenas rodadas en días distintos. Además, Nora Ephron solía reproducir canciones entre tomas para mantener el tono emocional adecuado. Foss Books en la película es la ubicación de un Barnes & Noble de la vida real en Broadway, en la calle 83 en el Upper West Side. Curiosamente, el Barnes & Noble generó una considerable oposición entre los vecinos cuando abrió sus puertas a principios de la década de 1990, ya que muchos temían que eso llevara a la quiebra a una librería local, Shakespeare & Company, de la calle 81. El interior del barco de Joe, de Fox II, era un verdadero set de trabajo diseñado por Dan Davis en la armería de Teaneck, en Nueva Jersey, para las escenas entre Tom Hanks y Dabney Coleman y las demás escenas de Hanks.
4: Bueno, ¿y qué me dices además de la librería de Kathleen? Porque es un escenario muy bonito y de los más emblemáticos de la película.
7: Aunque hay división de opiniones entre las fuentes, parece ser que las escenas exteriores de la librería infantil se filmaron en la tienda de quesos y antigüedades de Maya Shaper, en el 106 de West 69 Street. Sin embargo, el interior de The Shop Around the Corner fue creado por el diseñador de producción Dan Davis en un set específico para la película, aunque inspirado en pequeñas librerías reales de la ciudad, como Books of Wonder de Manhattan, en Chelsea, en la calle 18. Meg Ryan y Heather Barnes trabajaron en el mostrador de Books of Wonder durante una semana como parte de su preparación. Ese set fue uno de los grandes desafíos del film. El equipo de decoración llenó el espacio con miles de libros infantiles auténticos, juguetes antiguos y pequeños detalles sentimentales cuidadosamente escogidos. Nora Ephron insistía en que la tienda debía parecer amada, no simplemente decorada. Algunos miembros del equipo comentaron que parecía más la casa de una persona real que un decorado cinematográfico. Al recordar el escenario de la librería de la película, Delia Ephron decía: "Una vez que decidimos que ella sería la dueña de una librería independiente, la razón por la que la hicimos una librería infantil es, creo, que siempre intentamos hacer películas lo más personales posibles, encontrar en ella algo que fuera personal, y crecimos amando los libros infantiles más que nada. Esto era algo muy importante para nosotros", comentó por su parte Nora Ephron, "que hubiera primeras ediciones de libros infantiles antiguos. Es parte de lo que hizo de esta una librería seria. Queríamos vender la idea de que este es un lugar que realmente se preocupaba por la historia de la literatura infantil".
4: Dinos algo de la banda sonora de Tienes un email. Había buenas canciones de la época.
7: La música original la compuso el londinense George Fenton, nacido en 1949 y uno de los compositores británicos más prestigiosos del cine contemporáneo. Esta fue la segunda colaboración entre Fenton y Nora Ephron tras Un día de locos, que también se estrenó en Navidad. Trabajarían juntos dos veces más, en Combinación ganadora y en Embrujada. Formado en la música teatral, Fenton comenzó a trabajar en cine y televisión durante los años 70. Ha compuesto bandas sonoras para películas como Las amistades peligrosas, Atrapado en el tiempo, Ana y el rey y numerosos documentales de la BBC, especialmente de naturaleza. Su estilo combina refinamiento melódico, elegancia orquestal y gran sensibilidad emocional. En Tienes un email, Fenton construye una música discreta pero eficaz, capaz de acompañar el tono sentimental sin caer en el exceso melodramático, y se completó con canciones clásicas y de la época que refuerzan el tono nostálgico y romántico. Destaca especialmente el uso de Dreams de The Cranberries y Anyone at All de Carole King. Cuando los personajes de Meg Ryan y Tom Hanks finalmente se conocen en persona y ambos saben que se han estado enviando correos electrónicos, la canción Over the Rainbow suena en la banda sonora de la película. El dúo de actores compartió una escena acompañada de la misma canción en Algo para recordar.
4: Así que muchas gracias por poner las calles con nosotros.
7: Gracias a ti, Pulpo, y a todos los ponedores. Marcho a casa a revisar tranquilamente los emails que he recibido. A ver si hay alguno de Meg Ryan o de Tom Hanks.
4: Adiós, cuídate.
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0: casi en los demás.
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3: Este viernes han muerto 4 palestinos y un israelí tras un ataque de colonos judíos en el pueblo de Tel, cerca de Nablus, en Cisjordania. Noticias como estas son cada vez más frecuentes sin que apenas trasciendan. Primero la guerra de Gaza y después la de Irán han provocado que el expansionismo de los colonos israelíes apoyado por el gobierno de Netanyahu esté pasando prácticamente inadvertido. Los colonos se apropian de tierras palestinas, demuelen edificios, impiden la libre circulación y recurren con frecuencia a la violencia para conseguir sus objetivos. El gobierno de Netanyahu está apoyando esta política de apropiación contraria a la legalidad internacional con sustanciosas ayudas económicas. Naciones Unidas ha acreditado que durante 2025 el nuevo colonialismo ha provocado que 36.000 palestinos se hayan convertido en desplazados en su propia tierra. El año pasado, los colonos protagonizaron casi 2.000 incidentes violentos. Los movimientos internos en Cisjordania se hacen muy difíciles porque el ejército de Israel decide por dónde se puede transitar sin que sus decisiones sean previsibles. Si ya antes de que todo esto ocurriera, la solución de los dos estados era difícil de aplicar, ahora se ha convertido en una fórmula imposible por la vía de los hechos. El gobierno de Netanyahu está materializando el viejo sueño de ciertos sectores sionistas que hablaban de un gran Israel en el que los palestinos se convirtieran en una minoría sometida al control de Tel Aviv.
4: Las 6 de la mañana, las 5 en Canarias.
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4: Muy buenos días a los madrugadores del fin de semana. Muy buenos días a la gente. En este sábado 25 de julio arrancamos a esta hora, 6 de la mañana, el programa que nos llevará hasta las 8:30 si nos dejas acompañarte. Todo Madrid huele a estas horas a humo. Ha habido vientos de componente oeste que han traído humo y cenizas desde el incendio que afecta a la Comunidad de Madrid. Sigue activo ese incendio, inicialmente eran 2 incendios, se ha convertido en uno solo, y sigue activo también el incendio que afecta a la provincia de Ávila. 2 grandes incendios que han provocado que haya 63.000 personas afectadas, 25.000 desplazados que han tenido que marcharse de sus casas en la Comunidad de Madrid y 8.000 que han tenido también que salir de sus casas en Ávila. El resto están confinados.
5: Vale, venga, basta. ¡Guardia Civil!
6: Está aquí.
5: ¡Guardia Civil!
6: Hay un incendio ahí.
5: Un incendio.
7: Vámonos de aquí.
8: ¡Guardia Civil! ¡Desalojen la vivienda!
4: Así es como la Guardia Civil ha estado desalojando viviendas en muchos pueblos de la Comunidad de Madrid y en algunos de la provincia de Ávila. Carolina es una de esas personas que está durmiendo fuera de su pueblo, el pueblo de Pelayos de la Presa, en Madrid.
9: Nunca imaginamos que esto nos podía pasar. Tengo 2 niños pequeños y bueno, la verdad que llegó un momento en que las llamas, miraras donde miraras, había llamas. Ha sido horroroso. Y bueno, encima que tu marido no está en casa, tus hijos así, no sabes nada de él.
4: Los últimos 5.000 desalojos se han producido en un camping del pueblo de El Escorial. La UME ha estado trabajando para impedir que el fuego llegase a ese pueblo, al pueblo del Escorial. Se trabaja también en que estos 2 grandes incendios, el incendio de Ávila y el incendio de la Comunidad de Madrid, no se unan. Mercedes Martín es portavoz de la Guardia Civil.
10: Bueno, de momento aquí no se puede descartar nada porque tenemos lo que hemos dicho antes, el viento es nuestro peor enemigo en estos momentos, pero ahora mismo eso no ha ocurrido y por lo tanto tenemos pensar que no va a ocurrir y vamos a esperar, ojalá que no se una.
4: Durante la noche, en principio, se han dado buenas condiciones para luchar contra los fuegos, aunque la previsión meteorológica para esta mañana no es buena, no es favorable.
0: Ahora se abre una verdadera oportunidad para hacer frente a este incendio con garantías de éxito. ¿Por qué? Pues porque ha bajado la temperatura, se ha frenado el viento y ha aumentado la humedad relativa. Y por lo tanto, se dan las condiciones precisas para que todos los esfuerzos de extinción se desarrollen en cada uno de los flancos, en el frente del incendio.
4: Eso es lo que decía anoche el delegado de gobierno en Madrid, Francisco Martín. ¿Por qué están siendo tan virulentos estos incendios? Bueno, pues ya sabemos lo que está sucediendo, lo que ha sucedido en las últimas semanas. Hay mucha vegetación seca, hay calor, hay intenso calor, hemos sufrido sucesivas olas de calor, hay baja humedad, hemos tenido 2 años seguidos muy lluviosos en primavera, con lo cual la masa forestal ha crecido mucho. Y luego ha llegado el calor incluso antes de que llegase el verano. El jueves por la noche, cuando ya estaban estos incendios quemando hectáreas en la Comunidad de Madrid, y se pidió la declaración de emergencia de interés nacional. La emergencia de interés nacional es el máximo nivel de emergencia previsto por la Ley de Protección Civil. Supone que una comunidad autónoma reconoce que no tiene capacidad de atender una emergencia y pide que la Administración General del Estado se encargue de la gestión de la crisis. Esta solicitud de la emergencia de interés nacional solo hasta el jueves tenía un precedente, que era la emergencia de interés nacional que se decretó o que se estableció con motivo del apagón. La emergencia de interés nacional depende de una decisión política. O bien la solicita la comunidad autónoma afectada, que reconoce que con sus propios medios no puede hacer frente a la situación, o es el gobierno el que decide establecer esa emergencia de interés nacional. En Valencia, por ejemplo, con la Dana, Mazón se negó, a pesar de la situación, a pedir esta emergencia de interés nacional, y Sánchez no quiso decretarla. Esta vez ha sido diferente. Ya digo, desde el jueves, Ayuso no tardó en pedir esa declaración de emergencia nacional, y inmediatamente, bueno, no tan inmediatamente, el Ministerio de Interior asumió la dirección operativa de la lucha contra el fuego, que en esto consiste que se ponga en marcha la emergencia nacional. La dirección de la lucha contra el fuego, en este caso, ya no es de la Comunidad de Madrid, es del Ministerio del Interior. Ayuso no tardó en solicitar la declaración de emergencia de interés nacional, pero hubo unos primeros momentos en los que la delegación del gobierno parecía reticente a conceder esa emergencia nacional. Pidió la delegación del gobierno en Madrid que se dieran más explicaciones para conceder esa emergencia nacional. Y ahí empezó la bronca. El incendio, estos dos incendios en Madrid y en Ávila, han estado acompañados, como siempre, por la bronca política. No hay momento para la tregua. El delegado de gobierno en Madrid, Francisco Martín, cuando le llegó la solicitud de la declaración de emergencia nacional, exigió que se dieran más explicaciones. No le parecía suficiente la argumentación de la Comunidad de Madrid. Y ayer Díaz Ayuso llamó mamarracho al delegado del gobierno.
7: La prioridad que es salvar vidas, ponernos manos a la obra y dejarnos de estupideces. El primer mamarracho que se ponga por medio a calentar el ambiente, allá él.
4: Mientras estaban ardiendo hectáreas y hectáreas, mientras se producían las evacuaciones, en esto estaban los políticos. Ayuso llamó mamarracho al delegado del gobierno, y Óscar Puente, que siempre está preparado para calentar la bronca política, contestó en un tuit que la mamarracha era la presidenta de la Comunidad de Madrid. La cosa ha seguido, y en otro tuit, Óscar Puente, hace unas horas, ha acusado a la Comunidad de Madrid de perseguir a los bomberos y ha asegurado que hay que tener miedo de esta gente, refiriéndose al gobierno de la Comunidad de Madrid. Todo esto, toda esta bronca política, se producía cuando ya había 32.000 personas que habían tenido que salir de sus casas. El gobierno tiene una fijación con Ayuso y Ayuso es incapaz de dejar pasar una provocación y de enfriar una disputa. Insulto sobre insulto, los unos y los otros incapaces de darse una tregua siquiera para apagar el fuego sin distracciones.
11: People have got to know whether or not their president's a crook. Well, I'm not a crook.
4: Yo no soy un delincuente. Es lo que dijo Nixon, el presidente de Estados Unidos, en una rueda de prensa muy nutrida, con muchos periodistas, que ofreció en 1973. Las imágenes son llamativas porque Nixon, como en el debate electoral, no para de sudar en esa rueda de prensa. Le preguntaron los periodistas por su relación con el caso Watergate. Cuando se produjo esa rueda de prensa en 1973, ya había muchos indicios de que el presidente republicano había encubierto a los miembros de su gobierno que habían organizado las escuchas ilegales en la sede del Partido Demócrata. El Watergate, como sabes, fue el caso en el que se descubrió que los republicanos habían puesto micrófonos para espiar a los demócratas en la campaña electoral del 72. Hubo unos supuestos robos en la sede del Partido Demócrata, que en realidad no fueron robos, sino que eran personas que estaban renovando o instalando los micrófonos. Bueno, Nixon se vio envuelto en este caso porque encubrió a quien organizó esas escuchas ilegales. Nixon gozaba de un importante apoyo popular y ganó las elecciones en 1972, cuando ya había estallado el caso Watergate. Las ganó con un apoyo del 60% del voto popular. Pero en 1974 toda su credibilidad se vino abajo. No había sido condenado por los tribunales, pero había suficientes indicios, pruebas, de que había intentado bloquear una investigación del FBI sobre esto, sobre el caso Watergate.
11: People have got to know whether or not their president's a crook.
4: Well, no, I'm not a crook. La gente lo sabe, yo no soy un criminal. La palabra de Nixon, este Nixon diciendo que él no era un criminal, en 1974 había perdido credibilidad porque los hechos desmentían contundentemente su versión. Algo parecido ha sucedido este jueves en la entrevista que le hicieron a Zapatero en Televisión Española.
12: No es que no influyera, es que no hablé con nadie.
4: Zapatero, como ya sabes, lo negó todo, negó que Análisis Relevante fuera una sociedad de pantalla creada para cobrar mordidas, negó que influyera en la SEPI para que se adjudicara la ayuda a Plus Ultra, negó que usara a sus hijas como testaferros, negó que hablase de una sociedad offshore. Zapatero en esa entrevista pidió que se confiase en él, no por simpatía, no por compañerismo, sino porque los hechos le permiten pedir esa confianza.
12: Lo que les digo es que no lo hagan por fe ni por cariño, que lo hagan por el convencimiento de los hechos, de mi defensa.
4: Lo ridículo, lo indignante, es que Zapatero no relató ningún hecho, no puso ningún hecho sobre la mesa, no pudo ofrecer un solo hecho que desmintiera la versión que la UDEF, la policía, ha dado de sus actuaciones. No pudo ofrecer un solo hecho que desmintiera a la fiscalía, al juez Calama. Todos ellos han puesto negro sobre blanco los indicios que apuntan a que Zapatero lideraba una organización criminal. Las investigaciones policiales coinciden con la versión que esta semana ha dado Julio Martínez, su socio, conocido como Julito, socio y amigo de Zapatero. Sin argumento alguno, el jueves, Zapatero, forzado por el PSOE y por el gobierno, solo ofreció con mucha vehemencia, eso sí, su palabra, su negación de las acusaciones. Claro, pedía confianza en su palabra cuando con esa palabra no daba una sola noticia, no explicaba el origen de las joyas encontradas en la caja fuerte.
12: Estaban ahí y nada más.
4: Las joyas estaban ahí y nada más, sin ánimo patrimonial. Le faltó decir que habían aparecido por generación espontánea en la caja fuerte. Las joyas estaban ahí como las peras cuelgan de un peral. Sigue sin decir quién se las regaló y sin concretar la fecha en las que las recibió, porque en realidad lo que intenta es que el delito fiscal prescriba. Es una auténtica astracanada que no provoca risa, sino indignación. Es una astracanada que Zapatero reivindique su inocencia por unos hechos que no relata. Reivindica su inocencia en nombre de los hechos, pero no aporta un solo hecho. La Fiscalía Anticorrupción ha pedido en las últimas horas una nueva tasación de las joyas porque sospecha que valen más de 1.300.000 euros. La estrategia de su abogado, de Víctor Manuel Moreno, ha sufrido un importante revés en las últimas horas. Esta estrategia de defensa, la estrategia del abogado de Zapatero, de Víctor Manuel Moreno, ha sido hasta ahora no negar los hechos por los que se le imputan delitos, sino buscar la nulidad del proceso. Una de las pruebas que pueden ser concluyentes, si se llega a juicio, son los mensajes que se encontraron en el móvil de Rodolfo Reyes, antiguo dueño de Plus Ultra. En esos mensajes, Rodolfo Reyes decía que Zapatero era su pana, es decir, su amigo, y que estaba detrás de la concesión de la ayuda a Plus Ultra. Esa posible prueba llegó a la UDEF en marzo de 2023, enviada por una de las agencias de seguridad de Estados Unidos que había volcado el contenido del móvil de Rodolfo Reyes. El abogado de Zapatero ha defendido que esa prueba es nula porque no se obtuvo de modo adecuado y con las suficientes garantías. Calama, el juez del caso, solicitó en su momento permiso a las autoridades de Washington para que le dieran autorización a utilizar como medio de prueba el contenido del móvil. La defensa, esta línea de defensa del abogado de Zapatero, Víctor Manuel Moreno, ayer quedó, al menos de momento, cegada, porque el juez respondió al incidente de nulidad que le había planteado el abogado de Zapatero, diciendo, no entrando en el fondo del asunto, sino respondiendo que no había tomado en consideración esa posible nulidad porque el abogado la había presentado fuera de plazo. El juez sigue adelante con su investigación, ha citado imputados al presidente de Plus Ultra, Julio Martínez Sola, y al CEO de la aerolínea, Roberto Rosselli, que son los responsables de la compañía que esta semana, del mismo modo que Julio Martínez, presentaron unos escritos al juez reconociendo que habían pagado una mordida por la ayuda concedida a Plus Ultra.
11: People have got to know whether or not their president's a crook.
4: Well, I'm not a crook. La gente lo sabe, el presidente no es un delincuente, decía Nixon. Zapatero, desde el punto de vista procesal, no es un criminal. Será autor de un delito si es condenado y no lo será si es absuelto. Pero el PSOE y el gobierno, al obligarle a comparecer en televisión el jueves, ha confirmado lo que todos intuíamos, Lo del jueves fue una confirmación. Que Zapatero no puede alegar hecho alguno en su defensa y que sigue negándose a contar algo relevante sobre las joyas que estaban ahí como las peras en un peral. 6 y 18, 5 y 18 en Canarias. Te cuento más noticias con la ayuda de Xavi Lasso.
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4: Más incendios.
13: El de Murias de Ponjos, en León. En las últimas horas el fuego allí ha cogido mucha fuerza. Es de nivel 2 de gravedad. Se han quemado más de 3.000 hectáreas y se han desalojado 6 pueblos, una cincuentena de personas. Hay otro frente de nivel 2 de emergencia en Ejulbe, en Teruel. Otros 6 pueblos han sido desalojados allí. En total, 2.500 hectáreas quemadas. Este incendio estaba prácticamente estabilizado, pero este viernes ha vuelto a cobrar mucha fuerza.
4: Guerra.
13: Donald Trump asegura que las conversaciones con Irán siguen en marcha a pesar de los ataques cruzados recientes. Aún así, Trump afirma que no cree que Teherán esté listo aún para llegar a un acuerdo de paz definitivo.
4: Venezuela.
13: El balance de muertos por el doble terremoto de magnitud 7,5 ocurrido hace un mes asciende a 5.546. El gobierno no ha publicado una lista oficial de desaparecidos. La ONU estimó en los primeros días que esa cifra podía llegar a 50.000.
4: Amnistía.
13: El Tribunal Supremo ha aplicado la ley de amnistía a 8 condenados por desobediencia o desórdenes públicos en el procés, en la que es la primera decisión tras las sentencias del Tribunal de Justicia de la Unión Europea. Entre ellos, 4 exdirigentes del Parlament de Cataluña, incluido su expresidente Roger Torrent.
4: El Tour de Francia queda sentenciado. Luis Munilla, buenos días.
14: ¿Qué tal? Buenos días. Tadej Pogačar ha vuelto a hacer historia. Lo de ayer en Alpe d'Huez puede que haya sido su gesta más grande, porque atacó casi desde la base del puerto, recortó 3 minutos y medio a la fuga y terminó ganando la etapa, batiendo además el récord de la ascensión más famosa del ciclismo que tenía Pantani desde hace más de 30 años. Por ser el Alpe d'Huez, por ser el Tour y por cómo fue la victoria, posiblemente haya sido el triunfo más espectacular de toda su carrera. Si hoy en la última de Alpes, que es una barbaridad con la Croix de Fer, con el Galibier y con Sarén, no pasa nada extraño, Pogačar va a ganar el domingo en París su quinto Tour de Francia, algo que le coloca a la altura de los más grandes, las leyendas Anquetil, Merz, Hinault e Indurain. Tiene 27 años, puede llevárselos por delante a todos. La duda es hasta cuándo podrá y querrá mantener este ritmo. Pero lo bueno es que le falta la Vuelta a España. A él le gusta mucho motivarse con algo. No tiene la Vuelta. Y este año ha dicho que quiere correrla. Pogačar, por favor, no te rajes a última hora.
4: Como te estamos contando, durante la noche la dirección del viento ha sido buena para luchar contra los incendios de Burgondo en Ávila y de la Sierra Oeste de Madrid. Hay más de 63.000 personas afectadas, están confinadas o desplazadas de sus casas. En el caso de Madrid hay más de 12.000 hectáreas calcinadas. Última hora, Alba Gutiérrez.
15: El viento sigue siendo el peor enemigo para el incendio de la Sierra Oeste de Madrid, que continúa fuera de control. Hasta que el clima previsiblemente este fin de semana dé un respiro en cuanto a las altas temperaturas y a que amaine ese viento, las miradas siguen puestas en los trabajos de esta noche. Mercedes Martín es la portavoz de la Guardia Civil de Madrid.
16: Pues la situación es que sigue avanzando, los medios aéreos están ya a punto de retirarse, si no se han retirado ya, y ahora ya toca confiar en que deje de soplar este viento, que es el que más nos preocupa, y que los equipos de tierra puedan sujetarlo, que es ahora mismo lo más importante.
15: Y es que un cambio a la dirección del viento en este tipo de incendios puede reactivar zonas que se pensaban controladas. Margarita Hernández es la portavoz del Colegio de Ingenieros de Montes.
17: Conlleva un peligro enorme para los dispositivos de extinción, puesto que un cambio en la dirección del viento puede poner otra vez a funcionar la parte del incendio que ya habías apagado. Puede generar problemas para las personas, pueden verse atrapadas, como pasó desgraciadamente en Almería.
15: Mientras tanto, sobre la zona siguen trabajando más de un centenar medios terrestres para controlar un fuego que mantiene en vilo a toda la Sierra Oeste de Madrid.
4: En la Comunidad de Madrid, 25.000 personas han pasado la noche fuera de sus casas en polideportivos como el de Villamanta. Mari Carmen nos cuenta cómo está pasando la noche.
18: Con paciencia, cariño. ¿Qué vamos a hacer?
19: Claro.
18: Si no hay otra cosa. ¿Nos da igual llorar? Que reír. Entonces, pues vamos a reír hasta que, mientras se pueda.
4: En Ávila, en Burgondo, son ya más de 9.000 las hectáreas calcinadas. Una persona ha sido detenida y otra está siendo investigada. David Casado, buenos días.
19: Buenos días, Fernando. A ambos se les acusa de ser los presuntos autores del incendio al emplear maquinaria pesada en la zona donde está completamente prohibido según las normas establecidas. De momento, este incendio forestal de Burgondo, que comenzó este pasado miércoles, continúa descontrolado. Son más de 8.000 las personas desalojadas de municipios como Burgondo, El Hoyo de Pinares y parte de Cebreros. A esto se suman otros 5.000 vecinos que han sido confinados. Según las cifras apuntadas por el Ministerio del Interior, el fuego ya ha calcinado más de 9.000 hectáreas y son 6 las carreteras que se han visto obligadas a cortar. Los efectivos de extinción de incendios han trabajado durante toda la noche sin descanso, en la que el fuerte viento sigue perjudicando todas estas labores de extinción y ha hecho, Fernando, que se reviven algunos focos.
4: En este incendio de Burgondo de Ávila hay 13.000 personas afectadas. Una de las personas que ha tenido que dejar su casa es María Ángeles. Tiene 2 campings en la Reserva Natural del Valle de Iruelas.
20: Hemos empezado a ver fuego y hemos empezado a sacar nuestras cosas a lo que es a la orilla del pantano, nuestro coche, nuestras cuas, nuestras pertenencias. Ha venido la Guardia Civil y nos ha dicho desalojar enseguida porque viene el fuego.
4: Y en Teruel también tenemos que hablar de incendios. Los rebrotes de la pasada noche en Enjulbe han vuelto a complicar la situación. Roberto Bermúdez de Castro es consejero de Interior del Gobierno de Aragón.
21: Ha habido un rebrote, un pequeño rebrote en el flanco izquierdo del incendio. Está afectando a un pinar. Ahora mismo han llegado medios aéreos para sobrevolar, lo están analizando ahora mismo. Bueno, y se va a trabajar durante el día pues para que esos rebrotes pues se logren apagar, ¿no?
4: La ola de calor y la ausencia de lluvias han reavivado el problema de la sequía en Aragón. Algunos municipios ya han comenzado a aplicar restricciones. Paola Vandrés, buenos días.
22: Buenos días. La falta de lluvias y la previsión de una llegada masiva de turistas durante el mes de agosto han llevado al Ayuntamiento de Benasque, en pleno Pirineo Aragonés, a imponer nuevas restricciones, no solo para Benasque, también para Cerler y Anciles. Queda prohibido utilizar agua de la red municipal para regar huertos y jardines, limpiar calles, aceras o cualquier espacio exterior. Además, las piscinas privadas solo podrán rellenarse o renovar agua hasta un máximo del 50% de su capacidad. El Ayuntamiento recomienda también reparar fugas, ducharse en lugar de bañarse y reutilizar el agua siempre que sea posible. Manuel Mora es el alcalde de Benasque.
23: Los caudales de las fuentes han disminuido al 50%. Al final esperamos que el agosto es temporada alta con una ocupación del 100%, con lo cual vamos a ser precavidos, vamos a utilizar el agua de boca de manera responsable, de manera eficaz.
22: El incumplimiento de estas medidas se considera una infracción grave y puede acarrear multas de hasta 1.500 euros.
4: En Palma de Mallorca, el rey Felipe VI ha retomado su agenda oficial de verano con las tradicionales audiencias a las principales autoridades. Sofía González, buenos días.
24: Buenos días. Incendios, migración, vivienda, turismo o el crecimiento demográfico han centrado las conversaciones que el rey Felipe VI ha mantenido con las principales autoridades baleares en el Palacio de la Almudaina. La presidenta del Gobierno, Marga Proens, ha aprovechado la audiencia para defender la política de contención turística de su ejecutivo y lanzar un duro mensaje contra el Gobierno.
25: Los partidos socialistas, pero no només a Madrid, no caigo en esa trampa.
24: El Partido Socialista, cuando gobierna aquí y en Madrid, hace una política de crecimiento desbocado e incontrolado. Lo hace en Madrid con estas medidas, pero también lo hizo aquí cuando gobernó hace 8 años.
25: Lo hace aquí cuando va a gobernar de resultados.
24: Además, Proens trasladó al rey su preocupación por el aumento de migración irregular, con más de 800 menores migrantes no acompañados tutelados por el Consell de Mallorca, una cifra que, asegura, supera la capacidad de acogida de las islas. Durante la audiencia, Felipe VI también recibió al presidente del Parlament, Gabriel Lesén, al alcalde de Palma, Jaime Martínez, y al presidente del Consell de Mallorca, Llorenç Galmés. Su agenda en la isla continuará el próximo miércoles con el tradicional despacho de verano con el presidente del Gobierno, Pedro Sánchez.
4: Abrimos página internacional. Donald Trump mantiene su guerra comercial y ha impuesto nuevos aranceles del 10 y del 12,5% a 60 socios comerciales, entre ellos España y la Unión Europea. Washington, David Alandete.
2: España no ha logrado salvar uno de sus productos más emblemáticos de la nueva ofensiva comercial de Donald Trump. La administración estadounidense ha publicado la lista definitiva de excepciones a los aranceles impuestos por la investigación sobre trabajo forzoso. Y aunque ha aceptado excluir decenas de productos para evitar daños a la economía estadounidense, el aceite de oliva español no figura entre ellos. El sector había pedido durante meses una exención alegando que Estados Unidos no produce suficiente aceite de oliva para cubrir su demanda y que gravar las importaciones acabaría repercutiendo directamente en el consumidor de Estados Unidos. Washington no acepta ese argumento. El aceite seguirá sujeto al nuevo arancel mínimo del 10%. Es un golpe para un mercado que supera los 1.000 millones de euros anuales en exportaciones españolas. Es el principal destino extracomunitario de ese producto. No todo son malas noticias. España sí ha conseguido que el corcho, otra gran producción suya, quede fuera de los nuevos gravámenes. Una decisión que beneficia especialmente a la industria vinícola y a los fabricantes de tapones naturales.

0: semana se han cumplido 15 años de la muerte de la reina del sur, Amy Winehouse. A pesar de su prematuro fallecimiento a los 27 años, dejó un sello inolvidable en la música, combinando el soul con el jazz y con unas letras formidables.
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0: Las 6:30, las 5:30 en Canarias. Muy buenos días a los madrugadores del fin de semana. Muy buenos días a la gente. En este sábado 25 de julio, Día de Santiago, en el que seguimos muy pendientes de los dos grandes incendios que afecta uno a la Sierra Oeste de Madrid y otro a la provincia de Ávila. La noche ha ofrecido condiciones positivas para la lucha contra el fuego, pero en este momento hay 63.000 personas afectadas, 63.000 personas que están evacuadas o confinadas. 25.000 personas en la Comunidad de Madrid han dormido fuera de sus casas y en Ávila los desplazados son 8.000. Durante la noche ha habido vientos de componente oeste que han llevado el humo hacia el centro de Madrid. Todo Madrid huele a humo. Si salimos en este momento del estudio a la calle, pues huele a humo. La calidad del aire, según el SUMA, es mala. Vamos a ver qué sucede cuando amanezca, cómo sigue el combate contra el fuego. Ayer el objetivo fundamental era que los dos incendios no se uniesen, el de Madrid y el de la provincia de Ávila, y que el incendio de Madrid no llegase hasta el núcleo urbano del pueblo del Escorial. Desde el jueves está en marcha una emergencia de interés nacional. ¿Eso qué quiere decir? Eso quiere decir que la Comunidad de Madrid ha pedido que quien asuma el control de la gestión sea la Administración General del Estado, en este caso el Ministerio del Interior, que es el que lucha contra el fuego. La bronca política, como siempre, acompaña a la catástrofe. Ayuso llamó a mamarracho al delegado del Gobierno de Madrid. Óscar Puente replicó llamando mamarracha a la presidenta de la Comunidad de Madrid. No se dan tregua, no nos dan tregua. 6:32, más noticias con la ayuda de Xavi Lasso. Más incendios en España.
7: El de Murias de Ponjos, en León. En las últimas horas el fuego allí ha cogido muchísimas fuerzas, de nivel 2 de gravedad. Se han quemado más de 3.000 hectáreas y se han desalojado 6 pueblos, una cincuentena de personas. Hay otro frente de nivel 2 de emergencia en Ejulbe, en Teruel. Otros 6 pueblos han sido desalojados. En total, 2.500 hectáreas quemadas. Este incendio estaba prácticamente estabilizado, pero este viernes ha vuelto a cobrar mucha fuerza.
0: Más muertos en Venezuela.
7: El balance

0: noticias ya nos han explicado muchas veces que hay que tener cuidado, que no hay que hacer deporte las horas de más calor del día, que hay que vestirse de modo adecuado, que hay que beber agua. Pero luego está el tema de la alimentación. ¿Qué hacemos con la alimentación? Durante las olas de calor hay más intoxicaciones alimentarias. Marisol Ascaso es técnico especializada de investigación del Instituto de Salud Carlos III. Marisol, buenos días.
1: Hola, buenos días.
0: ¿Qué efectos tienen las olas de calor sobre los alimentos?
1: Bueno, pues principalmente las bacterias que producen intoxicaciones alimentarias crecen más rápido, se multiplican más rápido en los días que hace calor. Entonces nosotros hemos realizado un estudio para comparar el crecimiento de estas bacterias. Bueno, lo hemos medido según los ingresos hospitalarios debido a estas enfermedades de transmisión alimentaria producidas por bacterias, principalmente Salmonella, Campylobacter y H. coli. Entonces, hemos hecho un análisis para comprobar cuánto aumenta el riesgo de sufrir una de estas enfermedades según aumente un grado de temperatura a partir de unos umbrales.
0: ¿Y a partir de qué umbrales? ¿Es más peligroso, digamos, este cultivo de bacterias o este desarrollo de las bacterias?
1: Bueno, nosotros hemos hecho dos análisis diferentes. Uno a partir del umbral de 12 grados, que es a partir del cual empieza a haber intoxicaciones alimentarias, porque antes no se multiplicaban antes de los 12 grados, pues a una temperatura inferior no suelen multiplicarse las bacterias en exceso. Y otro umbral es el de que se tiene por el Ministerio de Sanidad, correspondiente al umbral de inicio de ola de calor, que sería 34 grados en Madrid.
0: Entonces, vamos a ver, claro, está la comida fuera de casa, que ahí es difícil controlar si se ha respetado la cadena de frío, y luego está la comida en casa. Para casa, para lo que tenemos en casa, en la nevera, fuera de la nevera, ¿cuáles son las indicaciones?
1: Las indicaciones en casa es no tener, bueno, la manipulación de forma higiénica de los alimentos.
0: Sí.
1: Las ensaladas, por ejemplo, sería conveniente ponerlas con unas gotas de lejía de uso alimentario a remojo un tiempo, porque no se cocinan después y no se puede matar las bacterias. Y los alimentos que ya estén cocinados, cocinarlos adecuadamente con la temperatura adecuada en el centro del alimento, que aunque no vamos a estar con el termómetro midiendo todos los días,
0: sí,
1: pues bueno, que la carne no esté roja en el interior y así. Y después, sobre todo, mantenerla refrigerada hasta el momento de la ingestión, del consumo.
0: Ya, y tenemos que subir o bajar la temperatura de la nevera, o sea, ¿a qué temperatura tienen que estar los alimentos en la nevera?
1: A unos 4 o 5 grados aproximadamente es lo más conveniente.
0: 4 o 5 grados. Luego están las comidas fuera de casa y es muy difícil controlar,
1: claro,
0: todo. Es decir, ¿qué hacemos? ¿Evitamos mayonesas? ¿Evitamos qué tipo de alimentos?
1: Pues la verdad es que casi todos los alimentos perecederos. O sea,
0: es muy complicado, entonces.
1: Hombre, la verdad es que en verano, claro, aumenta las comidas en terrazas de restauración colectiva o en nuestras propias casas en las terrazas, en los jardines o haciendo picnics y tal. Entonces, claro, los alimentos permanecen un tiempo a temperatura ambiente que suele ser cálida en esta época del año.
0: Pero
1: entonces,
0: no
1: claro,
0: hay
1: es
0: algo
1: más probable que...
0: ¿No hay algo que haya que evitar especialmente?
1: Especial, hombre, las mayonesas elaboradas con huevos frescos, ¿no? Las industriales que están pasteurizadas.
0: Ya.
1: Es que si, por ejemplo, las tortillas de patata hechas en casa con huevos frescos también, pues también es importante mantenerlas en refrigeración hasta que se vayan a consumir, no dejarlas ahí en la mesa del picnic todo junto y comerlo media hora más tarde.
0: Bueno, pues hay que estar entonces muy, muy atentos. Sí, sí, está claro. Marisol Ascaso, gracias por estar con nosotros. Muy buenos días.
1: Muy buenos días. Hasta luego.
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2: Aquí en este programa estamos enamorados de las palabras. Por eso nos ha gustado tanto un libro que se llama El ingenio de tejer palabras, de Carlota de Benito Moreno. Los libros de gramática o de lingüística pues siempre suelen ser muy normativos, ¿no? Pues hay que hacer esto, hay que hacer lo otro, tiene que concordar el sujeto con el predicado, para que no haya leísmo o loísmo tienes que tener en cuenta cuándo es complemento directo, cuándo no. Bueno, este libro no es así. Este libro lo que nos cuenta es cómo hablamos y cómo se habla de forma diferente en muchos sitios de España. Carlota, gracias por estar con nosotros y enhorabuena.
3: Muchísimas gracias.
2: Muy divertido, Fernando. Este libro, gracias, muy divertido. Yo confieso que voy saltando de un capítulo a otro. Vamos a ver, ¿para qué sirve la gramática? ¿Qué es con lo que tú empiezas?
3: Bueno, yo creo que la gramática sirve para más cosas de las que creemos, ¿no? Siempre pensamos que no sirven para nada. Conocerla bien sirve para algo muy útil, que es escribir bien. Esto es fundamental y lo que nos sirve, que nos lo expliquen en el colegio. Pero además sirve para entender cómo pensamos sobre nuestra lengua sin darnos cuenta, que es algo que a mí me fascina. No pensamos, cuando estudiamos las reglas gramaticales del colegio, pensamos, pero todo esto, ¿a quién le importa? ¿A quién se lo ha inventado? Y cuando observamos la lengua desde un punto de vista científico, vemos que no se lo ha inventado nadie, sino que está en nuestro cerebro. Y lo podemos descubrir mirando a nuestra lengua. A mí eso me parece apasionante.
2: Me ha llamado la atención cómo recoges la variedad del uso de la lengua, de las palabras, de las construcciones, de las concordancias, de las preposiciones en las diferentes zonas de España. O sea, hay que decir, por ejemplo, lo normal es decir, voy a mi casa. Voy a casa, pero hay zonas de España donde se dice voy a la casa, por ejemplo, en el sur. Este es un ejemplo del que ahora me acuerdo. ¿Cuántos dialectos de verdad hay en España?
3: Bueno, esa pregunta es complicadísima, y eso que soy dialectóloga, da como vergüenza no tener una respuesta a eso. Lo que ocurre también es que el concepto de dialecto en España es un poco distinto al concepto de dialecto en otros sitios. Si pensamos en Italia, por ejemplo, que todo el mundo habla dialecto, ¿no? Ahí los dialectos,
2: y que no se entiende nada el dialecto.
3: Y no se entiende nada. Los dialectos italianos son lo que nosotros consideramos lenguas. Entonces, desde un punto de vista italiano, pues el gallego, el catalán y el español serían todos dialectos. Desde nuestro punto de vista no es así, porque consideramos el catalán, el gallego y el español lenguas distintas. Entonces, la variedad en el español no es tanta como para decir que hay dialectos que no se distinguen, pero sí hay variedades con personalidad propia. Pues una claramente es el andaluz, pero comparte muchas cosas con otras variedades meridionales, como las que se hablan en La Mancha, por ejemplo, o en Murcia o en Extremadura. Hablamos también de un castellano oriental y de un castellano occidental. El castellano occidental tiene mucha influencia leonesa, del Astur leonés, gracias a la repoblación durante la Reconquista. Y al castellano oriental le ocurre lo mismo, pero con el aragonés, tiene influencia de esa variedad.
2: Claro, y a veces te llama la atención la utilización de un pasado rotundo en vez de un pretérito perfecto, ¿no? Que ya, yo cuando lo vi por primera vez, comí, pues si has comido hace 10 minutos, no es un pretérito perfecto. Bueno, es que realmente hay diferencias que a veces requiere ajustar. Ahora la lengua está muy, muy homogeneizada, entre otras cosas por esto, por la radio. Pero cuando sales de la ciudad y vas a los pueblos se nota la diferencia.
3: Eso es en el habla de los pueblos, que es una de las que más investigamos, es donde se conservan más esas diferencias, donde ha tenido una influencia menor la educación, aunque esto va muy deprisa. Entonces, ya la gente joven en los pueblos también habla de forma muy parecida a cómo se habla en las ciudades, pero ahí todavía podemos acceder a una variedad pues que es un poquito más antigua y que representa mejor el decurso histórico de la lengua.
2: Yo recuerdo un día que se retrasó el avión que me llevaba a Londres, me bajé del avión, había un control de pasaporte, serían las 12 de la noche, decimos nosotros, y el policía de control de fronteras, eran las 12:10 de la noche, me dijo, Good morning, sir. Buenos días, señor. Y yo, ¿cómo que buenos días? Si son las 12 de la noche. Yo seguiría diciendo noche, ni siquiera diría 12 de la madrugada, diría 12 de la mañana. Bueno, decimos, hay sitios que llegas a comer a las 2:30, 3 y te siguen diciendo buenos días. Tenemos una forma muy particular. Me ha llamado mucho la atención ese capítulo, ¿no?
3: Sí, es un capítulo que a mí me parece muy divertido porque tenemos esa discusión, ¿no? Como cuándo empieza la tarde, cuándo empezamos a decir buenas tardes.
2: ¿Y cuándo empieza?
3: Y bueno, la mayoría de la gente parece inclinarse a que la tarde empieza después de comer. No es un momento, no es una hora, pero bueno, empieza eso, hacia las 2 empezamos a decir buenas tardes. Y es curioso porque la palabra mediodía, no es así, podemos hablar como al mediodía, pero ahí decimos, ¿y el mediodía cuándo es? ¿Es la hora de comer? ¿Son las 12?
2: Sí.
3: Tenemos un desajuste también grande de horarios, ¿no? Y lo interesante también es que si eso lo miramos en textos, vemos que en países americanos no funciona como aquí, que para
2: por
3: algunos
2: ejemplo,
3: claramente el mediodía es a las 12. Pues ahora no me acuerdo exactamente de en cuáles, pero hay varios en los
2: que... Y luego está la tarde y la noche, que también es un lío, ¿eh? Y la madrugada.
3: Y cuando empieza.
2: ¿Cuándo empiezas a decir la palabra madrugada?
3: Eso es también muy interesante. Porque, bueno, parece que la madrugada prototípicamente, según los textos, son las 2. Pero claro, también decimos las 2 de la mañana. Nadie diría a las 2 de la mañana buenos días, por mucho que digamos que es de la mañana, y nadie diría que es
2: a la
3: 1 de la mañana.
2: A la 1 de la mañana no lo decimos.
3: No, eso es más raro. ¿No?
2: Ya. Oye, me ha llamado también la atención la cantidad de palabras que utilizamos para referirnos a la caca y hacer caca. O sea, hacer de cuerpo, evacuar. Luego hablamos de excremento, claro, esto es más conocido, pero luego está, otras, la busta, por ejemplo. Tenemos muchos sinónimos para la caca, para
3: los excrementos.
2: ¿Y eso qué significa?
3: Bueno, no significa nada, creo. O sea, más allá de que la caca tiene un papel importante en determinados ámbitos de la sociedad, pues en el ámbito médico hay bastantes términos, pero también, por ejemplo, para referirnos a distintos tipos de caca de animal, que claro, es que tienen, la caca de animal tiene a veces un valor, un uso, pues el guano, por ejemplo, ¿no?
2: Sí.
3: Y también nos habla un poco de esa relación que hemos tenido con los animales, que podemos clasificar su caca y tenemos palabras para hacerlo.
2: Están los pronombres personales. Bueno, alguien puede decir que está todo muy claro. Depende. O sea, usted de vosotros es una cosa que nosotros utilizamos habitualmente, que está en desuso, ¿no?
3: Bueno, está, vosotros es que solamente lo utilizamos en España, ¿no? En América no lo usa nadie más. Y no se usa en toda España. Hay zonas de Andalucía Occidental, donde vosotros apenas se usa.
2: Sí.
3: Y luego en la gran mayoría de Canarias no se usa.
2: Ya, ustedes siempre.
3: Se usa ustedes siempre. Y entonces eso genera algunas confusiones que son muy, muy interesantes porque, bueno, confusiones generan mezclas de paradigmas. Entonces podemos oír ustedes queréis, por ejemplo.
2: Claro.
3: Y esto es bonito porque, por ejemplo, en Andalucía Occidental dirían ustedes se queréis ir, ¿no?
2: Sí.
3: Pero en las zonas de Canarias, por ejemplo, en la isla de La Gomera, donde también se conservan las formas verbales de vosotros, ahí lo que dirían es ustedes vos queréis ir, no sé. Entonces hay una diferencia que te permitiría diferenciar a un canario y a un andaluz solamente por el uso del pronombre personal.
2: Triple negación, por ejemplo, no ni nada. Esto es una cosa un poco extraña, ¿no?
3: Sí, es una cosa un poco extraña, pero también también tiene su explicación, que tiene que ver con el énfasis y la expresividad. O sea, en no ni na, ahí estamos haciendo un refuerzo de esa negación.
2: Bueno, eso es decir, estamos dándole dos vueltas a la negación.
3: Eso es, le estamos dando una segunda vuelta para enfatizarla, que es algo que se hace mucho con la negación.
2: Yes.
3: Y decimos como, bueno, pues no te voy a ver en la vida, le podemos añadir muchas, muchas valoraciones extra para afirmar la rotundidad de la negación, si se puede decir afirmar la negación.
2: Si fuera venido.
3: Si fuera venido, ese es muy bonito. Ese es un caso que además hay un poco de discusión sobre de dónde viene. Porque, bueno, si fuera venido, que es una cosa que se utiliza sobre todo en variedades meridionales, en Andalucía, parece, el lingüista la primera vez que lo oye piensa, Dios mío, eso es una maravilla, porque es el verbo ser como auxiliar del verbo venir, que si alguien sabe, por ejemplo, francés o italiano, piensa es lo mismo que ocurre ahí, que se utiliza el verbo être, ¿no? En francés, que se utiliza como el auxiliar de venir. Pero ocurre que solamente se utiliza en estas variedades andaluzas, solo se utiliza en si fuera venido, o sea, en el pluscuamperfecto del subjuntivo. Y eso es lo que nos hace pensar que en realidad es posible que lo que haya habido es una confusión fonética. Entonces algo como si los hubiera visto, si tú dices si los hubiera visto, porque tienes pérdida de S y tienes delante la H, una
2: se aspira,
3: B, se aspira la B, de repente se convierte en una F. Y entonces es posible que venga por ahí.
2: Es por proximidad fonética, digamos.
3: Sí, creo que esa es probablemente la explicación.
2: Irse, venirse, el infinitivo por imperativo. Uh-huh. ¿Esto es incorrecto?
3: Bueno, el infinitivo por imperativo para la academia es incorrecto, salvo en el caso del verbo ir. Que es verdad que es cuando es más frecuente el uso de iros en vez de idos, que no decía nunca nadie, claro, ¿no? Porque era muy raro, porque en todos los demás casos al menos habría que perder la D, pero ahí tendrías que decir ios, entonces era idos, era una excepción muy grande. Y la academia lo ha arreglado introduciendo una nueva excepción, que es, bueno, pues aquí sí podéis utilizar el infinitivo. Claro. Pero el hecho es que en España el infinitivo por el imperativo es lo más normal. Ha ganado la partida. A mí, yo es que estoy a favor de todo lo que sea el triunfo del uso.
2: Sí. Bueno, y entonces vamos con la concordancia. Aquí tenemos una lucha con la concordancia en esta redacción bárbara.
3: ¿Eh? El verbo haber.
2: Con todo. Bueno, el verbo haber ahora vemos, pero con todo. El artículo. Coordina con el verbo, no coordina con el verbo, el sujeto coordina con el verbo, o sea, los plurales son un lío, los porcentajes, el 25% de los españoles comen tortilla, pero vamos a ver, el sujeto son los españoles, no el porciento. Ahí nos hacemos mucho lío, ¿eh?
3: Esos son casos bastante complicados porque son sujetos complejos y entonces tienes una parte en singular y una parte en plural.
2: Esto es.
3: Y la parte que le importa al hablante, digamos, suele estar en plural. Ese es el 25% de los españoles, lo que nos importa son las personas, no los números. Entonces nuestra necesidad es concordar en plural, pero desde un punto de vista puramente sintáctico, el 25% es el que es el núcleo del sintagma, entonces el sintagma debería estar en singular. Pero bueno,
2: es un pecadillo gramatical.
3: Sobre todo es lo más normal del mundo. Esto es una cosa que ocurre en todas las lenguas. Además, todas las lenguas que pueden tener una estructura de este tipo, los hablantes pueden hacer la concordancia en singular o en plural, porque es lo que se llama concordancia ad sensum, con un latinismo, concordancia de sentido. Y es que la concordancia está para eso, para ayudarnos a decir de qué se está hablando. Y cuando alguien oye,
2: ¿cuál es el sujeto?
3: Claro, y cuando alguien piensa, el 25% de los españoles piensa en una pluralidad de españoles, no en una singularidad.
2: Claro. Luego vamos con el verbo haber, zona levantina. Habían tres personas aquella noche.
3: Sí. Esto es súper común, efectivamente, en toda la zona levantina. Es muy común también en catalán y luego es muy, muy común en el español americano. Está muy, muy normalizado también. Y es también lógico, porque todas estas cosas pasan cuando hay algún tipo de fricción gramatical. Uh-huh. Y aquí tenemos un verbo muy especial que tiene un complemento directo, pero no tiene un sujeto. Y esto es muy, muy raro. Esto pasa muy poquitas veces. Entonces el hablante siente que lo normal es que si tienes un verbo y luego otra cosa, esa cosa sea el sujeto, que es lo que pasa casi siempre.
2: Ya.
3: O sea, con verbos que no tienen, que solo tienen un otro elemento.
2: Claro, porque pensamos que no es impersonal. Si había tres personas, es que las tres personas son las que estaban.
3: Son las que estaban, efectivamente. Y entonces hay un uso muy bonito que es como el paso, extender esa lógica, que es el de habemos o habíamos muchas personas.
2: Sí.
3: Porque ahí ya es que te quieres
2: más
3: incluir.
2: Más del sur esto.
3: Esto se da sobre todo no se da en el centro, pero en habla rural lo encontramos un poco por todos sitios, pero no en los alrededores de Madrid, digamos.
2: Luego están los laísmos, leísmo. Yo recuerdo de mis primeros viajes a Castilla, entré en un colmao y me dijo el tendero, no me le toques que te le comes. Y digo, ¿este señor qué está diciendo? A veces es complicado, ¿eh?
3: Sí.
2: Sobre todo para los del sur. O sea,
3: sí, porque no están acostumbrados y uno pensaría, pero ese lea a qué se refiere, ¿no?
2: Eso es.
3: Y incluso para los que somos, yo soy leísta, pero soy leísta de persona, no de cosa. Entonces también me sorprende porque pienso, está hablando de un señor al que no tengo que tocar y comer.
2: Sería un complemento directo en ese caso, ¿no?
3: Claro.
2: No lo toques, ¿no?
3: Claro, exactamente. Debería serlo según la academia. Y es una cosa que ocurre porque, bueno, los pronombres, estos pronombres lela y lo, son los únicos que conservan el caso, que es eso que estudiábamos en latín. No tenemos restos de caso en ningún otro sitio del español, entonces lo tenemos ahí como en ese trocito, ¿no? Entonces, pues es lógico que se pueda, que pueda estar sujeto a cambios. Y bueno, en la zona de Castilla Occidental, efectivamente se ha regularizado el paradigma para solamente hacer caso al género. Y entonces la es para el femenino, le es para el masculino y lo es para el neutro.
2: Sea indirecto el complemento o sea directo.
3: Independientemente de su función gramatical.
2: No la pegues. Claro. Por ejemplo, para mí sería extraño escuchar esa frase, no la pegues, porque para nosotros sería, para los andaluces sería, no le pegues.
3: Claro, no la pegues es que la pegas a la pared, ¿no?
2: Exacto. Oye, las preposiciones. El uso de las preposiciones también es un lío de cuidado, ¿eh?
3: Puede serlo.
2: Con zapatillas de zapatillas, uh-huh. Aquello de Baroja, ¿qué hacemos? ¿Cada uno las use como las puede, como las suele usar o?
3: Hombre, para mí esa siempre es la respuesta. Yo siempre digo que efectivamente eso es lo que hay que hacer. Sí, es que en muchos casos las preposiciones tienen un significado, sí. Y en muchos otros no. Muchas veces es que necesitamos una preposición, pero hay una que se ha fijado por el curso de la historia. Ya. Pero bueno, ¿por qué confiamos en alguien? Pues es que no tiene por qué ser en realidad, ¿no? Sí que tiene sentido estar en un sitio, porque en tiene ya, porque ese valor locativo, pero en mucho, o porque pensamos en, pues en otras lenguas es pensar a, o en inglés es think of, ¿no? Es pensar de.
2: Es verdad.
3: Es que podría serlo, o sea que a veces no tienen una lógica. Entonces en esos casos pues puede haber sí. Ciertos...
2: Cuando no es una localización, por ejemplo,
3: claro.
2: O cuando no estás yendo hacia, o sea, el hacia es más claro, ¿no?
3: Sí, hay algunas preposiciones que efectivamente tienen como mucho más valor, mucho más contenido semántico que otras. Entonces hacia, por ejemplo, sobre... Esas son preposiciones que tienen un valor locativo bastante claro,
2: claro
3: y luego
2: sí.
3: A, en, de, por, sí. Con. Esas tienen una parte de significado claro y otra de significado meramente gramatical. Están ahí fijadas y a veces en un sitio se han fijado para una cosa y en otros.
2: Seguro que tienes una variedad de dialecto que estás especialmente enamorada de ella.
3: Pues. A mí me gusta muchísimo cómo hablan los aragoneses, los navarros y en el interior de Valencia. Ese castellano oriental, le tengo mucho cariño.
2: ¿Por?
3: Pues creo que es una cuestión de simplemente que fue la primera vez que fui a hacer entrevistas, fui a Navarra, a Zaragoza.
2: Ajá, muy marcado las diferencias, ¿no?
3: Sí, hay algunas diferencias entre Navarra y Zaragoza, pero luego pues tiene una entonación que es parecida. Sí. Tienen muchas cosas en común también.
2: ¿Por qué cambian los diminutivos según la zona?
3: Bueno, ¿por qué? Ese es el por qué siempre, nunca sabemos muy bien qué decir, sí. Pero es verdad que tenemos una grandísima cantidad de diminutivos que están muy especializados en
2: sí, pañueluco,
3: en
2: pañuelín,
3: Eso es, el eluco que es cántabro,
2: sí,
3: puramente.
2: Elín más asturiano.
3: Elín es más asturleonés.
2: ¿Y tú?
3: Luego tenemos hito, que es, digamos, el general. Antes el general era illo y hito se ha ido sobreponiendo.
2: Ajá.
3: Entonces, por ejemplo, en América prácticamente solo se oye hito, que es, digamos, el que triunfó. En las variedades sí. Americanas, las variedades que se han creado de forma más tarde en la historia, sí. Ahí se han generalizado normalmente, se ha simplificado la variación.
2: Ya.
3: Entonces, hito, por ejemplo, está muy generalizada, aunque en algunos sitios dicen ico también, que es el sufijo que aquí se usaría pues en Navarra, en Aragón, en el interior de
2: Y el valor semántico
3: también.
2: Del diminutivo, porque puede significar muchas cosas.
3: Muchísimas cosas. Y pueden ser buenas y a veces pueden ser malas.
2: Exacto.
3: ¿Sabes?
2: Despreciativas, de estima, de
3: sí.
2: Vínculo afectivo.
3: Eso es. Eso es muy interesante también, porque bueno, de lo pequeño, que es su valor primigenio, a lo cariñoso hay muy poco, pues obviamente las cosas pequeñas les solemos tener cariño a los niños, a los bebés, etcétera. Pero luego del afecto al lo contrario del afecto también hay solo un paso, ¿no? Entonces se puede utilizar un uso afectivo para hacer de menos a alguien en una circunstancia no afectiva.
2: Que muchas veces no solo el tamaño, Manolón puede ser el Manolo que es un poco torpe, bueno.
3: Sí, también hay ese tipo de connotaciones.
2: Sí. Bueno, apasionante. Estaría Carlota hablando contigo, yo qué sé, horas, porque conoces perfectamente el castellano y todas sus...
3: Bueno, hay mucho por lo que conocer todavía.
2: Claro, y luego no nos hemos metido en los cambios que está utilizando el reggaetón. Tú, por ejemplo, hablas del reggaetón, el retorno a tener la influencia americana que... Uh-huh.
4: por ejemplo, la utilización de un presente continuo que a veces te suena anglosajón y que en realidad es venezolano y dices, pero vamos a ver, esta persona es que sabe mucho inglés y entonces está contaminada, o es que los americanos utilizan... Bueno, es que me ha quedado esta curiosidad, antes de despedirte.
3: Yo creo,
4: estoy llegando en un mes.
3: Efectivamente, ese uso que es como una especie de uso de incipiencia, digamos, no estoy a punto de llegar, estoy llegando... Hay una canción, ya que estamos con el reggaetón, de Enrique Iglesias, que dice, me dijeron que te estás casando, que es que me dijeron que te vas a casar. Bueno, ese uso es una
4: extensión. Pero eso normalmente nosotros no lo hacemos.
3: Nosotros en España no lo hacemos, o no lo hacíamos con ese tipo de verbos, pero con algunos verbos hacemos algo parecido. Por ejemplo, si dices, ay, que me estoy cayendo, eso es, estoy a punto de caerme. Ya. Entonces hay algunos verbos con los que funciona así, entonces ese uso americano es una extensión.
4: Ya, pero una extensión muy en el tiempo. Yo pensaba, creía que era una contaminación del
3: Yo creo que no es una contaminación del inglés, pero no estoy 100% segura, pero mi impresión es que es una evolución propia del castellano.
4: Bueno, como ves, no hay manera de acabar, de charlar. Carlota Benito, enhorabuena por este libro, El ingenio de tejer palabras, sin placer tener una gota de tu sabiduría en este rato. Gracias.
3: Un placer todo mío, Fernando. Gracias.

0: Las 7 de la mañana, las 6 en Canarias.
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0: Muy buenos días a los madrugadores del fin de semana. Muy buenos días a la gente en este sábado 25 de julio, día de Santiago. Empezábamos este programa a las 6 de la mañana. Y si nos dejas, te vamos a acompañar hasta las 8:30. Amanece en la Comunidad de Madrid y en la provincia de Ávila, después de una noche en la que 63.000 personas se han visto afectadas por dos grandes incendios. 63.000 personas han tenido que pasar la noche o fuera de sus casas o confinadas. Hay 14 localidades desalojadas. En Madrid, los tres incendios que estaban ayer activos se convirtieron en un solo gran incendio, obligando a esas evacuaciones de las que te estoy hablando.
3: ¿Vale? Venga, basta. ¡Guardia Civil!
4: Está aquí.
3: ¡Guardia Civil!
4: Hay un incendio ahí.
3: Un incendio. Vámonos de aquí.
5: ¡Guardia Civil! ¡Desalojen la cubierta!
0: Uno de los objetivos en las últimas horas ha sido impedir que los dos grandes fuegos, el de la Comunidad de Madrid y el de la provincia de Ávila, se uniesen. Mercedes Martín, portavoz de la Guardia Civil.
6: Bueno, de momento aquí no se puede descartar nada porque tenemos lo que hemos dicho antes, el viento es nuestro peor enemigo en estos momentos, pero ahora mismo eso no ha ocurrido y por lo tanto tenemos pensar que no va a ocurrir y vamos a esperar, ojalá que no se una.
0: Las condiciones climatológicas de la noche han sido buenas para la lucha contra los incendios. La previsión meteorológica para este sábado no es favorable para esa lucha contra los incendios. Vamos a ver cuando amanezca qué balance se puede hacer de la situación. La Guardia Civil ha detenido a una persona e investiga a otra por el origen del fuego de Burgondo, en Ávila, que parece que tiene que ver con la imprudencia cometida con maquinaria pesada, y parece que en el caso de Madrid el incendio se inició por un coche que ardió. Desde el jueves está declarada la emergencia de interés nacional. Es la primera vez que se declara una emergencia de interés nacional por un incendio. La anterior fue por el apagón. ¿Qué es esto de la emergencia de interés nacional? Bueno, pues esto es que una comunidad autónoma reconoce que no tiene capacidad ni medios suficientes para hacer frente a, un desastre como este, como el que provocan los incendios. La emergencia de interés nacional se decreta porque o bien la comunidad autónoma la solicita o porque el gobierno de la nación decide establecerla. Por ejemplo, en el caso de la Dana, ni Mazón, a pesar de la situación trágica que estaba viviendo la comunidad valenciana, pidió esa emergencia de interés nacional, ni Sánchez la quiso declarar, por razones evidentemente políticas, porque allí hacía falta una coordinación de las diferentes administraciones. No ha sido suave la declaración, vamos a decirlo así, no fue suave el jueves la declaración de emergencia nacional, porque cuando la pidió la Comunidad de Madrid, el delegado del gobierno, Francisco Martín, pidió más documentación, explicaciones más amplias. Y ahí empezó la bronca. Ahí empezó la bronca política que nos acompaña siempre que hay que hacer frente a una situación complicada. Ayer Ayuso llamó mamarracho al delegado del gobierno por haber pedido más explicaciones a Francisco Martín.
7: La prioridad que es salvar vidas, ponernos manos a la obra y dejarnos de estupideces. El primer mamarracho que se ponga por medio a calentar el ambiente, allá él.
0: Y Óscar Puente, en respuesta, llamó mamarracha a Ayuso en las redes sociales y ha seguido la bronca, y Óscar Puente ha acusado a la Comunidad de Madrid de perseguir a los bomberos. Todo esto cuando hay 63.000 personas afectadas y se están quemando miles de hectáreas. Todo esto cuando estamos viviendo otros dos grandes incendios incendios de esos que no se pueden apagar. No hay manera. Cuanta mayor es la necesidad de coordinación, de colaboración, más crece la bronca política. Hablamos con Gustavo Mantaras, que es párroco de Aldea del Fresno y de Villamanta, que son dos pueblos de la Comunidad de Madrid afectados por el incendio. Gustavo, buenos días.
8: Muy buenos días.
0: ¿Cómo ha pasado la noche en la Aldea del Fresno?
8: Bueno, estamos evacuados. En la Aldea del Fresno no se puede ingresar desde el viernes, el jueves por la tarde, que nos han pedido que nos retiremos todos a Villamanta. Y bueno, gracias a Dios, más allá de lo que ocurre a nivel político, en el pueblo ha habido una colaboración extraordinaria, tanto de Protección Civil, de la Guardia Civil, bomberos y la gente, bueno, la gente de la parroquia y en general la gente del pueblo se han volcado a lo que aquí le llaman el polideportivo, a recibir a la gente. Es cierto que esa noche del jueves fue caótica y angustiante porque también llegaban los ancianos de dos residencias, sobre todo la de la Orden de Malta, San Juan Bautista, que fue la más afectada, y la de la Fresneda, otra residencia que está en Aldea del Fresno, hasta que se pudieron trasladar a distintos puntos de Leganés y Móstoles.
0: Pero Aldea del Fresno,
8: realmente difícil.
0: Aldea del Fresno está en este momento totalmente evacuada.
8: Totalmente, y no se puede ingresar.
0: Ya.
8: Hasta lo que yo sé es que no ha habido fuego, porque está el río Perales,
0: ¿sí?
8: Y no ha avanzado, pero sí que no se puede habitar por la cantidad de humo.
0: Ajá. Y en el polígono, bueno, el polideportivo, perdón, de Villamanta, ¿cómo están instalados los vecinos de Aldea del Fresno?
8: Bueno, relativamente bien para la emergencia que fue. Ya digo que gracias a Dios ha habido colaboración de todo el mundo, gente del pueblo, pero bueno, la UCO sobre todo, hasta recién ayer pudieron traer camas o catres de campaña. La primera noche fue la colaboración del pueblo, que traía sus colchonetas o puestos colchones inflables para la piscina, lo que se pudo. Otros que han dormido en el auto, si pudieron. Y sí que la gente estuvo, algunas personas colaborando toda la noche sin dormir, para dar de comer, para brindar la ayuda, contener a las personas.
0: ¿Y el ánimo cómo está, Gustavo?
8: Bueno, el ánimo, o sea, hay de parte de Villamanta realmente he visto la alegría de brindarse a los demás,
0: ¿sí?
8: Con el cansancio propio que se supone. Y sí que hay una desazón, una angustia en general. Las personas que han tenido que dejar todo, ya digo, sin previo aviso, porque fue medio sorpresivo el llamado de emergencia. Y bueno, nosotros mismos vinimos con lo que teníamos puesto sin pensar que esto iba a durar. Nosotros digo porque somos una comunidad religiosa que vive en el Instituto Cristo Rey de Argentina, que vive en Aldea del Fresno y atiende Villamanta. Entonces nos vinimos a los salones parroquiales de Villamanta, que también tiene habitaciones para dormir. También se han brindado algunas fincas, que es notable, ¿no? Que me han privado, me han hablado, y para alojar familias, la verdad que ha sido muy... eso, las fincas más cercanas a Villamanta.
0: La solidaridad que se despierta en estas situaciones, Gustavo.
8: Mantaras. Totalmente. Aquí no hay color político, ni religión, ni nada, sino que es verdadera unidad de familia humana que nos ayudamos. Eso ha sido muy lindo.
0: Gustavo, gracias por estar con nosotros. Muy buenos días.
8: Dios lo bendiga. Adiós.
0: Para quien no conozca la Comunidad de Madrid, Aldea del Fresno es un pueblo que se encuentra al oeste de la Comunidad de Madrid, ya cerca de la provincia de Ávila, y es un pueblo, digamos, rodeado de naturaleza, medio rural. La estrategia del abogado de Zapatero, hasta hace unas horas, la estrategia de Víctor Manuel Moreno, no ha sido negar los hechos que provocan la imputación de Zapatero. La estrategia ha sido provocar la nulidad del proceso. Una de las pruebas que pueden ser concluyentes en este proceso, si se llega a juicio, son los mensajes que se encontraron en su momento en el móvil de Rodolfo Reyes, antiguo dueño de Plus Ultra. Hay un mensaje en ese móvil en el que Rodolfo Reyes dice que Zapatero era su pana y que estaba detrás de la concesión de la ayuda a Plus Ultra. Esa posible prueba llega a la UDEF en marzo de 2023, enviada por una de las agencias de seguridad de Estados Unidos. El abogado de Zapatero ha defendido que esa prueba es nula porque no se obtuvo de modo adecuado. Claro, esta es la estrategia: provocar la nulidad por obtención de pruebas de forma inadecuada. Pero ayer esa vía de defensa del abogado quedó al menos de momento cegada. El juez Calama respondió a este incidente de nulidad sin entrar en el fondo del asunto, asegurando que se había presentado fuera de plazo. El juez sigue adelante con la instrucción, ha citado como investigados al presidente de Plus Ultra, Julio Martínez Sola, y al CEO de la aerolínea, Roberto Rosselli, que los dos, con Julio Martínez Martínez, enviaron un escrito al juez, bueno, confesando que se había cobrado mordida. Han dimitido los dos de sus cargos. Sigue la investigación del juez después de la comparecencia televisiva de Zapatero el jueves. Entrevista en Radio Televisión Española.
9: No es que no influyera, es que no hablé con nadie.
0: Zapatero, como sabes, en esa entrevista televisiva lo negó todo. Negó que Análisis Relevante, sociedad con la que cobraba las mordidas, fuera una sociedad pantalla, que influyera en la SEPI para que se adjudicara la ayuda a Plus Ultra, que él usara a sus hijas como testaferro, que hablara de una sociedad offshore. Zapatero lo negó todo y pidió que se confíe en él no por simpatía ni por compañerismo, sino por los hechos.
9: Lo que les digo es que no lo hagan por fe ni por cariño, que lo hagan por el convencimiento de los hechos, de mi defensa.
0: Claro, lo ridículo, o más que ridículo, indignante, es que Zapatero pide confianza por los hechos que niegan el posible comportamiento delictivo y no aporta en sus declaraciones ningún hecho. O sea, la UDEF, la Fiscalía, el juez Calama han descrito esos hechos que hacen que Zapatero sea el presunto responsable de una organización criminal. Julio Martínez Martínez esta semana ha cantado corroborando lo que dicen las investigaciones. O sea, no es la palabra de Julio Martínez contra la palabra de Zapatero, no. Es la palabra de Julio Martínez que reafirma lo que hay en la investigación. Claro, el problema, insisto, es que Zapatero habla de unos hechos y no cuenta ningún hecho y reclama confianza en su palabra. Pero ¿cómo vamos a confiar en su palabra? Palabra, por cierto, que no ha pronunciado para explicar cuál es el origen de las joyas.
9: Estaban ahí y nada más.
0: Estaban ahí, no tenían ánimo patrimonial. Le faltó decir que eran joyas surgidas por generación espontánea. Igual que los perales dan peras, pues las cajas fuertes dan joyas, por todo sabido. Claro, es que esto podría provocar risa, pero lo que provoca es indignación. Porque Zapatero reivindica la inocencia basándose en unos hechos que no relata. El PSOE y el gobierno lo forzaron a hacer una declaración en televisión española, a someterse a una entrevista, y esa entrevista ha confirmado lo que todos sabíamos, lo que todos intuíamos, que Zapatero no tiene defensa posible y que además sigue negándose a contar nada sobre las joyas. 7:15, 6:15 en Canarias, más noticias con la ayuda de Xavi Lasso.
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0: Más incendios.
10: El de Murias de Ponjos, en León. En las últimas horas allí el fuego ha cobrado mucha fuerza, es de nivel 2 de gravedad y se han quemado más de 3.000 hectáreas. Se han desalojado 6 pueblos, una cincuentena de personas. Hay otro frente de nivel 2 de emergencia en Enjulben, Teruel. Otros 6 pueblos han sido desalojados allí. En total, 2.500 hectáreas quemadas. Este incendio, fíjate, estaba prácticamente estabilizado, pero este viernes ha vuelto a cobrar mucha fuerza.
0: Donald Trump
10: ha anunciado, Fernando, entre bromas o no, que quiere presentarse a las elecciones de 2028. Ha sido en la cena con los corresponsales que se ha celebrado hace unos minutos. No es la primera vez que lo deja caer, pero esta vez ha sido muy contundente. Se ha puesto una gorra en la que pone Trump 2028 y ha dicho esto.
11: My intention to run for a fourth term as president of the United States. I won 3 times. Now I'm going to do it again.
0: Mi intención es presentarme por tercera vez. Lo voy a volver a hacer. Hay que recordar una cosa. La Constitución de Estados Unidos prohíbe que haya un tercer mandato para un presidente. Es decir, esta sería una intención anticonstitucional de Donald Trump. Venezuela.
10: El balance de muertos por el doble terremoto ocurrido hace un mes asciende a 5.546 personas. El gobierno no ha publicado una lista oficial de desaparecidos, pero hay que recordar que la ONU estimó los primeros días que podrían llegar a 50.000.
0: Amnistía.
10: El Tribunal Supremo ha aplicado la ley de amnistía a 8 condenados por desobediencia o desórdenes públicos en el procés, en la que es la primera decisión tras las sentencias del Tribunal de Justicia de la Unión Europea. Se trata de, entre ellos, 4 exdirigentes del Parlament de Cataluña, incluido su expresidente Roger Torrent.
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0: 7:19, 6:19 en Canarias. Como te estamos contando, siguen activos los dos grandes incendios que afectan a la Comunidad de Madrid y a Burgondo en la provincia de Ávila. Se sigue luchando contra el fuego. Hay más de 63.000 personas afectadas. ¡Vamos! En Madrid hay ya más de 12.000 hectáreas calcinadas. Última hora, David Casado, buenos días.
16: Buenos días. El foco a esta hora está puesto en el flanco derecho que continúa avanzando hacia el norte. En concreto, se sigue expandiendo hacia Robledo de Chavela y El Escorial, de donde precisamente son los últimos evacuados. En total, unas 50.000 personas han sido afectadas por este gran fuego. La mayoría, más de 25.000, son evacuados procedentes de 9 municipios. En polideportivos de toda la región están acogiendo precisamente a todas estas personas, desde Villaviciosa Odón hasta Navalcarnero, pasando por Villamanta. Precisamente en este último municipio hablamos con Pilar, es vecina de Aldea del Fresno y lleva ya 2 días evacuada.
17: Estamos sin dormir porque aquí no había ni cama ni había nada y en el suelo, yo soy minusválida y no puedo tirarme al suelo a dormir. Y entonces, pues sentada en el coche, pues toda la noche despierta, pendiente del móvil, mirando las noticias a ver si llegaba a casa, si no llegaba a casa, hasta que yo no llegue a casa y lo vea con mis propios ojos.
16: Miles de profesionales siguen trabajando en la zona para evitar que las llamas sigan avanzando hacia El Escorial y sobre todo para evitar que el fuego llegue a juntarse con el incendio de Ávila, lo que sería la segunda unión de llamas tras fusionarse los dos incendios, el de San Martín de Valdeiglesias y el de Villa del Prado.
0: Hace unos minutos hemos hablado con el párroco de Arroyo del Fresno, que Aldea del Fresno, no Arroyo del Fresno, que nos ha dicho que, bueno, pues están durmiendo los vecinos de Aldea del Fresno en el polideportivo de Villamanta y que hay gente durmiendo en los coches. En Ávila son ya más de 9.000 las hectáreas calcinadas. Carmen García.
18: Incertidumbre y miedo es lo que están viviendo en la provincia de Ávila durante los últimos días por el incendio que empezó en Burgondo. El viento complica las labores de extinción y la orografía del terreno tampoco se lo está poniendo fácil. Las llamas han arrasado unas 9.000 hectáreas y tienen un perímetro de unos 70 kilómetros. El alcalde de Navaluenga, Armando García, ha calificado en COPE la situación de desoladora, asegurando que es el peor incendio en la historia del municipio, donde también les han dejado problemas en las comunicaciones.
19: Ahora mismo nosotros dependemos de las antenas que hay en Aloña que no están afectadas, del repetidor que está en Abalmoral de la Sierra, en la Paramera, pero posiblemente haya el incendio, cuando ha avanzado hacia el tiemblo, haya podido quemar algunos cables de fibra óptica, con lo cual es posible que caigan esas redes durante algunos momentos, por lo menos.
18: El gobierno de Castilla y León se ha comprometido a llevar a cabo un plan de apoyo y recuperación para los afectados por los incendios en los últimos días en la comunidad, como ya ocurrió tras lo sucedido el verano pasado.
0: La clave en la lucha contra estos dos incendios es la evolución del viento. La noche ha sido favorable para la lucha contra los dos incendios, aunque las perspectivas para este sábado no son buenas. Margarita Hernández es portavoz del Colegio Oficial de Ingenieros de Montes.
20: Conlleva un peligro enorme para los dispositivos de extinción, puesto que un cambio en la dirección del viento puede poner otra vez a funcionar en la parte del incendio que ya habías apagado. Puede generar problemas para las personas. Pueden verse atrapadas, como pasó desgraciadamente en Almería.
0: Los incendios han provocado que se declare el nivel 3 de emergencia nacional, lo que implica que la gestión de la lucha contra los incendios está en manos del Gobierno Nacional. Juan Baño.
21: Es la primera vez que se activa este nivel 3 de emergencia en nuestro país a consecuencia de una ola de incendios. Se convierte en emergencia de interés nacional. Interior coordina dispositivos y recursos. La dirección operativa es responsabilidad de la Unidad Militar de Emergencia y desde el Centro de Coordinación, el CECOT, se intercambian datos y toman decisiones con participación de las comunidades autónomas y, por supuesto, el Ejecutivo. La amenaza de los voraces incendios en la Comunidad de Madrid y de Ávila han llevado a esta decisión sin precedentes. Grande Marlaska, el ministro del Interior, pone el foco en la atención a la población y recuerda
22: a la población seguir las instrucciones de la dirección de la emergencia. Como siempre decimos, las instrucciones no son las posibilidades de que las personas son recomendaciones, no, son de obligado cumplimiento.
21: Más de 2.000 efectivos sobre el terreno, cerca de 20 unidades aéreas. España ha activado el mecanismo europeo de protección civil. Grecia envía por ello 2 aviones anfibios tipo Foca e Italia otros 2. Y es que otra decena de fuegos permanecen activos en otros tantos puntos del país.
0: frustración en el Partido Socialista después de la entrevista de Zapatero en Televisión Española. Ricardo Rodríguez, buenos días.
3: Buenos días. Un mal sabor de boca, eso ha dejado José Luis Rodríguez Zapatero en el propio PSOE. Una fuerte corriente de opinión interna siente decepción, incluso hartazgo, ante el despliegue de un guión en bucle del expresidente, sorteando los extremos más preocupantes para el partido, sobre todo lo referente a las joyas. El origen de un botín de tan alto valor supone un enorme desgaste ante la opinión pública. Eso incide en cargos socialistas, abochorna a nuestro electorado. El rey anda desnudo, afean voces críticas. Ha sido la entrevista de alguien sin salidas, lejos de cerrar un frente interno. Zapatero ha disparado la frustración y el cabreo, particularmente los hay apuntando a que la intervención estaba dirigida a quienes querían creer en él, en el exmandatario, dibujado como un lastre sin paliativos. A la Moncloa le ha bastado con la exposición pública de José Luis Rodríguez Zapatero, que llenase el hueco, que diera la cara, es ya positivo, aunque su aparente ánimo se vea devorado por la incertidumbre.
0: Y el juez Calama, que es el juez que lleva el caso Zapatero, ha rechazado el incidente de nulidad que pedía su abogado. Su abogado está intentando obtener la nulidad, la obtención de las pruebas esenciales que dieron comienzo a la investigación, sobre todo el volcado del teléfono de uno de los directivos dueño de Plus Ultra. Patricia Rossetti.
4: Una decisión contra la que no cabe recurso. El juez Calama rechaza anular la investigación de Zapatero porque presentó la petición fuera de plazo. Su defensa había denunciado la vulneración de derechos fundamentales y había pedido eliminar de la causa una docena de resoluciones, entre ellas la entrada y registro en su oficina el 19 de mayo. Explica al juez que Zapatero presentó su petición fuera de los 20 días que prevé la ley desde que la parte tiene acceso a las actuaciones. Un plazo que no admite ampliación ni interpretación extensiva. Un plazo cerrado. Y si después de la declaración de Julito Martínez esperaba la de la cúpula de la compañía Plus Ultra, ya tenemos fecha, septiembre, nada más volver de vacaciones. El juez cita como investigados al presidente de Plus Ultra, Julio Martínez Solá, el 7, y al día siguiente, el 8, al consejero delegado Roberto Rosselli. El pasado lunes, los dos directivos implicaron por escrito a Zapatero en las gestiones para conseguir el rescate de 53 millones de euros. El presidente de Plus Ultra admitió el pago como medida desesperada, más de medio millón de euros.
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0: Las 7:30, las 6:30 en Canarias.
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0: Muy buenos días a los madrugadores del fin de semana, muy buenos días a la gente en este sábado 25 de julio. Desde las 6 de la mañana te estamos contando que los dos grandes incendios que afectan a la Comunidad de Madrid, a la zona oeste de la Comunidad de Madrid y a la provincia de Ávila, siguen activos. Hay 63.000 personas que se han visto afectadas. Hay miles de personas durmiendo en polideportivos, durmiendo en los coches. La noche ha sido favorable para la lucha contra el fuego. La previsión para el día no es tan positiva. Desde el jueves está declarada la emergencia de interés nacional, que significa que la gestión del incendio ya no está en manos de la Comunidad de Madrid, sino que está en manos del gobierno central, del gobierno nacional. Enseguida vamos a hablar con algunos de los afectados, de los que están pasando la noche fuera de sus casas. Antes te cuento más noticias con la ayuda de Xavi Lasso.
3: Más incendios en España.
4: El de Murias de Ponjos, en León. En las últimas horas el fuego ha cogido mucha fuerza. Es de nivel 2 de gravedad allí. Ha quemado más de 3.000 hectáreas y se han desalojado 6 pueblos, una cincuentena de personas. Hay otro frente de nivel 2 de emergencia en Ejulbe, en Teruel. Otros 6 pueblos allí han sido también desalojados. En total, 2.500 hectáreas quemadas. Este incendio estaba prácticamente estabilizado, pero este viernes ha vuelto a cobrar mucha fuerza.
0: Trump anuncia que quiere presentarse de nuevo a las elecciones.
4: No es la primera vez que lo deja caer, pero esta vez Fernando ha sido muy contundente. Ha sido en la cena con corresponsales que se ha celebrado hace unos minutos. Recordamos que sería ilegal que se presentara de nuevo, pero lo ha dicho alto y claro, quiere volver a presentarse.
5: My intention to run for a fourth term as president of the United States.
0: Mi intención es presentarme por cuarta vez a las elecciones. Él añade una que en realidad no se produjo. Esto es absolutamente anticonstitucional. Esto es atacar los fundamentos de la democracia en Estados Unidos. Más muertos en Venezuela.
4: El balance por el doble terremoto ocurrido hace un mes asciende a 5.546. El gobierno no ha publicado una lista oficial de desaparecidos, pero recordamos que la ONU estimó los primeros días que podrían llegar a 80.000.
0: Hemos estado hablando hace unos minutos con el párroco de Aldea de Fresno, que es una de las localidades de Madrid que han sido evacuadas. Sus vecinos han pasado la noche en el polideportivo de otro pueblo que se llama Villa Manta, o en coches.
6: Esa noche del jueves fue caótica y angustiante porque también llegaban los ancianos de dos residencias.
0: Nos contaba el alcalde que ha habido una... El alcalde, no, el párroco, nos contaba que ha habido una gran muestra de solidaridad en Villamanta, acogiendo a los vecinos de Aldea del Fresno. Andrés Samperio es alcalde de Navalagamella. Navalagamella es un pueblo que está en el oeste de Madrid, que también se ha visto afectado por el incendio. Buenos días, alcalde.
7: ¿Qué tal? Muy buenos días.
0: ¿Cuál es en este momento la situación en Navalagamella? Navalagamella, ¿cómo ha pasado la noche?
7: Pues bueno, la verdad es que ha sido una noche dantesca. Nosotros hemos estado aquí en primera línea de fuego y la verdad es que a las 4:30, 5 estábamos

0: 30 medidas dirigidas a ellos. Sin embargo, de lo que más se ha hablado es de una disposición que abre la posibilidad de autorizar dos fitosanitarios prohibidos en el país. Se trata de dos sustancias neonicotinoides que están prohibidas en Francia, aunque no en la Unión Europea, y que podrán utilizarse de forma excepcional y previa autorización de la Agencia de Seguridad Alimentaria francesa en un número limitado de producciones afectadas por dificultades económicas. Esta disposición ha reabierto el debate sobre el uso de fitosanitarios en Francia y, de hecho, los partidos de izquierdas han anunciado que intentarán bloquear el texto con un recurso ante el Consejo Constitucional. La ministra para la Transición Ecológica llegó a anunciar su dimisión por la inclusión de este punto, pero dio marcha atrás a petición del presidente Emmanuel Macron.
1: Decir también que hay importantes diferencias entre Francia y Alemania en lo que respecta a la negociación del marco financiero y presupuestario de la Unión Europea. La Alemania es partidaria de dar dinero para las nuevas prioridades, mientras que Francia quiere, sin despreciar lo anterior, pues que haya dinero para la política agraria común y que haya dinero también para la política de cohesión. Finalizamos así la crónica de Bruselas.
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1: Canción que puede ser la canción del verano y que está asociada a la final del Mundial de Fútbol en la que marcó el gol de España. Voy a preguntárselo a Vicente Puchol. Vicente, muy buenos días.
4: Hola, muy buenos días. ¿Qué tal están todos?
1: Muy bien, de Foyos en Valencia. ¿Quién marcó el gol? Que se me ha ido ahora un poco de la memoria.
4: Ferran Torres, el gran Ferran Torres.
1: Nacido allí, que ha vivido allí en Foyos, ¿no?
4: Sí, yo lo conozco desde antes de nacer.
1: Bueno, hablamos contigo la semana pasada, ya nos contaste las características de su familia, eres agricultor, también a lo que te dedicabas. ¿Cómo se ha vivido en Foyos, cómo se vivió el partido, cómo lo viviste tú?
4: Con muchísima emoción, y cuando se puso el gol hubo como un lapsus, porque claro, ya nos habían anulado el anterior, y cuando vimos que era gol y que era de nuestro Ferran, pues bueno, la euforia, la alegría, los saltos, fueron algo, no hay palabras para decirlo, la emoción que sentimos todos, y ya la plaza que no cabía ni un alfiler. Allí nos quedamos todos hasta prácticamente las 3 de la mañana, festejando el gol, festejando ser campeones del mundo, y además con la elegancia que se ganó el partido ante una Argentina que perdió los papeles, perdió las formas, jugó de un modo que no hay calificativos, eso no es jugar, hay que jugar con respeto y educación, no con malas formas, y bueno, fue pues muy, muy emocionante. Y si hay algo que más emocionante fue la humildad de Ferran Torres cuando dedicó este gol y dijo, este gol es de los 47 millones de españoles. Bueno. Eso es cuando uno comparte un éxito de corazón con todo el mundo de esa manera, dice muchísimo de la persona. Muchísimo.
1: Pues como tú has conocido a Ferran desde pequeño, jugaba con tu hijo, nos vas a permitir que te transmitamos a ti nuestra enhorabuena en nombre de los oyentes de Agropopular, y por supuesto que se lo hagas llegar a su familia. Y muchas gracias por haber estado al otro lado del teléfono en estos dos últimos programas, y a pasarlo bien. Gracias, Vicente. ¿Vicente? Bueno, se nos ha perdido la comunicación. Vamos, ponme el cómo cantan las gallinas, por favor.
5: ¿Cómo canta la gallina? ¿Cómo canta la gallina?
1: En Castilla y León son ya 5 las provincias con focos de la enfermedad de Newcastle en explotaciones avícolas. A Valladolid y Zamora se han sumado Segovia, Salamanca y Ávila. Y saludo a un experto en estas lides, que es Pablo Catalá, presidente del Centro de Calidad Avícola, o responsable del Centro de Calidad Avícola y Alimentación Animal de la Comunidad Valenciana y doctor en veterinaria. Pablo, muy buenos días.
6: Muy buenos días, don César.
1: Bueno, cuéntanos muy brevemente qué es esta

0: enfermedad?
1: Pues bien, esta enfermedad es la enfermedad de Newcastle, que es muy similar a, en cuanto a sintomatología, a la influenza aviar. De hecho, antiguamente se conocía a la influenza aviar como la peste aviar y a la enfermedad de Newcastle como la pseudopeste aviar.
0: ¿Cómo se transmite?
1: Habitualmente se transmite por contacto directo o indirecto con fómites, con aves silvestres, con heces, con equipamiento contaminado. Es cierto que esta enfermedad, desde mi punto de vista, es bastante más contagiosa que la influenza aviar, siendo que la influenza aviar de por sí ya es muy contagiosa. Lo que hemos visto en Europa en estos últimos años, ya hace 2 años, que Polonia está sufriendo la presencia de este virus en sus explotaciones, y nosotros aquí en España empezamos a sufrirlo en diciembre, el 23 de diciembre, aquí en Valencia. Tuvimos un total de 10 brotes en unos 5 meses, el último fue en el 8 de mayo aquí en Valencia, y lamentablemente a partir del 15 de junio tuvimos más detecciones en Castilla y León, y hasta el día de ayer en Castilla y León hay un recuento total de 23 brotes, y la verdad que desde aquí dar muchos ánimos a los compañeros de Castilla y León para intentar atajar este virus, que en Valencia hemos tenido la suerte de que ya de momento, crucemos los dedos, lo hemos conseguido controlar.
0: ¿Hay vacunas y cómo se ponen?
1: Sí, tenemos un arsenal de vacunas disponible para controlar esta enfermedad. Tenemos desde vacunas recombinantes a vacunas vivas y vacunas inactivadas. Lo que estamos viendo es que este virus tiene una peculiaridad, y es que tiene mucha variabilidad genética, es decir, tiene 21 genotipos, y las vacunas que tenemos en el mercado, si bien protegen de la enfermedad, no lo hacen en su totalidad, 100%. ¿Por qué? Porque las vacunas que tenemos en el mercado están basadas en otro genotipo, diferente al circulante. El circulante es el genotipo 7, el 711 y el 72 concretamente, y las vacunas que tenemos son genotipo 1 y 2. Entonces, la inmunidad, aunque es parcial, no es total, y esto explica que tengamos animales vacunados que sigan padeciendo la enfermedad y excretando el virus.
0: ¿Nos podemos encontrar ante una elevada mortalidad de pollos y de gallinas con posibles repercusiones? Bueno, decir que esta enfermedad no afecta a las personas, eso dejarlo claro, ¿no?
1: Sí, esta enfermedad es únicamente del ámbito de la sanidad animal y no de la sanidad de la salud humana. Y es verdad que a nivel de los animales, sobre todo de las gallináceas, que son las especies que nosotros criamos en España, es muy letal. Por eso los animales que no están vacunados tienen índices de mortalidad brutales. Estoy hablando del 80% en 48 horas. En animales vacunados todo esto se previene y la mortalidad es muchísimo menor, incluso prácticamente inexistente. Pero el impacto en la población, pues bueno, si en España tenemos aproximadamente unas 5.000 explotaciones de pollos y unas 1.400 explotaciones de ponedoras, hemos tenido en total, entre lo que pasamos en Valencia y lo que estamos pasando en Castilla y León, unas 33 explotaciones, que es un 0,5% de la población. De momento es un problema limitado a unas granjas en concreto, pero de todos nosotros depende que esto no se extiende, que sea un problema mayor.
0: Que si va a más, nos podemos encontrar ante una reducción importante del número de pollos que se sacrifiquen y del número de gallinas, con repercusiones en los precios de la carne de pollo y en los precios de los huevos, además de los perjuicios económicos de los ganaderos, por supuesto. Pues muchas gracias por habernos acompañado. Pablo, ¿alguna cosa más?
1: Nada, dar muchos ánimos a todas las personas que están sufriendo los incendios y también muchos ánimos a todas las personas que están intentando controlar este virus en nuestra cabaña avícola nacional.
0: Muchas gracias, Pablo Catalá, responsable del Centro de Calidad Avícola y Alimentación Animal de la Comunidad Valenciana y doctor en veterinaria. Seguimos en Agropopular. Nos vamos hasta Castilla y León, en concreto hasta Ávila. Allí está la consejera de Medio Ambiente, doña María González Corral. Doña María, muy buenos días.
2: Muy buenos días, don César.
0: ¿Dónde se encuentra exactamente?
2: Pues ahora mismo me encuentro en el puesto de mando avanzado en Navaluenga, en unas reuniones que estamos manteniendo para analizar cómo ha ido el trabajo de la noche y organizar el trabajo de este largo día que se nos presenta por delante.
0: Situación ahora mismo, balance que se puede hacer, ¿cómo ha sido la noche?
2: Bueno, pues la noche podemos decir que no ha sido todo lo efectiva que nos hubiese gustado por los cambios del viento y porque cada vez nos vamos acercando más, como decía antes mi compañero de Madrid, entre los dos incendios. Pero bueno, aquí lo que sí que tengo que trasladar es que ha habido un trabajo intenso, intenso durante toda la noche por parte de todos los efectivos aquí desplegados del operativo de lucha contra incendios de la Junta de Castilla y León, de la UME, de la Guardia Civil, de la Policía Nacional, de las diputaciones, a las que tengo que empezar, como no, agradeciendo ese trabajo que vienen realizando estos días.
0: ¿Hectáreas afectadas hasta el momento? ¿Personas desplazadas?
2: Pues mire, vamos a empezar por las personas, que es nuestra prioridad ahora mismo, proteger a las personas, a los núcleos de población, y desde aquí trasladarles todo nuestro apoyo y empatizar con ellos. Ahora mismo tenemos desalojadas a unas 8.000 personas de Burgohondo, Hoyo de Pinares, Villanueva de Ávila y la urbanización de La Atalaya en El Tiemblo, y tenemos confinadas en torno a también a una cifra de 8.000 personas. Estas cifras, como puede comprender, serán cambiantes a lo largo del día y esperemos mantenerlas lo máximo posible. Y en cuanto a lo que se refiere a este incendio, pues tenemos ya un perímetro en torno a los 90 kilómetros y una superficie que, sin ser definitiva, porque estamos hablando de perímetros y no de toda la parte que se corresponde, podría estar en torno a las 10.000 hectáreas.
0: El principal peligro ahora mismo, su principal preocupación de los que trabajan, están al frente de la extinción, ¿cuál es?
2: Pues seguir consolidando este perímetro e intentar trabajar hacia la zona sur por el cambio de viento que se prevé hoy y por la proximidad con el incendio de Madrid. Al final, que estos dos incendios estén cerca, lo que puede producir es que uno succione al otro, y es en lo que estamos trabajando de manera coordinada a través de la UME, entre las distintas consejerías, entre las distintas comunidades autónomas, para intentar frenar esa posible unión o, en su caso, estar preparados para actuar si ello se produjese. Desde luego que la prioridad sigue siendo, evidentemente, proteger la vida tanto de las personas como de todo el operativo, trasladarles la máxima seguridad y proteger todos estos núcleos de población y todas estas casas aisladas que tenemos en esta zona del sur de Ávila, esas casas aisladas que se encuentran repartidas por todo el territorio.
0: Sí, de mucha gente que pasa sus vacaciones allí, que tiene su segunda residencia. ¿Recomendaciones para todos los habitantes de aquella zona?
2: Pues a todos los habitantes de aquí, solicitarles que atiendan y lleven a cabo todas las recomendaciones de las fuerzas y cuerpos de seguridad del Estado. Estamos trabajando aquí por su seguridad y, por favor, que estén atentos y que, en cuanto les den algún aviso, que lo ejecuten, y pedir a la gente que no venga a esta zona en estos días por su seguridad también, y desde aquí trasladarles de nuevo todo el cariño a todas estas personas, todo nuestro apoyo. Estamos aquí trabajando de una manera coordinada total y absoluta entre todas las administraciones, que es lo importante en estas situaciones, y trasladarles también a todas estas personas que estamos ya trabajando también en ese plan de recuperación posterior para toda esta zona desde la Junta de Castilla y León.
0: Doña María González Corral, consejera de Medio Ambiente de la Junta de Castilla y León, gracias por haber atendido nuestra llamada. Continúe usted con su tarea y mucha suerte en la gestión.
2: Muchas gracias, y a continuar un día más aquí con la visita también de nuestro presidente Alfonso Fernández Mañueco, que vendrá aquí un día más a estar y visitar este puesto de mando avanzado. Muchas gracias.
0: Perfecto, gracias, muy buenos días. Es el momento de la segunda parte del comentario de mercados. ¿Qué ha pasado en el porcino de Capa Blanca?
3: Los precios del porcino volvieron a caer, pero solo 0,05 de euro, de modo que suman ya 3 semanas consecutivas con recortes. En lechón ha habido un cambio de tendencia, los precios han repetido tras 4 meses a la baja.
0: En vacuno para sacrificio, los precios están ya más bajos que el año pasado por estas fechas, ¿no?
3: Sí, suman ya 5 meses a la baja, se sitúan por debajo de los del año pasado. Como dices, el mercado sigue parado, con más oferta que demanda y con recortes importantes en los machos y de menor cantidad en las hembras. Según fuentes del sector, hay salidas de animales en vivo apoyadas por las caídas de precio, pero insuficientes para alterar la tendencia negativa del mercado. Argelia, uno de los principales destinos de las canales de mayor peso, presenta problemas logísticos propios de estas fechas. brechas en los barcos y dificultades en los pagos.
0: Volvemos al porcino, en este caso al ibérico. En Salamanca, repetición de precios. Y en Extremadura, pues ha subido el porcino ibérico de cebo, cotizando entre 34,71 y 35,91 euros, con subida de 2 céntimos de euro. El de ibérico de cebo en campo repitió. Y en ovino siguen bajando los precios de los corderos, salvo los más pequeños.
3: Sí, descensos de las cotizaciones de menor cuantía que en semanas anteriores, menos en el lechal, por el aumento de la demanda, donde los precios han subido. El mercado del ovino continúa condicionado por la escasa demanda, las altas temperaturas reducen el consumo y dificultan la rotación de animales en los cebaderos, donde se acumulan existencias. Por otra parte, destacar la reapertura del mercado como Jordania y Marruecos, tras un largo periodo de inactividad operativa.
0: En el complejo erótico, en pollos sin cambios en los precios.
3: Se sitúan entre 1,08 y 1,15 euros por kilo vivo. Sin embargo, de cara a la próxima semana, se esperan subidas, ya que el sacrificio de animales en las granjas, con focos de Newcastle, está recortando la oferta. En el caso de los conejos se mantiene la estabilidad, ya que la reducción de la oferta y de los pesos causadas por el calor se compensa con la caída del consumo. Los precios se sitúan entre 2,40 y 2,65 euros por kilo vivo. Y por último, en huevos, predominio de las repeticiones, salvo por algunos repuntes en las clasificaciones altas, al contar con más demanda y con menos oferta.
0: Gracias, Lucía. Ha sido la segunda parte del comentario de mercados. Un consejo.
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0: Comenzábamos el programa hablando de incendios. Estábamos en Guadalajara y volvemos allí a Guadalajara. Saludo a Rafael Casa. Rafael, muy buenos días.
6: Hola, muy buenos días.
0: ¿Dónde te encuentras ahora mismo?
6: Ya me encuentro en Tamajón.
0: En Tamajón. Y tenías, tú eres apicultor, tenías colmenas. Cuéntanos cómo has vivido tú estos días, qué es lo que te ha pasado.
6: Bueno, pues ha sido en sí vivir. Aparte de apicultura, tenemos ganadería. Uh-huh. Y bueno, pues pudimos salvar el ganado gracias a familiares y amigos. Y luego por la apicultura, pues ver cómo se te queman los asentamientos uno a uno. Y pues mucha impotencia y no de no poder hacer nada, claro.
0: Vamos por partes. ¿Qué tipo de ganadería tenías o tienes?
6: Tenemos ovejas de producción, la tenemos en extensivo. Y la teníamos, pues, las ovejas cerca del foco del incendio. Y entonces, pues, gracias a llamadas de amigos y demás, pues pudimos sacarlas y por media hora podíamos haber perdido todos los animales.
0: ¿Algunas bajas de animales o afortunadamente no?
6: Gracias a Dios, no. Y afortunadamente, ya te digo, a los amigos y un familiar en especial, y que nos ayudaron a salvar los animales y lo pudimos recuperar todo.
0: Y
6: la pérdida de la apicultura, la pérdida.
0: Sí. La apicultura, ¿qué pérdidas habéis tenido en apicultura?
6: Pues hemos perdido unas 100 cajas y pues también hemos perdido la producción de otoño, que está así un poco buena, pues también hemos perdido eso.
0: ¿Cuánto ascienden los daños?
6: Pues no sé decirte, porque eso al final es cuando hace la recolección, pero vamos, de momento pues ya tiene en torno a las 100 cajas.
0: La alimentación del ganado, ¿cómo la estáis solucionando?
6: Nosotros, gracias a Dios, es un término un poquito grande y pues pudimos sacar los animales y esta parte no se ha quemado. Entonces, pues gracias a Dios tenemos esa suerte.
0: Petición a las autoridades o a quien corresponda, ¿qué es lo que necesitáis ahora mismo?
6: Pues yo creo que nos ayuden un poco a todos, sobre todo a los ganaderos que han perdido todo, que les hará falta pienso, paja, como ha dicho anteriormente Fernando Moreno, que les hará falta a todos, y el tema del agua. Y pues que nos haga una compensación para la pérdida de producción que tenemos los apicultores, que yo creo que somos bastantes más los perjudicados.
0: ¿Hasta ahora habéis recibido algún tipo de ayuda o alguna promesa, no, al menos?
6: Promesas harán muchas, pero ayudas de momento, pues nada, los que tengamos seguro, pues tiraremos por esa rama y ya está, gracias a la Asociación de Ganaderos de Guadalajara, uh-huh, que está a nuestro lado y poco más. Del gobierno no, de momento no sabemos nada.
0: Pues siento que hayamos tenido que hablar por esto y desde aquí nuestro apoyo. Rafael Casa, eres ganadero y
6: apicultor.
0: Sí. Y apicultor. ¿Algún mensaje a la gente de aquella zona?
6: Pues muchísimo ánimo para todos y que saldremos adelante poco a poco y ya está, tampoco podemos decir mucho más.
0: Y para aquellos que están pasando por una situación como la que has pasado tú en otros puntos de España,
6: pues que tengan mucha fuerza, mucho ánimo y de todo se sale, poco a poco, y la gente de campo somos muy fuertes y poco más que decir.
0: Pues un abrazo muy fuerte, Rafael Casa, y hasta que vaya todo bien.
6: Otro abrazo muy fuerte para vosotros y gracias por darnos voz en este programa.
0: Hasta luego. José Miguel Viñas, ¿alguna noticia de última hora sobre la previsión del tiempo, sobre la evolución de los vientos? ¿Qué es lo que más preocupa ahora en esta zona de incendios de la Comunidad de Madrid y de la provincia de Ávila?
7: Tenemos por delante un día con condiciones mejores que ayer, pero como hemos comentado, vienen ahora unas horas algo críticas porque el viento del noroeste se va a intensificar sin llegar a alcanzar la intensidad que tuvo ayer.
0: Gracias, José Miguel Viñas. Acaba Agropopular. Reciban el saludo de César Lumbreras Luengo.
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20: Son las 10, las 9 en las Islas Canarias.
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0: el boletín. Es el momento de conocer la última hora. Vamos a actualizar, a ver por dónde va la información. Muy pendientes de esos incendios que están sobre todo asolando el centro de la península, las provincias de la Comunidad de Madrid, Madrid, Ávila y Toledo. Buenos días, Antonio.
1: Ha seguido parar en la cabeza de Robledo de Chavela y durante toda la noche se han realizado también trabajos de consolidación en el frente derecho. Lo acaba de apuntar en Agropopular el consejero de Medio Ambiente de la Comunidad de Madrid, Carlos Novillo.
2: Hoy es un día clave. Es un día clave para intentar parar este infierno que tenemos entre Ávila y Madrid. Dos incendios que se han quedado en este momento a 4 kilómetros apenas uno de otro, en San Martín de Valdeiglesias.
1: El presidente del gobierno, Pedro Sánchez, se encuentra ya en este momento en el puesto de control de mando de Cenicientos y está previsto que realice una declaración sin preguntas en la que, todo apunta, volverá a hablar del cambio climático. Este gran incendio de la Comunidad de Madrid, que es la confluencia de tres fuegos, mantiene a 25.000 evacuados y a 20.000 personas confinadas. Hay 43 viviendas destruidas en Villa del Prado y las llamas también han hecho mucho daño en San Martín de Valdeiglesias, Pelayos de la Presa y Robledo de Chavela. En Ávila, en la zona de Burgondo, de Cebreros, del Tiemblo, el incendio sigue sin control. Ha arrasado más de 10.000 hectáreas y mantiene a 8.000 evacuados. A su paso ha dejado una gran devastación y sobre todo desolación. María Ángeles tenía dos campings en la Reserva Natural del Valle de Iruelas.
3: Y vino la Guardia Civil, nos desalojó, nos dijo que por dónde íbamos. Decíamos, bueno, pues nos vamos por el agua y allí nos recogen. Y desde las 5 de la tarde en el agua no recogió nadie, nadie nos ayudó a apagar el fuego ni... Mío, que no se quemara el camping.
1: Desde el gobierno de Castilla y León piden a los vecinos que tengan una segunda residencia en la zona que no acudan este fin de semana, aunque su localidad no haya sido evacuada. La consejera de Medio Ambiente, María González Corral, ha reconocido a César Lumbreras en Agropopular que los trabajos de esta noche en Ávila no han sido tan eficaces como les hubiera gustado.
4: Pues la noche podemos decir que no ha sido todo lo efectiva que nos hubiese gustado por los cambios del viento y porque cada vez nos vamos acercando más, como decía antes mi compañero de Madrid, entre los dos incendios. Pero bueno, aquí lo que sí que tengo que trasladar es que ha habido un trabajo intenso durante toda la noche por parte de todos los efectivos aquí desplegados.
1: La gran preocupación sigue siendo el viento. En las últimas horas se han registrado rachas que han alcanzado los 60 kilómetros por hora. La previsión para las próximas horas la ha adelantado en COPE el meteorólogo José Miguel Viñas.
5: Las horas críticas van a ser desde mediodía hasta las 5 o 6 de la tarde. Va a ir aumentando la intensidad de ese viento. No va a ser previsiblemente tan fuerte como ayer, pero ojo porque seguramente será racheado, no con una dirección clara de avance, por ejemplo, del frente del incendio.
1: En COPE vamos a seguir actualizándote prácticamente al minuto, la última hora de estos dos grandes incendios que ahora mismo hay en España. Por lo demás, el presidente de Estados Unidos ha confirmado que sigue dialogando con Irán, pero lo que continúan son los ataques cruzados. Eso está tensionando el precio del petróleo. El barril se acerca a los $100, en concreto a los 97 que está ahora mismo, lo que supone un 34% más desde que empezó la guerra en Oriente Próximo. Durante la cena de corresponsales, Donald Trump ha vuelto a bromear con la posibilidad de presentarse a las elecciones de 2028.
6: Mi intención es presentarme a un cuarto mandato como presidente de los Estados Unidos. Gané tres veces y ahora voy a volver a hacerlo de nuevo.
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1: Y el Real Madrid, que vuelve a mover ficha en el mercado de fichajes. Gonzalo de Esteban.
9: El club blanco está dando los primeros pasos para intentar el fichaje de Jan Diomandé, extremo de Leipzig. Y es que el Real Madrid ya ha mantenido contactos con la entidad alemana para traer a la capital española al delantero de 19 años. Un Real Madrid que ayer disputaba su primer partido esta temporada a los mandos de José Mourinho. Un partido de pretemporada contra el Alcorcón en Valdebebas. Un encuentro que ha terminado 1-0 para los locales. Ayer también jugó su primer partido de la temporada el Barcelona de Flick. Los blaugrana brillaron y ganaron 4-1 al Europa y hoy jugarán el Español, el Girona, Alavés, Villarreal y Valencia. Y ya es oficial, Kang In Lee, nuevo jugador del Atlético de Madrid. Y fuera del fútbol, a las 12 se disputa la etapa número 20 del Tour de Francia. La etapa reina llega a este penúltimo día del Tour, 170 kilómetros por los Alpes.
1: Estás ya en compañía del fin de semana de COPE, hoy a los pies de ese gran incendio que asola la Sierra Oeste de la Comunidad de Madrid.
0: Muchísimas gracias, Antonio. Aquí estamos, muy pendientes de la última hora y volveremos a escucharte cuando lleguemos a las 11 de la mañana. Gracias.
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0: buenos días. Muy buenos días desde Villamanta, un pequeño municipio del suroeste de la Comunidad de Madrid, que desde el pasado jueves se ha convertido en el refugio de cientos de vecinos evacuados de los pueblos de al lado, de Aldea del Fresno y de Villa del Prado, por ese gran incendio que les mantiene en vilo y que nos mantiene en vilo en toda la región madrileña. Han pasado ya casi 48 horas, dos días que para quienes han tenido que abandonar sus casas se están haciendo eternos. Dos días en los que la incertidumbre ha sustituido a la rutina y en los que nadie sabe todavía cuándo podrá volver a su hogar. Te habla Beatriz Pérez Otín en nombre de todo el equipo de fin de semana con Cristina López Eslistín. Y es sábado, es 25 de julio, es la festividad de Santiago Apóstol y es el patrón de España. Es un día que tradicionalmente simboliza la unidad de nuestro país y que este año nos recuerda que tenemos que seguir unidos por algo muy distinto, la lucha contra el fuego. Una batalla que están librando cientos de bomberos, brigadas forestales, miembros de la UME, Guardia Civil, Protección Civil, también miembros voluntarios de la ONG World Kitchen, que están dando, por ejemplo, en este polideportivo en el que me encuentro de Villamanta, de comer a los vecinos, y decenas de voluntarios que trabajan sin descanso para frenar el avance de las llamas y para proteger las vidas. Hoy abrimos este programa de fin de semana con el corazón encogido. Hemos llegado a Villamanta cuando apenas despuntaba el día y todavía se notaba el frescor de la mañana, ese breve respiro antes de que volviese el calor y que se convirtiera en el peor aliado del incendio, a pesar de que han bajado las temperaturas. Hoy, por ejemplo, aquí en Villamanta se esperan máximas de 28 grados. Antes de entrar en el polideportivo, he podido ver a los más madrugadores paseando a sus perros por los caminos de tierra que rodean al pueblo, un pueblo de apenas 3.000 habitantes. En sus rostros se mezclaba el cansancio de quien está pasando malas noches, la preocupación, caras ojerosas, caras tristes. Se abrigan con mantas prestadas. Personas que llevan dos noches durmiendo lejos de su casa, con lo opuesto, pendientes del teléfono y esperando esa llamada que les permita regresar o simplemente que les confirmen que su vivienda sigue en pie. Cuando hemos entrado en el pabellón, muchas familias seguían descansando. El recinto se ha transformado en un complejo preparado para responder a la emergencia. La mitad está ocupada por hileras de literas, donde descansan los evacuados, y la otra mitad por largas mesas en las que desayunan, comen, cenan y conversan. Porque es lo único que se puede hacer aquí mientras se espera, conversar y ponerle nombre al vecino de enfrente. Es desde hace dos días el hogar improvisado para estas personas que están aquí, que probablemente estéis escuchando de fondo y que también nos han respondido cuando les hemos acercado el micrófono de la cadena COPE desde el agotamiento.
1: Nunca por todos lados, gente mayor que hay aquí, gente así de la residencia, gente de un mayor que está muy, muy perjudicada, claro. Y nada, pues la verdad que los voluntarios aquí en el pueblo de Villamanta se está portando fenomenal con nosotros y a esperar a ver qué nos dicen si esta tarde, noche nos pueden mandar a Aldea.
0: Es Sergio, tiene 52 años, es vecino de Aldea del Fresno y ha dormido con su familia en el coche. Aquí conviven vecinos que nunca imaginaron que tendrían que dejar su casa en cuestión de minutos. Villamanta ha abierto sus puertas de par en par y ha demostrado que cuando hay una emergencia, los pueblos pequeños se convierten en un enorme hogar, en un corazón inmenso. Ya pasó con la Dana que padecieron en 2023 y que también les afectó y lo han vuelto a hacer ahora. Dani Santos está con uno de esos voluntarios. Dani, creo que estás con Miguel, que tiene 37 años y lleva aquí desde el pasado jueves.
2: Buenos días, Bea, ¿qué tal? Sí, estoy con Miguel, tiene 37 años, vecino de aquí de Villamanta. Y es que lleva, hablabas de la gente que intenta descansar en este polideportivo, pues Miguel es uno de esas personas, esos voluntarios, que no ha pegado ojo en toda la noche porque se encarga de que estas personas estén bien cuidadas. Es el encargado pues de hacer un poco de todo, de atender a la gente por la noche, descargar los cargamentos de comida cuando llegan, los utensilios que traen. En estos dos últimos días solo te digo que por su casa ha pasado a ducharse y poco más.
0: Buenos días, Miguel.
3: El compañero que está allí.
0: ¿Cómo estás?
3: Bien, un poquito cansado, pero bien.
0: Te veo con el rostro cansado, con ojeras, como muchos de los voluntarios y como muchos de los vecinos que están pasando aquí estas últimas dos noches. ¿Por qué no has dudado en estar aquí echando un cable?
3: Pues porque al final son cosas que salen de uno mismo, porque nosotros, como has dicho antes, hemos vivido por una Dana, una Filomena, cosas que nosotros somos vecinos, somos pueblos vecinos y siempre que ha habido algo de esto, siempre hemos tenido apoyo, tanto un pueblo como el otro. Entonces, por lo cual es algo que sale de uno mismo y, como ya has visto, aquí la gente colabora.
0: A pesar del cansancio veo caras amables, veo que no faltan las sonrisas, el abrazo cuando se necesita. ¿Cómo lo estás viviendo tú personalmente?
3: Pues hombre, es un poco difícil de llevar a veces, porque al final muchas veces las emociones, como tú dices, estás ayudando a vecinos, gente que tiene muchos problemas, y esas emociones al final se reflejan y también te hace dar este paso de, venga, voy a seguir ayudando. Yo perfectamente me podía haber ido a mi casa a dormir, como ha hecho mucha gente, y en este caso me he quedado con un compañero de voluntario para quedarnos toda la noche a descargar, a lo que hiciera falta, a levantar gente cuando necesita, sobre todo si es mayor, y al final es lo que te mueve.
0: Sí, porque esta noche no has descansado.
3: No, llevo desde las 9 de la mañana de ayer.
0: ¿Qué pasa en este pabellón por la noche? ¿Por qué hay que mantenerse despierto?
3: A ver, sobre todo es por el tema de que hay mucha gente mayor, gente anciana, que al final está durmiendo en literas que son muy bajitas, por lo cual hay que levantarlos, hay que llevarlos a la gran mayoría hasta el baño, volverlos a dejar, si necesitan un poquito de agua, hay que repartir las almohadas, hay que repartir las mantas. Las camiones que vienen de la UME que también se tienen que descargar, como ayer, que nos vino a las 2:30, 5 palés. Entonces, por lo cual, hay movimiento por la noche.
0: ¿Cómo os organizáis? ¿Cómo se coordina el voluntariado? ¿Hay alguien que esté a la cabeza o...?
3: A ver, los voluntarios vamos según a lo que nos van diciendo Protección Civil, la policía, el alcalde, los mismos vecinos de Aldea o de Villa del Prado que necesitan esto, como saben que estamos por aquí dando vueltas y atentos a ellos. Pues al final es lo que hace que todo esto se mueva.
0: Y Miguel, ¿qué es lo que más te está impactando, impresionando de las historias que te cuentan?
3: Pues hombre, sobre todo el tema de pérdidas, aunque sean pérdidas materiales, como una casa o lo que puedas tener dentro de una casa, sobre todo es ese fastidio que tienen de tener que abandonarlo todo también, pero aún así saber que al fin y al cabo están aquí.
0: Vale, están
3: al final,
0: vivos.
3: Eso es, al final es material, lo material se puede recuperar en cualquier momento y al final lo que mueve todo esto es eso.
0: Pues estamos hablando de dos pueblos que todavía están muy pendientes de esos incendios, de esos fuegos, están luchando. Entiendo que están con una necesidad de querer saber qué ha pasado con sus hogares, con sus casas. Sobre todo la pregunta que más se escucha es ¿cuándo voy a poder volver a casa?
3: Eso es. Es una pregunta, vamos, de hecho he estado dando un comunicado hace cuestión de 15 minutos o 20 minutos en el cual ha abierto un pequeño acceso hacia Aldea para que puedan ir a recoger solo lo que es medicación y ropa para cambiarse.
0: ¿Y volver aquí?
3: Y volver aquí. ¿Por qué? Porque en la situación que estamos, lo mismo en 2 horas puede cambiar el viento y una vez que ya cambia el viento se puede ya quitar todo.
0: Te puedes quedar atrapado.
3: Eso es. Entonces, por lo cual, han dicho que aprovechen y que tienen como máximo 2 horas.
0: Pues Miguel, estaremos muy pendientes de todo lo que estáis haciendo. La verdad es que yo tengo una vista privilegiada porque para no entorpecer la labor de los voluntarios ni molestar a las personas que están pasando aquí las horas muertas hasta que puedan volver a sus hogares, nos hemos situado en la parte alta del polideportivo, en las gradas, desde donde podemos ver pues cerca de 75 camas, literas más o menos, ¿cuántas son?
3: Son 70 literas 70. Que hacen un total de 140 camas.
0: 140 camas, luego ha habido personas que han preferido dormir en
3: sí,
0: su coche.
3: Sí, hay mucha gente que está durmiendo en los coches, en las colchonetas que tenemos rehabilitadas también, que hay colchonetas por ahí tiradas, y al final pues fácilmente habrá unas 300 personas.
0: Pues Miguel, muchísimas gracias por tu trabajo y por estar aquí con nosotros contándoselo a todos los oyentes de la cadena COPE.
3: Vale, gracias a vosotros.

0: El fuego ha vuelto a prender el corazón de la península. Castilla y León, Castilla-La Mancha, la Comunidad de Madrid comparten un mismo paisaje de humo, de llamas, de incertidumbre. Un incendio que no solo está devorando los montes, las viviendas o los cultivos, también está arrasando con la tranquilidad de miles de familias que han tenido que abandonar sus casas con apenas unos minutos, solo para coger lo imprescindible.
1: Salgo a la terraza, veo que ya el humo está en Cabeza La Parra y que es justo detrás de donde vivimos yo y mi familia, ¿no? Ya la tenemos a 20 metros de la vivienda. Entonces ahí ya le digo a mi esposa que nos vayamos.
0: La preocupación hoy sábado se centra en el suroeste y en el oeste de la Comunidad de Madrid, el sur de Ávila, el norte de Toledo. La AMET advierte de que el viento seguirá dificultando la extinción y favoreciendo posibles reactivaciones. A pesar de ese ligero descenso de las temperaturas, la vegetación continúa muy seca y el riesgo de incendios sigue siendo todavía alto y extremo. Traducido, el incendio aún no está vencido, basta una ráfaga, una pavesa, una chispa para que la esperanza vuelva a convertirse en angustia. Y el paisaje es desolador, porque la tierra, castigada por semanas de calor extremo y sequía, se ha convertido en el mejor combustible para este enemigo que avanza deprisa, mucho más de lo que el ser humano es capaz de detener. Pero fíjate, bien lo sabes, detrás de cada columna de humo hay una historia, como por ejemplo la de Carolina, que pasó más de 5 horas sin saber nada de su marido, porque este decidió quedarse en Pelayos de la Presa para ayudar a combatir el incendio mientras ella se iba con sus hijos. 5 horas mirando el teléfono, imaginándose lo peor.
2: Nunca imaginamos que esto no podía pasar. Tengo 2 niños pequeños y bueno, la verdad que llegó un momento en que las llamas, miraras donde miraras, había llamas. Ha sido horroroso. Y bueno, encima que tu marido no está en casa, tus hijos así, y no sabes nada de él.
0: Bárbara es vecina de Villa del Prado. Estuvo a punto de no salir de su casa porque cuando quiso escapar, las llamas ya rodeaban su vivienda y apenas podía abrir la puerta. La rescataron a tiempo. Alicia lleva horas sin dormir, ella es voluntaria y ha descubierto que en una tragedia como esta un bocadillo caliente, una botella de agua o un abrazo puede sostener a quien está cansado y ya no tiene fuerzas. Óscar es vecino del Tiemblo y contempla su casa todavía en pie. Dice que ha sido un milagro. Muchos de sus amigos no pueden decir lo mismo.
3: Imagínate, ¿no? Tengo amigos en el Tiemblo a los que se les ha quemado la casa, bueno, personas llorando por la calle. Era imposible de parar por todo, por el calor, por el viento, por la poca humedad y porque no hay medios suficientes.
1: Ha sido como ver que dejaban quemarse todo y no había bomberos, no había ningún medio de extinción en el Tiemblo, no había nada.
4: Mi pueblo no lo conozco. He pasado de tener un pueblo, una envidia nacional, un pueblo desolado.
0: Este último testimonio que escuchábamos era el del alcalde del Tiemblo. También hemos conocido a María Ángeles. María Ángeles levantó 2 campings en el Valle de la Iruela con el trabajo de toda su vida y hoy camina entre los restos de ese esfuerzo intentando comprender qué es lo que ha pasado y cómo se ha podido borrar tantos años de golpe de sacrificio.
5: Un camping está quemado totalmente y el otro lo tenemos lleno de humo, entonces pues un poco difícil de llevar. Los bungalows, todo, es que no queda nada. 11 años llevamos con los camping. Estamos en el polideportivo allí, que nos han acogido a todos.
0: Y Ángela García, ganadera en Guadalajara, que ha perdido pastos y que teme el futuro de su explotación y que mira también con incertidumbre el mañana de sus animales y de sus familias.
6: Pues ya, ahora mismo para mí yo tengo todas las pérdidas del mundo. O sea, gracias a Dios que tengo a todas mis vacas a salvo, pero a mí verlas comer en aguas me pone mala. ¿Y qué voy a hacer? ¿Cómo las voy a echar agua cuando esto empiece a drenar? Ahora mismo se me plantea un horizonte muy difícil.
0: Bueno, pues son algunos de los testimonios que hemos ido recogiendo en las últimas horas en la cadena COPE. Vamos a seguir visitando otro de los puntos importantes donde los vecinos tienen a las puertas el fuego y donde hay que sacar valentía incluso de donde no se la tiene. Nos vamos a quedar en Villa del Prado. Este municipio madrileño se encuentra en la zona afectada por el gran incendio que ha llevado al gobierno a declarar la emergencia de interés nacional. Mientras los equipos de extinción trabajan sin descanso para contener las llamas, el pueblo intenta resistir unido. Y hay quienes combaten el fuego sobre el terreno y hay quienes lo hacen de otra manera, sosteniendo a quienes llevan horas luchando. Y es el caso de Delfín. Delfín es propietario de un mesón de la localidad. Ha convertido su cocina en un punto de apoyo para bomberos, agentes, para voluntarios, para afectados. Delfín, ¿qué tal? Buenos días.
7: Hola, buenos días, hija.
0: ¿Cómo estás?
7: Pues bien, hoy más tranquilo, hija. Hoy parece que la situación ha cambiado, está más tranquilito, pero bueno, dentro de lo que podemos estar bien, pues lo malo yo creo que ya se ha pasado.
0: ¿Cuál es la última hora de Villa del Prado? ¿Cómo estáis?
7: Pues estamos confinados, esto parece un pueblo fantasma, no hay nadie por las calles, ni coches, ni pájaros. Esto es, no sé, es, no sé, una

0: la forma rara de ver un pueblo vivo, pues le ves que está, pues eso, la gente en casa, con, ya no hay miedo, porque ya no hay miedo, pero claro, pero se sigue, el temor está ahí, ¿entiendes?
1: Te escucho muy conmocionado, te escucho emocionado. A pesar del miedo, estas últimas horas te has dedicado, como decía, a dar de comer a vecinos, a voluntarios. ¿Cómo lo has podido hacer?
0: Pues mira, yo tengo un restaurante de hace muchos años y bueno, pues quien me conoce sabe cómo soy y he hecho pues todo lo que en mi mano ha estado. Quizás a lo mejor ha sido poco, pero he atendido a toda la gente. A todos los que han venido a mi casa y bueno, aquí el miércoles tenía el restaurante que parecía un zoológico, entre perros, gatos, pájaros, las familias aquí metidas, pobrecitos que no sabían qué hacer, pues dándolos apoyo pues, de agua y ya está. Y luego, bueno, pues la gente luego se bajó al centro, al polideportivo, que allá están las instalaciones y el ayuntamiento habilitó todo lo que pudo y había más de 300 personas y bueno, pues...
1: Porque hubiera sido mucho peor si tú no hubieras brindado esa ayuda para esas personas. O sea,
0: no, bueno, yo no soy. Yo no soy más que nadie esa. Yo he hecho lo que en ese momento quería que tenía que hacer. Hay mucha gente como yo que lo ha hecho también. Y bueno, pues yo soy partícipe de hacer en estos casos lo que hay que hacer. Y ya está. Yo me he puesto mis medios y mi mujer y yo hemos hecho todo lo que hemos podido. Y hemos atendido a los forestales, los 300 bocadillos en menos de una hora. Y bueno, pues atender en estos casos lo que todo el mundo haría. En este caso lo he hecho yo, pues bueno, pues. Pero hay mucha gente detrás de mí que también lo hace.
1: Y estáis confinados ahora, me dices, en Villa del Prado, durante las horas que has podido estar fuera. ¿Qué has visto, qué has escuchado que te haya emocionado y que te demuestre que un pueblo como el vuestro
0: pues lo que me emociona es
1: la tragedia?
0: Pues lo que me ha emocionado ha sido salir de casa, venir al restaurante y no ver coches, ni gente, ni nada, y es triste. Existe un pueblo que Villa del Prado es un pueblo vivo, como cualquier pueblo, ¿no? El bullicio de la gente para arriba, para abajo, y entonces es desolador. Desolador porque ha habido miedo en Villa del Prado, porque aquí hemos tenido, a 50 metros del pueblo, hemos tenido las llamas por el norte, luego por el sur, por todos los lados. Es que hemos estado rodeados con tan mala suerte que se han quemado 3 o 4 casas, se ha quemado una nave de un taller de motos, y bueno, es que es caótico. En Encina de la Breche hay 30 o 40 chalés quemados, es desolador. Bueno, yo no lo he visto, porque yo le dije a mi mujer que no quería verlo, porque yo me pongo muy eso y no quiero, no pues quiero ver mi pueblo como está. Y bueno, pues... Me imagino que quien tenga que tomar medidas, el gobierno y la comunidad, pues que se pongan en mano, porque esto es desolador. Y yo no sé, esto no se entiende, porque yo no he conocido un incendio de estas características. Y bueno, ¿y qué quieres que te diga, hija? Pues es que es triste ver un pueblo como es, Villa del Prado, estar de la forma que estamos, pero lo malo ya lo hemos pasado. Hay otros pueblos ahora en...
1: Pues ahora...
0: Por arriba, Chapinería, Colmenar y todos esos pueblos, el Escorial, que creo que están, que bueno, pero bueno.
1: Ahora Delfín toca empezar de cero, por fortuna no hay que lamentar víctimas humanas, es verdad que las pérdidas... Mira,
0: lo material yo siempre digo que se repone, lo personal en la vida no se repone nunca. Y entonces, pues bueno, pues hay que salir adelante y ya está. Mira, hoy yo no puedo abrir, bueno, sí voy a abrir, yo tengo un asador como tú has dicho antes, y no puedo ir a Mercamadrid, y entonces hoy pues los medios que tengo pues tendré la comida de los que vengan y haremos pues lo que podamos y ya está.
1: Pues muchísimas gracias, Delfín, gracias por estar con nosotros.
0: Si algún día vienes a Villa del Prado, te invito a comer cochinillo, hija.
1: Muchísimas gracias. Seguro que espero que antes, más pronto que tarde, podamos celebrar que esto se ha acabado, que
0: pues
1: no hay
0: claro
1: que lamentar
0: que sí,
1: víctimas
0: esto,
1: y que nos reponemos.
0: No víctimas, lo demás no, se repone uno. España
1: y que nos reponemos, exacto.
0: España y los españoles nos reponemos en 4 días.
1: Eso es, Delfín, me ha encantado conocerte. Seguimos
0: adiós,
1: en contacto.
0: Corazón. Buenos días, hija.

0: También ha cambiado la vida de cientos de vecinos de Colmenar del Arroyo. Las llamas obligaron a desalojar el municipio y muchas familias salieron con lo puesto sin saber si podrían volver a su casa. Detrás de cada evacuación hay una historia de desarraigo. Blanca Herrero es la bibliotecaria del pueblo y ha tenido que marcharse con su familia del lugar donde ha vivido toda su vida. Nos atiende ahora emocionada Blanca. ¿Qué tal? Buenos días.
1: Hola, buenos días.
0: ¿Cómo te pillamos? ¿Dónde estás en estos momentos?
1: Bien, bien. No, estoy en un hotel porque tengo una madre que es totalmente dependiente. Va en silla de ruedas y no podíamos llevarla al polideportivo que nos correspondía. Y bueno, estamos en un hotel que además podemos meter animales porque también tenemos cuatro gatos en la casa y pues queríamos estar todos juntos. Estamos seis personas y los cuatro gatos.
0: ¿Cómo recibiste la llamada de evacuación? ¿Nos saltó la EAR alert en los móviles? ¿Cómo fueron esos momentos? Sí.
1: Horribles. Bueno, lo primero, el miércoles yo trabajo, soy bibliotecaria, entonces pues trabajo dentro de un polideportivo municipal que acogimos el miércoles por la noche a los evacuados de Pelayos de la Presa. Les estuvimos atendiendo a partir de las 3 de la mañana para darles de comer, para darles cobijo y todo lo demás. Entonces, bueno, estuvimos con ellos diciendo que no se preocuparan, que todo va a salir bien. Las cenizas ya llegaban a Colmenar ese mismo día, el miércoles. Cuando yo me fui a casa a las 5, a las 8, que empecé otra vez con ellos, Colmenar ya estaba como muy gris, no el cielo, sino el suelo. Entonces ya pensábamos que algo iba a pasar. Al cabo de un ratito, que también estaba el ayuntamiento con la alcaldesa enfrente, pues nos avisó que habían dado la alerta y que había que evacuar.
0: ¿Y sabes cómo está ahora mismo Colmenar del Arroyo? ¿Sabéis más o menos cuándo podréis volver? ¿Cuál es la situación? ¿Qué información manejas?
1: Ninguna, ahora mismo ninguna. Sé que Colmenar llegaron las llamas cerca de lo que es el casco urbano, que llegaron cerca. Sé que no puedo asegurar que entraran creo que a parcelas sí, pero a viviendas no. No hay, sobre todo, no hay ninguna baja personal, que es lo importante, que es de lo que trataba, que no hubiera bajas personales. Entonces, pues bueno, eso es lo más importante. Se evacuó todo Colmenar enseguida. La alcaldesa nos dijo que en una hora todos fuera y pues se pusieron los autobuses para ir al polideportivo, y los que pudimos por coches personales, pues nos fuimos donde pudimos, claro.
0: Las autoridades mantienen evacuadas a numerosas personas de tu municipio mientras sigue esa lucha contra el incendio. Ahora mismo, Blanca, ¿qué es lo que te preocupa? ¿En qué estás pensando? ¿En tu vivienda? ¿En los recuerdos? ¿En la familia? ¿Si os ha quedado alguien atrás?
1: Claro. Lo importante es que no ha pasado nada. Eso es lo más importante. Pero también me acuerdo pues de mi casa. Entonces, pues es muy importante saber que no hay nada, pero que la casa no sabes en qué condiciones está. No lo sé, es complicado, porque es tu casa, es tu recuerdo, es tu vida, es tu todo.
0: ¿Y ahora mismo estás en el hotel con tu madre? ¿No? Sí, ¿cómo está tu madre?
1: Con mi marido. Mi madre, ¿sí? Está bien, ha pasado una noche regular. A las 3 me llamó porque no puede cambiarse de postura, entonces tengo que estar con ella continuamente. Aparte estoy con mi marido, con mi hijo, con mi nuera y con la niña y cuatro gatos.
0: Ah, habéis podido entrar con los gatos en el hotel, ¿no?
1: Sí, en este hotel sí que nos dejaban entrar animales, por eso decidimos venir aquí.
0: Pues Blanca, así muchísima fuerza. Saldremos de esta.
1: Seguro, pero ese día fue horrible. O sea, es como una película en la que te sumerges y dices, no es posible que me esté pasando a mí, pues te pasa. Lo que pasa
0: probablemente
1: es que, bueno,
0: estés pensando que esto no está ocurriendo, ¿no? Uno vive como en una nube,
1: sí, que no te está pasando a ti y que puede que sea un sueño, pero es la triste realidad. Pero bueno, lo vamos a superar.
0: O la necesidad superar, también de que cuando... Cuando vuelve a amanecer, de pensar que lo que uno está viviendo no ha pasado o es una pesadilla, pero bueno, afortunadamente tenemos pues muchas personas que están trabajando para que estos momentos de incertidumbre sea un poquito mejor, teniendo en cuenta lo difícil que es la situación, sean un poquito mejor para quienes en estos momentos estéis fuera de vuestros hogares.
1: En casa. Y claro, y por supuesto, las gracias a todas las personas que están trabajando en ello. Y han sido muchísimas, estoy convencida, aunque no las pudimos ver, claro.
0: Blanca, un abrazo enorme. Que vaya bien.
1: Muchísimas gracias. Gracias por todo. Buen día.
0: Buen día.

0: España parece haber encadenado un curso acelerado de gestión de catástrofes. Primero fue en 2020 la pandemia, después llegaron las grandes danas, las inundaciones y año tras año incendios que cada vez son más rápidos, más violentos y más difíciles de controlar. El cambio climático no explica por sí solo cada incendio, pero sí multiplica las condiciones que lo hacen devastador. Temperaturas más altas, vegetación más seca, fenómenos meteorológicos extremos que convierten cualquier chispa en una amenaza de enorme dimensiones. Y de todas estas emergencias deberíamos haber aprendido una lección. Cuando una crisis supera la capacidad de respuesta de una administración, pedir ayuda no es un fracaso, es una obligación.
1: ¿Por qué decimos que es el peor incendio? Primero, por las hectáreas, es una catástrofe. Estamos hablando de decenas de viviendas, hablamos de evacuados o confinados.
0: Por eso, cuando varios incendios simultáneos desbordan los recursos disponibles, la coordinación entre administraciones deja de ser una opción para convertirse en una necesidad. Si la gravedad de la emergencia obliga a declarar el nivel de emergencia de interés nacional, se declara. El Estado asume la dirección de las operaciones. Y Europa, que vuelve a demostrar que la solidaridad tampoco entiende de fronteras. Se ha activado el Mecanismo Europeo de Protección Civil. Las primeras ayudas llegan este sábado. Llegan medios internacionales que evidencian que frente a un enemigo común, la respuesta también tiene que ser común. El fuego no distingue entre las provincias, no entiende de fronteras, ni de administraciones, ni de colores políticos. El fuego simplemente avanza, arrasa y se lleva por delante todo lo que haya. Mientras tanto, vuelven a ser los vecinos quienes sostienen la primera línea. Hemos escuchado a Miguel, hemos escuchado a Delfín, ahora a Blanca. Antes incluso de que lleguen los refuerzos están los vecinos. Ayudan a evacuar a personas mayores, organizan avituallamientos para los equipos de extinción, protegen sus casas, intentan contener las llamas con los pocos medios que disponen. Esto ha ocurrido en Burgondo, por ejemplo, en El Tiemblo, en tantos pueblos donde la solidaridad corría más deprisa que cualquier procedimiento administrativo. Por eso resulta difícil entender que mientras miles de personas luchan por salvar sus hogares y los equipos de emergencia se juegan la vida, parte de la conversación política deriva en el enfrentamiento. Sin ir más lejos, el ministro de Transportes, Óscar Puente, aprovechó la petición de ayuda formulada por la Comunidad de Madrid para reprochar en redes sociales a Ayuso que después de bajar los impuestos a los ricos y de debilitar los servicios públicos, recurriese al gobierno para afrontar la emergencia. La respuesta de la presidenta madrileña no se hizo esperar tampoco.
1: La prioridad que es salvar vidas, ponernos manos a la obra y dejarnos de estupideces. Salvar vidas, salvar casas, salvar las historias, las propiedades de miles de familias que están viviendo una catástrofe de esta magnitud. Entonces, el primer mamarracho que se ponga por medio a calentar el ambiente, allá él.
0: Habrá tiempo para analizar la prevención, la gestión, los recursos disponibles, las responsabilidades de cada administración. Ojo, que no es un debate nuevo, que el año pasado pasó, que el antepasado también pasó, que cada vez tenemos más incendios, más virulentos, pero hoy no es el día, porque mientras el país está ardiendo, mientras hay familias como las que yo estoy viendo desde el Polideportivo de Villamanta, desalojadas, con lo opuesto desde hace 48 horas, es tiempo para seguir ayudando también a los voluntarios que llevan jornadas interminables encadenando día tras día la atención a estas personas y luchando los que están en la primera línea del fuego precisamente para acabar con ello. Lo último, la batalla política.
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6: Once 11:37 de la mañana, una hora menos en Canarias. Seguimos en Villamanta, seguimos emitiendo fin de semana COPE en el polideportivo de este municipio que ha acogido a los vecinos evacuados de Villa del Prado y de Aldea del Fresno. Y desde aquí estamos mirando al cielo, miramos al cielo con cierta incertidumbre, haciéndonos muchas preguntas. Lo que comenzó como varios incendios aislados terminó convirtiéndose en una de las mayores emergencias forestales de los últimos años, con decenas de personas que han tenido que abandonar sus casas, como las que ahora mismo estoy viendo desde las gradas del polideportivo. Vecinos como Delfín, de otro pueblecito, que permanecen confinados, miles de hectáreas arrasadas, reducidas a cenizas, y el gobierno que ha activado la emergencia de interés nacional para coordinar esta crisis que afecta ya a varias comunidades autónomas. Pero cuando las llamas se apaguen, quedará una pregunta mucho más incómoda que el propio incendio, y que esperemos que se apaguen pronto. Es si estamos ante una catástrofe inevitable provocada por el cambio climático, o si estamos frente al resultado de décadas de abandono del territorio, o una mala gestión forestal, una gestión insuficiente. Si no invertimos lo necesario en la prevención, si invirtiéramos más, probablemente los gastos que van a venir a partir de ahora serían infinitamente menores. De esto voy a hablar con todo un experto, con el catedrático de Ingeniería Forestal en la Universidad de León, Fernando Castedo. ¿Qué tal? Muy buenos días.
7: Hola, buenos días. ¿Qué tal? ¿Todo bien?
6: Fernando, ¿estamos ante una situación excepcional o parece que nos tenemos que acostumbrar a estos incendios de tal magnitud? Me acuerdo el verano pasado, lo duro que fue también en Castilla y León, por ejemplo. ¿Qué está pasando? ¿Es un abandono del territorio?
7: Sí, esencialmente es un abandono del territorio y un incremento sustancial de la cantidad de vegetación y de la carga de vegetación, de la continuidad de vegetación. Tenemos cada vez más terreno forestal, más monte y más cantidad de vegetación en ese monte. Eso es un factor estructural que nos está lastrando y que explica gran parte de lo que nos está ocurriendo. Y es verdad también que la meteorología adversa, la que estamos sufriendo ahora, la que hemos sufrido el año pasado, esas horas de calor tan largas, tan grandes, temperaturas tan elevadas, bueno, pues eso también efectivamente es otro ingrediente más que acaba de cocinar lo que ya teníamos, ¿no? Que era una masa forestal muy continua, muy densa, con mucha carga.
6: Profesor, se habla de los mega incendios. ¿Qué los diferencia de un incendio forestal convencional? ¿Qué es lo que caracteriza a estos incendios que están desolando la Comunidad de Madrid y Ávila, también Guadalajara, la semana pasada?
7: Bueno, no hay una definición única de mega incendio, pero todos entendemos que un mega incendio es un incendio que o bien que quema mucha superficie o bien que tiene consecuencias pues catastróficas, ¿no? Como ha sido este caso, estos que estamos viendo este año, pues la afección a población, por ejemplo, ha sido uno de sus características más destacadas. El año pasado, por ejemplo, había menos afección a población, pero había valores ecológicos, superficies forestales que tenían un alto valor ecológico. Bueno, estos mega incendios pues son incendios que consumen una gran cantidad de vegetación habitualmente en poco tiempo, que avanzan rápido, que generan una gran cantidad de energía y que generan mucha problemática, muchos efectos, tanto a la población.

0: como a los valores ambientales, a la naturaleza en general, en su conjunto, ¿no?
1: ¿Por qué estos incendios están siendo más agresivos, si cabe? ¿Qué, hay algún factor diferencial del verano pasado a este verano que hace que este fuego se esté propagando con tantísima rapidez y que les haya sido tan difícil de controlar? Decía la presidenta de la Comunidad de Madrid, el incendio está fuera de capacidad de extinción.
0: Sí, el año pasado, bueno, también nos ocurrió el año pasado, ¿no? El único hecho diferencial, quizá más relevante entre este año, el año pasado y este, es que es verdad que este año la cantidad de combustible fino, las herbáceas anuales y bianuales, ha llovido mucho en primavera y ahora hemos tenido una época seca, llevamos ya con una época, un periodo seco bastante grande, con lo cual esas herbáceas han secado. Y es verdad que todo el combustible herbáceo arde muy rápido. Cuando está seco arde realmente rápido y eso pues explicaría velocidades de propagación también tan elevadas, ¿no? Pero en general seguimos teniendo el mismo problema que el año pasado y que ya hace unos años e incluso unas décadas, ¿no? Que tenemos unas masas continuas con una elevada superficie continua y con mucha cantidad de vegetación, ¿no? Eso sigue estando ahí, no ha cambiado sustancialmente en los últimos años, ¿no?
1: Antes el monte se limpiaba, el monte se aprovechaba, el ganado mantenía despejado el terreno. ¿Por qué no se hace lo que antes se estaba haciendo bien? ¿Por qué se han abandonado los montes? ¿Por qué ahora el vecino que coge la leña es perseguido, es sancionado? ¿Hasta qué punto ese abandono, ese cambio, puede explicar la magnitud de estos incendios?
0: Eso es seguro que ese cambio de nuestra forma de relacionarnos con la naturaleza tiene mucho que ver con lo que está pasando, ¿no? Claro, la pregunta que nos tenemos que hacer es ¿podemos volver a lo que hacíamos antes? Lamentablemente la respuesta parece que no, porque parece que no hay gente, donde no tenemos gente que esté dispuesta, bueno, pues a seguir con esas actividades tradicionales, ¿no? Entonces habrá que replantearse si no tenemos gente que vuelva a ese territorio y que sea capaz de gestionar ese territorio estando allí in situ, que sería lo ideal, pero lamentablemente parece que no vamos a poder conseguirlo. Pues la administración pues tendrá que tomar cartas en el asunto y ser ella la que tome las riendas de esa gestión del territorio. Habrá que vía subvenciones, directamente vía nuestros impuestos, pero tendremos que hacer algo con esa vegetación que efectivamente antes se gestionaba con ganado fundamentalmente, con extracción de leñas, y que lamentablemente pues que ya no se hace, ¿no?
1: La vida ha cambiado en España, nuestros modelos de subsistencia, pero también ha cambiado en Europa, el mundo ha cambiado, los intereses son distintos, pero yo no sé si existe algún país que tenga un modelo de prevención y gestión forestal envidiable y que pudiésemos importar aquí en España, que se pudiera copiar para no estar hablando como el día de la marmota, un año tras otro, de este grave problema de los incendios.
0: Efectivamente, sí, parece que es el día de la marmota, ¿no? Que estamos todos los años estamos repitiendo lo mismo. Hombre, es difícil replicar, hay casos de éxito de países en los que han conseguido doblegar los incendios. Estoy pensando en Australia, ¿no? En algunas partes de Australia, que a través de una gestión activa, a través de quemas prescritas, de quemas controladas, pues consiguieron bajar la cantidad de combustible y consiguieron disminuir mucho la cantidad de megaincendios, ¿no? Es cierto que las circunstancias de Australia son distintas a las nuestras, nuestras especies, nuestro entorno es distinto, ¿no? Pero ya no se trata de copiar, yo creo que no podemos copiar literalmente lo que hacen en otros sitios, pero tenemos mucha ciencia aquí en España, hay muchos técnicos, muchas personas que trabajan en operativo, gente que trabaja en investigación en universidad, que sabemos o que saben qué se puede hacer, ¿no? Y además hay documentos marcos escritos donde hay incluso consensos de qué se podría hacer, ¿no? Entonces ya no se trata de copiar, sino de aplicar cosas que ya sabemos y que de hecho están escritas y que están consensuadas en muchos casos, ¿no?
1: Pues nos despedimos del catedrático de Ingeniería Forestal de la Universidad de León, Fernando Castedo. Muchísimas gracias por acompañarnos en fin de semana.
0: Gracias a vosotros. Buen día.
1: Fin de semana, hoy en directo desde Villamanta, desde un pueblo del suroeste de la Comunidad de Madrid, pero pendientes también de otros puntos donde el fuego también está presionando a las poblaciones. Por ejemplo, se acaba de comunicar que en las próximas horas se va a proceder a la evaluación preventiva de las siguientes poblaciones: Piedralaves, Ladrada, Casillas, Sotillo, Santa María del Tietar, Navahondilla. Hay que seguir muy de cerca cómo evoluciona también en Ávila esos incendios. Nosotros queremos ir también más allá de la última hora y analizar por qué España arde con tanta intensidad y qué decisiones políticas, económicas y sociales son necesarias para que estos grandes incendios no sean la nueva normalidad. José Miguel Gaona, psiquiatra forense, ¿qué tal? Buenos días.
2: Hola, ¿qué tal? Muy buenos días a todos.
1: José Manuel Aguilar.
2: Estoy apesadumbrado como todos.
1: No me extraña. Yo creo que navegamos todos entre dos emociones que deberían ser incompatibles, la de la tristeza y la del enfado. No sé cómo podemos contener estas dos emociones tan potentes. José Manuel Aguilar, buenos días.
3: Muy buenos días. Solo deciros una cuestión. Toda mi familia materna es de Navaluenga y tengo todos mis tíos allí y primos y parte de familia política. Así que imaginaros el bonito espectáculo cuando además año tras año se convierte en portada.
1: Desde luego, lo que decía yo, digo, estamos ante el día de la marmota, luego pasarán los incendios, llegaremos a septiembre-octubre. Siempre se ha dicho que los incendios de verano se apagan en invierno y seguimos sin hacer nada y parece que nos sigue sorprendiendo que esto vuelva a ocurrir. Estamos asistiendo a evacuaciones como la de la que soy testigo. Ahora mismo se evacuaron dos municipios, Aldea del Fresno y Villa del Prado, y muchos de sus vecinos, aquellos que no han encontrado una segunda vivienda en la que acogerse temporalmente, están aquí, pasando las horas muertas, conversando con vecinos a los que antes no conocían, o sí. Cuando yo llegaba por la mañana había dos vecinos jugando al chinchón, digo, pues mira, qué mejor manera de pasar las horas, ¿no? También veo a niños pequeños que ya no saben qué hacer, a vecinos paseando sus perros. Yo no sé si estamos normalizando la tragedia, porque parece que cuando una cosa se repite y otra cosa se repite y otra cosa se repite y no hacemos nada, es ya la nueva normalidad. ¿Qué piensas, Gaona?
2: Pues mira, el ingeniero que acabamos de entrevistar ahora mismo decía que había que tratar este tipo de cosas, pues no sé, en las Cortes y tal y cual. Pero vosotros veis realmente a lo largo de todos estos meses, años, que discuta acerca particularmente de este tema, pero de una manera inteligente, no echándose los trastos unos a otros de la cabeza, o que discutan cómo hacer de nuestro país puntero en la inteligencia artificial, o que discutan cómo hacer para que los ingenieros, médicos, etcétera, españoles no se vayan de nuestro país. No. Se pasan la vida hablando, echándose los trastos a la cabeza, son incapaces de gestionar montones de cosas. El pueblo, nunca mejor dicho, ese famoso del pueblo salva al pueblo. Bueno, pues así llevamos unos cuantos años de gente voluntaria que se dedica efectivamente a volcarse sobre sus compatriotas a la hora de ayudar. Pero de una manera organizada, ¿vemos que haya solución para esto? Pues la verdad que no, no soy especialmente optimista.
1: Y en tu caso, José Manuel.
3: Yo tengo absolutamente claro que los ingenieros de monte saben qué tenemos que hacer. Lo tengo absolutamente claro. O sea, pero vamos, esto es un trabajo que en el que llevan haciendo. Yo he visto maravillas, hacer maravillas en las sierras de Almería. Fijaros los incendios de hace dos o tres semanas en Almería. Maravillas, recuperar un desierto que no van a saber gestionar. Y luego hablaba el catedrático, dice, no tenemos gente para gestionar el monte, pero como dice mi compañero también, pero mantenemos a decenas de miles para que estén en su casa sin hacer nada. Vamos a ver, el dinero dónde va. Y por supuesto no hay ningún interés, porque entre otras cosas esto no viene bien. Si lo solucionáramos, no seríamos hablando de una tontería que es sin base científica, como es el cambio climático, el calentamiento global. El cambio climático existe desde que el mundo es mundo. Lo que pasa es que estamos en una época de calor, todavía nos queda mucho para que realmente lleguemos a los picos de calor que ha conocido la humanidad y están registrados, pero es que no tienen ningún interés. Y una cuestión para el debate, aquí no solo estamos perdiendo montes, estamos perdiendo recursos, estamos tirando el dinero, sino que una casa que se pierde no es solo un techo y paredes, es un proyecto, es un refugio, es el punto desde el cual la gente partimos para explorar el mundo. Están tus emociones y tus recuerdos, y es el lugar al que quieres volver cuando todo va mal.
1: Es mucho más.
3: Lo que hace la gente perder sus casas, que es perderlo todo. Y tener
1: aquí
3: una sensación
1: de... a un centenar de personas que no saben si su casa ha sido pasto de las llamas o si
3: no van
1: a volver a su casa. No lo saben. Por eso... estamos ahora escuchando a sus testimonios y estamos todos como muy apenados, muy conmocionados, pero pasarán unos días, llegará un momento en que el incendio se apague y luego desaparecerá del debate público precisamente esto hasta el siguiente verano, y deberíamos un poco avergonzarnos, ¿no? El hacérnoslo mirar. No sé qué tiene que pasar para que esto realmente mueva conciencias y sobre todo mueva acciones, Gaona.
2: Sobre todo, efectivamente, ahí por ahí van los tiros. Pero sobre todo hay una cuestión también que me gustaría introducir. Desde hace un tiempo se viene hablando del duelo ecológico. Yo sé que suena un poquito woke, pero yo no soy para nada woke, que quede claro. Es un concepto en el que se vio ya hace unas pocas décadas, bueno, unas cuantas décadas ya, con el desastre del Exxon Valdez, un petrolero que justamente se hundió cerca de Alaska y provocó un desastre medioambiental. Bueno, ¿y qué es lo que se vio a partir de ahí? Pues se vio que la salud mental de toda la población en kilómetros y kilómetros, miles de kilómetros cuadrados, pues decaía. Aumentaba el índice de suicidios. Aumentaba también las enfermedades. Es decir, el desastre no era solamente ecológico en cuanto que se había, en ese caso, contaminado un área extensa, sino que además había afectado a la salud física y a la salud mental de todas las personas que se habían visto involucradas de una manera como nunca se habían imaginado.
1: Qué interesante, qué interesante. Bueno, vamos a tener que dejarlo aquí. Qué lástima, porque apremia el tiempo, pero hay muchas cuestiones sobre las que ahondar. Y yo creo que, por desgracia, volveremos a hablar de los incendios, volveremos a hablar de la dejadez y del abandono del campo, volveremos a hablar de cómo algunos se escudan en decir que todo depende del cambio climático, y sobre todo también tenemos que volver a hablar de cómo ayudar a levantarse a los cientos de miles de familias que están aquí y que no saben si lo han perdido todo o tendrán que empezar de cero. Gracias a los dos por habernos acompañado en este ratito de radio en fin de semana. Gaona, José Miguel, Manuel, muchísimas gracias.
2: Un fuerte
1: gracias.
2: Abrazo a todos y ánimo a las víctimas.
3: Y vamos a votar a otra gente.
1: En 6 minutos llegamos a las 12 del mediodía, una hora menos en Canarias. Enseguida actualizamos la información y esto no deja de llenarse de personas que entran, que salen. Como comentaba, estamos en el polideportivo de Villamanta. Vamos a hacer todo el programa desde aquí y vamos a seguir conociendo algunas de las historias que nos están conmocionando para también darles visibilidad y darles un abrazo de ánimo a aquellas personas que se encuentran en estos momentos sin saber qué es lo que está ocurriendo en sus hogares.
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22: El ángel del Señor anunció a María.
23: Y concibió por obra y gracia del Espíritu Santo.
22: Aquí está la sierva del Señor.
23: Hágase en mí según tu palabra.
22: Y el Verbo se hizo carne.
23: Y habitó entre nosotros.
22: Dios te salve, María, llena eres de gracia. El Señor es contigo, bendita tú eres entre todas las mujeres y bendito es el fruto de tu vientre, Jesús.
23: Santa María, Madre de Dios, ruega por nosotros pecadores, ahora y en la hora de nuestra muerte. Amén.
22: Derrama, Señor, tu gracia en nuestros corazones, para que los que hemos conocido por el anuncio del ángel la encarnación de tu Hijo Jesucristo, alcancemos por los méritos de su pasión y su cruz la gloria de la resurrección.
1: Son las 12, las 11 en las Islas Canarias.
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1: En Ávila, el avance del incendio de Burgondo obliga a evacuar de forma preventiva 5 municipios nuevos. Antonio Herraiz.
24: Se trata de las localidades de Piedralaves, Ladrada, Casillas, Sotillo, Santa María del Tietarí, Navahondilla. En total, 11.700 nuevos evacuados, que se suman a los 9.000 que ya habían sido desalojados en el entorno de Burgondo y Hoyo de Pinares. El delegado del gobierno en Castilla y León, Nicanor Sen, acaba de señalar que la estrategia va cambiando porque las condiciones del viento también se modifican.
25: Las condiciones climatológicas en muchos casos han sido y están siendo muy cambiantes, y también que nuestra ubicación oeste está muy próxima a la zona oeste del incendio que se va acercando de Madrid. Ha afectado a lo largo de la noche a los trabajos de nuestra zona, de toda la zona del tiemblo, de toda la zona de la Atalaya, ha modificado esas condiciones meteorológicas. Es uno, en estos momentos, una de las situaciones que más nos preocupa.
24: La última actualización de este incendio de Ávila eleva a 15.000 las hectáreas que han quedado ya arrasadas. En la Comunidad de Madrid las llamas también avanzan sin control, con cambios significativos en la dirección del tiempo. Nos vamos a situar en Villamanta, en el Polideportivo Municipal La Chopera. Dani Santos, adelante.
0: Buenos días, Antonio, ¿qué tal? Justo en medio de lo que antes era una pista de baloncesto, estoy ahora mismo, y que ahora está cubierta por 240 literas que acogen a todas las personas evacuadas de la zona, especialmente de Aldea de Fresno. Y de allí es Sergio, tiene 52 años y él y su familia tuvieron que salir con lo puesto. Nos cuenta lo que más le ha impactado de estos días.
2: Toda la gente del pueblo, verla aquí, gente mayor, nosotros, que no sabíamos la precaución, que no sabíamos lo que iba a pasar, porque claro, tú tampoco sabes lo que te va a pasar. Si no te va a llegar a tu pueblo, no va a llegar a tu pueblo el fuego. Y el peor, la verdad es que el peor día fue ayer.
0: Ahora, Antonio, por suerte ya están dejando volver a los afectados a sus casas, eso sí, durante solo 15 minutos, para poder atender a las mascotas que no se han podido llevar y sobre todo para coger la medicación que muchas personas necesitan y que llevan 2 días sin tomar.
24: Pedro Sánchez asegura que se están abordando los incendios de la Comunidad de Madrid y de Ávila como si fuera uno solo. Técnicamente todavía no están unidos, les separan apenas 3-4 kilómetros, pero el presidente del gobierno ha comparecido, acaba de hacerlo, en el puesto de Cenicientos para adelantar que el mando único opera sobre estos dos fuegos. Sánchez ha admitido que la situación sigue siendo muy compleja.
3: Pasamos a liderar la respuesta a estos incendios diferentes que, como ha dicho antes el general de la UME, pasan a ser ya un único incendio y, por tanto, a contar con un sistema unificado operativo de respuesta.
24: En la Sierra Norte de Guadalajara la situación continúa estable, el perímetro del incendio no ha avanzado en las últimas horas, pero los servicios de extinción siguen en alerta y todavía hay 5 pueblos cuyos vecinos siguen desalojados. Hay más de 33.000 hectáreas arrasadas y un negro horizonte para los que viven de la ganadería, de la agricultura y del turismo. Fernando Moreno es ganadero de La Nava.
6: Hemos estado, bueno, sabíamos si se nos quemaba el ganado, hemos sacado el ganado de dentro del humo y el fuego. Y mal.
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24: Los equipos de primera que ya empiezan a carburar. Gonzalo de Esteban.
26: El Real Madrid ha disputado su primer partido esta temporada a los mandos de José Mourinho. Un partido de pretemporada contra el Alcorcón en Valdebebas. Un encuentro que ha terminado 1-0 para los locales. Ayer también jugó el Barcelona de Flick. Los blaugrana brillaron y ganaron 4-1 al Europa. Y hoy jugarán el Español, Girona, Alavés, Villarreal y Valencia. Y en el mercado de fichajes, el Atlético de Madrid hace oficial a Kang In-Lee hasta 2031. Y fuera del fútbol, llega el Tour de Francia. Quique Iglesias.
27: Con la subida ahora mismo a la Croix de Fer, habrá que bajar ese puertaco, subir el Telegraph y el Galibier y luego llegar como se pueda a Alpe d'Huez a través de la Sarenne. 155 kilómetros para el final de esta etapa reina del Tour de Francia, con 4 hombres en cabeza, entre los cuales está el español Xavier Miquel Azparren. En juego todo menos el liderato, porque esto está ganado para Pogacar. En juego el podio entre Sexas y Isaac del Toro. También en juego el maillot de la montaña y ver cómo anda de fuerzas Ayuso tras su desfallecimiento en la jornada de ayer.
26: Gracias, Quique. A la una volvemos con más Tour y te recuerdo que es fin de semana de Fórmula 1 en el Gran Premio de Hungría, la qualifying a las 4 de la tarde.
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1: Aquí seguimos en Villamanta, emitiendo desde el Polideportivo este pequeño municipio del suroeste de la Comunidad de Madrid. Enseguida actualizaremos la información en apenas 55 minutos y te contaremos la última hora cuando suceda. Desde el lugar privilegiado en el que me encuentro, que son unas gradas que están como en una segunda planta de este pabellón polideportivo, puedo ver las hileras que todavía están montadas y que van a seguir montadas hasta que sea necesario de literas. Puedo ver cómo los niños ya se han despertado y han empezado a corretear por el pabellón. La mayoría han salido porque todavía se puede estar fuera en la calle, aunque el aire huele a humo. Bueno, pues la temperatura son 25 grados y se está agradable. Veo también gente sentada en las mesas donde están desayunando, donde están comiendo, están cenando, donde conversan y donde los cientos de miles evacuados, en este caso de 2 pueblos del suroeste de la Comunidad de Madrid, en Villamanta, están viendo cómo pasan las horas y esperando lo que más desean todos, que les digan que pueden volver a sus hogares, pero todavía es peligroso porque todavía hay incendios en activo. Mi compañero Dani Santos está con una mujer que lleva aquí de pie, sin dormir, nada más y nada menos que 72 horas. Cuéntame, Dani.
0: ¿Qué tal, Bea? Pues sí, se llama Mariví, tiene 65 años y aquí ya la apodan la jefa de los desayunos, porque, bueno, hemos pasado un par de veces Miriam, que está ahí con nosotros también, y yo, y ya he cogido una galleta porque me la ofrecía la mujer y he dicho, mira, por no hacerte el feo, porque la verdad que veníamos sin desayunar. También quiero que escuches una canción que han hecho al pueblo para homenajear a personas como Mariví.
1: Vamos a escucharla.
0: Uy, parece que...
1: Bueno, si no la tenemos, no pasa nada.
0: Si no
1: vamos
0: la tenemos,
1: a saludar,
0: no pasa
1: si te parece, a Mariví y despedimos con la,
0: perfecto,
1: con la canción.
0: Pues Mariví Bea es, como te comentaba, la que se encarga abajo de repartir desayunos y de que todo el mundo pues esté bien comido.
1: Mariví, ¿qué tal? Muy buenos días.
4: Hola, buenos días.
1: Desde el jueves, sin salir de aquí más que para ir a casa y darte un duchazo y volver.
4: Exactamente.
1: Y sigues con los ojos abiertos y sigues con una energía desbordante y sigues sonriendo. ¿De dónde salen esas fuerzas?
4: Pues si quieres que te diga la verdad, no lo sé, porque ahora mismo es verdad que estamos cansados, pero yo creo que me aguanto porque tengo una persona arriba que me da fuerzas para seguir adelante. Es mi marido. Hace 5 años que falleció, él llevaba todo lo que yo más o menos llevo y él es el que me está dando fuerzas para seguir adelante. También es pensar en toda esta gente que por suerte o desgracia les ha pasado esto, porque a mí me puede pasar igual. Si algún día me pasa, creo que ellos me echarán una mano como nosotros hemos echado una mano. Ellos han pasado mucho. Me emociono, van, porque el jueves cuando vinieron, venían fatal, muy tristes.
1: Muchos ataques de ansiedad, ¿verdad?
4: Muchos ataques de ansiedad, muy nerviosos. Los animales, tremendamente nerviosos. Esta noche hemos conseguido que hayan dormido relajados. La anterior noche era imposible. Era ladrar, el gato que teníamos era nada más que llorar. La gente mal, porque han venido gente muy mal.
1: ¿Cómo se gestiona todo esto? Porque al final hay unas emociones incontrolables, como es el miedo, es la incertidumbre, es la ansiedad, es el enfado también, y cada uno somos como somos y todos tenemos esa rabia, ¿no?, de vernos en una situación que no hemos elegido. ¿Cómo se gestiona?
4: Pues se gestiona muy mal, porque piensas muchas cosas, piensas que esto es como adrede, piensas que no es normal, que esté un foco aquí, a los 10 minutos aquí, a los otros 10 minutos en otro lado, se enciende un coche, te da mucha rabia, ¿no? Y luego a la hora de estar con ellos tienes que tener paciencia, mucha paciencia y quererles.
1: Porque, y saber que no es personal, ¿no? Si tienen una mala cara o mal gesto.
4: No, al contrario. Tenerles una sonrisa, porque ellos no tienen la culpa de lo que esté pasando. Bueno, nosotros tampoco la tenemos, pero ellos menos. Han tenido que salir de un sitio que están tranquilamente. Y entonces les han alborotado, les han puesto nerviosos, les han sacado de un pueblo a los de Villa del Prado, al de Del Fresno, y luego todos esos a Villamanta. Son dos cambios.
1: ¿A cuánta distancia estamos de donde están ahora los focos de incendio?
4: Pues exactamente no te lo puedo decir, pero sí que estamos lejos, ¿no? Aunque esta noche hemos tenido aquí un cierto casquito que nos querían cerrar.
0: Vale.
4: Porque hemos estado con mucho humo, no hemos podido respirar, nos han metido adentro. A mí me tuvieron que echar gotas en los ojos, me pusieron los ojos...
1: Tienes los ojos enrojecidos, pero yo no sabía si era del humo o si era del cansancio.
4: No.
0: Bea, sí, dime, Dani. Quería comentarte que estamos escuchando ahora la canción que antes hemos comentado. A ver si la puedes subir, Marcote.
1: Una canción que os han regalado a los voluntarios.

0: deportivo, había cajas con comida, incluso para los animales también.
1: Exactamente.
0: Aquí se está cuidando a todos, a los niños, a los ancianos, hay enfermos, se ha ido a esas casas a recuperar esa medicación. Mariby, de todas las historias que te están llegando, me imagino que habrá algunas que te hayan conmovido de manera especial.
1: Pues sí, me han conmovido una madre y una hija que salieron sin nada, como los demás, pero se dejaron la insulina, las pastillas. La hija está recién operada del corazón, no tenían medicación, dijeron que les iban a dar 15 minutos para ir a la aldea a recogerlo, luego les dijeron que no podían. Entonces yo me he tratado de estar pendiente de todos, pero un poco más de ellas. Yo me fui a farmacia, yo las he comprado todo, se lo he traído y estoy pendiente porque sí que me han llegado. Verlas llorar a una madre y una hija, no poder, son personas que no están muy bien, hemos tenido que ayudarlas a tumbar, levantarlas. Esa madre y esa hija me ha dolido mucho porque puede ser mi madre y mi hija, o puedo ser yo y mis hijas o mis nietas, que tengo dos, y me duele.
0: Y aún así, a pesar de ese dolor, nace la fuerza de seguir ayudando a esta madre, a esta hija y al resto de las personas que ahora mismo están aquí en el Polideportivo de Villamanta, en la Comunidad de Madrid. ¿Cómo es pasar el día aquí, la noche? Desde que amanece, son muchas horas sin tener nada que hacer para ellos.
1: Aquí no paras.
0: No
1: aquí
0: digo no. Para los vecinos ellos, que estáis acogiendo.
1: Ellos, es muy largo el día.
0: Claro,
1: para
0: es muy
1: ellos
0: largo.
1: Muy largo. Lo único que pasa es que nosotros venimos de gente que no teníamos experiencia de estar así, como no pasara algo. Lo único que pasa es que tuvimos la dana en el 2023. Esto desapareció por completo, esto no estaba, esto se hizo después.
0: Creo que el agua llegaba hasta esta planta.
1: Exactamente. Entonces hicimos un grupo con Protección Civil, de voluntarios, nos apuntamos todas las mujeres, porque casi todas somos mujeres. Entonces estamos metidos ahí, cuanto que pasa algo nos llaman rápido y corremos, volamos. Tengas lo que tengas que hacer, dejas todo y ahí estás, porque hay que ayudar. Entonces, a esta gente por la mañana les atendemos con nuestro desayuno, luego estamos con ellos, hablamos con ellos, ¿cómo estáis?, ¿cómo no estáis?, no os preocupéis, ya veréis cuando vayáis a casa que va a estar bien, que no va a ser nada. O sea, hay que darles ánimas todo el día.
0: ¿Hay ayuda psicológica? ¿Hay voluntarios?
1: Sí, han venido, estuvieron ayer también. Hoy no los he visto, pero sí que han estado, pero de tal manera nosotros estamos ahí para ayudarles y apoyarles. O sea, nosotros no paramos en todo el día. Y la noche, que es cuando puedes decir algo más tranquila, no, tienes que estar pendiente. Están durmiendo y tú te paseas por todo el pabellón, uno por uno, a ver cómo están y cómo no están. Porque hay gente que duerme, hay gente que no puede, porque está con esos ataques de ansiedad. Y hay que cuidarlos.
0: Hay que cuidarlos
1: también.
0: Hay que escucharlos.
1: Que nosotros nunca nos gustaría estar en esa situación. Y me gustaría, si yo algún día, que esté a mí cuidándome a mí.
0: Mariby, ¿qué necesitáis?
1: Pues ahora mismo, gracias a Dios, no necesitamos nada. Porque nos están trayendo de Caritas, nos han traído de las ONG, nos han traído de la comunidad, nos han traído de ahora mismo del pueblo del Navalcarnero, de las iglesias, la parroquia nos ha traído también. Estamos esperando a otro, o sea, ahora mismo no necesitamos nada. Muchísimas gracias, que eso, vamos, nos llevaremos en el corazón siempre.
0: Y lo que se preguntan muchos de los que están aquí, ¿cuándo podrán volver a sus casas?
1: Pues supuestamente los comentaron ayer que quizás esta tarde, pero como el viento ha vuelto otra vez fuerte, pues esperemos que sí, pero no sé. Es un poco como yo creo que incierto ahí.
0: Bueno,
1: yo
0: pues estaremos muy pendientes, ojalá.
1: Pasaremos otra noche con ellos, atendiéndolos, y aquí. Yo no me voy.
0: ¿Qué ánimo tiene?
1: Yo no me voy. No me voy.
0: ¿Qué sonrisa tiene a pesar del cansancio de sí, sus ojos y del no dormir? Pues Mariby, gracias. Y escuchamos un poquito, si os parece, esta canción tan bonita que les han dedicado a los voluntarios de Villamanta.
1: Muchas gracias a vosotros.

0: Hoy por vosotros, mañana por nosotros. Nunca se sabe dónde, en qué lado te va a pillar la desgracia. Es tan fácil como darle la vuelta a la moneda, como pasar una página. La vida es así, está llena de incertidumbres, no sobrevienen las desgracias, pero lo que siempre ha demostrado el pueblo español es que es un pueblo fuerte, que se repone, que se organiza muy bien en estos momentos de caos y que de una manera voluntaria y con un corazón enorme van ayudándose unos a otros. Son las 12 y 16 minutos, es una hora menos en Canarias, y desde Villamanta quiero saludar a nuestra, bueno, nuestra colaboradora más elegante, a nuestra querida Carmen Lomana, que también está muy conmovida por todo lo que está escuchando y viendo y leyendo. Carmen, ¿qué tal? ¿Cómo estás? Muy buenos días.
1: Hola, buenos días. Siento no estar en Madrid, justo me venía a Marbella y realmente estoy tan, tan triste, tan indignada con todo lo que está pasando. Y otro año más de incendios y no hacen nada, porque antes si dejaran al pueblo como ha funcionado siempre, estoy un poco mal de la garganta, como ha funcionado siempre, salía el ganado, las cabras, las ovejas. Esto parece una tontería, pero son los que quitan y los que desbrozan. Ahora los ecologistas no dejan tocar el campo. No se puede cortar nada. Bueno, pues así estamos. Porque
0: bueno, ojalá pues no se quede en papel mojado todo lo que estamos viviendo y ojalá realmente cuando ya no estemos en la primera línea apagando el fuego, pues nos pongamos a trabajar en esa prevención, que es ahí donde se apaga el incendio, no en el momento cuando tienes encima.
1: Y además te vienen pensamientos, dices, esto parece provocado porque es en cantidad de sitios diferentes y es horrible, y que luego el ministro Óscar Puente empieza a despotricar contra la Comunidad de Madrid cuando él tiene 45 muertos, ¿eh?, de lo mal que había gestionado, que se está gestionando hace muchos años el tren, el transporte. Hartos de decirlo. Y yo harta de oír, porque viajo mucho en AVE, a los interventores: señora Lomana, cualquier día va a haber una desgracia. No se está manteniendo esto. Bueno, pues entonces que se calle y que ayude. Lo mismo que el delegado del gobierno en Madrid. No, que falta un papel. ¿Qué un papel? Hay que hacer lo que sea, porque Madrid huele a humo, huele a fuego. Está toda la
0: gente. De hecho, ayer por la noche en Madrid capital sorprendía muchísimo ese ambiente pesado, irrespirable,
1: claro,
0: y ese color del cielo que los que vivimos en el extrarradio y cerca del monte ya lo habíamos percibido horas antes,
1: pero que
0: no había llegado a la capital. Pero mira, Carmen, vamos a dar un poquito de color, vamos a dar un poquito de alegría,
1: ya,
0: porque también la gente...
1: Hoy no quería salir, porque digo, que voy a hablar yo ahora de tonterías, si estoy muy impresionada, que
0: me, no me gustaría, extraña,
1: de verdad, ir a Madrid, coger una manguera y ir a ayudar. Estaba hablando con mi hermana que vive en Las Rozas, me dijo, Carmen, no sabes cómo huele, qué humo, cómo estamos asustados. Pero bueno, esperemos que pase pronto y sobre todo que se tomen medidas, que se tomen medidas, que no se hace nada durante el invierno. Los guardabosques.
0: De eso estamos precisamente hablando durante todo el programa, pero si te parece, Carmen, vamos a adentrarnos,
1: vamos
0: a intentarlo. Vamos a hacer...
1: Vale, de acuerdo.
0: A darles un poquito de alegría, de glamour, de cierta esperanza, de respiro a los oyentes de esta hora con Carmen Lomana. Que sí que es verdad que puede resultar un poco, dices, jo, con lo que está cayendo, un poco frívolo, pero también hay que coger aire, ¿no?, y respirar. Y los oyentes de Carmen Lomana, que siempre le mandan preguntas, están impacientes por escuchar esas respuestas. Está en el estudio Vani. Vani, ¿qué tal? Buenos días.
2: Hola, buenos días.
0: Y también está Marina. Marina, ¿qué tal? Buenos días.
3: Hola, buenos días.
1: Chicas.
0: Son nuestras chicas del verano. Miriam está aquí conmigo en el pabellón de Villamanta, junto a Dani Santos. Miriam es quien está haciendo todos los vídeos y todas las fotografías que estamos enviando al equipo web de la cadena COPE, que nuestros oyentes y seguidores pueden ver a través de las redes sociales y de los canales oficiales de la cadena COPE. Y bueno, están encantadas con Carmen Lomana.
2: Totalmente.
1: Y yo con vosotras, que os echo de menos.
3: Y nosotras a ti, Carmen.
2: Sí, esperábamos verla aquí, pero bueno, las circunstancias son otras.
0: No, bueno, estás muy bien, Carmen, ¿dónde estás?
1: Estoy empezando vacaciones, así que venga.
0: Vamos, bueno, pues aún estando de vacaciones, vamos a dar respuesta a ese consultorio y vamos con la primera.
4: Hola, Carmen, ¿qué tal? ¿Qué opinas de los trajes que llevaron los jugadores de la selección en la Casa Real y en Moncloa?
0: Parece que hace un siglo que ganamos el Mundial y apenas han pasado 7 días.
1: Estábamos todos. ¿Cómo era ese Madrid revoloteando las banderas de España, todos gritando soy español, cantando? Fue maravilloso y seguirá siendo, porque Madrid Madrid sabe resistir y toda la comunidad de Madrid, y se va a hacer lo que sea porque no ocurran desgracias.
0: Pero bueno, Carmen, la oyente te preguntaba por el traje de los jugadores españoles, pero, que por si algún oyente
1: iban,
0: no...
1: Iban con... O sea, yo no sé, la verdad,
0: sí,
1: iban con lo
0: no
1: mismo
0: lo has visto.
1: Que entraron
0: iban con un traje que era oversight. ¿No? O sea, era un traje azul marino, si no me equivoco, con un polo azul turquesa. Ahora no recuerdo el nombre del diseñador, pero era oversize. Los hombros quedaban muy caídos, casi bien. Arrastraban.
1: Sí, es que no
0: era muy
1: visto.
0: Ancho.
1: ¿No lo has visto? No, yo he visto ya cuando estaban entrando en Madrid, que iban con la camiseta, con los colores, con el.
0: Pues
1: con
0: eso
1: el
0: fue
1: uniforme.
0: Posterior. Hija, y con lo guapos que son, lo altos que son, los cuerpos que tienen.
1: Son maravillosos.
0: ¿Qué necesidad de llevar un traje? Esta es mi opinión, un traje tan grande.
2: Totalmente, no se las podía ver. O sea, realmente todo ese cuerpo trabajado no se podía ver.
1: ¿Y por qué? Mira, yo el oversize no me gusta nada. Porque parece que has heredado la chaqueta de alguien, de tu abuelo, o uno que se ha muerto, que era más gordo que tú, más grande, y te han plantado la chaqueta. Porque es que no es normal. ¿A quién le favorece eso? A nadie. Y luego estos pibones que son los todo el equipo, porque son estupendos, jóvenes. Mira, me dio mucha pena ver a Messi, porque a Messi le queremos todos. Da igual que sea argentino, de donde sea, es un gran futbolista. Yo creo que Messi tomó conciencia de que ya estaba muy mayor para el fútbol. Pobre. Pero bueno, como... Mira, a esta oyente le tengo que decir que no lo he visto. Porque bueno, yo no suelo preparar nada. Me siento ahí y, o sea, no preparo porque normalmente si hay algo que no sé, pues lo digo. Mira, no lo he visto, no lo sé. Pero por
0: pues
1: lo que me dicen,
0: de,
1: no me gusta.
0: Son los trajes de Loewe, era, como te decía, muy grandes. De hecho, se daba como la vuelta a la manga. El polo que llevan era un azul... He dicho yo turquesa, no sé, este azul es un poco más intenso, más fuerte, como el azul de un cielo despejado de invierno. Y luego muy grandes en la cintura, muy grandes en...
1: muy mal. Los
0: yo, la verdad es que me sorprendieron.
1: Sí, totalmente. Y luciendo body, porque tienen todos unos cuerpos como nuestro querido Ferran, que le están criticando... O sea, es que hay gente tan amargada que si tiene pisos, como si quiere tener 100, él se los ha ganado y gasta su dinero en lo que le da la gana, ¿comprendes? Y no lo ha comprado con comisiones ni con joyas. Bueno, venga.
0: Seguimos. Vamos con la siguiente consulta, estas de las que te gustan.
5: Hola, una pregunta para Carmen Lomana. Hace unas semanas volé a Viena desde Zúrich para una cita, se suponía que amorosa, con un cañonazo de 1,90 m. Cincotón, muy guapo, se parecía físicamente a ese exnovio que ella tuvo, holandés. Y bueno, todo muy bien, llego al sitio y nada más verlo, las retinas se me desintegran. Veo que lleva una camisa de lino azul claro, muy bien, pantalón de pinzas blanco, vale. Y de repente veo que hay un cinturón blanco con la H más grande de hortera de Hermes a juego, con unos mocasines blancos, cuando la piel está tratada como si fuera de cocodrilo, que evidentemente, en cuanto acabó la cita, le bloqueé. Mi pregunta es, ¿he sido frívola porque el tío llegó en modo carnaval, con estética de millonario de crucero, o he sido una persona que ha pensado más en su higiene y por lo tanto he dicho, no, este señor
0: Carmen,
5: conmigo no tiene nada que hacer?
0: Que se fue hasta Zúrich y luego un cinturón le echó para atrás.
1: Oye, pero vamos a ver. eres muy dura. Pero en fin, le podías haber enseñado. A veces la gente del norte de Europa tiene una forma de vestirse que no tiene nada que ver con los del sur, con nosotros, con los italianos, con los franceses, que nos parece muy hortera, pero ellos están encantados con los zapatos blancos, el cinturón. Piensa que él se vistió para ti como lo mejor que pudo. Entonces, no seas tan dura. Si te gusta, si te ha gustado, lo que lleva es lo de menos. Tú le puedes guiar muchísimo, porque debes de ser una mujer de buen gusto, y enseñarle esto no te lo pongas, esto te quedaría mejor. A mí me ha pasado y los he cambiado, pero vamos, que a los 4 meses de estar conmigo eran otros.
0: Pero porque sería fácil de cambiar, ¿eh? Eso es accesorio, ¿no? Un cinturón, claro, unos mocasines, claro. Ya cambiar los rasgos de la personalidad es más complejo.
1: Por eso, bueno, lo que mismo. Si es la ropa, no hace falta que se ponga así tan radical.
0: Exigente,
1: yo
0: ¿no?
1: creo que no te gustó mucho, porque si no...
0: Le perdonas todo.
1: Claro.
0: Vamos con otra pregunta.
6: Esta cuestión es para la señora Lomana. En el mes de marzo del año 27, claro, asistiré a la puesta de largo de una sobrina que además es mi ahijada, por lo tanto, digamos que hay un especial compromiso, un especial feeling. Será un acto de tarde-noche, y pues no sé muy bien qué se espera de la vestimenta en estos casos. No, digamos que no es una ceremonia al uso y estoy un poco perdida. Vaya por delante decir que no soy persona de vestimenta muy formal, así que sea lo que sea, habré de partir de cero. Mi estilo es poco, no sé cómo decir, poco elaborado.
1: Bueno,
0: ¿qué le decimos?
1: Mira, lo primero de todo, una puesta de largo, que ahora no se hacen tantas, pero en un momento dado era algo muy habitual. Cuando cumplías 18 años, tus padres daban una fiesta en la que todo el mundo iba elegante. Los hombres de smoking o de traje, y las mujeres de vestido largo también, de traje largo, porque la chica que se pone de largo precisamente es la fiesta en la que ella por primera vez se pone un traje largo, y entonces la acompañan todos de la mejor manera posible, ¿no? Y tú, si eres su madrina, pues cómprate un vestido bonito, que no hace falta que sea algo muy rococó, algo sencillo, pero un vestido largo, bonito, en un color, en una tela que te favorezca. Te pones algún complemento, un collar si te gusta, o unos pendientes que te favorezcan. Precisamente, si me dices que normalmente no te arreglas mucho y no vas muy sencilla, pues haz un esfuerzo por ella. Es su fiesta, es su primer traje largo, y tiene que ir acompañada por amigos y amigas y familiares que vayan en consonancia con lo que es ese día. O sea, elegantes y guapos, que hagan un esfuerzo. Yo, en mi puesta de largo, llevé un vestido ideal blanco que me hizo Pedro Rodríguez, y mis amigos y mis amigas que me iban acompañando, porque abrimos el baile la gente joven, y van ellos con frac. Imagínate, ahora ya no se utiliza el frac mucho, pero es la prenda más elegante. Y todas mis amigas con un traje también largo, blanco como el mío. Pero bueno, que puede ser de cualquier color y como te guste.
0: Parece que en algunos sitios sí que ha vuelto lo de las puestas de largo, pero en mi caso yo no tuve puesta de largo, mi generación no la teníamos, no era algo que se llevara entonces.
1: No. ¿Tú cuántos años tienes, si quieres decirlo? Vamos.
0: 48.
1: No, tú fuiste de ese momento en el que no había puestas de largo.
0: No había puestas de largo.
1: Porque fue pues otro momento distinto, ¿no?
0: No. Vamos
1: en el mío sí, y luego han vuelto. Y bueno, en París hemos visto en el Hotel Crillon que se hacen puestas de largo, y bastantes hijas de periodistas españoles, de gente pues con cierto nivel también, porque ponerte de largo en París, en el Hotel Crillon, es carísimo lo que tienes que pagar. Pero no hace falta, o sea, eso no hace falta. Tú en cualquier club, en cualquier sitio, el que te guste, tus padres te organizan una fiesta y a pasarlo bien y que siempre tengas ese recuerdo de tu mayoría de edad.
0: Carmen, vamos a ir con otra pregunta que yo creo que esta es de las que generan chicha. Yo creo que es de las que te gusta, la siguiente.
7: Hola Carmen, venía a dejarte una pregunta porque la verdad que llevo un tiempo quedando con una chica que me gusta mucho y cada vez que vamos a cenar fuera me obliga a pagar todo lo que cenamos juntos. Entonces es una situación un poco rara, pero bueno, a ver qué te parece.
1: Pues ¿qué me parece? Pues que es una tacaña y que no tiene nada de sensibilidad ni educación. Porque vamos, a mí me parece bien que el primer día la invites, o sea, pero creo que a mí se me caería la cara de vergüenza salir con un chico y prácticamente obligarle a que me invitase a todo. Lo lógico es que digas, mira, te voy a invitar yo, ¿no?
0: No, y lo de pagar a escote, como se suele decir, que cada uno pague lo suyo, eso te parece feo, ¿no? Que cada día invite uno.
1: Yo creo que eso lo tienen que arreglar entre ellos. Depende de la situación económica de cada uno. Si la chica no puede, porque a lo mejor no está trabajando, o no sé cuál es su situación, pues se lo dice. Mira, no sabes lo que te agradezco, pero es que a veces me siento mal de que siempre me tengas que invitar tú. Y que les diga a sus padres, oye, ¿no me podíais dejar algo de dinero que quiero invitar a un amigo? Que sea para quedar bien, ¿no? Pero bueno, sí. Yo sin saber cuál es la situación económica, tampoco puedo decir nada. O sea, de momento he dicho, es un poco tacaña, pero es que a lo mejor no tiene. Pero hombre, para invitarte a un pincho de tortilla y a una Coca-Cola, yo creo que todo el mundo tiene.
0: Eso se puede hacer y apañar en un momento. Carmen, claro. Nos preguntan por tu pelo. Siempre les gusta tu pelo. Vamos a escuchar al siguiente oyente.
1: Mira, ahora lo tengo mojado, me lo acabo de lavar.
8: Hola, buenos días, Carmen. Me gustaría hacerte una pregunta. Ahora que llega el verano, ¿cómo te cuidas el pelo con tanto sol, mar y piscina? Muchas gracias.
1: Pues mira, me lo cuido mucho y en septiembre lo tengo mejor que nunca. Porque yo hoy, por ejemplo, que me voy a ir luego al sol y al mar, me lavo el pelo por la mañana, me pongo acondicionador, pero luego, como un pato, o sea, tú ves los patos que tienen las plumas, que las sientas, bueno, pues yo me pongo un producto que tiene Sebastián, que se llama Potion, o cualquier otra crema, y me lo dejo, pero si puede ser, que tenga filtro solar, ¿no? Pero si no, el pelo siempre viene empapado de crema o de un aceite con filtro solar, que ahora hay muchos, para protegerlo del sol y del agua de mar con sal. Que el agua de mar no entre en la fibra del pelo, que entre lo mínimo. Pero es buena también el agua de mar, ¿eh? Si tú llevas el pelo hidratado, te va a dejar ideal. Porque el agua de mar tiene muchos oligoelementos, entonces es muy buena también. Y lo que tienes que hacer luego cuando llegas a casa, enjuagártelo. Yo muchas veces ni me lo enjuago, porque se me queda como con ondas, como tipo surfero, y me encanta. Le doy un poco de aceite por encima y ya está. Dejar el pelo que descanse, dejadlo que descanse. Y nutrirlo mucho, porque en verano, aunque vayas con el pelo mojado, menos arreglado, te lo pones con ondas, tal, te queda ideal. Y luego en septiembre, al menos el mío, en septiembre está fantástico, porque yo tengo un pelo seco y le tengo que dar mucha nutrición. Y tengo un pelo estupendo, buenísimo, casi no se me cae.
0: Carmen, ahora, vamos a dejar aquí.
1: Año, escuchadme, todo el año tomo complementos alimenticios. Porque yo hubo un momento que mi pelo se fue al traste, se me cayó muchísimo. El pelo sufre, es algo vivo. Y cuando yo me quedé viuda y estaba tan deprimida y tan triste y tan mal, mi pelo se me caía a mechones hasta que empecé a darme cuenta a cuidármelo. Pero no tienes que preocuparte siempre y cuando lo nutras bien y te vayas a la playa con el pelo, te haces un moñito estirado y bien nutrido.
0: Carmen, vamos a dejarlo aquí, son las 2 y 34 minutos, una hora menos en Canarias, queda pendiente el exprimidor, vamos a hacer una pequeña pausa. Pero sí quiero contarle a los oyentes que seguimos emitiendo el programa desde el Polideportivo de Villamanta y acaba de entrar el concejal de seguridad. También he visto al alcalde de Villamanta, que hemos intentado hablar con él, pero están teniendo continuamente reuniones y nos ha resultado, está a disposición nuestra, pero en cuanto pueda hacernos un huequito. Voy a ver si Dani Santos puede enterarse de qué es lo que les están diciendo a los vecinos, porque lo que más se preguntan es si esta tarde van a poder volver a casa. Así que vamos a ver si podemos escuchar qué es lo que les dicen. Mientras tanto, hacemos una pausa y mientras nos enteramos, pues podemos ir avanzando con el explicación.

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0: en Ávila, toda la zona del Valle del Tietar también desalojado. Es la noticia de este sábado y en la Comunidad de Madrid. Esos tres nuevos municipios que te venimos contando. El último, Cenicientos, durante todo el día. En esos pueblos de la Comunidad de Madrid está el equipo del fin de semana de la cadena COPE con Beatriz Pérez Otín. Beatriz, ¿qué tal? Muy buenas tardes.
1: ¿Cómo estamos? Muy buenas tardes.
0: Bueno, habéis estado toda la mañana en el Polideportivo Municipal de Villamanta. Ahí hay un grupo de vecinos que han sido desalojados. ¿Cuál es la situación ahora mismo?
1: En estos momentos, pues más o menos desde hace media hora, 40 minutos, han empezado a dar comidas. Hay una larga cola que sale por fuera del polideportivo, donde los afectados que han sido evacuados de los municipios de alrededor esperan pacientemente con el plato en las manos para acercarse, donde están dispensando, pues mira, lo que van a comer: arroz con nuggets, también tienen platos de macarrones. Me ha parecido también que olía a paella, no la he visto, pero me ha parecido olerla. Luego tienen a su disposición alimentos durante toda la mañana, durante todas las horas. Han sido muchísimas las donaciones que están recibiendo. De hecho, cuando hablábamos con el alcalde, nos decía que en estos momentos afortunadamente no necesitan nada. Y de hecho son muchos los voluntarios que están aquí, fíjate, te diría desde el jueves sin dormir, atendiendo a los que consideran ya sus hermanos, sus vecinos, porque han sufrido otras desgracias como la Dana de 2023, que parece que ya nadie se acuerda, pero que también les puso en un brete hace ya 3 años.
0: Son momentos, Beatriz, de incertidumbre, porque muchos de esos vecinos no saben lo que se van a encontrar una vez que regresen a su pueblo. No saben cómo se van a encontrar su casa. Nos vienen avanzando los alcaldes que hay muchas, muchas viviendas afectadas. ¿Qué te cuentan los vecinos?
1: Pues estaban con un poquito de esperanza a primera hora de la mañana, hasta que a eso de la una hubo una reunión informativa, y después de que los alcaldes de la zona y los concejales se reunieran y escucharan la última información del CECOPI, les dijeran que no, que por la tarde no iban a poder volver a su casa, que era lo que ellos esperaban, porque claro, al haber bajado las temperaturas y estar el viento calmado, sobre todo a primera hora, decían, bueno, pues a lo mejor podemos volver a casa. Por ejemplo, en el caso de Aldea del Fresno, no hay viviendas afectadas, pero está tan cerca el fuego que es que ya solo por precaución y no genera un problema mayor, los tienen totalmente desalojados. Pero hay otros pueblos que están al lado donde sí se han quemado casas de urbanizaciones, especialmente de urbanizaciones más alejadas. ¿Y cómo reaccionan? Pues hombre, esa pequeña esperanza que tenían se ha quedado algo apagada, pero ya les veo con cierta resignación. Al principio, cuando llegué por la mañana, pues les veía con apesadumbrados, muy cansados, porque aunque tienen esas literas, se descansa muy mal. Imagínate salir con lo puesto de tu casa, dormir en unas literas o en el suelo directamente sobre unos colchones. Y yo creo que entre la incomodidad más la incertidumbre de no saber qué pasa con su casa, que es lo que más se preguntan, pues no lo están pasando bien. Pero tienen cierta resignación porque se sienten abrazados por todos los voluntarios. Hay una voluntaria que se llama Mariví, que lleva desde el jueves sin dormir. Y yo diría que es como la capitana de toda la organización de los voluntarios. Tiene muy buen humor, no le falta la sonrisa, y detrás de esa sonrisa esconde el cansancio. Y le mueve sobre todo el echar una mano, el ayudar, como a todos los que están aquí. Y hay historias que le han conmovido realmente a Mariví. Vamos a escucharla.
2: Pues sí, me han conmovido una madre y una hija que salieron sin nada, como los demás, pero se dejaron la insulina, las pastillas. La hija está recién operada del corazón, no tenían medicación, dijeron que les iban a dar 15 minutos para ir a la aldea a recogerlo, luego les dijeron que no podían.
1: Y este es uno de los graves problemas con los que muchas familias se han encontrado. Hace un ratito veía que entraba un chico joven arrastrando una maleta de oxígeno, entiendo que para un familiar que lo necesita, y probablemente venía de ese municipio, de Aldea del Fresno, de recogerla. La preocupación es cómo conseguir esa medicación.

0: Abrieron pequeñas ventanas, pero no todo el mundo pudo ir a sus casas. Entonces, bueno, pues hay que tener un poco de paciencia y sobre todo seguir las instrucciones de quienes están ahí manejando toda la información y saben lo que es seguro y lo que no es seguro. Y sobre todo atenta a la información, porque también hemos conocido, Antonio, a Raquel. Raquel estaba en el camping de la aldea del Fresno. Ella vive ahí con su marido y con sus 12 mini pinches, que son unos perritos muy chiquititos. Les evacuaron y empezaron a recorrer las carreteras, pero sin rumbo, porque no sabían hacia dónde ir. El GPS no funcionaba, internet no funcionaba. Mejor que lo cuente ella.
1: Nos perdimos, nos fuimos para San Martín de Valdeiglesia, nos empezamos a meter de un incendio en otro incendio en otro incendio.
0: Bueno, y eso, eso es otra.
1: No teníamos línea ni cobertura, no podíamos llamar a ningún sitio, se me apagó el teléfono, fue todo como una película, pero de terror. Tenemos lo puesto, no tenemos ropa, no tenemos nada.
0: Ahora por fin Raquel respira tranquila, es verdad que no sabe qué ha perdido o no, pero se siente afortunada por haber salvado la vida suya, de su pareja y de sus mascotas.
2: Pues es la incertidumbre de esos vecinos que se encuentran alojados en ese polideportivo de Villamanta donde ha estado durante toda la mañana el equipo de fin de semana con Beatriz Pérez Odín. Beatriz, gracias, buenas tardes.
0: A ti.
2: Los incendios no solo están afectando a los vecinos de los pueblos que se encuentran en el epicentro de la catástrofe, sus efectos también se están notando por la densidad del humo a muchos kilómetros de distancia. Arturo Ayestarán, buenas tardes.
3: Buenas tardes, Antonio, eso es. Y es que el viento lleva el humo y las cenizas de este fuego a mucha distancia del mismo. Seguro que los oyentes han podido ver imágenes del centro de Madrid con el cielo rojo como si fuese Marte, y es precisamente por eso, por las partículas que se arrastran desde estos mismos incendios. Dependiendo de cuánto tiempo nos expongamos al humo o a la intensidad del mismo, del fuego, del humo, estas sustancias tóxicas nos afectan más o menos. Síntomas desde picor de ojos, irritación de garganta o incluso que nos notemos la falta de aire al caminar. Estos son los principales avisos para saber si estamos en un lugar seguro o no. Si lo notamos, es importante que pongamos en marcha alguna medida de prevención, como nos ha explicado la neumóloga del Hospital Gregorio Marañón, Rosa Gómez.
4: Si uno está en un domicilio, pues tiene que intentar que el aire que hay dentro está limpio y no está expuesto. Puede intentar cerrar las ventanas y bloquear que pase ese aire contaminado. Y si tiene que salir a la calle, las mascarillas FP2 y FP3 pueden proteger para no inhalar esas partículas, porque tienen la capacidad de filtrarlas.
2: Todo se puede resumir en la importancia que tiene la calidad del aire que respiramos y que llega a nuestros pulmones. Pero antes incluso de haber comenzado a notar los síntomas, el hecho de respirar estas sustancias tóxicas comienza a atacar nuestro organismo de forma más sutil.
3: Lo primero que sucede es que se nos irrita la garganta antes incluso de que lo podamos notar, y a partir de ahí estas vías respiratorias se puede extender estas partículas hasta conseguir llegar al torrente sanguíneo, con lo que puede dejar de ser un problema solo respiratorio y afectar también al sistema cardiovascular, es decir, al corazón.
4: Pues hay una irritación inicialmente y luego el cuerpo reacciona con una inflamación. Dentro de los pulmones hay unas células que tienen como una especie de pelillos, que son los cilios, y cuando hay una irritación y una inflamación, esos pelillos pierden su función. Entonces, una vez que están dañados, pues estamos mucho más expuestos a cualquier infección respiratoria.
3: El humo no afecta a todos de la misma manera. Los niños sufren mucho más su efecto porque su organismo aún está en pleno desarrollo y, por tanto, es más sensible. Por otro lado, los ancianos, que tienen también unas defensas más bajas, a ellos las mascarillas convencionales no les hace el mismo efecto, por lo que las recomendaciones son que se apoyen en dispositivos específicos de medición y control ambiental, que resultan mucho más exactos y, por tanto, ofrecen una mayor seguridad para ellos.
4: Lo que tenemos que estar atentos a los medidores de la calidad del aire, que hoy en día se pueden consultar en internet, y ahí nos dicen la cantidad de partículas que hay en el aire, porque si ya las olemos, seguro que las hay, pero efectivamente, aunque no las olamos, puede haber cierta cantidad que nosotros podamos inhalarla.
2: Ante la previsión de estos incendios, que parece ahora mismo una situación complicada, te lo hemos contando, 100.000 personas afectadas, 70.000 desalojados, evacuados, 30.000 confinados. Cuanto más nos protejamos, menor será la incidencia que estos incendios tengan en nuestra salud. Es el día de Santiago Apóstol, es el día del patrón de España y también de Galicia. Día grande en Santiago de Compostela, con la mirada puesta en una posible visita del Papa León XIV, pero que también ha estado protagonizada por estos incendios de Ávila y de la Comunidad de Madrid. Santiago Íñigo Landa.
5: La situación que se vive con los incendios en Ávila y en Madrid ha estado presente en esta ofrenda nacional al apóstol. Francisco José Prieto es arzobispo de Santiago.
6: Los que han sido víctimas de los terribles incendios en Almería y a quienes son hoy damnificados de ese drama y lacra de los incendios en Ávila y en Madrid, preservemos y cuidemos el don de la naturaleza que Dios nos ha dado, porque es cuidar a la persona.
5: También quien ha ejercido de delegado regio en esta ocasión, el presidente del Parlamento de Galicia, Miguel Santalices, ha pedido al apóstol por las víctimas de estos incendios, lanzando también un deseo para el próximo año santo de 2027.
7: Non renunciamos, e pido para iso a túa intercesión, a que tamén nos acompañe o Santo Padre nesta celebración de valores humanistas que acubilla a tradición xacobea.
5: Veremos el próximo año si tal día como hoy el Papa León XIV se une a la Casa Real en la celebración del Año Santo en un 25 de julio, en el que en Santiago se une la celebración del patrón de España con la celebración del Día de Galicia.
2: Recuerdo en esa ofrenda al apóstol Santiago a los damnificados, a los perjudicados por esos terribles incendios que asolan buena parte de la provincia de Ávila y también el oeste, la sierra oeste de la Comunidad de Madrid. España no es el único país de Europa que está sufriendo ahora mismo los incendios. En Francia continúa la lucha contra tres grandes fuegos que ya han obligado a evacuar a más de 100.000 personas. Asunción Serena.
8: Casi 200.000 personas han tenido que ser evacuadas a causa de los incendios que asolan el suroeste de Francia, ha indicado este mediodía el ministro del Interior, Logan Núñez, aunque hay algunos que han desobedecido las órdenes, como en Cap Ferré, y ayudados de excavadoras y bulldozer, retiran la vegetación para crear un cortafuegos y evitar que las llamas alcancen la península, como han indicado a
9: TF1.
8: No tenemos lo que necesitamos, por eso estamos obligados a hacer el trabajo. No tenemos ganas de que todo arda. No vamos a esperar a que nos den permiso. El fuego se acerca ahora a Burdeos y aunque esperan que no alcance la capital de la Gironda, el ministro dice que trabajan con todos los escenarios posibles. Nuestro trabajo es anticipar todas las situaciones y esa forma parte evidentemente, pero vamos a hacer todo lo posible para que no se produzca. De momento el fuego está a unos 30 kilómetros de Burdeos. El primer ministro ha indicado que el Airbus 400M, el avión militar de transporte transformado para combatir los incendios, se ha desplegado hoy mismo sin esperar a finales de mes como estaba previsto.
2: Y otro clásico de los veranos que pone en evidencia y que cuestiona la política hidrológica de España, la sequía. La ausencia de lluvias durante más de un mes ha revivido el problema de la sequía en Aragón, por ejemplo. Algunos municipios ya han comenzado a aplicar restricciones, Paula Vandrés.
10: Buenos días. La falta de lluvias y la previsión de una llegada masiva de turistas durante el mes de agosto han llevado al Ayuntamiento de Benasque, en pleno Pirineo Aragonés, a imponer nuevas restricciones, no solo para Benasque, también para Cerler y Anciles. Queda prohibido utilizar agua de la red municipal para regar huertos y jardines, limpiar calles, aceras o cualquier espacio exterior. Además, las piscinas privadas solo podrán rellenarse o renovar agua hasta un máximo del 50% de su capacidad. El ayuntamiento recomienda también reparar fugas, ducharse en lugar de bañarse y reutilizar el agua siempre que sea posible. Manuel Mora es el alcalde de Benasque.
11: Los caudales de las fuentes han disminuido al 50%. Al final esperamos que el agosto es temporada alta, con una ocupación del 100%, con lo cual vamos a ser precavidos, vamos a utilizar el agua de boca de manera responsable, de manera eficaz.
10: El incumplimiento de estas medidas se considera una infracción grave y puede acarrear multas de hasta 1.500 euros.

0: Estamos cerrando una semana en la que, sin quitar la mirada a los incendios que están arrasando un verano más buena parte de la península, se sigue analizando el triunfo de España, el triunfo de nuestra selección. Y hay un elemento que aquí en Mediodía Cope no ha pasado inadvertido, y es la espiritualidad pública. Esas manifestaciones de fe que han mostrado muchos de nuestros jugadores.
1: Yo es que rezo todos los días, pero no porque estoy en un mundial, ni pretendo sacar un resultado. Yo le doy gracias todos los días, cada día que me levanto, de que estoy bien.
2: Y al final yo soy muy cristiano y creo que hay alguien ahí arriba ayudándome, de seguro.
3: Gracias a Dios, siempre me da esas fuerzas para seguir y al final, como digo, Dios le da las cosas a quien más se lo merece.
0: Luis de la Fuente, Rodri, Ferran Torres. También hemos escuchado palabras similares de Nico Williams, de Mikel Merino, los campeones del mundo, que hablan con total naturalidad de su dimensión espiritual y que nos llevan a preguntarnos cómo influye la fe en el deporte de élite. Y para hablar de ello está con nosotros en Mediodía Cope Gemma Sáez, que es experta de la Universidad Francisco de Vitoria en deporte y religión. Gemma, ¿qué tal? Buenas tardes.
4: ¿Qué tal? Muy buenas, ¿cómo estáis?
0: Bueno, pues te traslado esa pregunta. Es evidente que para los jugadores de la selección española su fe ha sido clave, lo han contado, lo han clamado también, no han dudado en decirlo ante los micrófonos. ¿Por qué juega un papel tan determinante la religión para estos deportistas de talla mundial?
4: Bueno, yo creo que, o sea, más que deportistas, yo creo que la fe juega un papel muy importante en la persona, ¿no? Y en este caso, llevándolo al ejemplo de los deportistas, yo creo que en los momentos en los que se han encontrado que es la mayor victoria que yo creo que puede alcanzar un deportista, que es ganar un mundial, lo que les sale es, en este caso, pues el agradecimiento, ¿no? El dar gracias a Dios por haber llegado ahí, por haberles sostenido y sobre todo por haberles acompañado en el proceso.
0: Me gustaría, Gemma, que escucharas esta frase de Luis de la Fuente, el seleccionador, antes del partido contra Francia.
1: Y rezo porque rezo todos los días, no para que me ayude más, ni creo que sería injusto pedirle para que me ayude a mí y no ayude al rival.
0: ¿Qué diferencia hay entre pedir a Dios y agradecerle, como dice Luis de la Fuente? ¿Cómo habla del seleccionador no pedir favores por considerarlo injusto?
4: Bueno, a ver, yo creo que tenemos que quitarnos un poco de la mente, ¿no? El hecho de que tú pides a Dios y Dios te da, ¿no? Si no, todos pediríamos ganar y no podemos ganar todos, ¿no? Yo creo que el enfoque debe ser un poco más, ¿no? El decir, oye, Señor, lo pongo en tus manos y tú me vas a acompañar para que yo haga lo mejor que pueda el papel que tenga, ¿no? En este caso, Luis de la Fuente, a la hora de dirigir un equipo, un jugador en el campo, incluso un suplente en el banquillo, ¿no? Yo creo que no podemos usar a Dios como un amuleto, como algo que pides y recibes, sino que es un cambio de mirada en el que la persona, en este caso, agradece, reza agradeciendo y pone en juego todo lo que está en manos de Dios.
0: Claro, porque estamos hablando de un deporte, Gemma, en el que la superstición está a la orden del día. Bueno, un futbolista que entra siempre al campo con la pierna derecha, dando tres saltos, besándose un tatuaje o cualquier cosa similar, buscando suerte. ¿En qué se diferencia todo esto de la confianza en Dios?
4: Bueno, yo creo que el hecho de que tú pongas la confianza en Dios no te asegura, ¿no?, en este caso, el resultado. La confianza en Dios es que pones todo en sus manos para que salga lo mejor que pueda, ¿no? Yo creo que aquí también está el hecho de que el deportista o cualquier persona, ¿no?, en este caso los futbolistas, sientan que su valor no va en función del resultado o de los logros conseguidos, sino que su valor intrínseco como persona es lo que agradece. Entonces, aquellos que se basan en las supersticiones, pues si me va bien no me cambio los calcetines, si me va bien entro siempre con el pie derecho. En cambio, cuando tú le ofreces todo a Dios, encuentras un sentido, ¿no? Tanto en la victoria, porque te ha sostenido y te ha llevado a ella, o en la derrota, o incluso en situaciones más complicadas, como puede ser una lesión, en las que cobra ese sentido y Dios te sostiene.
0: Claro, esto va muy al hilo de una tesis que tú sostienes, un artículo que he leído en El Debate, en el que hablabas de que la fe les libera a los jugadores de la presión del resultado. ¿De qué forma es liberadora?
4: Bueno, pues porque al final tú, como hemos dicho, ¿no?, si tú agradeces y pones todo en manos de Dios, no supone que Dios hace lo que tiene que hacer para que tú ganes, sino que Dios, al quitarte, ¿no?, esa responsabilidad de que, Señor, te lo he pedido, tengo que ganar, eres libre, ¿no?, de actuar, de jugar y de poder dar lo mejor de ti mismo en el campo. Y volvemos un poco otra vez a la misma reflexión, ¿no? Es decir, si sale bien, si ganamos, pues agradeces a Dios. Si no sale bien, sostienes porque Dios es el que te está acompañando para poder aprender de esa derrota.
0: Te voy a meter en un jardín. ¿Podemos darle mérito a esa espiritualidad en que un país tan dividido por sentimientos regionalistas triunfe una auténtica piña, jugadores, bueno, de todos los rincones, con orígenes y contextos tan diferentes?
4: Bueno, yo creo que más que mérito lo que tenemos que dar es gracias a que los deportistas hablan con esa naturalidad, ¿no? Igual que muchos deportistas cada vez hablan más con naturalidad de que pues tienen ayuda de un psicólogo, de nutricionista, ¿no? Creo que también hay que poner en valor el hecho de que agradezcan, en este caso, a que su dimensión espiritual, a través del agradecimiento a Dios, lo pongan sobre la mesa, ¿no? Entonces, el hecho de que cada uno de ellos haya ido hablando de forma independiente, bueno, pues también nos da una señal de que hay algo en el deporte, en este caso, gracias a estos deportistas y al entrenador, incluso de muchos que a lo mejor todavía no se han pronunciado, de que, como decía Rodri, ¿no?, hay alguien ahí arriba que es el que me sostiene. Bueno, pues yo creo que es la realidad que hay, ¿no? Que se hable con esa naturalidad, igual que hablan de sus familias y de sus valores, pues de que es así. Creo que en mi caso, ¿no?, como deportista y como católica, me siento muy identificada y, como te digo, mucho agradecimiento de que se ponga sobre la mesa y que se vaya viendo que no es un tabú, sino que es una dimensión más de la persona.
0: Gemma, he leído que en Brasil, como llevan varios años de decepciones con su selección de fútbol, está floreciendo la teoría de que los jugadores brasileños jugaban mejor cuando eran católicos y que desde que la amplia mayoría son evangélicos, el equipo es mucho menos alegre. Bueno, esto no tiene ninguna base racional ni nada, por el que se parezca.
4: Bueno, a ver, base no tiene, lo único que puede ser pues coincidencia, ¿no? Pero sí que es cierto, yo creo que al final la fe lo que te da es un sentido, ¿no? Y ese sentido lo que te da es ese descanso, ¿no? Esa libertad en la que tú te liberas y pones todo en juego porque sabes que hay alguien detrás, como te repito, ¿no?, nos ha dicho Rodri, nos dice Ferran, hay alguien detrás que es quien te sostiene en lo bueno, en lo malo, y el que te hace, pues bueno, competir en las mejores condiciones. Entonces, bueno, pues animamos también a los jugadores de Brasil a que encuentren ese sentido y a que, bueno, yo creo que todo esto va mucho más allá, pero sobre todo lo importante es el vivir en coherencia, ¿no? Porque un deportista no puede en este caso pronunciar que cree en Dios y que se siente agradecido.
0: Vivir en coherencia, con esto me quedo. Gemma Sáez, experta de la Universidad Francisco de Vitoria en Deporte y Religión. Gracias por estar en Mediodía COPE.
4: Muy bien, gracias a vosotros, un saludo.
0: Hasta aquí Mediodía COPE, pendientes de los incendios en la Comunidad de Madrid y en Ávila. Te quedas ya con el Tour de Francia.
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6: Muy buenas tardes, amantes del ciclismo, amantes de la radio, oyentes de COPE. Les saludamos desde
7: Alpe d'Huez,
6: donde concluye la vigésima y penúltima etapa de la edición 113 del Tour de Francia. La etapa reina, una jornada de 170 kilómetros y 900 metros que arrancó a las 11:34 en
7: Le Bourgoisin.
6: Con 160 ciclistas, pero ya somos alguno menos, ahora mismo les amplía el hoy condecorado por sus 22 Tour de Francia, Quique Iglesias. En la Croix de Fer se hizo una fuga que llegó a ser de 15. En la que se metió Pedersen para terminar de asegurarse el jersey verde de los puntos. En el sprint especial de Saint-Julien-Mont-Denis. En el kilómetro 66-400. Y en la que se metió un muy activo y valiente Juan Ayuso, que está, recuerdo, a 2:49 de la sexta plaza de Esquilmós, a 2:58 de la quinta de Lenny Martínez y a 5:52, si voy a parar ahí, de la cuarta de Paul Seyssaert. Juan Ayuso ha preferido morir de pie y se ha metido en la fuga. Y ahora la situación de carrera, cuando estamos a punto de coronar el Col du Galibier y afrontar su larguísimo descenso, es la siguiente. A 60 exactos para meta, Carapaz, Kuss, Hinle y Richie Tello, vaya cuatro, cabeza de carrera. Juan Ayuso, que perdió comba con estos cuatro, a falta de 4 kilómetros para coronar, se mantiene a 5 o 6 segundos, con lo cual debería poder engarzar en el descenso. Y a 4:53, aunque hay unos cuantos ciclistas haciendo de rosario de enganche con el pelotón, el grupo del maillot amarillo, que es un quinteto ahora mismo: Pogacar, Evenepoel, Del Toro, Seyssaert y Martínez. El top 5 de la clasificación general que está intentando asaltar Juan Ayuso. A 4:50 viene Tadej Pogačar. A Lenny Martínez le están haciendo el trabajo porque su equipo no está para esto, para defender esa quinta plaza, y todo va a depender de la voracidad que tenga en lo que resta de etapa Tadej Pogačar, que ahora mismo está encabezando ese grupo de los mejores. Presentamos al equipazo que les va a llevar la emoción del ciclismo en COPE. Parece que hasta las 4:30 de la tarde.

0: sus más de 20 Tours de Francia, al mejor micrófono inalámbrico de este lado y del otro de los Pirineos, hoy en los Alpes, Quique Iglesias, que ya es un alpeduciano más. ¡Hola, Quique! ¡Muy buenas!
1: Querido mío, muchas gracias por las atenciones y por los cariños de siempre, desde el primer día hasta el último. Aquí estamos, buenas tardes. Desde el Alpe d'Huez hoy no hay ni sol y hay casi ni gente, porque por una cuestión medioambiental el último puerto, el de la Charenne, está vacío, no se puede acudir ni siquiera en coche, ni en bici, ni caminando, y aquí hoy hay descaradamente un 20% de la gente que había ayer. Pero bueno, será una subida espectacular como siempre, será un momento para ver a Juan Ayuso, que hoy sí que está dando espectáculo. Se ha puesto a tirar por detrás Pogacar, se ha caído Van Wilder, no va a llegar a meta, y todos pendientes del tiempo, porque amenaza lluvia, y si hay lluvia hay peligro y hay mucho descenso de aquí hasta el final. Y también pendientes de lo que pase mañana en Montmartre, porque ha anunciado la televisión francesa que debido a la precariedad de efectivos policiales no pueden asegurar de momento la seguridad en el superascenso a Montmartre, con lo cual hasta el último momento estará en el aire el paso tantas veces repetido por Montmartre, pero eso ya será historia que contaremos mañana.
0: A punto de coronar el grupo de los mejores, con Pogacar y Van der Poel en cabeza, con el top 5 del Tour de Francia. A punto de coronar, insisto, el Col du Galibier, que ya están afrontando en su descenso los cuatro hombres cabeza de carrera, que ya son 5 porque se ha vuelto a reenganchar Juan Ayuso, que te ha hecho caso, Óscar Pereiro, vencedor de esta carrera hace 20 años en el 2006. ¡Hola, Óscar!
2: Hola, ¿qué tal, Eri? Hola, ¿qué tal, compañeros? Pues sí, evidentemente estoy contento, estoy alegre, porque si Juan Ayuso me gustaba desde que le vi debutar en profesionales, me está demostrando que tiene un par. Y cuando digo un par es que cuando uno ve que no está consiguiendo el objetivo, se levanta por la mañana e intenta hacer algo diferente. Ayer decíamos todos que tenía que hacer esto el Lidl Trek con alguien. Evidentemente, después del día malo que tuvo ayer, le tocaba a Juan Ayuso, por lo tanto, chapó. Y encima tiene la gran suerte, porque para mí es una suerte, que hoy Tadej Pogacar está trabajando como gregario absoluto de Isaac del Toro. O sea que podemos tener premio con Ayuso, y si no lo tenemos, te voy a decir una cosa, me quito el sombrero ante él ya.
0: Porque está protegiendo Tadej Pogacar la tercera plaza de Isaac del Toro, que Ayuso la tenía 6-16, y ahora mismo son 4-40 en Juan Luis Guerra, la ventaja de los 5 hombres al comando, entre los que está el español que está estrenando zamarra esta temporada, Mayotte, el Mayotte de uno de los equipos potentes, sin duda, del UCI World Tour, que es el Lidl Trek. Corona. Tadej Pogacar con Del Toro, con Evenepoel, con Lenny Martínez y con Paul Seixas, a 4.42 de la cabeza de carrera. Está haciendo de puente Ben Healy, que está 4.29 tan solo por delante, que va a ser al final un apoyo para Remco Evenepoel, para la ascensión al Col de Sarén, para la que queda mucho, porque estamos en un largo territorio de descenso de casi 30 kilómetros. Joan Prats, Wiki Prats, hola, Joan, muy buenas.
3: ¿Qué tal? Muy buenas, ¿cómo estáis? Día grande hoy en el Tour de Francia, descenso hacia el Col de Lutaré, una bajada que poco a poco se va a hacer más rápida, más ancha. Todavía quedan alrededor de 60 kilómetros, un poquito menos, y la etapa ya está muy lejos de haberse terminado. Queda lo mejor tras el largo descenso. Va a llegar el desvío del Chambon, va a comenzar la gran novedad del día, el Col de Sarén, desde Misouen. Son 12,8 kilómetros al 7,3%, categoría especial. En 2013 el Tour ya pasó por Sarén, pero lo hizo en sentido contrario, como descenso. Después de subir dos veces Abdoué, hoy se asciende por primera vez esta vertiente en el Tour de Francia. Su cima estará a 14,4 kilómetros de meta y tampoco va a decidir por sí sola. Después quedará un descenso estrecho, muy técnico, el enlace y el último esfuerzo de 3,8 kilómetros que conecta con la parte final que vimos ayer en Abdoué. Hoy no se van a completar las 21 curvas clásicas. Sarén va a ser la gran dificultad y el juez para decidir el podium y seguramente la victoria de etapa. Y por cierto, Richard Carapaz ha pasado primero en el Col du Galibier, sentenciando el Mayotte de la montaña. Éxito, sin duda, para Richie Carapaz.
0: Está demostrando su calidad, porque fuerzas no tiene nadie. Se nota que esta carrera no puede durar un día más de los que dura los 21 que cumpliremos mañana en la etapa de los Campos Elíseos, con ese añadido de la ascensión de Montmartre que la ha convertido en otra historia. Y otra historia es Juan Ayuso. Hemos tenido a muchos, le hemos querido poner la mochila a muchos, pero la calidad de Ayuso es indiscutible. Luis Pasamontes, gregario de lujo, gregarios de lujo. Hola, Luis, muy buenas.
4: Hola, muy buenas, así es, la verdad que Juan está dando el máximo, no se esconde en sus declaraciones, dice que no está encontrando pues el tono muscular y la forma física que esperaba, que incluso lo podía casi predecir cuando vino al Tour, que las sensaciones no eran súper buenas pese a todo. Se mantiene ahí en el top 10 de la general y hoy, bueno, pues está demostrando que es un corredor que tiene mucha garra, mucha raza. Quiere, como decías ahí por vía interna, Eddie, morir matando, quiere dar el máximo y sobre todo tener la sensación que no le quedaba nada más dentro cuando termine este Tour de Francia. Así que chapó por él y vamos a ver un final de etapa espectacular.
0: Se está subiendo ahora mismo y con margen Juan Ayuso a la quinta plaza de la clasificación general, que seguramente es la que le corresponde a día de hoy, a 25 de julio de 2026. Pogacar manejando el descenso del grupo de los mejores, en gregario, cerrando ese quinteto del top 5 de la general antes del banderazo de salida, su compañero Isaac del Toro, al que quiere con él a la derecha, o a la izquierda en este caso, en el podium de París. Y supongo que estará en máximos históricos el termómetro oficial de la ilusión de esta retransmisión, que es el director del Guadianesco, Copedaleando, el podcast de ciclismo de cope.es, que viene cuando quiere, pero cuando lo hace con mucha calidad, Alberto Arauz. ¡Hola, Alberto!
5: ¿Qué tal, Eri? Muy buenas. El termómetro está por las nubes porque acabamos de coronar mi puerto favorito de todas las grandes vueltas, el Galibier. Chapó a Juan Ayuso porque ha demostrado carácter, ha demostrado amor propio y a falta de piernas está regalándonos una etapa muy bonita, que además puede tener la recompensa de volver a auparle al top 5, y eso sería salir con otro sabor de boca bastante diferente al de ayer de Alpe d'Huez. Y ojo, porque he visto una cosa en las últimas rampas del Galibier que me ha llamado la atención. Cuando Pogacar se ha puesto en modo gregario, he visto que Isaac del Toro ha pasado de la segunda posición a la cuarta, le he visto ceder ahí un metrito y cuidado, a ver si Pogacar no ha puesto un ritmo de más y le ha podido dar pistas a Paul Seixas para lo que pueda pasar en el Col de Sarén.
0: Pues estaremos atentos a lo que suceda en este descenso larguísimo del Galibier hasta la base del Col de Sarén. Los últimos 3 kilómetros son exactamente iguales que los de la etapa de ayer, que los de la etapa que terminó en Alpe d'Huez, pero hoy no se puede decir que sea como lo de ayer porque no se sube el Alpe d'Huez. Hoy termina en la estación de esquí de Alpe d'Huez, 50 para meta, vamos a vivir lo mejor sin duda, y pueden opinar lo que quieran a través de los sistemas de mensajes de tiempo de juego, x@tjcope, facebook.com/tiempo de juego, Instagram tiempo de juego cope, y el WhatsApp, Pablo García,
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0: Y a las 4 tendremos la calificación del Gran Premio de Hungría de Fórmula 1. Por supuesto, conectaremos con Carlos Miquel. Bienvenidos a otra tarde de ciclismo, de deporte, de emoción, de pasión, de la buena, porque nadie cuenta el Tour como los del Tour en COPE.
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1: Esta es la Shakira, una artista colombiana, en honor a Inés Rubio, al que mandamos un abrazo fuerte, que evacuado en helicóptero ayer desde aquí hasta Grenoble, 20 puntos en la cara después de un trompazo tremendo sobre el coche, frenado abruptamente por la tecnología de Machine, que lo contó anoche, muy bien contado además, en el partidazo. Estamos en Alpe d'Huez y en Sarén. En Sarén, desde Sarén, esta zona, está la estación de esquí de Alpe d'Huez, que es la misma vertiente. Se coge un teleférico, el teleférico del Pic Blanc, que está aquí al lado, te sube a 3.300 metros y desde arriba de todo, a través de la vertiente de Sarén, se puede bajar la pista negra más larga de Europa. 16 kilómetros de pista ininterrumpida hasta abajo de la montaña. 16 kilómetros de pista negra de montaña, que supongo que debe ser para hacer temblar. En definitiva, nos marcharemos después de tres noches hoy para Grenoble, camino de Bonn para dormir a mitad de camino, y mañana en París esperemos que termine el tour en paz.

0: descenso del Galibier. Ayuso, Carapaz, Cusi, Hinley, cabeza de carrera. En el descenso ha bajado Cuadrado, Richitello, que está a 24 segundos de los que eran sus compañeros de aventura. A 4.31 el grupo del jersey amarillo, Tadej Pogačar, hoy en gregario para Isaac del Toro con Seisasi, con Remco Evenepoel. Y Esquilmose está intentando volver a ese grupo porque coronó un poco distanciado y ahora está intentando jugarse en el descenso. Está a 5 segundos de engarzar.
1: Va a entrar y nos viene muy, muy bien a los españoles que estamos con Juan Ayuso. Evidentemente yo creo que la película de hoy ya está más que definida, que es que Pogačar va a ir de aquí hasta final de etapa intentando llevar un ritmo para que Juan Ayuso no se suba al podio y sobre todo va a trabajar para Isaac del Toro. Todo lo que sea que Esquilmose esté ahí para mí es bueno.
0: ¿Los demás opináis lo mismo?
2: Sí, sí. Yo creo que sí, ¿no? Al final, ayer lo dijo, que iba a intentar dar el máximo por del Toro y lo de Esquilmose, pues estoy con Oscar, va a entrar perfectamente, va a venir bien que esté ahí también, va a incomodar, lo van a llevar. Y por delante vamos a ver de lo que es capaz Juan, ¿no? Que ya lo hemos visto ahí sufrir en Galibier, eso sí, regulando bien. Y también lo que decía al micrófono ayer, que orgulloso también de no tirar la toalla, ¿no? Que es algo que también tiene que aprender un gran líder de cara al futuro. Los días malos, no dejarse ir del todo, sino decir, venga, vamos a sufrir, vamos a llegar como llegó en la etapa de ayer en Alpe d'Huez, tirándose a la valla allí en la línea de meta, dando el máximo, con un tiempo, por cierto, que le valió a Pitcock de ese tiempo para ganar allí arriba en otra edición del Tour, para que veamos un poco cómo están los ciclistas cada año mejorando, evidentemente en diferentes condiciones la etapa. Pero bueno, yo creo que tiene que estar orgulloso de cómo está actuando en esta parte final del Tour.
0: Llega Esquilmose con Van Gil para engrosar hasta las 8 unidades el grupo del líder y el resto de favoritos.
3: Y yo creo, Eric,
1: digo yo, esta imagen para mí es la leche, ¿eh? O sea, el líder del Tour de Francia a 50 de meta, que no estamos hablando a 5 ni a 6, estás trabajando para intentar hacer un tercero, un tío
3: que lo condiciona absolutamente todo. Es justo lo que iba a decir Pereiro. Estamos hartos de elogiar a Pogačar por lo campeón que es, pero si miramos lo que ha hecho en este Tour de Francia, es regalarle en Montjuïc una etapa del Toro. El día que gana Evenepoel, él regala otro triunfo por ayudar a su compañero del Toro. Y el día de la etapa reina, en el Galibier, pudiendo él acercarse a las cifras de Cavendish, seguir agrandando su leyenda, hoy dice, no, hoy yo soy gregario y tiro del Toro. Esto, sinceramente, yo no lo había visto nunca. En la época ni de Indurain, ni de Chris Froome, no, ni de Lance Armstrong, yo no he visto a un maillot amarillo trabajar para que otro compañero se meta en el Tour de Francia. Así que
1: yo lo he visto, pero lo he visto momentos muy puntuales, pero lo de hacer 50, 60 kilómetros en cabeza, que es lo que va a tener que hacer en mi vida, jamás.
4: Es decir, que si Pogačar fuera de otro equipo que no fuera el de del Toro, hoy Ayuso estaría tercero en la general.
1: Correcto. Y ahí yo voy a la doble lectura de toda esta historia. Le honra a Pogačar, pero de cara al ciclismo, ¿qué quieres que te diga?
0: Ha llegado también Nicolás Proudhon en ese terceto que importante, formaba con Esquilmose y con Van Gil. Importante para Paul Seixas, que no estará solo. El único que está solo es Lenny Martínez, que con ir ahí yo creo que le puede ser suficiente para intentar salvar esa quinta plaza, que lo tiene complicado, ¿eh?
5: Sí, ahora mismo recordemos que Ayuso sería quinto en la virtual, con Lenny Martínez sexto en la clasificación general virtual.
1: El problema, yo creo que si se aparta Pogačar, se pondrá el decalón, ¿eh? Sí. Quiero decir, para intentar, porque al final Seixas está ahí cuarto, ¿no? Que quiere también de alguna manera jugarse en el Col de Lasarén con del Toro. A ver, yo voy a aplaudir simplemente el movimiento. No sé lo que va a pasar de aquí a final de etapa. Yo hoy digo, este corredor para mí es más corredor que Enric Mas. ¿Por qué? Porque estaba muerto y ha dicho, mañana me levanto y voy a intentar lo imposible, chapó.
0: Y de salida, porque ha estado en todas las escaramuzas desde salida, y hay que recordar que Ayuso, cuando se le atravesó la Vuelta a España, ganó dos etapas. Supo reconfigurarse y ganó dos etapas.
3: A ver, este es muchísimo más ganador que Enric Mas, obviamente. Yo creo que tiene un poco más de carácter, tiene más punta de velocidad, y hoy nos está demostrando lo que ya sabíamos, que tiene carácter precisamente a veces lo tiene incluso para lo malo. Yo creo que el tener tanto carácter le sacó un poco del UAE, donde yo creo que a lo mejor, viendo cómo se rinde en UAE y cómo se rinde fuera del UAE, pues viéndolo con perspectiva, no sé si ha sido el mejor movimiento, aunque creo que era el único posible, pero chapó. Eso sí, yo creo que ahora hemos llegado a fantasear con el podio y yo creo que Juan va a sufrir bastante en el Col de Sarén. Ya le hemos visto que ha sufrido un montón para enganchar con el grupo de Carapaz y compañía, así que bueno, todavía queda mucho por ver en lo que queda.
5: Estando de acuerdo, Alberto, en lo que dices, sí que es verdad que las declaraciones de Juan Ayuso y la actitud de Ayuso desde que ha fichado por Lidl Trek son impecables desde el primer día, ¿eh? O sea, tanto en las situaciones de victoria, porque recordemos que empezó ganando y empezó el año muy bien, cuando tuvo los problemas físicos lo supo reconocer también, en la previa del Tour era cauteloso, sabiendo que quizá no llegaba en la mejor condición por esos problemas que había acarreado, y ayer y durante todo el Tour de Francia, con cautela, ahora reconociendo que, oye, pues podría haber hecho más, que esto es la realidad, que hay que luchar. O sea, me parece que hay un cambio muy grande entre el Juan Ayuso, que acaba la Vuelta Ciclista a España el año pasado, como lo acaba, con las declaraciones que hace, etcétera, y cómo lleva toda la situación mediática a su alrededor, y el Juan Ayuso de este año en Lidl Trek, y cómo acaba este Tour de Francia.
6: O ha aprendido solo, o alguien le ha enseñado que las cosas son mejor empezándolas desde el perfil bajo y ganando todas las carreteras.
1: Las dos cosas, Seri, pero es un corredor, es un capo, o sea, es siempre un capo. Al final tiene su carácter, tiene su forma de ser, es un tío que es muy difícil que pueda convivir con alguien de su nivel o mejor que él a su lado. Yo no voy a decir que estoy en contra de todo eso. El único problema que tiene Ayuso, por su carácter, que me encanta, y yo sería un Ayuso de la vida si pudiera serlo, el problema que tienes es que cuando tú hablas tanto y cuando tú pides tanto, después tienes que demostrarlo. Hoy, por ejemplo, está dándonos a todos algo para que no le critiquen. Es en plan, no he estado como yo quería estar, pero me voy a intentar darle la vuelta a la película.
6: No es para no criticarle, es para todo lo contrario.
1: Exactamente. No, quiero decir, hoy acaba de hacer un movimiento para que, si nos íbamos a quedar con un ostras, me cago en
5: mal sabor
1: la
5: dieta de boca,
1: que hay, pues Ayuso hoy te está diciendo, de mí no podéis decir nada.
3: Sí. Y hoy ha dicho en la salida, ha dicho que él toma como ejemplo a Remco Evenepoel, que el año pasado sufrió muchísimo en el Tour y se tuvo que ir incluso para casa, si no recuerdo mal, y que este año va a quedar segundo. Y dice, es el espejo en el que me miro, exacto. Me acordé
1: fuera de Pogacar, Evenepoel yo le vi fumando en el Galibier, ¿eh? O sea, Pogacar fuera de la película, yo veo a Evenepoel capo de la carrera, ¿eh?
5: Ha sido un cambio impresionante.
2: Ya lo dijimos, yo creo que en alguna ocasión, yo creo que no es un líder, que es un ganador. Eso no es malo, ni mucho menos. Un líder es Pedersen, por ejemplo, que también lo hemos comentado. Sí. Yo creo que no es una persona capaz de arrastrar al equipo y demás, pero es un ganador y alguien que puede estar muy arriba en una clasificación general. Tenemos que diferenciar entre el líder que gana y luego, por otro lado, líderes que no son ganadores de grandes vueltas, y por otro lado, gente como Ayuso, que creo que son ganadores, pero que no tienen esa capacidad como puede tener Pedersen, Verona, que son capaces de envolver al resto del grupo. Y por poner un pero hoy al equipo, que lo están haciendo fenomenal, me hubiera gustado que algún corredor de estos, Derek G o Quinn Simmons, estuviera con él en esa escapada, que por ejemplo
6: hay
2: cuatro
6: mucho
2: corredores
6: diálogo,
2: metió Bisma,
6: ¿no? Y mucha gesticulación ahora mismo en ese cuarteto cabecero con Ayuso, Carapaz, Cusi, Gil e Iglesias.
7: Empiezan las desavenencias, sí, creo que Ayuso le decía a Hindley que pasara, se hace el loco Carapaz por detrás, Cus hace gestos y pide también al coche. Como se despisten, pierden un minuto en 10 kilómetros.
1: Pero es que ahí es donde se equivoca Ayuso. A Hindley no le puedes pedir ni un relevo, ni uno. Porque pues lleva el segundo en la general, o sea, él no le puede pedir un relevo a nadie. Tiene que ponerse a muerte ahí y morirse. Es que, mira, el único que te puede ayudar es Carapaz, y yo creo que ya tiene la montaña certificada. Sí. O sea, podría disputar simplemente la etapa. Kuss es el mayor aliado para mí, porque Bisma, pues evidentemente no tiene el botín.
6: Pues
1: que
6: con
1: quería.
6: Kuss era con el que más discutía.
1: Pues es el único con el que te puedes pelear. El resto, no le pidas nada a Hindley porque no te lo va a hacer.
5: Y perdona, pero Kuss es de los más nobles dando relevos. Sí. Cuando va en fuga siempre es súper generoso.
6: Oye, qué mal ha sentado la bajada del Galibier a Richitello, que iba ahí arriba y ahora está 36 segundos por detrás.
3: Es que ha tenido un susto, Eri. Ha tenido un susto al principio de la bajada que yo creo que le ha hecho, yo creo que ya le ha hecho bajar con desconfianza y por eso ha cedido en la bajada, que da más rabia, yo creo, quedarte bajando.
6: Ya 4:16 viene el grupo de los mejores, comandado por el mejor, que es Tadej Pogačar. Hoy vestido en gregario, con Evenepoel, con Del Toro, con Seisas, con Lenny Martínez, que estaría siendo despojado del top 5, con Esquilmose, compañero de Ayuso, con Proudhon, gregario de Paul Seisas, y con Van Gil, gregario de Remco Evenepoel.
1: No, decía yo que bajando el Galibier, había como, si tú ya tienes experiencia y conoces ese puerto, hay unas zonas donde el aire entra completamente descubierto, que es una curva izquierda, en esa precisamente que vimos a Richi Tello tener un extraño con la bicicleta, y lo vimos también con otro corredor que ahora mismo no recuerdo muy bien, pero el helicóptero estaba marcando muy bien el tema. Está pegando mucho aire, imagino, Quique, igual donde estás tú no, pero en esta zona está pegando mucho aire.
7: Sí, aquí arriba mucho aire, sí.
1: Y bajando el Galibier a 100 por hora, a 100 por hora, pues cualquier. Y Richitello, que debe pesar 25 kilos más la bicicleta, pues imagínate, con una racha y una ráfaga lateral.
5: De todas maneras, nunca ha sido un muy buen bajador, ¿eh? Yo le recuerdo en la vuelta a Óscar algún sustito también de Richitello. Es joven aún, esto se puede mejorar, pero sí que es verdad que siempre ha ido con dudas, ¿eh?
2: Si sigue perdiendo tiempo, sí. Tendrá sentido a lo mejor que vaya levantando el pie por lo que pueda hacer Seisas, ¿no?
5: Sí. Claro.
6: Estamos a menos de 7 kilómetros de que arranque la última ascensión fuera de categoría, la última ascensión de cualquier categoría, bueno, no, que quedemos matre mañana, de fuera de categoría de este Tour de Francia.
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0: La sintonía oficial de la gran salida del Tour de Francia en Barcelona hace ya 3 semanas. Qué rápido se nos ha pasado y qué duro ha sido esto para los ciclistas que están a punto de completar, mañana lo harán, el que posiblemente sea el Tour de Francia más rápido de la historia.
1: Sí, y el menos aburrido de la historia, Eri, de verdad, ¿eh? Lo hemos dicho estos días. La
0: historia reciente, vamos a decir, ¿eh?
1: Sí, claro, yo de los años 50 pues no lo vi, pero de este siglo yo no recuerdo un solo día, un solo Tour en el que no te aburras un día, en el que no dejen una escapada bidón, en el que no digas, ostras, me han decepcionado los favoritos, nada, nada. Incluso el Galibier hoy estaba siendo un pelín decepcionante para mí, estaba punto de entrar diciendo que estaba un poco
0: casi te enfadas o qué,
1: casi me enfado, pero de repente he visto ahí que Pogacar empezaba a dejar el grupo en 4, en 5. He visto esa imagen de Del Toro cediendo, que yo creo que si la han visto desde el coche del Decathlon le tiene que decir muchas cosas, y chapó al Tour, chapó. Le ha faltado la emoción por la victoria, pero al margen de eso, yo le doy un sobresaliente, porque me lo he pasado bien todos los días.
2: Sí, señor, quedan dudas ahora por saber, ahora que estamos nada a un momentito de que empezar el puerto. Es, compañeros, dos cosas. Es si Ayuso va a reventar como un sapo, que yo espero que no, y que aguante, porque la primera rampa es dura y vamos a ver cómo se reaccionan las piernas después de 30 kilómetros bajando. Y la segunda es si Paul Sexas hace algo y da la cara por ser tercero.
3: Sí. Debe
4: lo va a intentar, lo va a intentar. Seguro.
5: Tiene que moverse.
3: Además, hablábamos que el equipo... No, lo estamos sujetando, significa que él tenía ganas ya en otras etapas, así que...
6: Sí, pero ayer Luis, o sea, es verdad que la línea era esta, pero ayer dio la sensación de que a él se le hacía un poquito más largo, más duro Abdue, ¿no?
1: Fueron 4 segunditos, Joan, si lo piensas, ¿eh? Del Toro llegó a coger como mucho 50 metros,
6: muy igualado, verdad, Alberto,
1: que fue mejor, pero que las fuerzas están súper igualadas, y acordaos que Isaac Del Toro no guarda muy buenos recuerdos de los penúltimos días de las grandes vueltas. El año pasado se dejó el Tour de Francia en aquella etapa de la Finestra, así que vamos a ver. Quería decir el Giro, sí, perdón.
3: Y luego también comentar la recuperación de Yates y de Willems, o sea, impresionante. Dos tipos que los vimos delante del coche escoba en varias jornadas, con problemas serios. ¿Cómo han sido capaces de recuperarse? No con etapas planas en las que puedes tomártelo de otra manera, no, en etapas duras, sabiendo levantar el pie y estando hoy al menos haciendo algo interesante para el equipo.
0: No me extraña que esté tan orgulloso como está y como dice nada más que puede José Fernández Machín en cualquier micrófono de cómo han apretado todos sus hombres de equipo para no dejar solo a Pogacar, que igual hubiera podido solo, pero es mejor no dejarle solo.
1: Sí, lo fácil es rendirse siempre, Eri, y siempre decimos, no, es que en el Tour de Francia, ya con la fatiga que llevas, no le puedes dar la vuelta al cuerpo. Pues mira, lo que ha dicho Pasamontes es la prueba de que eso no es verdad, porque ayer Adam Yates le hizo 2 kilómetros en Alpe d'Huez fundamentales a Tadej Pogacar, y a Tim Wellens le hemos visto como también ha colaborado hoy. Así que en el Tour, aunque parezca mentira, aunque sea un mantra que se repite muchas veces, a veces sí se le da la vuelta al cuerpo.
0: ¿Te ha hecho ilusión la plaquita, Iglesias?
2: Sí, mucha ilusión, sí, me escribieron ayer y que me querían ver en la sala de prensa y sí, hombre, sí, claro, te viene el chico y te da eso y sin más, ¿no? Antes se hacía más de manera protocolaria, a partir del COVID, pues solo se hace a los que cumplen 35 años, ¿no? Como Sergi López de Gea. Pero me ha hecho ilusión que haya estado la prensa española y ahí hayan estado aquí a mi lado.
0: Claro, es que 22 tours más las vueltas que lleves... Es que estamos hablando de más de 2 años y medio fuera de tu casa.
3: Vuelto, mano.
2: Sí, sí.
0: Con lo cual, gracias a ti por el esfuerzo y gracias a las familias de todos, porque todos estos ratos son ratos veraniegos que le privas a la familia.
4: Claro, ¿a qué hora te lo dieron, Quique?
2: Nada, pues a 5 minutos antes de que os mandara la foto, a la 1:30, a las 2.
4: Ah, pues has tardado un poco, porque a las 2 ya estaba en Wallapop a la venta la placa.
2: Sí, sí, sí. es de plata buena, ¿eh?
0: ¿Plata o alpaca?
2: Habrá que hacer la prueba del carbono 14.
0: No te preocupes, si es plata buena, se va a poner fea.
4: No la metas en una caja fuerte, no vayamos a tener problemas.
0: Si se pone fea y se aclara y se vuelve a su color original cuando le pases un algodón de estos, que no voy a hacer publicidad. No,
4: ¿sabes qué?
0: Es que es buena. Te lo digo yo porque lo sé por mi antena de plata, perdona.
4: Y lo probé. Cuando algo de plata se te ponga feo, una goma de Milán, goma de borrar, lo limpias con eso y te queda impecable.
0: Yo soy muy del genio, de Aladino.
4: Ah, de Aladín, sí.
0: Sí, claro, sí, que sí. Cuando uno colecciona la cantidad de trofeos que coleccionáis Pasamontes, que, hombre, de profesional tienes menos, pero tendrás los tuyos también de cuando eras amateur y sub-23 y élite y estas cosas.
3: Tengo algunos, pero pocos. Algunos los volví a dar a carreras para que le quitaran las placas y pudieran utilizarlos.
0: O sea, adelantándote al reciclaje.
3: Sí. Algunos hice porque tenía trofeos así bastante chulos de categorías inferiores muy grandes y tal, estaban muy bien. Y alguna carrera los cedí para
0: pues
3: que
0: dice mucho de ti, porque al fin y al cabo son recuerdos y son cicatrices. Yo de vez en cuando voy a Pola de Elena me gusta pasarme por lo que era la casa de Juan Álvarez de Pererón, que en paz descanse, que es el papá de mi cuñado de Fernando, que fue ciclista profesional allí en la Vega del Ciego, al lado de Pola de Elena, y tenía todos sus trofeos, que eran un montón, ganó muchas cosas. Los tenía como oro en paño y los tenía siempre relucientes, siempre relucientes.
3: Porque te hacen ilusión y aquí está Óscar, ¿no? Que tiene, a mí me gustaría tener pues un trofeo súper importante, pero luego tienes un montón de trofeos. A mí siempre me decía mi madre, ¿traes algún jamón o algún lomo o algo, sabes? Que a veces te van también. Mi madre siempre quería que trajera un jamón o algo, y el trofeo decía, luego esto hay que limpiarlo todo el día, que cogen mucho polvo y tal, y a mí aquello se me quedó marcado, y siempre que me daban solo el trofeo iba un poco decepcionado para casa, pero bueno.
4: Pues es un error, Luis, porque al final el trofeo da igual lo que ganes. El trofeo es lo que te dan en cada momento que eres superior al resto. Y yo tengo, evidentemente, tengo trofeos muy importantes de profesionales, pero tengo otros de cuando era cadete, cuando era juvenil, que para mí significan muchísimo. Y al final es el recuerdo, lo que guardas, lo que tienes. Yo casi mis padres, no os imagináis lo que tienen allí mis padres. No os lo podéis ni imaginar, ¿eh? O sea, tienen muchos allí, pero hay otros en cajas. Y yo aquí en casa tengo 20, 30, no tengo más. Tengo los más, para mí, un poco más especiales, pero
6: ellos tienen muchísimo. El del Tour no lo has donado, ¿no, Oscar? El del Tour al final no lo has donado.
4: No he donado ninguno, o sea, no he donado ni del Tour ni de categorías inferiores, que me acaba de dar una idea, Luis, acojonante, muy buena, pero no, yo no he donado nada porque no, para no, mí no, los no. Trofeos eran una historia muy bonita por mí, pero sobre todo, ya te digo al principio, hasta que pasé a profesionales, cada trofeo
0: qué
4: que
0: yo ganaba sentía que soy.
4: Sentía que para mis padres aquello era
0: bueno,
4: hijo, ¿sabes?
6: Qué bonito.
0: Dejamos la autogloria y la vanagloria, porque es que os la merecéis, además, porque sois los mejores como fuisteis, los mejores en la carretera, cada uno en lo suyo. 27.700 para meta y la carrera está así. A punto de arrancar el Col de Saren, que enseguida nos presenta Joan Prats, Ayuso, Carapaz, Kuss y Hindley. Cabeza de carrera, Richitello a 45 segundos. Piganchole a 2.44, recuerdo, Piganchole, que es del Visma. Y el grupo del maillot amarillo, donde están Pogacar, Evenepoel, Del Toro, Seixas y Martínez, y Esquilmose con Tobias Halland, Johannessen, Nicolás Proudhon, Gregario de Seixas, Arensman del Netcompany Neos, Iván Gil, Gregario de Benepoel, es de 3.35.
4: Perdona que te diga una cosa, pero Ayuso, chico, ¿pero cómo te pones a buscar comida subiendo un puerto? Tienes que haber comido todo antes de llegar aquí.
6: Mira, chicos, que ha tenido tiempo.
4: No sé si está buscando comida o me estoy equivocando yo, ¿eh? No, pero sí. Lo que acabo de ver, o sea, ahora mismo es de...
6: Está.
4: Tío, por favor.
3: Sacó algo del bolsillo, lo miró como que no era lo que buscaba y lo tiró al suelo, pero no,
4: Luis, pero
3: no ha terminado de ingerir nada, ¿eh?
0: Tienes que meterte todo antes de llegar aquí. La diferencia se desploma porque Pogacar está bajando, tirando de todo el mundo a una leche de vértigo, y la cabeza de carrera está a punto, Joan Prats, de abordar las primeras rampas del Col de Saren.
6: Hemos estado esperando muchos días por este gran puerto, el Col de Saren, 12,8 kilómetros al 7,3%, cuando coronen estarán a 2.000 metros de altitud, bueno, casi 1.999. Y la primera rampa es durísima, ¿eh? Desde el pie de Col, zona negra, al 10% prácticamente, se llega a Misoen. Ahí es verdad que no se estabiliza el puerto hasta los primeros 6 kilómetros, donde hay pequeños descansitos, alguna zona al 4%, etcétera. Pero a partir de ese kilómetro 6 ya la zona pica, y los últimos 3-4 kilómetros son durísimos al 9-10%.
2: Se le llenaba la boca esta mañana a Cristian Prudhomme diciendo que iba a ser un puerto limpio de gente porque por cuestiones medioambientales no iban a permitir, y yo ahí ya sé que son las primeras rampas, pero veo que está lleno de gente.
6: Mucha gente.
4: Me imagino que es hasta el pueblecito, Luis.
2: A lo mejor es hasta que haya un pueblecito y a partir de ahí van a cortar, lo veremos rápidamente. Como no espabilen, Pogacar les gana la etapa a todos.
4: Sí, les va a coger Pogacar. O sea, yo lo que sí sé es que Ayuso es el que peor va de estos cuatro,
6: sí,
4: está muerto.
6: Sí,
4: o sea, en el momento que hace, va muy despacio aquí delante.
0: Viendo cómo terminó ayer.
4: Sí.
6: Además que Ayuso es un ciclista que se le nota mucho cuando va mal. Se le nota muchísimo.
4: Este puerto, acordaros, aquel año 2013, donde Contador intentó atacar, ¿no? Hizo algo por aquí, iba con Rogers y con alguno más, se subía dos veces y se bajaba por aquí. Y nosotros, Eri, sí que lo hemos bajado con Matamoros, Quique, tú y yo lo hemos bajado por aquí alguna vez, ¿eh?
5: Sí, sí. Era un poco el truco para no ir por Alpedue.
4: Eso es. Es un puerto que esta primera parte es muy dura. Después llegas como a un pueblecito en la dirección que van y la carretera al final sí que es muy estrechita y es de esta carretera que cuesta avanzar en bicicleta. Es un puerto que yo creo que se va a hacer duro y se va a hacer importante en el Tour de Francia de cara.
6: ¿Cómo entra Pogacar?
1: Impresionante. Si se le mete en la cabeza a ganar la etapa, la gana.
4: Hombre, va a ganar, hombre, claro.
1: Joder, madre mía, qué manera de entrar. Y mira el de Caldón.
4: El tema es a ver hasta dónde puede ir Del Toro y
1: sí.
4: Seixas no puede estar quieto. O sea,
0: claro. Mira, Seixas aprovecha la tensión inicial en el arranque del puerto, en el prepuerto, en el felpudo de arranque del puerto, y trata de marcharse. Y ahora, claro, Pogacar tiene que frenarse para enseñarle su trasera Del Toro y acompañarle, porque recuerdo que es muy

0: Blanco no comunica. Es importante que hoy también
1: sí, Joan,
0: se
1: pero aquí, aquí hay un problema de radios en el Decathlon. O sea, si yo mando tirada a Prudhomme, tiene que ponerse directamente seis a la rueda de Prudhomme y marcar el ritmo. O sea,
2: están demostrando bastante inexperiencia en eso. Cada vez que se intentan organizar, hacen cosas un poco extrañas. Ahora se va para atrás otra vez.
0: Todo esto, en verse en esta situación al más alto nivel luchando por un tour, yo creo que es nuevo.
3: Mira con qué cara de sorpresa había mirado Pogacar a Prudhomme como diciendo, ¿y tú qué haces aquí? ¿Y dónde está el toro? 2.58, 3 minutos, 2.59, por ahí se maneja la diferencia de los cuatro hombres cabeza de carrera, entre ellos Juan Ayuso con respecto al grupo de los importantes. Y esto va a ser lo que quiera Pogacar. Si quiere ganarla, tiene que arrancar y la ganaría. Si quiere ponerse en gregario, tiene que poner un ritmo que aguante del toro. Y si Seixas está hecho de la pasta que dicen que está hecho, tiene que intentarlo porque está a 24 segundos de un podium del Tour.
1: Sí, yo te voy a decir una cosa, ¿eh? No, no sé cómo acabar esto, que me imagino que va a acabar primero y segundo tal cual. Me quedo con un Remco Evenepoel súper sólido y que está acabando el Tour con una cara increíble. No sé lo que va a pasar en estos 11 kilómetros que quedan, ¿eh? No lo sé. Igual pega un petardazo y me voy a comer todo lo que digo.
2: Y con equipo, tiene todavía un compañero, ¿eh?
4: Total, este es el Remco de 2024, mejorado todavía, y yo creo que no va a reventar, y seguramente no veamos su mejor versión porque no tiene muchas aspiraciones, es decir, él tiene aseguradísima la segunda plaza y tiene imposible la primera, dos victorias de etapa, entonces, pues bueno, pues seguramente no le veamos exprimirse al máximo, pero otro que bueno, recuerdo perfectamente que en la primera semana dije yo, vamos, o sea, no me espero un Remco Evenepoel en el podio ni de coña. Y nos ha callado la boca.
3: La
4: a todos.
3: Cabeza de carrera está en ese sueltapiernas que tiene este Col de Sarén, quizá el único. Hay un falso llano también a mitad de ascensión, a 10 kilómetros 300 para meta, y siguen cayendo los segundos como losas, como en un reloj de arena. 2.42 de cabeza de carrera a grupo de Tadej Pogačar.
4: Seixas tiene que probarlo ya, sinceramente. Sí. Se va a acabar el Tour de Francia, tiene 25 segundos, no tiene nada que perder, está fuera del podio. Seixas, yo estoy un poco harto de escuchar al Decathlon que no hay que llevarle a fuego lento, es muy joven, hay que parar los caballos, tal.
3: Ha tensado Ayuso en la cabeza de carrera, le intenta remarchar Hindley. Kuss está haciendo la de ayer, que es no cebarse para poco a poco y recuperando y ponerse ahora mismo a la altura con Carapaz a rueda de Juan Ayuso. Kuss y Carapaz van a rebasar a Ayuso, pero tienen unos 4 segundos por delante ahora mismo a Jay Hindley, que por esos pocos metros es cabeza de carrera, pero están todos ahí en un pañuelo. Parece que se desengancha otra vez Juan Ayuso.
1: Juan está muerto. Vamos, yo creo que en el caso de Juan hay que hablar lo valiente que ha sido, que lo ha intentado, que se la ha pegado en su primer Tour de Francia. Y ya está, pero que tiene honor, que tiene agallas, que tiene pelotas, y a partir de ahí va a mí lo que me interesa de toda esta historia.
5: Y que ayer supo llegar muerto a meta
1: sin
5: vamos, nada. A un desfallecido.
1: Yo no le voy a criticar absolutamente nada al uso, no le voy a criticar nada, o sea, le voy a alabar y voy a decir, mira, ole tus pelotas que te has ido de un equipo donde considerabas que había un tío que no te dejaba crecer, te has cogido la responsabilidad en otro grandísimo equipo como es Lidl Trek. Has petado, hay otro corredor que está mejor que tú, que es como Esquilmos, pero el último día has muerto con las botas puestas.
5: Lo cómodo era quedárselo ahí. Claro que sí, os voy a ir contando cosas porque ahora se nubla el tiempo, hace fresquete ya, me he puesto el jersey porque ya está hoy mayor, cuando Carapaz sufre también por detrás. En definitiva, os voy a decir que se ha anulado el arranque de etapa de mañana, no se va a pasar por ninguna zona forestal porque además hay tantos incendios en Francia que están todos los bomberos y los policías dedicados a lo que tienen que estar. Con lo cual, lo de mañana, al margen de que se suba o no a Montmartre, va a ser una etapa urbana, solo por París.
3: Anda. Pues apuntado queda eso, y aprovecho que nombras los incendios, los malditos incendios.
1: Terrible, Madrid,
3: para mandarles ánimos, darle gloria y honor a la gente que combate contra ellos, que organiza a la gente para protegerla en pabellones y demás recintos, a la gente que está confinada en sus casas por culpa del humo y del fuego. Muchísimo ánimo también, y yo me he dado cuenta de la dimensión de todo hoy cuando he abierto la ventana y Madrid huele a quemado. Y tiene humo,
1: es que
3: Madrid.
1: Está muy cerca, ¿no? Está muy cerca de la capital.
3: Bueno, está en la Sierra de Madrid y de Ávila.
4: Son 40 kilómetros.
3: Claro, que llegue el humo de un incendio a 40 kilómetros, imagínate.
2: Mucho viento también.
1: Cambia mañana el aire, creo, ¿no? Esta noche.

0: chuzos de punta, que ayudaría, sí. Eso sí que ayudaría muchísimo.
1: Sí, sí, yo me acuerdo que cuando hubieron los incendios de la Costa Brava y la zona de Girona, esto aquí que me ayudará también, en el Maresme, que es donde vivo yo, llegaban, y también había esa distancia, y llegaba ese olorcillo a quemado, y era impactante, ¿no? Decir, ostras, es
0: lo sí, porque a veces vives en tu esfera de la ciudad, claro, de no claro, sé qué y sí, tal, sí. Y dices tú, ostras, si está esto aquí así nublado y huele a leña, huele a leña, a leña, sí, sí, a leña sí, de parrilla, como cuando sí, están sí, encendiendo una parrilla, dices tú, ostras, ¿cómo lo estará pasando la gente que está claro, allí?
1: Terrible, terrible.
0: Y que está viendo... Pues eso, sus propiedades, su vida, peligrar y los montes por los que se han criado. No sé, tiene huele, que ser durísimo.
2: Huele a noche de Pachu, cuando sí, está el tema así muy cerca.
0: Sí, sí.
1: Atentos a 7 kilómetros para la cima, que yo creo que ahí es donde puede llegar el movimiento de Seixas o quien lo quiera probar, ¿eh?
2: Pero esto yo creo que está para... Esto está para Sepkus o para Carapaz, ¿eh? Yo creo que hoy sí que tiene opciones porque, primero, que Pogacar, del Toro no va a poder recuperarle 2 minutos y medio a esta gente en 9 kilómetros. Y Pogacar hoy está de sirviente de del Toro.
3: Sí, está con el freno de mano claramente puesto, mirando para atrás. Yo creo que desde el coche le habrán dicho que en el final del Galibier le ha hecho un poquito de daño su ritmo a del Toro, así que no le interesa tampoco llevar un ritmo endiablado, así que la victoria está delante.
0: A 8.800 de coronar el Col de Sarén. Tenemos a 23 de meta, a Kuss cabeza de carrera. Gile y a 12 segundos.
3: Sí, le ganó una Alejandro Valverde. Una victoria.
4: En Andorra fue, ¿no?
3: En Andorra.
0: Sí. Gile y a 12 segundos, Carapaz a 14 segundos, Ayuso a 20 segundos. Richitello 1.19. El grupo de Pogacar y de los importantes a 2.44 de la cabeza de carrera. Eso quiere decir que tiene Ayuso a 2.24.
1: Y este año Sepkus ganó en Alegre, recordad, en el Giro de Italia.
4: Sí, que iba a decir, el trabajo hoy de Visma, espectacular, el trabajo de Almirall, de
0: hasta que les valió la fuga, sí.
4: Sí, sí. No, muy bien, sí, muy bien, lo están buscando, ¿eh?
3: Han sabido, Luis, darle la vuelta a la carrera después del abandono de Vingegaard, que es bastante fácil decir, joder, nuestro objetivo era auparle al podio y por qué no intentar hacer un poco de daño a Tadej Pogacar, y le han dado la vuelta a la carrera y están compitiendo muy bien.
5: Un Vingegaard, por cierto, ya operado, y que por sus declaraciones de la gente que le rodea no le veo yo muy convencido de volver a correr hasta el año que viene, ¿eh?
1: No parece, no. Todo lo contrario.
3: ¿Cómo fueron las declaraciones? No sé a quién le hizo mucha... A Pasamontes le hizo mucha gracia, ¿no?
4: Claro, es que puede nos que dejó corre, todo puede bastante que no, claro. Dijo, es probable que corra que este sí, año y también es probable que no. Entonces, sí, sí, dejó todo bastante sentenciado.
1: Conociéndolo, creo que hasta el año que viene no lo volvemos a ver.
3: En Lombardía y en los mundiales y tal, ahí no se le ha perdido nunca demasiado.
1: Y lo haría bien en Lombardía, Alberto.
4: Vi unas declaraciones de Campenaerts, que es el ciclista que va tirando cuando se cae Vingegaard en esa rotonda, además mira para atrás como diciendo, uff, aquí es probable que pase algo, que cuando llega Vingegaard a la habitación, ya con el brazo en cabestrillo y demás, le da un abrazo y le dice, estaré tranquilo, sé que siempre vas a hacer lo mejor por mí, y fíjate que podía haber sido mucho peor, ¿no? Entonces, son esos comentarios que necesitas a veces como gregario, porque tienes a lo mejor ese pensamiento de igual fue culpa mía. Y bueno, Campenaerts lo contaba bastante orgulloso.
0: Creo que ha hecho cataplum Van Gil en el grupo de los mejores. Sí. Ya va solo a rueda de Pogacar. Renko Benepoel a su rueda del Toro, Va todavía trabajando para Seixas. El amigo Prudhomme.
2: Va trabajando, no, le va acompañando.
0: Sí, le va acompañando, porque va 6 por delante, correcto.
2: Yo creo que Pogacar le ha dicho a del Toro, oye, ¿cuánto el batir me pongo para que vayas cómodo? Y esto es lo que está haciendo.
4: Pero Richitello va a llegar, por los tiempos,
0: Ojo, va a estar ahí lo de Ayuso, Y la quinta
4: plaza.
0: Richitello
4: va a llegar al grupo de Seixas.
0: Sí, claro.
4: O sea, le van a coger.
2: Yo creo que a Ayuso le van a coger este grupo, Eri.
0: Sí, ¿tú crees?
2: Ayuso le va a coger. Sí,
0: bueno, lo próximo que tiene es Richitello a 1.07.
2: Le va a coger, a Ayuso le coge el grupo de
0: yo aquí vendiendo el pollino y tú echándome agua al vino.
2: No, yo soy un tipo realista.
0: ¿Desde cuándo?
2: Desde que nací.
0: Si el año pasado decías que iba a ganar Vingegaard el Tour de Francia en la penúltima etapa...
2: Lo sigo creyendo.
3: A 10.25 estaba, yo creo.
2: Lo sigo creyendo. Vingegaard puede ganar el Tour del de 26.
0: No, el de 20, y el del 24 también.
2: Y el del 24.
3: Yo el que creo que lo va a probar es Renko Evenepoel, porque le estoy viendo con una cara.
0: ¿Para qué?
3: Que, no, pues para pues darse el gustazo. Sí. Para,
2: o sea, no
3: puede
2: ganar la etapa. Yo creo que.
3: Sangre caliente.
2: Es levantar la libre para que te meten otro sopapo, ¿eh?
3: No sé quién. El sopapo se lo puede meter Pogacar, evidentemente, claro, pero al resto, claro. Pues bueno, pues es bueno. Yo creo que hoy Pogacar va a estar donde esté del Toro, ¿eh? También te digo, yo sí. no me lo imagino en otro lugar.
4: Oye, y además de seis as, los franceses tienen que estar súper contentos con Lenny Martínez, ¿eh? Vaya salto también de este hombre.
5: Sí, pero le han caído palos, ¿eh? Le han caído palos hoy y ayer por la actitud en la fuga, que dicen que si hubiera sido menos rácano, hubiera llegado a meta arriba, que no tenía que haber cerrado a Carapaz. Eso se lo afegó, ¿eh? Richard en meta.
0: Descortés,
5: en la última
0: dijo. Fue un comportamiento descortés.
2: Richard le dijo.
1: Sí, lo cierran la curva final, ¿no? Un poquito quizá, pero vamos, yo a mí me confundió, ¿eh? Y te acuerdas que ayer lo comentábamos, ¿no? Un poco que iba haciendo ahí un poco el amago de si va mal o no, pero yo creo que con este Pogacar es especular y criticar por criticar. O sea, Pogacar si hubiera necesitado un poco más, creo que lo hubiera dado.
0: Sí, lo del atacar, lo que traza cortando a Carapaz, es verdad como la vida misma, vamos.
1: Sí.
0: Lo pasa que pasa bueno, que va a estar metido en carrera que seguramente pinche el sentir, claro. Y no en respetar la trazada de nadie, pasamontes.
4: No, que tiene muy buenas piernas porque hoy no se ha metido en fuga ni nada. Hoy está ahí con los primeros de la general a huevo, como se suele decir, vamos, que está demostrando que está funcionando bien y bueno, que habrá que tenerlo en cuenta de cara también al futuro, que pero no es bueno, muy mayor este chaval.
0: Es evidente que Pogacar ha tenido que bajar revoluciones para llevarse a Del Toro con él, porque si no, la otra alternativa era ir por la etapa y ha preferido quedarse. Porque la diferencia se ha estabilizado en 2.49, 2.50, que con Juan Ayuso son 2.05.
2: Para mí está siendo una etapa bonita y de lo que si a mí me preguntas ayer, oye, ¿qué esperas de mañana para mañana? Esperaba lo que he visto hoy. O sea, todo lo que no fuera esto para mí sería un poco en plan chof y a la vez si algo más que esto me parecería surrealista.
1: Falta un poquito.
2: Pero ahora me está esperando, ahora me falta a mí el podio. Me falta seis as y me falta Esquilmodo.
0: Anda que no hemos visto etapas tipo a esta de penúltimo día en el mismo Tour y en la Vuelta a España que fueron fumadas de una manera estratosférica. Sí. Hoy aquí, no empieza, es
2: aquí empieza el puerto más estrechito y para mí más difícil. No sé si por pendientes que no estudié este puerto, la verdad, pero por el tipo de carretera. Aquí es un puerto ya de estos de...
1: Este kilómetro que es al 7,7 de pendiente media.
5: Y es ahora sí que ya es un puerto sin público, ¿eh? Hay tres o cuatro peregrinos por ahí, pero no hay nadie.
0: Peregrino, ¿a dónde vas si no sabes a dónde ir? 20.200 para meta, 6 kilómetros para coronar. Kuss, cabeza de carrera, a 8 segundos el jersey Faralaes, que será suyo. Richard Carapaz de la compañía de Jake Hindley. A 2.11 Richie Tello, que tiene a 30 segundos, es decir, a 2.42 de la cabeza de carrera. Al grupo de los mejores del que tira Proudhon con 6 as, con Del Toro vigilante. Evenepoel, Pogacar y todavía se mantiene por ahí algún otro convidado de piedra. Gente que aguanta, como el caso del Tobias, ciclista del 1X, que es Tobias Halland Johannessen.
2: Mira cómo está ahora ya el decalón, Eri. Sí. Ahora sí que se ha puesto decalón a probar. Vamos a jugar aquí.
4: Sí, ahora llegará Richie Tello ahí, que también las cosas de los franceses, ¿no? Yo creo que Ayuso de momento es un ciclista de la general, está en el top 10 y merece un cartelito de referencia, con todo el respeto a Richie Tello, que ya sabemos que corre para un equipo francés, ¿no?
1: Pues si lo hacen así, me parece que Decaldón lo habrá hecho muy bien. Proudhon tira.
2: ¿A cuánto está Ayuso ahora por delante?
1: Fantástico.
2: Es que no sabes.
0: ¿A cuánto está quién, dices?
2: Ayuso.
0: Ayuso está ahora mismo rodando a 45 segundos de cabeza de carrera, a 1.50 por delante del grupo de los mejores.
2: Pues
0: nada, es morir de pie.
2: Pero ahí tenemos a Decalón, que ahora mismo lo que bueno, a ellos no le molesta Ayuso, pero tienen que intentar asaltar el podio. O sea,
0: claro,
2: yo creo que Paul Seixas no se puede ir a su casa sin saber si podía o no podía soltar a Del Toro.
4: Y tenemos que hacerle un ataque en este. O sea, nos tiene acostumbrados en carreras como País Vasco, tal, había que sujetarlo. Todavía no le hemos visto dar un ataque aquí.
1: ¿Habéis visto el detalle? Sí. Prudhomme se ha girado, le ha preguntado a Seixas si va bien, el otro le ha dicho que sí. Le ha preguntado si más ritmo o no, y el otro le ha dicho bien. Sí,
4: Prudhomme este es inexperto en todo esto.
2: Y ahora llega la familia de Cristian, o que quién es este Prudhomme.
3: No, este es Prudhomme. En realidad le llevamos llamando todo el rato Prudhomme, pero es Prudhomme, perdón.
4: Ahí viene Richie.
0: Bueno, pues ahí va el chavalín.
5: A Richitello para hacerle ahí la ayuda aquí a los compañeros. Reparte bidón a quien lo quiera. De momento no lo coge nadie. Sí, lo coge Seixas y lo va a utilizar. Y va a decirte que ya es oficial. Mañana la etapa solo va a tener 89 kilómetros.
2: O sea, París y las vueltas, ¿no?
5: Es decir, van desde la salida al circuito en bus y salen desde la línea de meta. Dar un par de vueltas, suben a dos veces a Montmartre y final.
1: Bueno, o sea, una subida cancelada, ¿no? Entonces, una de las subidas a Montmartre cancelada.
5: Os he mandado el comunicado.
6: Léelo, cabrón, está faltando decir. Sí,
2: no me rompáis, está diciendo, no me rompáis la cabeza, leed la historia y no me preguntéis nada.
4: Oye, que me acaban de dar una placa, voy a ponerme a leer esto.
0: 19.200 para meta, 5 para coronar el Col de Sarén. Y si en esta situación Seixas no lo intenta, no es lo que me han vendido. Tiene a dos hombres trabajando, que pueden marcar el ritmo, que pueden tensar. Del Toro a rueda de Seixas, a rueda del Toro viene Pogačar. Ahora ya es momento para Del Toro, pero Seixas lo tiene que intentar porque te da lo mismo ser cuarto que sexto, a ti, concretamente.
2: Claro.
3: Sí. Lo va a intentar, pero de verdad lo tiene que hacer, reventar, sino porque con 19 años subir al podio de un Tour de Francia en París sería la leche y no te puedes ir con las ganas de no haberlo intentado.
2: Estas cosas que estamos viendo en cabeza de carrera, ¿qué leches hace Prodón hablando tanto por
0: el cabeza de pelotón?
2: De cabeza de carrera. No, de cabeza de pelotón. Hablando por el pinganillo, tal. Pero, sí. Vamos a ver, chico. Si te dicen pon un ritmo, ya sabes lo que tienes que hacer. Poner un ritmo a toda leche hasta que reviente. Después,
0: bueno, cabeza de carrera, perdón, es Kuss, Carapaz y Hindley porque le han trincado, aunque no se haya visto.
3: Sí.
4: Es que además le dicen los vatios que tiene que poner para que vaya bien. Sí, hay mucho nerviosismo aquí delante, Luis.
3: Claro. Es que, sinceramente, con el nivel que tienen Prodome y Richitello, si quieren hacer daño, tienen que ir a tope, porque ellos no son Pogačar que tenga que regular. Tú vete a tope, y cuando revientes, el siguiente, y cuando revientes, atacarás a Seixas.
0: ¿Cómo se nota que jugáis al videojuego, eh?
2: A la play.
4: Dándole al botón de arrancar. No, pero fíjate que está mejor.
2: Quiero
4: está
2: que
4: mejor
2: me pasen los vatios para después, Joan, que voy a hacer 2 horas de rodillo a los vatios.
1: Bien. Yo te paso un enlace y podemos competir.
0: ¿Hoy qué vas a subir, Joan, cuando desconectemos?
1: Mira, ayer es que parezco un zombao, tío, cuando explico estas cosas.
0: No lo pareces.
2: No seas friki.
1: Hoy voy a hacer Abdue,
0: Vamos a ver, porque esto tenía ganas de comentarlo, ya que vamos a terminar. ¿Cómo se llama donde terminamos, Iglesias?
5: Abdue.
0: Alpedue de toda la vida. Alpedue.
4: Alpedue.
1: Pero entonces no te metas conmigo cuando lo digo.
0: Pero una cosa es, y otra cosa es Alpedue. Alpedue es como decir Tottenham. Pues hay que decir Alpedue, porque Alpedue.
3: Crecimos con ese nombre, claro.
2: Seixas no va, ¿eh?
3: No puede ni con sus compañeros, casi.
0: En esta situación, cuando no es cambia, es porque no puede, porque le quedan 5 kilómetros de puerto aproximadamente. Y oye, que tampoco pasa nada, pero yo creo que él no pensaba que iba a verse en esta situación, porque esta situación obliga a tener a dos compañeros contigo a 20, a 19 de meta, con 20 y pocos segundos hacia el podium. Yo creo que esto es mucho más de lo que esperaba, y si atacas por vergüenza casi.
2: Y digo yo...
0: Porque fuerza este no transmite.
2: Este movimiento, cuando tú intentas hacer un ataque en equipo, es de muy capo. O sea, yo soy el que va aquí más sobrado y mi equipo lo tengo para trabajar. ¿No será mejor hacer un ataque a nivel personal y ver si te sigue Del Toro? Directamente, sin que poner a sacrificar a tu equipo. En cualquier momento, es simplemente salir por el córner. Oye, que me sigue Benepul y Pogačar. De maravilla. Yo solo quiero probar a Del Toro.
5: Ahora que la cámara ha encontrado a Juan Ayuso, que anda solo, trazando una curva de izquierdas y mirando para atrás para ver quién viene por detrás. Se habla poco de las piernas de Carapaz los 3 últimos días, ¿eh?
4: Sí, y no, pero fíjate, Quique, hablando estos días de lo que cuesta ver a un español ahí, de que se meten los chavales de Movistar, pero luego cuando la fuga se selecciona no están. Es que van tres ganadores de grandes vueltas. Dos tipos que hay ahí han ganado el Giro y otro la Vuelta a España. Y están disputando una etapa. Tres ganadores de grandes vueltas.
1: Sí.
4: O sea, es que estar ahí...
3: Esta es la diferencia entre el Tour y el resto de las carreras, Pasamontes. Claro. Este es el mundial del ciclismo. Aquí están los mejores y, claro, competir contra los mejores es muy complicado.
0: Ahí está muriendo Richitello, llevando su rueda seis as, pendiente de lo que pueda hacer Del Toro, Isaac Del Toro, el mexicano, el compañero de Pogacar, que va justo detrás de su lugarteniente en el UAE. A rueda de Pogacar viene Lenny Martínez, a rueda de Martínez, Matías Esquilmose. Situación de carrera, tres hombres al comando a falta de 18 kilómetros. 3.600 para coronar el Col de la Sarén. Carapaz cabeza de carrera con Kuss y con Hindley. Ayuso a 1.01 y grupo de los mejores a 2.02. O sea que Ayuso ahora mismo está equidistante entre dos tierras.
3: Si la cara es el reflejo de las fuerzas... Sí. Isaac Del Toro tiene mucha mejor cara que Paul Seixas.
1: Claramente, oye.
2: Y aquí el ritmo no es un ritmo tan espectacular, a pesar de que estamos viendo a Richitello que está muriendo tal cual. Mira. Cuando llevas a Esquilmos detrás, que sabes que es el primero que se queda cada vez que hay un acelerón.
5: Ahí se va. Queda solo. Seixas se queda solo y ha hecho un gesto ahí a su compañero, que gracias, a 4 kilómetros para el Somet.
0: Pues a ver, esperando el ataque o no de Paul Seixas, son las 4, las 3 en Canarias. Ha tenido que comenzar la Q1, la clasificación del Gran Premio de Hungría de Fórmula 1. Pendiente de todo ello, Carlos Miquel. Hola, Carlos.
7: Hola, ¿qué tal, Eri, oyente de Tiempo de Juego? Pues sí, estamos pendientes de qué puede hacer, si puede entrar en Q2 o no el Aston Martin, porque está compitiendo. La verdad es que la evolución ha funcionado muy bien, está funcionando muy bien. Lo que le está faltando es lo que no ha evolucionado, que es el motor, que está a años luz de los mejores. Y evidentemente, sé que no suena, no es para tener euforia ni mucho menos. El horizonte de Fernando Alonso es intentar meterse entre los 16 mejores, que sería un poco, después de no haber estado siquiera compitiendo, sería un salto enorme. Hablamos de más de un segundo y medio, dos segundos por vuelta. En el caso de Carlos Sainz, está sufriendo mucho todo el fin de semana. Han estado cambiando alerones porque no estaban funcionando, trasero y delantero sobre todo. Y está muy, muy incómodo con el coche. Y temen mucho que Aston Martin acabe delante tanto de él como de Alex Albon. Y luego está la lucha por la pole, donde es un Ferrari contra Antonelli.
0: Pues ya estamos pendientes de la Q2, a la que le quedan 17 minutos. Nos va contando cosas ya desde
7: Húngaro Ring, Carlos Miquel. No hay tiempo todavía.
0: Sí, ¿perdón? Vale.
7: No, que no te había dicho porque todavía no ha marcado ningún tiempo.
0: Ya.
7: 16 minutos, 26 segundos.
6: Sí, lo estoy viendo.
7: Ah, vale, genial.
0: Gracias, Carlos Miquel. Hoy ha ganado el español, el amistoso que jugaba... Lo ha empatado.
5: 1-1, he estado viéndolo.
0: Quique García y Rodrigo Escudero. También se ha jugado el Girona 0 a la vez, 1 gol de Álvaro. 6 de la tarde, Wolverhampton, Real Sociedad. Getafe a las 7, Getafe, Valladolid. Celta, Sporting y Málaga, Leicester. Y a las 7 y media, Oviedo, Depor. Hoy se ha hecho oficial la llegada de Kangin Lee al Atlético de Madrid hasta 2031. Hace poquito ha anunciado el Villarreal la cesión de Arnau Tenas al Mallorca. El Oviedo ha firmado traspaso de la Real Sociedad a Carlos Fernández, al delantero que jugó y metió unos cuantos goles el año pasado en el Mirandés. Firma con el Oviedo hasta 2028. Y en los campeonatos de España de atletismo, María Pérez ha conseguido su quinto título en 10 kilómetros marcha con récord 42-12-94. Un récord que databa del año 2016, que lo tenía Raquel González. Bueno, hay noticia también en el fútbol femenino. Salma Parayuelo, que terminaba contrato con el Barça, la internacional, la extremo internacional española, se marcha al Lyon. Pero dice quién sabe que igual es un puente hacia Londres.
2: Bye bye, Seixas.
5: Y nos están escuchando desde el autobús del Athletic Club de Bilbao, que van a jugar contra la Sociedad Deportiva Eibar. Y nos están escuchando y me mandan un mensajico. Muy amable.
6: Perfecto. ¿Ya que la juegan? Pues si no lo tenía yo apuntado. Que te lo digan.
5: Ahora me lo digan.
6: A las 7. Es que me lo ha chivado Pablo.
0: Pues Seixas no puede. Evidentemente no podía. Se quedan Pogacar, Del Toro.
4: Uy, la moto.
0: Y Evenepoel. Ahí un poco también dejándose 2 o 3 metros. Lenny Martínez. Y mientras tanto, en cabeza de carrera, 16.700 para meta. Sepp Kuss vuelve a ser cabeza en solitario.
2: Sí, pero se acaba de poner un nuevo tema aquí en carrera. En el momento que se queda Seixas y se pone Del Toro a tirar, o sea, el tercero de la general, al cual estaba protegiendo siempre Pogacar durante toda la etapa, se pone a tirar. Quedan 16 kilómetros a meta, 1.45.
3: Cuidado.
2: Hay carrera, ¿eh? O sea, sí. Hay carrera.
0: O sea, que quiere decir que igual la quiere Pogacar.
2: Claro. Es que Eri, no tiene sentido entonces lo que está haciendo Del Toro.
1: Ha habido un momento que Pogacar ha hablado con Del Toro y le ha dicho algo, yo supongo que ya viendo cómo estaba tirando Seixas y que el ritmo y los vatios no subían, y posiblemente hayan especulado sobre ir a por la victoria de etapa, claro.
3: Claro. Es que hay que recordar que ahora les quedan 2 kilómetros y pico, que ha dicho Joan que casi es lo más duro del puerto, y luego les quedan los 3 finales de Alpe d'Huez. Son 5 kilómetros en los que tiene que recortar 1.47, 1.48. Un Pogacar encendido le da para recortar eso.
2: Y pero tiene que irse solo, ¿eh?
3: Sí, si
2: tiene que llevarse de lastre a Del Toro, no llega, ¿eh?
3: Claro, pero es que yo creo que ya viendo que Seixas ha reventado, te puedes ir solo perfectamente.
0: Bueno, ha reventado de aquella manera, ¿eh? Lo que no quiere Pogacar es que le reviente Del Toro.
4: Claro, pero no entiendo Decathlon, o sea, ¿qué ha hecho Decathlon? O sea, no lo entiendo.
3: Por vergüenza torera. Yo sí lo entiendo, Pasamontes, porque han dicho, bueno, tenemos el podio a 24 segundos, por lo menos que parezca que lo hemos intentado. Y luego no fallan las puertas. Pues bueno,
4: eso también lo dejas un poco en entredicho, ¿eh? Porque se aparta tu corredor, Richitello, y es que el hombre no pudo hacer un cambio de ritmo. Y, o sea, yo no sé, yo creo que tienes que trabajar cuando puede salir reforzado ahí tu líder, como diciendo, madre mía, ha pegado un ataque, ha cogido unos metros. Pero es que esto al final casi lo perjudica.
0: Pogacar, Del Toro, Evenepoel y Martínez tienen a 12 segundos por delante a Juan Ayuso, uno de los protagonistas de la jornada. 16 para meta para Kuss, cabeza de carrera. A 5 segundos, coger, Richard Carapaz.
2: Yo a 1.49
0: el grupo
2: coge
0: de los mejores con Pogacar. Y ahí está Pogacar va por la tapa, ya te lo digo yo. Ahí está Pogacar, no, después de hacer la subida con Del Toro en plan Cicerone total, o sea, tú
2: está vete trabajando, aquí, está tranquilo, Eric, tal, 1.50, 1.48, 1.50, está trabajando.
3: Si va por la etapa, se marcha solo.
4: Yo creo que no le da, ¿eh? No
0: cogen a Ayuso, ahí está Juan Ayuso, a ver si le quedan arrestos o no para agarrarse a este cuarteto y quedarse ahí con los 4 mejores de la general. O 5.
4: O puede echar una mano Esquilmos, ¿no? Que no estará muy lejos por ahí detrás.
1: Justo bueno, detrás viene con Seixas.
2: Es que el Mos con ir a ruedita de Seixas está bien. Yo creo que Ayuso no tiene para nada, ¿eh? Está intentando salvar su puestecito ahí entre los 10 primeros y ya está.
0: 15.800 para meta, 1.5 kilómetros para coronar.
2: ¿Cómo le verá Pogacar a Ayuso, ¿eh? En plan, ¿te has ido, eh? Anda, que quería ser ambicioso,
4: es que,
2: ¿eh?
4: Oscar, ha habido un momento, lo que decía Joan, que, o sea, que iba el pobre Seixas ahí y ellos iban charlando de cháchara tranquilamente.
2: Terrible.
4: Hablando
2: terrible.
4: Como puedes mantener una conversación con un amigo en una terraza tomando un tinto de verano. O sea, es que iban ahí, que digo yo, bueno, aquí yo solo podría utilizar monosílabos. Sí, no, y a veces movimiento de cabeza. Y ellos con frases largas.
0: 15.700 para meta, 1.400 para coronar. En 2 minutos vivimos ya sin cortes lo que nos resta de etapa.
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0: de Francia otra vez en el Pirineo. O como digáis ahí los repipis, en Alpeduez, 400 metros para coronar para Sepp Kuss, que es cabeza de carrera, con 14 segundos sobre Richard Carapaz, 54 segundos sobre Hindley, 1.55 sobre el grupo, el cuarteto que conforman Pogacar, Evenepoel, Del Toro y Lenny Martínez. Un poquito más atrás viene Seisas en la compañía de Esquilmós y de Ayuso, que se ha quedado ahí para al menos hacer compañía, más que otra cosa, a su cojefe de filas en el conjunto Lidl Trek.
1: Acabamos de ver ahora a Miguel Martínez darle un bidón a su hijo, a Lenny. Justamente ahí estaba el campeón olímpico de BTT.
0: Pues mira, y vamos a ver, porque la teoría decía que íbamos a ir hasta las 4:30, va a estar un poco justo. Más que por nosotros, que si nos pasamos nos vamos hasta las 5 y ya está, no pasa nada. Es porque la gente se tiene que marchar y entre ellos Quique Iglesias.
2: Pero hay que ir hasta las 5, hay que esperar. En cualquier caso no me marcharé antes de que llegue el último corredor.
0: Claro.
2: Y la evacuación es la evacuación, no me puedo saltar el orden. Primero la caravana,
0: no,
2: luego los
0: first
2: equipos. Evacuation first, sí, yo soy de los que evacúa rápido, pero no me puedo saltar a los equipos, ni a las caravanas, ni aquí al de Arivo, ni al chino cochino, ni al oso de Yogi, ni a los del parque natural de no sé qué, Asterix y Obelix, todos estos, claro, estos son muchos, ¿eh?
0: Tienen menos papeles que una liebre.
2: Sí, eso sí, pero bueno.
0: Oye,
2: así que vamos hasta las 5, vamos a hacer un post.
0: Vale,
2: bonito,
0: vale.
2: Hombre.
0: Tú mandas, Quique, si eres el que está allí. O sea que
2: hasta las 5 vamos.
0: Pues hasta las 5, confirmado. Decíselo a la gente de informativos también que hay boleto a las 5.
3: Gana Kuss hoy.
0: La verdad que habiendo ganado ya Carapaz ayer, creo que es de justicia que tenga la suya también en este Tour.
1: Ayer no. Ayer ganó Pogacar.
0: Antes de ayer, perdón.
1: Eso es. Bueno, vamos a ver cómo baja ahora. Vamos a ver cómo baja ahora este Carapaz. Lo que está claro es que va a ganar uno de estos dos tíos. No hay nadie más que tenga opciones. Gile ya está muy lejos y Pogacar, evidentemente, está plan gregario total.
3: Esta bajadita tiene luego también algún repecho por ahí, ¿eh?
1: Sí,
4: la carretera estrecha, muy rústica, muy expuesta, curvas ciegas.
1: Aquí hay una casa a la derecha que nunca entendimos qué leches puede hacer vivir aquí,
4: ¿no?
1: Un tipo aquí arriba con un montón de ganado, pero bueno.
4: Es de alguien, ¿eh? Sí, es alguien.
1: No, si está ahí, que no, hemos conocido al dueño de la casa.
4: ¿Ah,
1: lo que
4: sí?
1: Pasa es que no, sí, ahí lo hemos visto varias veces.
4: Tiene una historia, ¿eh?
0: Son todo historias.
3: A mí este puerto me lo enseñó David Moncuti.
4: Hombre,
3: mítico.
4: Hombre, mítico.
1: El cartero.
4: Riquísimo.
1: El cartero.
3: Subí con él y con el club y con Marchante también, que está viviendo en Francia, Gómez Marchante.
0: Ah.
3: Y lo descubrí, pero yo no lo conocía. Y cuando
4: Moncuti,
3: me enteré que iba.
4: ¿Cómo quería la vuelta Moncuti? ¿Cómo quería la vuelta Moncuti?
0: ¿Qué clase tiene Moncuti? Anda, que no hemos dicho veces qué clase tiene Moncuti. Sí.
2: El ganador en el chorret del Catí, bastantes veces. Vamos. Era un tío que subía bien. David Moncuti anda por aquí con invitados y demás de Cofidis.
0: Si no tiene dos o tres mayores de la montaña de la vuelta.
4: Sí, igual tiene alguno
1: cuatro,
4: más.
1: Cuatro, ¿no? Cuatro, igual.
4: Sí.
0: Se le metió Simon Clark por ahí en medio, un año.
4: A ver, vamos a mirar.
0: 12:30 para meta para Sepp Kuss, que tiene una rentita muy buena, ¿eh? De 21 segundos sobre Richard Carapaz.
3: No está bajando mal, ¿eh?
4: Cuatro mayores de la montaña tiene,
0: ¿ves?
4: Efectivamente. El 8, el 9, el 10 y el 11 consecutivos además.
0: Pues entonces no se le metió en medio Clark.
1: Sí, después Clark al año siguiente.
0: ¿Por qué tengo yo esos datos en la cabeza?
4: Claro que ganó,
1: bueno,
4: porque el Caray, ¿no? Aquel día, en el 12.
1: Porque eres un tío con una cabeza privilegiada.
0: Ya tenía más que tengo, no te creas, ¿eh?
1: Ahora no lo necesitas, tienes a los ciervos.
0: Sí, los ciervoles.
1: Ciervoles y jabalices.
0: A 2:04 viene el grupo de los mejores. Un poquito más atrás. 37 segundos más atrás. Viene Seisas. Con Esquilmós y con Ayuso están a punto de pasar por la indicación de la cima. Claro, que es de mínimos, porque es que esto es estrechísimo.
4: Me encanta,
1: esto
4: no hay ni pancarta.
1: Es admirable lo que está haciendo Pogacar, admirable, pero a mí no me gusta, ¿eh? A mí no me gusta porque es en plan, me saco la chorra, yo y mi equipo, y ya como he ganado el Tour sobrado, ahora pues me voy a dedicar a controlar a todo Kiski y vamos a hacer primero y tercero. Es admirable. Admirable, pero a mí no me gusta.
0: Pregunto a Carlos Miquel, a falta de algo menos de 4 minutos para que termine la Q1, ¿cómo está la tabla de tiempos?
5: Impresionante lo que está haciendo Fernando Alonso, duodécimo, mucho mejor de lo que decían los ordenadores, está superando a 2 Alpine, está superando por supuesto también a su compañero equipo, que eso es más normal, también Haas, a uno de los Haas, está superando a los a un Audi que le han borrado el tiempo y a los dos Williams y los dos Cadillac. Es decir, que si tiene que hacer un intento más, pero está en línea de poder meterse en la Q2 y sobre todo con unos cronos que, bueno, estamos hablando de 1,9 con cabeza. En la anterior calificación en Spa, circuito muy desfavorable por el motor, estaba a 4,8.
0: Pues a ver, ¿esto qué son, las manos o las mejoras o qué es esto?
5: No, la mejora. Bueno, las manos están porque evidentemente es el circuito es mucho mejor para el coche porque no es tan dependiente del motor, pero han metido mucha evolución aerodinámica, 16 piezas distintas, han aligerado el chasis, llevan meses trabajando en ello. Y la verdad es que en un equipo que siempre ha evolucionado muy mal, es la primera vez que se ve en pista, de verdad, una evolución buena. También es cierto que la situación era tan mala que era difícil no mejorar. Pero ya te digo que hablando con la gente de Aston, se daban, si tú hablas de 17 y 16, ya se estaban dando cruces. O sea que está yendo la cosa muy bien.
0: Pues ahora nos cuentas cuando se ponga el reloj a cero si pasamos o no pasamos, que tiene buena pinta. 10.400 para meta para Sepp Kuss, cabeza de carrera. El acerca Carapaz a los 16 segundos. Estamos en este territorio descendente que nos va a llevar a otro repunte, a otro territorio descendente, Joan, y luego ya los tres últimos kilómetros de Alpe d'Huez.
6: Correcto, este es un doble repechito que hace daño, porque vienes con las piernas gastadas ahí del descenso y de golpe ahí debes poner un falso llano. Entonces se llega a Abdue, descenso y se conecta los últimos 3,7 kilómetros. Al principio es muy duro, de esas subidas al kilómetro es al 9% y ya después, pues lo que veíamos ayer al final, un poquito más al 5% y la rampa final en los 300 metros.
0: No lo tiene ganado Sepp Kuss para nada,
1: Le va a coger, Carapaz y después ya vamos a ver qué va a pasar. Pero Carapaz, lo bueno que tiene Carapaz, que ha regulado, lo tiene siempre a la vista, no lo ha perdido nunca, han sido como mucho 20 segundos perdidos, y ahora lo tiene ahí, yo creo que le va a coger, pero Kuss en teoría está menos fatigado.
0: Yo no he visto esto en la vida de las motos, exigiendo a los ciclistas que le dejen pasar, o sea, yo no lo he visto en la vida.
4: Yo me pongo en la piel del ciclista, que te estás muriendo y te están tocando el claxon a 3 centímetros del oído.
0: Incómodo.
4: O sea, yo creo que se quejan poco los ciclistas, claro, estaréis acostumbrados, pero yo lo pienso muchas veces, qué pesados.
0: ¿Y qué pasará por la cabeza de un piloto de una moto para no pensar en el ciclista? O sea, llevas 20 días con ellos, sabes cómo van y cómo llegan a estas alturas y encima le tocas ahí el claxon a 50 centímetros o menos a un ciclista para que te deje a ti la trazada. ¿Entendemos? ¿Pero estamos locos o qué?
1: Entendíamos y entienden la función de las motos por
0: supuesto.
1: Pero molesta una barbaridad que una moto te esté pie. Pero una barbaridad, ¿eh?
3: Yo ya os dije que me parecía, unas imágenes que vimos hace unos días, que había muchísimas motos. Y es algo que hay que controlar también.
0: Se encuentra el grupo que comanda Pogacar con Del Toro, de Benepul y Lenny Martínez. A Jake Hindley, que estuvo en la cabeza de carrera y que ahora está en el grupo de los mejores. Vamos a ver si se pone al servicio o no. 9,5 kilómetros para meta para Sepp Kuss, 13 segundos Carapaz. El grupo de 6 as ya viene prácticamente a 1:56 con Esquilmose y con Juan Ayuso, de donde están circulando los mejores de la general. Y este Lenny Martínez, que con vaya patas con las que ha terminado el Tour.
1: Va a acabar como una moto. Carapaz ya ha pasado a Ayuso, ¿no? Con la etapa de hoy en la general también.
3: Estaba octavo y séptimo. Ayuso.
6: Está lejos Carapaz. Entre ellos había 5:17.
1: Vale.
0: Está en 2:30 ahora mismo por delante Carapaz, el ecuatoriano. El jersey Faralais de topos rojos con respecto a Juan Ayuso, que chapó por la jornada que nos ha dado.
1: Sí.
0: Chapó
1: sí,
0: por
3: sí,
0: él.
3: Sí, señor.
0: Mantiene Sepp Kuss a 8.800 para meta ya en esta bajadita de unos 5 kilómetros que le tiene que llevar a los últimos 3 kilómetros de Alpe d'Huez a 15 segundos.
2: Las imágenes van a enseñar cómo pasan por al lado del altipuerto. Ahí teníamos el apartamento aquel ese año, Óscar, y van a pasar a toda velocidad bajando por detrás de la sala de prensa y a partir de ahí a subir.
0: ¡Qué bien cenamos aquel año!
1: El apartamento de la altimetría, ¿no?
2: Eso es.
0: ¿La altimetría con tónicas?
1: Eso es.
0: ¡Joder!
1: La etapa más dura del Tour de la historia era esa altimetría.
0: Sí, sí. Vamos, para quien no lo sepa, hicimos el perfil de la etapa al día siguiente con latas de tónica que iban un poco rebajadas, pues estaban muy fuertes. Hicimos el perfil entero con sus cinco puertos. 8.300 para meta. Carapaz en la cremallera de espectadores que se abre a su paso, intentando ir tras el rebufo de Sepp Kuss, que está 13 segundos por delante a falta de 8 kilómetros.
3: Qué buen pulso entre los dos, ¿eh? Qué buen pulso.
1: Qué bonito, qué bonito. ¿Esta gente puede llegar todavía después a ver el final? No. ¿Sí, no? ¿O no?
2: No, pero no, no, no, ahora ya no, ahora ya no, ahora ya no. No, no. Imposible.
4: Yo no sé quién quiero que gane, ¿eh? Porque me caen muy bien los dos.
3: No, yo quiero que gane Kuss porque Carapaz ya tiene una y porque va a ganar la montaña.
0: Yo Kuss gustaría... porque gracias a Pasomontes he cenado con él y con Carapaz no.
6: Sí, se puso un buen
3: Carapaz
6: tipo,
3: un buen también.
4: Muy sí,
3: buen
4: y el
3: tío.
4: Pobre se ha roto un diente, ¿eh? Durante el tour.
6: Bueno,
4: ¿no?
6: Una careta.
4: Kuss. Sí, una careta, sí. Tiene, ya le verás cuando sonría de los paletos de adelante, le falta un trocito.
2: Sí. Se lo reventó con un bidón y dijo que tendría que esperar al lunes para reparar la avería.
0: Bidón más sí. Bache, Cataclán.
4: Sí, sigue viviendo en Girona.
3: No, vive en Andorra, Alberto.
6: Vive en Andorra y muchas veces está entrenando por Cataluña.
1: De la mujer es de Girona, ¿no?
6: Sí. Es catalana.
2: Es catalana, sí. Y se llama Montserrat, como la de García. No sé si se llama Montserrat, pero cuando José María García decía que su mujer era catalana y se llama Montserrat, pues esa frase la digo siempre.
0: La de Guas seguro, ¿no?
4: Sí.
2: Sí, la de Guas, sí. Montserrat, yo pensaba. Sí, señor.
0: 7,5 kilómetros para meta para Sepp Kuss, que mantiene unos 15 segundos a Richard Carapaz. A 1,5 viene Pogacar con Evenepoel, con Hindley, con Lenny Martínez. Y me falta uno de ese grupo, que es del Toro, por supuesto.
4: Sí. Ostras, si llegan a la base de Alpe d'Huez, que son 3 kilómetros a un minuto, ¿dais alguna opción de que
0: no,
4: se...
0: No, a mí me da que Pogacar está mirando del Toro cero. Como diciendo, te vas a apañar tú solo que voy.
1: No le da, ahora ya no le da. No le da
6: porque...
1: No le da.
6: La primera parte
1: muy
6: sí que es dura, pero es el final... No, ya
0: si arranca y le da, es darle la vuelta a Dayer. ¡Ostras, qué le ha pasado a Kuss!
6: Adiós.
0: ¡Ostras!
3: Pero bueno...
6: Que ha sido una caída o algo, un problema ahí, ¿no?
4: Tiene que ser caída, sí.
6: Sí.
0: O ha tenido que soltar el pie en una trazada.
4: Sí, pero va manchado el culo en la parte derecha, se ha debido caer.
6: Sí. Un despiste, ¿eh?
0: Pues mantiene la distancia con Carapaz, a ver si nos ofrecen imágenes del diferido.
1: Es imposible que mantenga la distancia, imposible. Sí, se ha caído, 100%. Sanposan.
0: Pues Carapaz... Tiene una vida extra, pero a Carapaz le ponen a 23 segundos, cada vez más lejos.
1: No, está ahí detrás, hombre, está detrás. No, míralo en la curva. Está a 4 segundos. Sí, está aquí delante, Mira, ahora cuando abra el plano en la moto, está ahí delante.
6: A ver, es que ahora
0: no parece que sea tan
6: de curvas.
0: Así. No parece que sea tan así.
6: Ahora, que sí, sí que está ahí, sí que lo he visto. Sí, está a lo lejos, está la moto ahí.
4: Sí. Ahora sí que puede ser real los 10 segundos que da ya el GPS.
0: Ahora
4: 9.
0: Sí. Ahora
1: menos,
0: sí.
1: Menos porque es plano bajando y la distancia puede ser muy grande.
0: No, ¿sabes lo que pasa? Que con la caída de Kuss la moto se ha quedado por detrás y hasta que no acelera y se ha puesto a su altura no se ha puesto bien el GPS.
3: Así vemos que ha pasado.
0: Ahora son 4 segundos, que igual es alguno más.
1: 4 segundos, sí.
6: Mira, he colgado ahora 6 segundos, he calculado.
0: A 6 de meta, ya te digo yo, esto ha sido por una incidencia, ¿eh? Que Carapaz... ¡Ahí va! Kuss,
6: ¡Otra vez!
0: Menos mal.
6: Acaba de volver
4: menos mal.
0: Menos mal que a alguien se le había ocurrido poner una malla de estas de las obras, porque si no, se va a no sé dónde.
1: Pero va cuadradísimo, Kuss, ¿eh?
4: Sí. Madre mía.
0: Carapaz, cabeza de carrera.
1: Va a ganar Carapaz ya, porque no, mira, Kuss no le da.
0: Menos mal, porque el brinco... El salto ha sido contra la malla y casi se le acaba la malla.
1: ¿Qué ha visto hacia atrás en un momento donde no podía ver o qué?
2: Ahí abajo, ahí la nada, ¿eh?
0: No. Sí, madre mía, ha bajado la virgen aquí, ¿eh?
1: Pero este chico...
0: Madre de Dios, no estamos exagerando, ¿eh? Se mata, ¿eh?
3: Y eso está puesto a posta, ¿eh? Por el Tour, yo creo.
6: Sí. Cuando el Tour lo hace bien, se tiene que decir también, ¿eh? En este caso, brillante.
1: Pero este chico va cuadradísimo.
0: Imagínense un pollete de 80 centímetros, que es lo que generalmente hay y no hay nada más. Y aquí alguien había puesto una red de malla de unos 25-30 metros. Sí, no, bueno, de la
1: curva. De alto, digo, 2 metros de alto.
0: Ah, 2 metros de alto. Y contra eso ha frenado Kuss.
4: Madre mía.
3: ¿Qué le ha pasado? Venía ya cuadrado de la otra.
6: Yo creo que de la otra ya venía cuadrado. Ha ido con inseguridad de derechas y ha abierto mal.
1: Pero ha bajado muy mal, ha tomado la curva muy mal, muy mal.
6: Muy mal. Muy abierto.
0: Uf. Pues ahora 4.400 para meter la cabeza de carrera, la ostenta Carapaz. Pon el GPS que viene Kusa 8 segundos. Pon el GPS que el grupo de los mejores viene a 1.09. Y pon el GPS que el grupo de 6 As con Esquilmoso y Ayuso viene a 2.36 de la cabeza de carrera. Esos son 2.25, 2.26, 2.27 con respecto al grupo de... No, 1.27 con respecto al grupo de los mejores.
1: Un minutito no da para que Pogacar gane, evidentemente no da. Pero han solucionado la papeleta de una manera espectacular, ¿eh? El equipo.
3: Yo todavía estoy recuperando aquí, chavales. Aunque no gane, tiene que abrir champán esta noche, Kus, ¿eh?
4: Sí. Yo creo que él ya no está ni pensando en la carrera porque él se ha tenido que asustar bastante, ¿eh? Pasamontés.
1: Ahora están subiendo al Pedúez de nuevo.
3: Eso es.
6: Sí, justo.
0: Son los últimos 3,5 kilómetros de al Pedúez. Kus pensando en lo que acaba de librar. A 9 segundos de Carapaz. A ver si tiene una opción de reengancharse a la victoria de etapa, hombre.
6: Este kilómetro es al 9%.
4: Sí, yo creo que la va a tener, Eri, ¿eh? Yo creo que la va a tener.
1: Ha demostrado. ¿Y esto constará como victoria en Alpeduez?
0: No, para las placas no. Van a poner la de Pogacar con la de Inol, la misma curva. 3,400 para meta para Carapaz. A 10 segundos viene Kus, a 1,10 el grupo de los mejores, donde ya empieza a reinar el conformismo con lo que hay, que más o menos es lo que había. Pero con cierto espectáculo en esta penúltima, claro que sí.
6: Pues Kus ahora mismo pensando en su cabeza, ¿no? De la que me he librado, ya no piensa nada del Tour, ¿eh? O sea, Kus ya pensando solo en cómo se ha librado la vida, ¿no? Directamente.
1: Sí.
6: Cuando te caes te queda ese miedo en el cuerpo tremendo, ¿no?
1: Y aparte, hay caídas y caídas. Ahí había el abismo,
6: sí.
1: ¿Eh?
6: Sí.
0: ¿Tú qué sabrás?
1: No, ahí había el abismo. Yo me he caído en un sitio fastidiado.
0: Por eso digo.
1: Yo me he caído en un sitio fastidiado, pero ahí había el abismo, ¿eh?
4: Sí. Han enseñado una imagen desde el lateral y había una caída de muchos metros.
6: A mí me ha recordado, Alberto, aquella caída de Remco en Lombardía, que se cayó también hacia abajo.
0: Pero él encontró un río, es que aquí no había río.
6: Es que
0: ni
6: yo
0: nada.
6: Creo que esto era peor, iba a decir.
0: Igual
6: esto
0: que
6: es peor
0: Pereiro,
6: aún, ¿eh?
0: Pereiro cuando se cayó lo que hizo fue acortar puerto.
4: Sí.
3: Sobre todo aquí lo que impacta es que va arrastrando por la valla y frena justo cuando acaba.
0: No.
6: Es que además agarra la bici mucho, ¿no?
0: Hoy no era el día de Kus, desde luego.
1: No.
3: Bueno, a ver si... Ya no entra.
6: No.
0: 3 kilómetros para meta para Carapaz, que va a ganar otra etapa en el Tour de Francia si no se le complica de más. Pierde
2: la etapa reina, sin ir más lejos. La etapa reina, la primera y las tercera en los Alpes.
0: Pierde comba con el grupo de los mejores, Lenny Martínez, en esta parte final de la etapa. Ahí están Esquilmose, Ayuso no está para trabajar, Ayuso está para ir simplemente y tira de ese grupo. Paul Seixas a 2.42, a 1.38, de donde se suponía que debería ir. Y donde lo tuvo, porque la situación de etapa era fantástica para haber intentado atacar la tercera plaza. Pero, amigo, cuando las piernas no dan para más, es que no dan para más.
1: Sí. Le ves con el gancho todo el rato en el pedaleo, ¿eh? La manera de pedalear, cabeceando, le ves que va con el gancho el hombre. Está deseando
3: Lidl Trek, Joan, Lidl Trek, clasificación por equipo sin problema, ¿no?
6: Sí. Yo tengo que calcular a ver cómo va todo, pero sí, yo creo que en principio no van a tener problemas para acabarlo.
0: A ver quién es el tercero de cada cual hoy. Sí, mira Renko Benepul, que se anima. A falta de 3 kilómetros, un poquito más para meta. Está tensando un poquito Renko Benepul y está Pogacar todo el rato diciéndole del Toro lo que tiene que hacer. Y le ha dicho, ponte a mi rueda que vamos.
1: El Renko está intentando decir, el día que no esté Pogacar gano yo. Está intentando soltar a del Toro.
4: Muy bien leído, es verdad, ¿eh? Sé que con Pogacar no puedo, pero de los mortales, cuidado que estoy siendo el mejor.
0: Le está llevando en bolso, ¿eh? El Pogacar a del Toro.
1: A mí no me gusta. O sea, es perfecto, de cara a lo que quieras.
4: Lo ha dejado ya.
1: No me gusta.
0: No, lo ha dejado...
4: No puede, sin querer.
0: Sin querer, ahora, sí. Baja el ritmo Pogacar para que se vuelva a soldar del Toro a su trasera.
6: Que es descarado.
0: Y mientras tanto hace un pelín más de hueco Renko Benepul. Que mira por encima de su hombro derecho. Esto es más para el futuro que para el presente. Porque Benepul va a ser segundo y del Toro va a ser tercero.
1: ¿Pero para qué hace esto, Pogacar? Si del Toro, mientras vaya por delante de 6 As, tiene el podio asegurado. O sea, esto de cara a la galería a mí no me gusta, sinceramente. No,
0: bueno, sí, yo creo que se quiere demostrar como gran compañero también,
1: sí,
0: ¿no?
1: Sí, sí, hombre, pero ya sí lo sabemos que lo es.
4: Pero Pereiro lo interpreta como postureo y en el equipo lo interpretan como compañerismo. Pues bueno.
0: 2.200 para meta para Richard Carapaz. A 18 segundos Kuss. A 51 segundos Evenepoel, que ha abierto una brechita de 7-8 segundos con respecto a Pogacar y del Toro.
6: Luis, de cara a esto que me preguntabas, los dos Lidl Trek siguientes vienen por delante de los UAE, por lo tanto no va a haber ningún problema en la clasificación por equipo.
1: Evenepoel, si llega a arrancar en el Col de la Sareng, podría ganar la etapa en el día de hoy.
3: Sí, sí, merecida esa clasificación, yo creo, de Lidl Trek como equipo.
0: 4:30, 3:30 en Canarias, a 2 kilómetros estamos, ya estamos en Q2. Carlos Miquel, antes de ir con el final del Tour.
5: Estamos en Q2 y acaba de marcarse, por cierto, un trompo Isaac Hadjar. Trompo de Hadjar, y eso le va a complicar la vuelta a los rivales de Fernando Alonso. Alonso, como no hay casi pilotos que hayan marcado tiempo, ahora mismo está tercero de cuarto, de cuatro. Pero lo importante, ha pasado y ha pasado decimosexto por 10:30. Y ya, desde luego, alegría en Aston Martin. No lo hacen visualmente porque no es para montar una fiesta, pero ha pasado y no lo ha hecho, sin embargo, Stroll, que se ha salido en su última vuelta, y tampoco lo ha hecho, por desgracia, Carlos Sainz. 18º Sainz va a salir en la parrilla de mañana, que ha superado a su compañero Albon, 19º. Williams en serios problemas, se quedaron fuera Berman, Sainz, Albon, Stroll, Bottas y Checo Pérez. Y ahora a ver qué pasa con los rivales de Alonso, que serían los dos Alpine y también el Haas de Esteban Ocon.
0: La Q3 sería para ir a Cibeles. O sea que...
5: No, bueno, sí, la Q3 voy yo contigo, Cibeles. O sea, es absolutamente imposible.
0: Pues vamos, bueno, a ver si lo imposible se hace posible. Evenepoel está rodando 20 segundos por delante de Del Toro, que tiene como gregario Tadej Pogačar, que le está manteniendo la serenidad ante esta situación. Es una situación, insisto, más de foto que de tiempo en realidad. A 1:30 está Richard Carapaz de volver a ganar una etapa en este Tour de Francia dos días después. En Alpe d'Huez, la reina de esta edición 113 de la carrera francesa. Porque viene Kuss a 21 segundos, pero Kuss ha ganado hoy algo mucho más importante, que es salud. Salud.
4: Sí. Con la vida. Una cosa rara, Eri, es que no nos han enseñado la primera caída. Y llevaba una moto detrás y no hemos visto la primera caída, que es extraño.
6: De Sepp Kuss, un kilómetro más de etapa y Remco gana, ¿eh?
1: Sí. No, tenía que haber arrancado la Sareng, Remco. Sí, sabiendo que tiene estas piernas, tenía que haber arrancado.
4: Y luego otra lectura que me la voy a sacar ahora de la manga, pero con lo bien que está acabando Evenepoel, ¿no se puede plantear el venir a la Vuelta a España en caso de que Pogačar no venga?
1: Ojalá.
4: Porque no ha corrido mucho este año. Acordaos, no corrió nada antes del Tour, se fue en altura a preparar la carrera, está acabando como un avión. No sé, yo si fuera su equipo me lo plantearía.
0: Último kilómetro, ahí la tiene de fondo la Flanguss, que es la misma de ayer. Quique Iglesias, porque la meta es la misma de ayer.
2: Sí, con menos gente, con menos ambiente, pero sí, hoy la gente se ha agolpado de manera muy civilizada a los dos lados de las vallas para vivir este final espectacular. Nos lo hemos pasado bien, ¿eh? Nos lo hemos pasado bien.
0: Sí, señor.
4: Muy bonita etapa, muy bonita, muy bonita.
0: El trabajo de Pogačar está haciendo que la diferencia de Evenepoel decrezca hasta los 16 segundos. Recuerdo que Ayuso está con Esquimosa y Seixas a 2:54 de la cabeza de carrera, es decir, a 2 minutos de donde están Pogačar y Del Toro.
2: Si Evenepoel se apunta a la vuelta, Roglic deja la profesión a mitad de mes.
4: Sí, pero
3: que dice que se va al Bahrein, ¿no? Hay rumores por ahí. Sí, no sé.
6: Bueno, no. El último rumor es de Pinarello, ¿eh? De Pinarello. El último rumor con Roglic.
4: Pero yo o mucho me equivoco o yo creo que Roglic no está para ganar la vuelta, pero bueno, veremos.
6: Si está Pogačar, seguro que no.
4: No, eso es luego. Si está
6: Pogačar, con Almeida, este Almeida, Alberto, quizá.
4: Yo creo que este año. No sé, yo creo que ni eso, pero bueno, veremos.
0: Último medio kilómetro para Richard Carapaz, que va a ganar esta etapa con un traje diferente. Vestido con el jersey Faralaes, con el jersey de topos rojos, el de rey de la montaña, no de prestado, es suyo, lo ha ganado a pulso, ha encontrado su momento en el libro de ruta y a partir de ahí, fuga que te fuga, victoria con victoria, esta es la segunda suya en el Tour de Francia, va a subir al podio de París como rey de la montaña, otro triunfo más para un palmarés extraordinario del mejor latinoamericano de la historia. En las vueltas de 3 semanas, 4:59:32, por debajo de las 5 horas, el triunfo para Richard Carapaz, para Ecuador, para el Education First. vencedor de la etapa.
2: La locomotora del Carchi, sí señor. Sí. Dos etapas en tres días. Y ayer también en la fuga, quedando tercero en la meta. Acaba la temporada, acaba su temporada en el Tour de Francia de manera espectacular. Un tío que, vamos, hace honor a su equipo y al dinero que le pagan, al contrato y a todo, siempre dando la cara.
0: Y Evenepoel se ha merendado a Sepp Kuss. Renko Evenepoel lamenta no haber arrancado antes contra su manillar. Segunda plaza para Evenepoel, la tercera para Sepp Kuss. Se acaban las bonificaciones. Próximos en entrar Tadej Pogačar e Isaac del Toro, primero y tercero en la general, si no pasa nada mañana en París.
1: Yo, Renko, es que se ha dado cuenta, sí, de que tenían que haber leído que Pogačar hoy iba a esperar a del Toro, ¿sabes? Si arranca un poquito antes, gana la etapa.
4: Ha llegado con
1: y al
4: mucha
1: final,
4: rabia.
1: Sí, sí. Es verdad que no es Alpeduez tradicional, pero es ganar en Alpeduez.
0: Se abrazan Pogačar y del Toro para entrar juntos en la línea de meta con el aliento de Lenny Martínez, que va a ser el sexto de la etapa.
6: Del Toro, 22 años, podio en Giro y Tour de Francia, ¿eh? Poca broma, sí, también con
4: y se han regalado
1: tercero.
4: Sí, y se han regalado esta imagen, ¿eh? Entrando juntos, maillot amarillo, maillot, sí, blanco. Esto en el equipo tiene mucho valor.
3: Y por detrás Martínez sprintando diciendo, ¿estos qué hacen? Que yo
1: saliendo la foto así que el medio en el selfies.
6: Carapaz, 26ª victoria en su carrera deportiva, tercera en el Tour de Francia, 3 victorias de etapa en la Vuelta, 4
2: pero
6: en
2: qué
6: el
2: victorias,
6: Giro.
2: Pero qué victorias,
6: siempre ganando resuelve en lugares espectaculares.
3: ¿Cómo te resuelve, una temporada te resuelve este hombre, ¿eh?
6: ¿Qué campeón del Giro de Italia 19, recordemos?
0: A ver si escuchamos algo de la emoción de Richard Carapaz. No, acaban de cambiar el plano. Está entre reventado y emocionado.
2: Sí. Me he oído ganas de escuchar a Sepp Kuss, pero que habla perfecto castellano. Pero evidentemente ha sido nombrado el combativo del día y va a pasar por el podio.
1: Está muy emocionado Carapaz, ¿no?
0: Hombre. Sí. Y muy muerto.
1: No, muerto y emocionado.
0: Las dos cosas, sí. A ver ahora. Se oye más al público que a él abrazándose con sus auxiliares. Ahí viene Esquilmose, Ayuso y Paul Seixas. Seixas, la esperanza francesa, va a seguir siendo la esperanza francesa.
3: Sí, por delante, pero Martínez en la etapa, ¿eh?
4: Sí, pero hay que quitarse el sombrero. 19 años, quedar cuarto en el Tour de Francia. Nos deja un poco de mal sabor de boca que haya reventado el último día. Pero, oye, chapó para un chico de solo 19 años.
0: Mira, Esquilmose y Ayuso. Aprieta Ayuso, sprint Ayuso para meterse por delante en la meta de Paul Seixas.
1: ¿Para qué?
0: Bueno, pues para la foto del futuro. Lo mismo de antes.
6: Las cosas...
0: Pues oye,
3: ¿tienen puestos en general o qué?
0: ¿Qué espectáculo de etapa? ¿Qué espectáculo de etapa para nada en la general? O sea, sí, realmente.
1: Bueno, pero ha pasado todo lo que tenía que pasar. Sí. Uno de los que estaba, y a la vez no, que eran dos, que era el líder Trek, tenía que jugarse, se la ha jugado. Después reclamábamos que Seixas lo intentara, lo ha intentado, pero cuando no tienes piernas.
4: Sí, a mí me gustaría volver a ver este recorrido con más cosas en juego en el Tour de Francia y con un poquito más de fuerzas, porque el diseño me ha flipado, el Col de la Sarenne, no me acordaba bien desde 2013, me ha encantado tanto visualmente como por su dureza, y este final en Alpe d'Huez, chapó, ¿eh? Y la lucha por la etapa ha estado bonita, así que yo le doy una nota muy alta también a esta
0: penúltima
4: etapa.
0: Voy a decir algo impopular. Me faltaron sprints en este Tour.
1: Sí, sí. Sprints, sí.
0: Porque con los sprints tan abiertos que estamos teniendo ahora, porque no hay un dominador claro en el circuito.
7: Estamos aquí junto a Juan Ayuso, que está recuperando, y vamos a ver si le podemos escuchar en cuanto recupere un poco el aliento el hombre español del momento. Sí, me aparto, Juan. Y nada, en un momento escuchamos a Juan Ayuso.
0: Prioridad, como siempre, para el micrófono de Quique Iglesias, el enviado especial COPE al Tour de Francia, edición 113, a la que le queda ya solo la etapa de París, cercenada en su recorrido. Luego lo repasaremos, pero digo que me faltan sprints, porque estando todo tan abierto, pues me han faltado sprints.
4: Bueno, es cuestión de gusto, sí, está bien. Ha habido muy poquitos, ¿eh? Yo creo que han sido los tres triunfos de Merlier, el de Coig, el de Warren Giol. Y
6: ya está.
4: Y deja de contar, porque el de Philipsen fue tras una fuga.
6: Mientras esperamos a Ayuso, Pogacar líder a 6.26 Remco, Isaac del Toro a 9.42, Seixas queda a 11.56 en cuarta posición, Lely Martínez se mantiene quinto a 13.02, Esquilmos sexto a 14.59, Juan Ayuso va a acabar el Tour séptimo a 17.48 de Pogacar y Carapaz a 20 minutos.
2: Séptimo Juan Ayuso, vamos a ver si primero lo escuchamos.

0: que me iban a cerrar, entonces pues bueno, tuve que intentar hacer la selección yo, llevar un poco la responsabilidad. Ahí gasté muchas balas, pero bueno, independiente, aún así me hubieran ganado igual al final. Y nada, lo que digo, intentar siempre dar un poco la mejor versión de mí mismo, aunque no vengan las cosas de cara, y la verdad que estoy orgulloso de hoy de haber dejado todo lo que tenía ahí fuera.
1: ¿Querías la general o la etapa, Juan?
0: No, había salido por la etapa, la verdad que... Pues eso, no sé qué quedaba al final en la general, si... Pues eso, séptimo, quinto... no me va a cambiar, entonces, pues bueno, ayer cuando terminó sí que tenía en mente intentar ganar la etapa, pero bueno, como digo, la verdad que piernas no estoy teniendo las que me hubieran gustado, entonces pues bueno, hay que tirar un poco más de corazón y de orgullo, y hoy lo he intentado, pero bueno, no ha podido ser.
1: ¿Con la etapa de hoy te vas con un mejor sabor de boca del Tour?
0: La verdad que me voy bastante orgulloso porque sin eso, como digo, sin tener las cosas que vengan como hubiera deseado, siempre he intentado sacar la mejor versión de mí mismo. Ya desde la primera semana en Tourmalet me estaba costando y siempre, bueno, cada etapa que pasa me sentía bastante orgulloso porque lo intentaba sacar adelante de la mejor manera. Entonces, como digo, siento más una frustración de pues eso, no haber llegado aquí en la forma como hubiera gustado, pero decepción para nada, porque como digo, siempre he dado lo mejor de mí mismo y estoy orgulloso de ello.
2: En el Galibier, Juan, justo antes de quedarte como de traca final, es decir, aquí estoy yo y ahí queda el último intento postrero.
0: Sí, sabía que bueno, también bajando como la primera parte de la técnica, aunque coronara ahí a 10-15 segundos les iba a entrar porque me la iba a jugar bajando, al final no ha hecho falta porque eso, coroné justo cerquita y como digo, a falta de piernas pues hay que tirar un poco más de orgullo, que es un poco lo que he hecho hoy. He ido sufriendo todo el día, pero bueno, intentando pues eso, de cabeza resistir y de nuevo, intentar sacar la mejor versión que se pueda.
3: Este tour para ti es parte del proceso de aprendizaje también, de conocerte más y de saber cosas para el futuro.
0: Sin duda, sí, he peleado todos los días sintiéndome mal o muy fatigado. Yo creo que eso también de cabeza me va a hacer más fuerte para cuando sí que tenga las piernas que deseo tener en una carrera así, ya se junte todo y podamos aspirar a grandes cosas.
4: Gracias
1: Ayuso, que se marcha, y le agradecemos que haya atendido un Juan Ayuso que no tiene la Vuelta a España en su calendario. Lo digo para que la gente que hace sus cábalas de que como no le ha salido del todo bien el Tour, si va a ir a la Vuelta a España, en principio, es más, yo creo que Juan tiene incluso un apartamento alquilado en Canadá para el mes de septiembre, para correr aquellas carreras que se corren en Canadá, que son, no sé si son dos o tres carreras, y quedar ya también pues preparando el Mundial, que es allí.
5: Perfecto.
6: Quebec y Montreal, ¿no? Quebec y Montreal.
7: Quebec y Montreal, sí, son dos, sí.
5: Son dos carreras. Hemos pasado a la Q3 con Alonso, al menos, Carlos Miquel. No.
8: Y de hecho, lo que pasa es que ha sido gracioso. Se lo he dicho a Javi, al técnico, digo, oye, que se ha puesto décimo cuando ha hecho su último intento con rueda nueva.
5: Y Javi me lo ha dicho a mí, pero he pasado el tema porque sabía yo que acababa mal la historia.
8: Sí, pero bueno, era para hacer la gracia de que fuéramos preparando ya la bandera de Asturias y todo eso. Bueno, el caso es que va a salir decimosexto mañana. La pista ha tenido mucha mejoría. Quizás podían haber intentado salir al final, como han hecho sus rivales, y haber terminado decimoquinto, pero muy contentos en Aston Martin porque han vuelto a competir. 2,3 de la cabeza, la Q3 está a un segundo. El miércoles van a probar el motor nuevo de Honda, la evolución que van a estrenar en Zambor. Noticia COPE, el próximo miércoles, Filming Day, aquí en Hungría. Y además de eso va a haber aligeramiento en Monza, aligeramiento en Bakú. Bueno, todavía queda un pequeño margen para que acabe siendo el objetivo que ellos tienen, es convertirse en un equipo que luche por ser uno de los mejores de la clase media, es decir, luchando cerca del quinto equipo de la parrilla. Bueno, vamos a ver si lo consiguen, y también si alguien en Williams pues se da cuenta del desastre en el que están metidos, que necesitan un cambio grande, que llegarían Bakú delante. Norris, Leclerc, Hamilton, y le han borrado un tiempo a Antonelli por pisar fuera de pista, y los dos se la han jugado, los dos Mercedes, octavo y noveno, han pasado por muy poquito a la Q3.
5: Pues lo dejamos apuntado y seguimos pendientes de lo que suceda en Hungaroring hasta las 5 de la tarde, que termina este post-etapa del Tour de Francia. Ha llegado el tercer elemento del Lidl Trek, es Quinn Simmons.
6: Mira, pues
5: no ha llegado el

0: tercer elemento del UAE.
1: No, pero bueno, ya tal y como está la situación, la clasificación por equipos la va a llevar Lidl Trek, que viendo en un momento determinado como UAE, ¿no?, parecía que ambicionaba esta clasificación. Me parece que es un éxito importante, ¿eh?, para Lidl Trek.
0: Y quedan unos 40 minutos, algo menos, para que cierren el control de esta etapa, la penúltima del Tour de Francia, que ha ganado Richard Carapaz, en la que Benepul ha metido algo de tiempo a Pogacar y a Del Toro. En la general no ha pasado nada, Ayuso lo ha intentado. Ayuso es gallo, pero también consigo mismo, ¿eh? No, no, no, no quiere vender pollinos. Para nada.
2: A mí me ha encantado lo que ha dicho. Me ha gustado su manera de correr. Evidentemente, no sé si eras tú o Quique el que lo decía ayer, que a veces somos en España, estamos buscando otro Alberto Contador lo antes posible, y quizá nosotros somos los primeros que pensamos que Ayuso podía ganar el Tour ya este año. Pero a mí, él me ha encantado. O sea, me ha gustado muchísimo. Cuando no puedes, no puedes. O sea, la realidad es que Ayuso está al nivel de Benepul. No. Ya está, no hay más que decir. Sí. A partir de ahí ha luchado con lo que ha podido.
3: Sí, pero yo no critico. Ayer hablábamos de eso, de que siempre buscamos un relevo de Contador o en su momento de Indurain, pero me parece lo más lógico. No vamos a buscar el relevo de un tipo que no es un ganador. Tenemos la ilusión, somos un país con mucha tradición ciclista. Antes de Indurain habíamos ganado con Perico, con Ocaña y con Bamontes, y es
2: normal. Hay que buscar al nuevo Antonio Piedra.
3: Exacto, eso sería lo curioso. Con todo el respeto, que ganó en los lagos de Covadonga, si no recuerdo mal.
4: Tres piedras.
3: Sí, pero claro, o sea, ¿cómo no vamos a buscar a un tío que nos haga pelear o soñar con ganar el Tour?
2: No,
3: pero
2: lo que me refiero es que no que la gente no se lleve un chof con Ayuso, que es lo que yo ya espero a partir de ahora. Ah, este ya no vale, este no sé qué, este no sé cuánto. Y eso,
1: pero hay una diferencia con Enric Mas. Enric Mas, yo creo que nunca se acabó de creer realmente que podía ser ese Alberto Contador. Yo creo que Juan sí ambiciona de todas ser ese ciclista y estar con los mejores.
0: Yo creo que sí se lo llegó a creer porque lo dijo Contador y él no despejó el balón, que es lo que tendría que haber hecho ya de primera. Cuando Contador te dice, ¿quién es tu sucesor? Pues yo creo que mi sucesor es Enric Mas, o algo así fue la historia. Sí, sí, en sí, ese sí. Momento tú le tienes que pegar un boleón a la pelota y mandar la cuenca, eso para empezar.
1: Pero Eri es joven, muy difícil en carrera, en ese momento era muy jovencito, ¿no? Enric Mas ahí. No,
0: pero
1: no,
0: ¿qué pasaba? Que aquel Enric Mas contrarrelojeaba bien.
1: Sí,
0: y se le olvidó totalmente. Y tú, por muy cortas que sean las contrarrelojes individuales, si te dejas 3 minutos en 25 kilómetros, no puedes ganar nunca nada.
5: Claro,
0: porque 3 minutos en montaña no hay Cristo que no se llame Tadej Pogacar que los consiga.
1: Y ha pasado por otras fases también muy, muy feas con el tema de los descensos, ¿no? De que incluso necesitó mucha ayuda. No, muy, lo ha pasado mal, Enric Mas, con ese,
0: sí, por supuesto.
1: Con esa etiqueta, sin duda.
0: Y cuanto peor lo pasaba, más amable y más comunicativo ha sido.
1: Sí, totalmente.
3: Y también ha hecho cosas muy buenas, que es un tío que ha debido quedar 4 veces segundo en la Vuelta a España, ha cedido ante un imponente Roglic, otra vez contra
0: Benepul. Y ganó a Pogacar en Bolonia, fue, ¿no?
3: Sí, en la Milán-Torino, me parece que fue.
0: Sí, una de esas.
3: Sí.
6: El mayor problema que hay siempre es la comparación, si es que eso es lo que le pasó a Olano con Indurain. O sea, cada corredor será como sea, y Ayuso será como sea, y es que es como...
0: Yo creo que además no, el problema de la comparación,
6: esto es como,
0: el problema de la comparación más, yo creo que no lo ha tenido,
6: Pero es que al final, yo pienso que tenemos que intentar buscar lo malo, lo bueno de cada uno, pero es que es como si nos comparamos todos los que estamos aquí ahora mismo en el equipo, si es que somos cada uno nuestro padre y nuestra madre. Entonces, al final más, pues es como es, y yo creo que Ayuso, pues no pensemos en Valverde, en Contador. Bueno, pues a lo mejor es un tipo que hace cuarto o quinto y será muy bueno también, ¿sabes? Yo creo que pasan todos los deportes, ¿eh?
0: A mí me da que la afición cafetera española al ciclismo, de tantos que nos hemos cargado por el camino, por ponerle mochilas que no correspondían, yo creo que hemos aprendido a...
2: Hemos aprendido, pero yo sí que tengo la sensación de que a Enric no se le valora como el corredor que es. O sea, Enric Mas es un corredor, pero que es con una categoría, con un nivel, con un palmarés de la leche. Y no lo digo solo por las victorias, sino digo a nivel de rendimiento lo que ha hecho. El problema de Enric es que se retiró Alberto Contador, y lo que tú dices, Eri, que Alberto Contador dijo, este tío puede ser mi sucesor. Y a partir de ahí le comparamos que no ha llegado a ser ni la mitad de Alberto Contador. Y eso, para mí, nos ha quitado un poco la perspectiva de lo buen corredor que es Enric Mas. Y ha llegado a tal punto de que se han burlado incluso de él.
3: Sí.
2: En el caso de Ayuso, creo que no va a suceder, pero por el carácter. O sea, la manera de ser de Juan Ayuso, que es un tío que evidentemente lleva vatios, lleva el pulsómetro, lleva aquello, pero tiene algo que es el eso. Y eso no lo tiene todo el mundo, y yo creo que es muy joven todavía también, ¿eh? Su primer Tour de Francia, está entre los 10 primeros del Tour, paciencia. Creo que son diferentes corredores, pero yo no lo quiero comparar absolutamente con nadie, que crezca.
4: El primer turno, el segundo, aunque el otro no lo terminó, efectivamente.
2: Ayuso, sí,
1: el primero que termina.
2: Sí, exacto, sí,
1: primero
2: sí, sí. El otro lo mandaron para casa.
1: Hablando de campeones, sí. Mats Pedersen, hoy no ha salido mucho el tema, pero bueno, vaya Tour de Francia que ha hecho. Hoy ya, si quedaba alguna duda, ha acabado de cerrar ese maillot verde, precioso, 527 puntos por los 445 de Philipsen.
0: Habla en la señal internacional el rey de la montaña, ganador de la etapa de hoy, Richard Carapaz.
5: Había un momento que ni yo me lo creía, ha sido muy, muy, muy duro para mí porque al inicio estaba peleando por el jersey, no sabía que era difícil. Y después, cuando hemos pasado ya los dos primeros puertos, ha sido ya, ok, voy a intentar ganar la etapa, ¿no? Pero ha sido muy, muy duro. Al final tenía dos corredores que habían ganado grandes vueltas, ¿no? Jai Hindley y Sepp. Y luego Sepp ha sido muy duro de roer, ¿eh? He estado siempre al límite, al límite, al límite. Y en la bajada no sé qué ha pasado y sin más, ¿sabes? He seguido, pero ha sido muy, muy, muy duro aquí.
7: Sí, difícil hasta el últimos metros.
5: Sí, porque sabía que por detrás venía 30 segundos y Sepp estaba 10 segundos tras mío. He sufrido, no sé, los últimos 4 kilómetros de Alpe d'Huez ha sido durísimo.
7: 33 años, pero un joven.
5: Bueno, sí, creo que al final para mí ha sido hermoso, ¿no? Esto, ganar aquí con un jersey conmemorativo, ¿no? Creo que, nada, sin más, me lo merezco porque lo he luchado muchísimo este Tour.
7: Dos etapas, este jersey, no puedes esperar más.
5: Sí, no, bueno, al final ha sido un Tour de ensueño, ¿no? Sabía que en Barcelona no estaba para una general, era muy claro en mi cabeza lo que quería y mira, lo hemos logrado, ¿no? El último día, llevarnos el maillot, dos etapas ahora, ¿no? Y nada, muy contento.
7: Y mañana otra vez sobre el podio de París.
5: Sí, mañana es una historia diferente, ¿no?
0: Creo que, ¿decías algo, Iglesias?
5: Hoy ha sido un tour impresionante. El público, todos quienes me siguen en casa, estarán gritando de alegría.
7: ¡Que viva Ecuador!
5: Gracias.
7: Gracias.
0: Pues que viva Ecuador y que viva Carapaz, que estaba muy emocionado porque es evidente que aunque una victoria del Tour de Francia sea siempre una victoria en el Tour de Francia, hay escenarios que tienen una potencia especial, como puede ser el Zoncolan, por ejemplo, en el Giro de Italia, que yo no he escuchado un mayor rugido en mi vida, que cuando ganó allí Goran Tom, creo que fue.
3: Sí.
0: Pues eso, pues Alpe d'Huez también tiene su sonido especial, o la Gran Vía de Bilbao también, que tiene su sonido especial. Hay cosas que te engorilan más.
3: Sí, mañana tendremos tiempo de analizarlo, Eri, pero evidentemente el hombre del Tour de Francia es Tadej Pogačar. Y luego yo tengo muchas dudas entre Mats Pedersen y Richard Carapaz, porque los dos nos han ofrecido espectáculo prácticamente todos los días. Han estado metidos en mil batallas y esas batallas que ha librado uno por el maillot verde y otro por el maillot de la montaña han hecho que la carrera haya sido tan atractiva. Así que no sé, ahora mismo, claro, evidentemente Carapaz se lleva dos etapas, pero es que lo de Pedersen ha sido increíble, también se ha sacrificado por sus compañeros. No sé, yo creo que mañana tiene un bonito debate quién ha sido el segundo más grande de este Tour de Francia, porque lo han hecho impresionante los dos.
0: Nos está enseñando la realización televisiva la foto finish de Pogačar y de Del Toro con los índices haciendo el topollillo, así como en las orejillas, como haciéndose un poco duendecillos. Pues no sé,
3: a lo mejor es el chapulín
6: torito,
3: colorado,
6: es el torito. Es el torito.
3: Ah, el toro, el toro, es verdad.
1: Torito, sí, sí.
0: Ah, el Isaac del Toro. Cuadra todo, ¿eh? Cuadra todo. Cuadra todo. ¿Por dónde anda Iglesias? Que lo escuché antes de fondo.
8: Sin más. Estaba haciendo bromas con lo de general de fondo. Y ¿qué iba a decir? Estoy aquí esperando que llegue en español. No ha llegado ni uno, me parece a mí. Y así estamos. De Movistar, por ejemplo, no ha llegado ni un corredor. Y luego me gustaría escuchar antes de cerrar, pero va a ser imposible, a Jon Izagirre, ¿no? Que se despide del Tour de Francia en esta etapa. Bueno, lo hará mañana, pero...
4: Mañana es un día muy difícil para Unión Alámbrico, ¿eh? Porque es complicado.
7: Oh, Champs-Élysées.
4: Sí. La pondremos mañana, ¿no? Mañana a las 6, ¿eh? A las 6 de la tarde estamos aquí, o sea que damos la etapa casi entera, porque empieza a las 6 menos 10.
2: Bueno, pues ahora, si empezamos a las 6, hoy podemos por lo menos salir a tomar algo, ¿no?
4: Sí, tenemos sí. Tiempo. De hecho, debéis. Y tenéis 4 minutos para pensar dónde vais. Y para las últimas cosas que queráis decir de lo visto hasta ahora y de lo visto hoy. ¡Pasamontes!
6: Bueno, yo lo que decía Alberto también, ¿no? Que corredores Pedersen y Carapaz, yo creo que han hecho la carrera muy atractiva pese a esa retirada de Vinegar, ¿no? Que parecía que iba a quedar todo así un poco extraño y bueno, me ha faltado un poco, sí es cierto, por esa lucha del podium que pensé que a lo mejor nos iba a dar más juego, pero al contrario, nos han entretenido las victorias de etapa parciales, las disputas, que siempre han estado ahí dos ciclistas, nunca han llegado con grandísimas diferencias, siempre ha habido alguien persiguiendo y bueno, a mí me ha tenido muy entretenido delante de la televisión y pese a la superioridad de Tadej, a su equipo mermado por enfermedad y todo, he disfrutado y me lo he pasado muy bien. Y luego en líneas de españoles, pues bueno, Movistar lo que ha podido, con sobre todo dos corredores que han dado mucha visibilidad, Raúl y Pablo Castrillo. Y bueno, pues es lo que toca ahora mismo. Y luego Ayuso, pues a esperar un poco más y a tener esperanza de que llegue donde llegue. Lo que tenemos claro es que con su personalidad y actitud va a dar siempre el 200%.
4: Pereiro.
2: Bueno, yo creo que somos unos privilegiados. Creo que hemos visto el Tour con la etapa más rápida de la historia. Hemos visto el Tour más rápido de la historia. Hemos visto cómo batían el récord de Alpe d'Huez. Hemos visto que el mejor corredor de la historia va a ganar su quinto Tour de Francia, igualando a esos míticos Miguel, Hinault, etcétera, etcétera, etcétera. Y en definitiva, creo que hemos visto un Tour de Francia, para mí, de los más divertidos en el día a día. Más competidos, con mejores corredores y más calidad todavía cada día en cada una de las fugas. Y es un Tour de Francia que te demuestra a día de hoy que los españoles todavía estamos lejos para poder brillar a este nivel.
4: Alberto Arauz.
3: Es que no tocaría ni una coma de lo que ha dicho Pereiro, ¿eh? Creo que somos unos privilegiados por lo que hemos visto. Hemos visto a un corredor superlativo que se ha llevado 5 etapas, ya veremos si mañana gana la sexta y podía haber ganado otras 3 más y ha tenido ese punto de generosidad o no tanta voracidad como le criticaban algunas personas. Y luego un dato, me quiero quedar con un dato que acabo de leer a nuestros compañeros de la Vuelta Stats, que es una cuenta de Twitter muy recomendable. Paul Seixas es el primer ciclista menor de 20 años que en los últimos 122 años se ha metido dentro del top 10, para que valoremos que hoy quizá nos hemos quedado con un punto de decepción por el francés, por haber cedido en el Col de la Sarén, pero hacía 122 años que un ciclista menor de 20 años no hacía top 10 en el Tour.
1: Es un datazo.
4: ¿Y tú, Joan, qué quieres decir? Deportivo, mira, temporal, puntos, lo que te dé la gana.
1: Sí, mira, yo voy a poner el foco en Remco Evenepoel, porque después de tantas idas y venidas que hemos tenido con él y tantas sensaciones de que realmente no podía ya competir en la alta montaña y dar ese paso final, ¿no? Incluso esta misma temporada, al principio de temporada, que había conseguido algún éxito, pero al día siguiente explotaba, etcétera. Creo que ha demostrado que en el ciclismo moderno no hace falta competir muy seguido antes de una carrera como el Tour de Francia para llegar con un estado de forma como el que ha conseguido, y que se puede entrenar muy bien, hacer una preparación en altura a medida y mejorar sus prestaciones. Y creo que ha demostrado, es cierto que mientras esté Tadej Pogačar a este nivel es imposible, pero que sí, Remco Evenepoel puede ganar el Tour de Francia algún día.
4: ¡Estamos terminando! A falta de menos de un minuto para que sean las 5, lo hacemos con la última imagen del enviado especial, Quique Iglesias.
8: En la línea de meta, esperando a los españolitos que lleguen poco a poco y luego directos a Grenoble, y los corredores van a coger un tren por la noche en Grenoble y luego hacia París en tren. Nosotros dormiremos a medio camino y mañana por la mañana tranquilamente llegaremos a la capital del amor.
4: Dar recuerdos a los de Le Panorama de Le Bon, de Bon,
8: de Bon,
0: Gol.
8: Ahí estaremos. Un abrazo, buenas noches.
0: Gracias, Quique, buen viaje. Lo importante es llegar, ya sabe. Hasta mañana, Pasamontes, Pereiro, Alberto, Joan.
3: Adiós.
0: Bye. A todos los que habéis hecho posible esta transmisión y, por supuesto, a los oyentes de COPE, que mañana tienen una cita con la última etapa del Tour de Francia, que ya no es como antes, que se sube y se baja a Montmartre, a partir de las 6 de la tarde. 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
9: Son las 5, las 4 en Canarias.
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9: Seguimos muy pendientes de los incendios forestales. La situación sigue siendo muy crítica en la Comunidad de Madrid y en la provincia de Ávila. La jornada de este sábado vuelve a estar marcada por las evacuaciones, hasta tal punto que mientras comparecían en el puesto de mando de Cenicientos los cargos políticos, el delegado del gobierno, Francisco Martín, ha anunciado sobre la marcha el desalojo de esta localidad de Madrid.
12: Estamos en un momento extremadamente complejo. El Valle del Tietar ha sufrido una evolución muy intensa del incendio y fruto de ello, en Ávila se acaba de decretar la evacuación de todo el Valle del Tietar. Hablamos de una población de unas 30.000 personas en 7 municipios y esto también afecta en una parte a la Comunidad de Madrid y, por lo tanto, acabamos de enviar también esa alert para la evacuación de 2 municipios madrileños adicionales, que son Rozas de Puerto Real y Cadalso de los Vidrios.
9: La presidenta madrileña Isabel Díaz Ayuso hacía un llamamiento para que los que tengan alguna vivienda en la zona de la Sierra Oeste no se desplacen para no complicar el dispositivo.
13: Todos los medios de la región están trabajando sin descanso. Pedimos, por tanto, a la gente que no se acerque a la zona. Es lógico que tengan que estar las vías despejadas, las pocas que hay. Y lo único que seguimos pidiendo, como hasta el momento, es comprensión y paciencia. Algo que nos llena de emoción porque gracias a ello estamos superando esto.
9: En total, los 2 grandes incendios que asolan el centro de la península han obligado a desalojar a unas 60.000 personas y casi 30.000 están confinadas, o lo que es lo mismo, unas 20.000 hectáreas arrasadas en la Comunidad de Madrid y otras 15.000 en Ávila. Precisamente en la provincia de Ávila los trabajos se centran en evitar que el fuego se extienda por el Alto Tietar. Es una zona, la del Valle del Tietar, que ya suma 11 municipios evacuados por el avance de las llamas. La mayoría de estos vecinos ya han sido desalojados, como explicaba el delegado del Gobierno de Castilla y León, Nicanor Sen.
14: Esta evacuación se está produciendo de forma escalonada. Estamos hablando de que más del 90% de las personas de estos municipios ya han realizado esta evacuación.
9: Desde la zona son muchas las imágenes que nos llegan de los propios vecinos que, armados con mangueras, pelean por apagar las brasas que se acercan a sus hogares.
15: Así que con estos chorrillos de agua, espérame que baje un poco a la pared abajo, ya para que refresque la pared abajo y había.
9: En ese mismo municipio, en Navaluenga, el ministro del Interior, Fernando Grande Marlaska, presidirá esta tarde el Comité Estatal de Coordinación y Dirección del Plan Estatal de Emergencias. Las últimas noticias que nos llegan desde la zona las comunica Pablo Samaniego, teniente coronel de la UME, que pone el foco en la zona sur.
16: Es una zona en la que estamos dedicando más medios para evitar que el Alto Tietar sufra las consecuencias de que coja con mucha capacidad calorífica esa zona y el incendio se expanda por esa zona.
9: Ante la evolución de los fuegos en estas 2 comunidades, el gobierno ha decidido unificarlos bajo el mismo mando operativo, aunque de momento técnicamente no se han unido, pero se mantiene el riesgo si cruza Robledo de Chavela. Además, ya está activa el nivel 3 de emergencia nacional. Juan Baño.
17: Es la primera vez que se activa este nivel 3 de emergencia en nuestro país a consecuencia de una ola de incendios. Se convierte en emergencia de interés nacional. Interior coordina dispositivos y recursos. La dirección operativa es responsabilidad de la unidad militar de emergencia y desde el centro de coordinación, el CECOT, se intercambian datos y toman decisiones con participación de las comunidades autónomas y, por supuesto, el Ejecutivo. La amenaza de los voraces incendios en la Comunidad de Madrid y de Ávila han llevado a esta decisión sin precedentes. Grande Marlaska, el ministro del Interior, pone el foco en la atención a la población y recuerda.
18: A la población seguir las instrucciones de la dirección de la emergencia. Como siempre decimos, las instrucciones no son las posibilidades de que las personas son recomendaciones. No, son de obligado cumplimiento.
17: Más de 2.000 efectivos sobre el terreno, cerca de 20 unidades aéreas. España ha activado el mecanismo europeo de protección civil. Grecia envía por ello 2 aviones anfibios tipo Foca e Italia otros 2. Y es que otra decena de fuegos permanecen activos en otros tantos puntos del país.
9: La gran preocupación hasta ahora sigue siendo el viento. En las últimas horas se han registrado rachas que alcanzan los 60 kilómetros por hora. La previsión para esta tarde la adelantaba en COPE el meteorólogo José Miguel Viñas.
19: Las horas críticas van a ser de
11: desde mediodía hasta las 5 o 6 de la tarde va a ir aumentando la intensidad de ese viento. No va a ser previsiblemente tan fuerte como ayer, pero ojo porque seguramente será racheado, no con una dirección clara de avance, por ejemplo, del frente del incendio.
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9: Y en los deportes ya tenemos ganador de la vigésima etapa del Tour, Fermín Molano.
20: Richard Carapaz se ha llevado la etapa reina del Tour de Francia. ¿Cómo llega la carrera a París, Eri Frade?
0: El rey de la montaña ha conseguido su segunda victoria en 3 días tras ganarle el pulso a Sepp Kuss, que sufrió un par de percances leves, afortunadamente, cuando era cabeza de carrera, aunque segundo terminó entrando Remco Evenepoel, que le recortó 39 segundos a Del Toro y Pogacar, que se ha disfrazado de gregario para que su compañero mexicano salvase el podium sin problemas. Un podium que será mañana en París. Pogacar, Evenepoel, Del Toro, blanco de mejor joven, jersey verde Pedersen. Ayuso va a terminar séptimo, pero hoy fue uno de los grandes animadores de la jornada, metiéndose en la fuga.
20: También ha terminado la clasificación del Gran Premio de Hungría, Carlos Miquel.
21: Pole para Lando Norris, sorpresa relativa por delante en un día que no han estado bien los Mercedes, por delante de Hamilton, Leclerc, Antonelli, Piastri y Verstappen. Decimosexto, Fernando Alonso, y lo ha confesado Carlos Sainz, que sale decimoctavo, van a estar cerca los dos españoles, tienen ya el quinto coche de la parrilla en cuanto a chasis y debe ser un ejemplo para que Williams levante al fin la cabeza. Puntuar estará difícil, pero buen salto de Aston Martin.
20: En el mercado de fichajes, el Atlético de Madrid ha hecho oficial el fichaje de Kang In-Lee. El internacional surcoreano lucirá el dorsal 7 que dejó libre Antoine Griezmann. Y el Villarreal ha cedido a Arnau Tenas al Mallorca hasta final de temporada.
9: Gracias, Fermín. 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

0: tal? Soy Albert Herrera y a esta hora le propongo pasar un buen rato en la hora de los fosos. Seguramente usted está en la playa ya, luciendo palmito, estilismo, ¿eh? Pero la playa es un lugar donde se permite todo, ¿no? Combinar cuadro con raya, el rosa y el rojo, que decían que es puñetazo en el ojo, pero ya vale todo. Llevar sombreros imposibles, calcetines debajo de las chanclas. Pero Jorge, ¿qué tal? Buenos días.
1: Buenos días.
0: Buenos días, amigo. Buenos días.
1: Escucho todos los días vuestro programa, me encanta.
0: Qué bien.
1: Y te voy a contar el estilismo que lleva mi tío siempre a la playa. Mi tío no es, lleva su bañador, su camiseta normal, pero lleva calcetines siempre.
0: ¿Cómo va a llevar calcetines a la playa, por Dios?
1: Calcetines siempre. Y la sombrilla que se compra no es la sombrilla normal, sino las sombrillas de terraza, las grandes, para que no le dé el sol.
0: Bueno, no, pero eso es útil. Lo que pasa es que para llevarlo y para cargarlo es un poco molesto, ¿no? Claro.
1: Sí, lleva un carrito de hecho con las ruedas un poquito más ancha que se ve normalmente ahora en la playa.
2: Sí.
1: Ya, pero lleva calcetines siempre. Pero nunca se baña.
0: Una pregunta, ¿calcetines ejecutivos o de los de tobillito?
1: De ejecutivo.
3: Madre de Dios.
4: Así sí, así ya, sí. Ya,
0: ya, y me dice que no se baña su tío, ¿verdad, Jorge?
1: No se baña.
3: No me extraña.
1: Ya. Dice que como hace muchas corrientes de aire, eso no vaya que se resfríe. Por eso se pone los calcetines.
0: Ya, ya, claro. O que le lleve la corriente, ¿no?
2: No, si no está mal tirado.
0: Para estilismos atrevidos, siempre compartimos lo de nuestro querido Antonio Gredano, que... ¿verdad que, hijo mío, nunca pasa desapercibido? También hablamos de confusiones con nuestros fósforos. Esas cosas que uno hace por error, por despiste, por prisas, o vaya usted a saber por qué. Pero oiga, la que se puede liar en un momento, pollito. Vamos a hablar con Marina. Marina, buenos días.
5: Buenos días. A ver, querido, yo era calzonera. Y como decía el señor Naranjo, tengo una amiguita de todo. Como su mamá. mis niños son muy mayores y tienen sus niños chiquitos. Y yo, cuando ellos se van a trabajar, yo me quedo de abuela en la retaguardia.
0: Bien.
5: Si no es por el niño chiquito, salen los tres intoxicados, porque tenemos trillizos a la casa.
0: Anda.
5: Y entonces yo les preparo su colacaíto riquito por las mañanas, y cuando se quedan, y le dice el pequeño: abu, esto tiene mucha burbujita, que está subiendo así para arriba. Y digo: tú cállate y tómatelo. Y yo no me di la puerta, y eso que me hago la puerta, y digo: quita, quita, quita. Y ya lo huelo, y es que yo tengo todo en la cocina,
0: sí.
5: Y estaba atendiéndolo a ellos, pero estaba más haciendo el desayuno y poniendo la lavadora. ¿Qué dirán que les puse yo la taza a los tres chiquillos?
0: ¿Qué le puso?
5: Detergente.
0: No me lo puedo creer. Pero no llego a beber, ¿no?
5: Yo me lo enveneno y mi hija me mata.
0: Hombre, claro, me puedo imaginar.
2: A los trillizos.
0: Me puedo imaginar que no es lo que más seguridad le diese a la niña, ¿no? Para volver a lavar el
6: estómago.
0: Sí, sí, sí, sí. Guillermo, ¿qué tal? Muy buenas.
7: Muy buenos días, ¿qué tal? ¿Cómo estáis?
0: Muy bien, muy bien. Guillermo, ¿y usted todo bien?
7: Todo bien, gracias a Dios.
0: Qué bien, qué bien.
7: Bueno, pues la historia en este caso era de una persona muy allegada a mí, porque era mi suegro. En la época donde yo no conocía a mi suegro, por supuesto, los 80, y tenían 7 hijos, iban para la playa, y él tenía una furgoneta Volkswagen, de estas tan bonitas, antiguas, y que la tenía tuneada con sofás y demás. Iban para la playa, y la típica en los 80, cuando uno iba para la playa, pues era como una aventura, porque tardábamos 2 o 3 horas, ¿no? Y paran en una venta, y mi suegro pues tenía un poco el carácter un poquito agrio, ¿no? Y entonces, pues un momento de esto, pues venga, todos para adentro, que llevamos tarde, todos para adentro, pero papá, que todos para adentro, empieza a meter niño. Y de repente, cuando están entrando, un niño llorando: papá, y que todos para adentro, que me voy a cabrear, empieza la marcha, el niño que se calle. Papá, pero que se calle, o que tiene que dar un guantazo. Papá, y a los 5 o 6 kilómetros, dice una de sus tías: papá, que el niño llora porque no es nuestro.
2: Buenísimo.

0: lo de equivocarse de hijos cuando uno lleva prisa, pues son cosas que, hombre, pueden pasar. Pero otra historia es que le gasten una broma pesada. Le cuento, lo que ocurre es que hay bromas y bromas. Por ejemplo, gastar una broma en el trabajo, si es a tu jefe, pues hombre, como que es algo arriesgado.
1: ¿Qué tal, Pilar? Buenos días.
2: Muy buenos días a todos. Bueno, dígame, pues dígame. Cuento mi anécdota.
1: Cuente.
2: Yo he sido militar y en unas maniobras en la base de Almagro fuimos con un teniente médico, mi compañera y yo, que íbamos de auxiliar, porque somos auxiliares de clínica, y nos hacía la vida imposible. Nos hacía hacer cosas que no entraban dentro de nuestros cometidos, que le limpiáramos la habitación, su armamento, en fin, un desastre. Y un día se me ocurrió, digo, Sonia, ya de aquí ya no pasa más. Y como teníamos acceso a la medicación, pues cogí, él dormía en una habitación continua a la nuestra, pared con pared. Y tenía en la mesita de noche una botella de litro de agua. Y cogí Evacuol, y si el bote ponía que había que echar 5 gotas, pues yo creo que le eché 15 o 20 para que se las fuese bebiendo. Y luego en el cuarto de baño que tenía dentro de la habitación, forré perfectamente la taza del váter con papel film, que no se veía nada, ni una arruguita, para que después del efecto, pues el hombre pues la pasara un poquito canuta.
3: Qué bien, qué malvado.
1: Cuando le entró, que le entraría de inmediato la descomposición,
4: no pudo.
1: Levantó la tapa y al sentarse...
2: Se sentó y aquello bozó. Verás cómo ya no nos molestó más. Ni para limpiar la habitación ni nada.
1: Madre mía, porque claro, me imagino que si estaba suelto, diarreoso, se resbalaría hacia los lados del papel film y él no comprendería nada.
2: Se la lié parda. Nosotras no dormimos apenas porque cada 2x3 la cisterna, unos gritos. Claro, cuando fue la primera evacuación, pues gritos. Imagínense.
1: ¿Y se descubrió que
5: fueron ustedes?
1: ¿Que eran ustedes?
2: Nosotras soldado y el teniente médico.
1: ¿Y no se enteró de que eran ustedes?
2: No, porque claro, no podía decir nada por vergüenza, ni nos llamó a limpiar la habitación, ni mucho menos. Ya nos dejó tranquila el resto de las maniobras.
1: ¿Qué tal, José? Buenos días.
6: Hola, muy buenos días,
1: Carla. Buenos días, amigo, buenos días.
6: Bueno, mi broma pesada es que, bueno, un fin de semana yo me fui con los amigos a echar un partido de pádel y mi mujer quedó en casa. Y, bueno, por circunstancias ella salió con el coche y mi hija pequeña, montada atrás. Yo estaba jugando al pádel, me lesioné y tuve que volver a casa antes de tiempo. Y cuando volvía, pues justo en la puerta de casa había un pequeño bar donde ella pues aparcó el coche. Venía de hacer unas compras, aparcó el coche con la chiquilla dentro, se lo dejó encendido y entró al bar pues a coger un paquete de tabaco. O sea, un 10 segundos, 15 segundos, 20 segundos, lo que tardara en poder coger el paquete. Casualidad que llegaba yo andando en esos momentos, vi el coche en marcha con la chiquilla y no se me ocurrió otra cosa que montar en el coche y llevarme.
7: Oh, ¡ay, por favor!
4: ¡Por favor!
6: Me lo llevé 50 metros más arriba.
4: Pobre mujer.
6: La verdad es que sí. Aún lo recuerda. Tengo que decir que aún lo recuerda en muchas conversaciones.
4: ¿Dejaría de fumar?
6: No, en aquel momento no. Yo dejé de hacer bromas. Eso sí lo tengo que decir.
4: ¡Qué susto!
1: ¿Qué tal, Darío? Buenos días.
8: Muy buenos días. Honor el poder hablar con vosotros. La verdad que sois una gente maravillosa y nos alegráis la mañana, la verdad que sí. Pero bueno, te lo han dicho tantas veces que lo imagino no te sorprende.
1: No, bueno, no crea, nunca es suficiente para un espíritu provinciano. ¿Usted fue víctima, victimario? ¿Hizo usted la broma? ¿Se la hicieron?
8: Mi padre que tiene 86 años, que va a cumplir, pues siempre le han gustado mucho las pequeñas travesuras, no con mala leche, pero sí un poco jodeoras. Y recuerdo en el edificio donde vive él aún, es un edificio de 12 plantas, y bueno, pues ahí en los años 90, 2000, hasta hace poco había, sobre todo en esa época, había una portera, la portera que vivían ahí también en la finca. Y bueno, pues era la encargada de sacar la basura, de fregar la escalera. Y bueno, es pues un edificio grande, con muchas alturas. y la mujer pues ya por la mañana cogía su cubo de fregona, tenía un par de cubos, iba fregando, y mi padre pues algunas veces cuando lo veía el cubo en algún piso, veía que ella estaba fregando, le buscaba el cubo de la fregona y se lo escondía por la escalera. Si estaba en el octavo, se lo dejaba mejor en el segundo, metido detrás de una maceta. Pero lo que le gustaba más a mi padre hacer con ese cubo de fregona era... mi padre le ha gustado mucho las manualidades y tenía anilinas. Anilinas son una especie de pigmentos que tintan el agua. Bueno, pues le echaba a lo mejor un día la anilina de color rojo. Y estaba la mujer allá fregado cuatro plantas y de repente metía la fregona en el cubo y en la quinta planta, ¡buah!, todo de color rojo. Se pillaba unos cabreos, pegaba unos gritos por la escalera, porque claro, eso le suponía tener que cambiar todo el agua y tener que tirar el mocho. Otro día se lo metía de amarillo y bueno, pues al final Maruja, que se llamaba así esta mujer, que en paz descanse, pues creemos que tenía escondidos también ella dos o tres mochos, esperando ya que el cabrón de turno, que ella nunca supo que fue mi padre ni que lo era, le echara los pigmentos, y claro, pues eso le ocasionaba un trastorno jodido.
1: Claro, porque nunca llegó a descubrir a su padre.
8: No, de hecho, abajo en la portería había una caseta donde estaba la portera, y cuando bajaba mi padre, que a lo mejor era el presidente de la comunidad o lo que sea, le decía: tía Paco, hay algún cabrón que me pone anilina en el cubo. Y dice mi padre: hostias, habrá que pillarlo, a ver si lo pillamos y sabemos quién es y tal. Y la mujer, que tenía un carácter muy fuerte, pues la verdad que le jodía bastante, porque le trastocaba toda la mañana de volver a cambiar todo el cubo, el mocho a la mierda y tal. Pero mi padre se divertía un puñado con eso.
1: El padre era un poquito cabrito, es una excelente persona, pero, el detalle de las anilinas, y como no hubiera ascensor en el bloque,
5: imagínate,
1: y tuviera, claro,
7: ya en el segundo, del octavo al segundo, con una gracia.
1: Del octavo al segundo, pues claro, eso es. Sandalio, ¿qué tal? Buenos días.
9: Buenos días, Herrera. Soy Herrera, de tiempo inmemorial.
1: ¿Qué tío más grande?
9: Sí. Mi manía ha sido esconder puertas.
1: ¿Cómo? ¿Esconder qué?
9: Esconder puertas.
1: Oye, ¿cómo se esconde una puerta?
9: Esconder puertas, te explico la broma.
1: A ver.
9: Una vez nos tocó hacer frontera, o sea, hacer despacho en la frontera de Portugal, en Ciudad Rodrigo, y eran fiestas de Ciudad Rodrigo. Y digo a todos, porque un poco pasamos de vueltas y no se nos ocurrió otra cosa, que en la planta donde están las habitaciones y había tres baños comunes, pues esconder las puertas de los baños. Los escondí en la puerta de la limpieza, y aquella noche pues fue un sin vivir, de carreras para arriba y para abajo, que aquí no hay baño, aquí tampoco hay puerta, aquí tampoco hay puerta. Bueno, eso ya me vine de lejos.
1: Pero vamos a ver, Sandalio, esconder una puerta no es como esconder un teléfono. Una puerta hay que desmontarla,
9: pero bueno,
1: quitarla.
9: Es que las escondí muy bien. En el cuarto de las escobas. Allí a nadie se le ocurrió mirar. Pero fue otra puerta. Cuando estuve embarcado a la pesca del bacalao, en el barco, no tuve mejor ocurrencia que en el camarote que les tocaba la puerta de la sala de máquinas enfrente, esconderle la puerta justo debajo de su somier.
7: De la puerta.
9: Y estuvo una semana.
7: Es que muy grande.
10: Esto es.
9: Ahí estuvo una semana.
10: Qué afición,
9: el camarote que. Ay. Era de cuatro personas, toda la semana oyendo el ruido de la sala de máquinas cada vez que abrían y cerraban la puerta. Ya la cosa se puso seria y tuve que confesar.
1: Pero Sandalio, bueno, ¿tiene usted especial habilidad para desmontar una puerta?
7: Y obsesión también.
9: Joder, es fácil, joder, la pones de lateral, le metes algo debajo, empujas para arriba y sale sola.
1: Ya. Y luego la lleva usted como el que lleva pues un paquete de folios.
9: Bueno, son puertas interior, que tampoco es eso, es efectivo.
10: Pero la de un barco.
9: Interior, no es una puerta de calle.
1: Bueno, esconder puertas.
11: Vamos, que no tiene ningún mérito.
1: ¿Qué tal, Juan? Buenos días.
12: ¿Qué tal? Buenos días.
1: Buenos días, señor, buenos días.
5: Enhorabuena por el programa.
1: Le oigo de aquella manera. Colóquese usted, mire de colocarse mirando a la antena. Esta
5: bueno,
1: Ayuso,
5: sí. Ahora
1: hay que acabar con ella. Bueno, vamos a ver. Entonces, Juan, y dígame, ¿qué broma pesada conoce usted?
5: Bueno, pesada, según quien lo cuente, pues puede ser pesada. Para mí no lo es. A ver, era un radiador que teníamos en casa, tenía pérdida, goteaba el radiador, y entonces le digo a mi mujer, a mi esposa, le digo, tú no te preocupes que ya lo cambio yo. Bueno, pues me dio todo bien, le cambié la junta, subí la presión, digo, qué aburrimiento esto. Y entonces llamé a un colega que es Policía Nacional y digo, mira, llama a mi mujer, hazte pasar por bomberos o el seguro, el que tú quieras. Y le dices que los radiadores han explotado y que están los bomberos en casa y que no ha pasado nada, pero que tenga en cuenta que el seguro va a subir y que, bueno, pues la llama, se le dio un poco de ataque de pánico y entonces me llama, digo, ¿qué pasa? Dice, ¿cómo que qué pasa? No, que ha explotado un radiador. Digo, sí, bueno, ha explotado este, como la casa de Pladur, se ha llevado una pared por delante, pero que no pasa nada, que ya salieron los bomberos.
1: Madre mía.
5: Y ya estoy yo, pero pobre. Perdóname, pero es que estoy con la fregona aquí, estoy recogiendo todavía el agua, que los bomberos la han recogido todo, le dio un ataque de pánico, llamó al vecino, se pasó por aquí, dice que me ha llamado tu mujer, tú nerviosa. Digo, se pone nerviosa por nada, de verdad.
1: Claro, pero, ¿y qué pasó cuando llegó su mujer y vio que aquello era una gracia que usted había hecho?
5: No, bueno. Digo, tranquilízate, tampoco ha sido para tanto. Bueno, al día de hoy lo sigue contando. Digo, pues es que una bromita de nada. ¿Cómo que bromita de nada? Bueno, la gente, claro, como son amigas suyas, pues claro. Se posicionan a su lado. Pero un radiador que explota tampoco a tanto.
10: No, claro.
1: No, normal. Madre mía, le hago yo eso el che. Y...
10: Sí. Estás con la maleta en la puerta.
1: Acabo manteado. Pero vamos, a gorrazo por la calle.
11: Hola, buenos días, Carlos, ¿qué tal?
1: ¿Qué tal, Alfonso? ¿Y lo suyo qué ha sido?
11: Pues, mire, no fue internacional, fue a nivel local en Matalascaña.
1: Bueno, claro, digamos que...
11: De esto que una tarde-noche dijimos un par de amigos y yo, vamos esta noche a pescar allí a la parte de Los Palos. Magnífico, ¿tá? Que nos metimos para adentro, anduvimos unos 15-20 minutos más o menos hasta la torre, y allí que se está oscuro y todo eso, pues estuvimos pescando sin problema. Montamos las cañas, se nos hace ya totalmente de noche y vamos a encender una de las linternas de estas de cabeza que teníamos puesta, concretamente la mía, y veo que no funciona. La suerte mía fue que llevaba una pila. Total, que probando la pila para arriba y para abajo, nosotros con la linterna apaga, enciende. A los 10 minutos, un sonido ¡bum! A la izquierda, dos narcolanchas desembarcadas.
1: ¡Oh, onda!
11: Sí. Y se paran los señores. Vosotros sois los que tenéis que llevar esto, y digo, pues mira, la verdad es que no.
12: ¡No!
1: oye.
11: Nuestro no es, pero ya... Como tú lo veas y dices, no, pues de aquí esto se tiene que ir. Aquí os quedáis hasta que vengan los que... Porque yo no sé si ustedes me la estáis colando, lo queréis quedar. Y digo, mira, yo no tengo nada que ver con esto. Si ustedes me queréis tener aquí, yo lo único que os despido es que no nos hagáis nada. Y la verdad es que fueron unos narcotraficantes muy corteses.
1: Y
13: muy amables.
1: ¿Cómo acabó la cosa?
11: La cosa acabó en que llamaron a quien tenían que llamar y dijeron... Mira, de 19 años nosotros no hemos mandado a nadie, así que decirles que se vayan, que no digan nada y que ya está.
14: Hola, buenos días.
1: Buenos días, señor. ¿Qué tal está?
14: ¿Qué tal? Bien, gracias.
1: Dígame.
14: Pues yo me inspiré en Mr. Bean en su día. Vi un capítulo que iba con su novia y pararon en un escaparate y se vio un anillo precioso y detrás había un cuadro. Y a la hora de la cena, pues Mr. Bean y la novia pues se intercambiaban regalos y él le daba un pedazo de regalo. Y él le regalaba el cuadro. Ella sorprendía, pues puso cara extraña y él dijo, espérate, y sacó del bolsillo un cartuchito pensando que era ya el anillo y era la arcayata. Y yo cuando vi eso con su día, pues me encantó. Y en su cumpleaños, pues dije, pues yo me vestiré a inspirar en Mr. Bean. Y en su cumpleaños y le regalé un cuadro nuestro y un cuadrito pequeñito y dijo, espérate, que tengo aquí otra cosa. Y le saqué la cajita. Y cuando abrió la cajita era el callata para el cuadro. Sí. Si viera su cara y la de todos los amigos que había allí, era, era tremenda.
1: Pero no entendió el mensaje.
14: No, por, No, porque, o sea, ella no había visto Mr. Bean, entonces no le hizo ni puñetera gracia. No, yo me descojoné solo porque yo creo que nadie más lo sabía. Y pero sí, después en un peluche que había grande, tenía un bolsillo el peluche y ahí dentro tenía el anillo verdadero.
1: Hay que poner.
12: Ah, bueno, no había anillo de verdad.
10: Claro.
1: Sí, pero podía haber añadido una nota
12: al cuadro. ¿Y el cuadro ese lo siguen manteniendo ustedes?
14: Sí, era un cuadro que salíamos nosotros con un perro que teníamos antiguamente, pero ya le digo que la Arcayata cuando lo vio no fue gracioso para ella.
12: Pues es muy bonito, es muy original, ¿no?
1: Siempre puedes decir estoy colgado por ti.
12: Pues mira, ¿ves? Por ejemplo, lo puedes acompañar de una frase de ese tipo. Sí, sí.
0: ¿Cuántas veces ha dicho usted, Dios mío, tierra, trágame, qué estoy haciendo yo aquí? ¿A mí quién me manda? Aquí se abre un melón grande, ¿eh? Porque hay situaciones en las que la realidad siempre supera a la ficción. Mercedes, ¿qué tal? Muy buenas.
13: Buenos días a todos.
0: ¿Qué hay, Mercedes? ¿Qué hay? Muy bien. ¿Y usted? ¿Todo bien?
13: Bueno, ahí estamos.
0: Ahí tirando.
13: Tirando. A ver, les pongo un poco en situación. Llevo casada muchísimos años. En el 25 aniversario, mi marido, su afición es el buceo. Uh-huh. Y yo empecé a bucear muy jovencita con él. Bueno, me manejo, utilizo bien botellas, tengo mis permisos. Pero bueno, yo tomo todas las precauciones del mundo cuando buceamos. Él es muchísimo más aventurero y me gusta mucho más. Entonces me preparo un viaje porque queríamos conocer la Gran Barrera de Coral en Australia. Uh-huh. Muy bonito, muy precioso, es un sitio increíble.
0: Dicen que es de los más espectaculares del planeta.
13: Pero había... Es increíble, o sea, no les podría... O sea, increíble. Entonces, una de las sorpresitas se las cayó. Nos montamos en un barco, nos llevaron un grupo de personas muy expertas y de repente veo que bajan una jaula preciosísima donde dice, mira, nos vamos a meter a ver a bucear con tiburones, cariño.
0: Si el buceo es en jaula, me da a mí que el tiburón no es el más pacífico de todos.
13: No, hijo querido, pero mira, aquí viene la gracia. Por eso dije que qué hacía yo ahí. Bueno, si hubiera habido tierra, que no había, que era agua, hubiera dicho como hubiera metido hasta el fondo, hasta el magma, porque madre mía. Entonces entra y el señor, muy amable, el que hacía la experiencia, no se preocupe que está todo controlado, que además tenemos gente en los laterales y tal, y yo diciendo lo que usted quiera, pero yo bajé malísima. Pero dije, mira, 25 aniversario, me la prepara mi marido, ahí entramos, empiezan a hacer su magia, claro, ellos les dan de comer. El primero que apareció era pequeñito, no era nada del otro siglo, pero de repente apareció un berraco, que yo que vio venir aquello de frente. Ustedes saben que llevamos las máscaras, solo hacemos señales, no podemos hablar porque se puede hablar. Ajá. Y de repente yo dije, yo no puedo decir lo que está pasando, pero si alguien mira mi espalda por la parte de atrás, hay aguas mayores, gracias.
0: No, me está diciendo, por Dios, pero ¿y eso con el neopreno? ¿Eso con el neopreno no se va ajustando al cuerpo?
13: Calla, no recuerdes.
0: Pregunto. Ya.
13: Ya os lo he contado, ya pasa la vergüenza. Claro. Gracias, buenos días.
10: La pobre.
0: A ver, Manuel, sáqueme de aquí, hágame usted el favor. ¿En qué momento dijo usted qué hago yo aquí?
15: Hola, buenos días.
0: Buenos días, amigo.
15: Pues mira, os pongo en antecedentes. Yo estaba de obras en casa y mi novia, el padre de mi novia, mi actual mujer, es albañil, entonces nos hacía él la obra y quedamos un sábado por la mañana a las 8 en casa para hacer la obra y ayudarle y demás. Y el viernes se me ocurrió salir con los colegas por ahí a tomar algo. Fuimos a un garito a tomar unas copas y resulta que ese garito tenía strippers ese día. Y mis amigos, pues con la gracia, me empujaron me tocó subir a la tarima con la stripper.
0: A mí eso me pasa con Boy. Le tienen que empujar con mucha efectividad para que justo caiga en el
15: escenario. Estábamos ahí rodeando un poco.
12: Se resistió.
15: Subió la chica a la tarima y estábamos justo en esa zona.
0: Sí.
15: Y me empujaron, venga, pues eso, para arriba. Bueno, pues la chica me echó nata por todo el cuerpo. En aquella época era más joven, mejor cuerpo que ahora. Sí. Y no me dio mucha vergüenza, pero bueno, me empezó a echar nata, no sé qué, no sé cuánto. Total, me bajo, se nos hizo tarde,
0: sin querer,
15: o pronto, como se diga.
0: Claro.
15: Y digo, leche, me tengo que ir a casa, que viene mi suegro y viene mi novia. Uh-huh. A casa a hacer la obra. Bueno, pues llegué a casa, me quité la ropa rápido, me tumbé en la cama y a los 5 minutos tocaron al timbre.
0: Sí.
15: Y vi todavía nata que tenía en los zapatos.
16: Digo, a ver cómo madre justificas mía, eso. Por favor.
15: Horrible, horrible, horrible. Tuve que limpiar la nata, tuve que los nervios por allí, madre mía. Al final no se enteró nadie.
0: No se enteró nadie. ¿Y puede que se esté enterando ahora?
10: Ahora toda España.
15: No, porque el nombre no es verdadero.
3: La voz, sí.
0: Pues vamos a hablar.
16: Entrevistamos al dueño de la tele.
0: Laura, buenos días, Laura. Uy, por Dios. Pues,
17: Laura, hola, buenos días.
0: Muy buena. Usted no habrá, hola, estado en un, no habrá estado en un club de boys, ¿no, Laura?
18: Acompañada por Goyo.
17: No, nunca.
0: Ah, vale, bien.
10: No se lo pierda.
0: Solo por confirmar. ¿Y en qué momento dijo usted que hago yo aquí?
17: Pues la verdad que me ha pasado una vez en mi vida solo y fue por allá, por el 2015-16, cuando entraban los nuevos partidos en el Congreso de los Diputados. Uh-huh. Entonces, bueno, me contrató uno de esos partidos que era muy famoso entonces, uh-huh. Éramos todos nuevos, asesoramos y ayudamos a los diputados, bueno, este lío que se hace en el Congreso, que mucha gente lo conoce, pero poca gente conoce el entramado. Uh-huh. Entonces, te hacen firmar un montón de cosas. Un día me hicieron ir a la enfermería y como hay muchos grupos de edificios en el Congreso, pues me dicen, bueno, yo no conocía, era además más jovencita, ¿no? Vete por aquí, por allá, y ahí encontrarás la enfermería. Era la hora de comer y, bueno, hay algunos pasillos que son muy estrechitos de un edificio del Congreso a otro. Y pues no encontré la enfermería. La verdad es que estaba muy pegada a una sala. Me dijeron, cuando veas una sala con uno de estos brazos mecánicos que hay que empujar, tú abres. Y ahí me colé en una reunión de Podemos.
0: No puede ser.
17: Sí, había muy poquita luz, muchos asientos vacíos. De repente ya me vi dentro, venía gente detrás. Más o menos me senté para que no me vieran mucho. Ajá. Pero claro, ahí estaba Pablo Iglesias, hasta la comitiva, o sea, todo el lío, y lo difícil era salir, porque ya había entrado, ¿no?
0: Ajá, ajá.
17: Entonces me tenía que poner de pie, se me veía mucho, y me van a preguntar, y esta que es de, y lo voy a decir ya, de Ciudadanos, ¿qué hace aquí? ¿Nos está espiando? me costó salir, ya veía yo las caras de la gente de nuestro partido, no, yo creo que no. Entonces, ahí trágame tierra.
0: Y una pregunta, y sin entrar tampoco en... ¿Pero qué tal las reuniones de Podemos?
17: Bueno, mucha gente.
16: Sobra la palabra.
0: Define bien el partido, la verdad que
3: así fue,
0: mucha
3: así
0: gente. Sí, sí. Daniel, buenos días.
19: Muy buenas, Alberto.
0: Muy buenas, amigos, muy buenas.
19: Pues, mi episodio, yo miedo he pasado muchas veces,
0: sí.
19: Pero pánico solo recuerdo aquella.
0: A ver.
19: Y fue que nos dio una temporadilla por ir a San Fermín. Y fuimos tres veces seguidas.
0: Tres veces.
19: Y en una de ellas, vamos a correr, no hay juego, venga. Toca. Decidimos correr la rampa de Telefónica para abajo. Hey. Aquí vienen los toros ya más cansados de subir Santo Domingo, las chapetas, ya van cansados, van trotando. Oh, un macho, tío. Era sábado por la mañana.
0: Ahí.
19: Yo recuerdo que el callejón no me tocaban los pies en el suelo, que se estrechaba eso, y cuando salimos a la plaza de toros, allí había más gente dentro de la plaza que en las gradas.
0: Claro.
19: No podía acceder a ningún burlaero de ese sumarto. Me di la vuelta y tenía un toro, que aquello era un bisonte, a 30 metros, parado, y te prometo que me miró.
16: Fijamente a los ojos.
19: Mamá, te lo juro, me temblaron las piernas,
0: sí.
19: y digo, como eche a correr, me caigo. Y ya llegó un doblador, lo citó, lo llamó y se fue.
0: Sí.
19: Y mi hermano, que estaba en la grada, me llamó por el móvil y dijo, no sabía. No podía saltar la valla del canguele que me dio, ya, macho, me senté allí en la grada, tío.
3: Estuvo buscando después el toro, ¿eh? Se quedó con su cara y...
0: Sí. Qué ojito a ver un morlaco de eso corriendo calle arriba o calle abajo.
3: Yo estuve el otro día en La Puebla, que era un novillo, que había unos encierros allí, y ya me daba miedo.
0: Y a los de Estella, yo he corrido los encierros de Estella, que son, pues hombre, son vacas más pequeñas, sí. Pero aún así, tú estás delante de una de esas.
18: Pero tú tienes el cuerpo hecho por el tiburón blanco antes, vamos a ver, claro. Lo mismo el entrenamiento.
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0: Pero bueno, vamos a entrar al fango, porque siempre que planteamos un tema de pareja en este programa, es un éxito. ¿Qué le molesta de su pareja? La tapa del váter levantada, el desorden, que mastique con la boca abierta. Que levanten la mano ahora mismo los que coincidan en todo esto. Antonio, muy buenas.
2: Muy buenas, ¿qué tal, Alberto? ¿Cómo estamos?
0: Muy bien, Antonio, ¿y usted? ¿Todo bien?
2: Pues mira, aquí estamos con la hormigonera repartiendo hormigón en Utrera.
1: Anda.
2: Así que nada, nada, me hace gracia escuchar lo que oigo por ahí, pero nada, eso, cartón del 8 con lo de mi mujer. Mira, mi mujer se pone para dormir una redecilla para que los rizos no se le estropeen al día siguiente. Pero, tiene la redecilla, más los ganchillos, más un gorro y encima de todo la funda de la almohada. Y la gracia no está ahí, la gracia cuando encima de todo se pone cariñosa. No se pierde solamente el atractivo, se pierde el atractivo, el líbido y las ganas de vivir.
0: Ya.
2: Madre mía.
0: Porque, a ver, ¿desde cuándo se pone la redecilla, Antonio, amigo mío?
2: Pues, hostia, mi mujer lleva en el método, con lo del método curly, con el pelo rizado, pues lleva desde 2019.
0: Ey.
2: Pues imagínate tú el sufrimiento que llevo yo todas las noches. Noche sí, noche no.
0: Ya. ¿Mundo camisón, Antonio, o mundo picardía?
2: No, mundo poquita ropa, de blanquita, de sueltador y vámonos que nos vamos.
0: Y puede tener su rollo la redecilla, ¿no? Como...
1: No sé. ¿Eh?
2: Sí, lo recomiendo. Si quieres perder el mundo.
0: María Dolores, buenos días.
21: Hola, buenos días.
0: Mucho gusto.
21: Igualmente. Que yo lo que... le quiero prohibir a mi marido, pero no hay manera. El tiempo que llega ahora, que se pone en tiranta, menos más, que se pone en el piso, en tiranta y calzona.
10: Uy, entonces,
0: sois old españita, ¿eh?
3: Españita que se nos fue.
21: De cintura para arriba es su escenario, porque es que es ancho, fuerte los brazos, pero hijo, de cintura para abajo es gru. Madre mía.
0: Un croissant, ¿no? Que se le llama, ¿no?
21: Hay un croissant.
0: Sí. Pero una pregunta, porque claro, las camisetas de tirante tenemos la de agujerito, tenemos la de encaje, tenemos la, ¿no? La gordita.
21: No, la suya es que le dicen de nadador o algo de eso, que por detrás es más recogida, para que se le vea más la espalda.
0: Vale.
18: ¿Y mucho pelo en la espalda tiene o no?
21: ¿El qué?
18: ¿Pelo en la espalda tiene?
1: Es peludo su marido.
21: No, ya lo que le hacía falta.
0: Ah,
21: no. Le ha asomado a la ventana, que lo vea, dice, uy, Miranda, que no está bien ese hombre, pero como le dejan las patitas.
0: No, lo de Gru me ha matado, ¿eh? O sea, lo de Gru es buenísimo. Quien tenga la misma Gru en la cabeza.
10: Pero ese estilo pollo también nos pasa a nosotras con los años,
0: ¿sí?
10: Ojito.
0: Vale.
1: Hay señoras
10: que... Yo misma.
0: Vale. Sofía, muy buena. Lucía.
22: Hola, buenos días.
0: Buenos días, Lucía. ¿Qué es aquello que hace su marido?
22: Pues mire, yo llevo 50 años casada, pero todavía, en fin, que en su momento es atractivo. Pero es que cuando lo pierde todo, es cuando yo lo veo sentado en la taza del bate.
1: Es que claro.
0: Ya,
3: ese filtro no lo pasamos mucho.
0: Claro, pero una pregunta, ¿hace usted por entrar o es que él lo hace con la puerta abierta?
22: Es que tiene la mala costumbre, que yo siempre le regaño, de dejar así un poquillo entreabierta.
1: Ah,
22: y ya.
1: Entornada.
22: Y ya el colmo, se ve que está siempre un poquillo estreñido y yo lo oigo a su fuerza.
18: Y va con aparato eléctrico normalmente, claro.
0: Hay distintas formas de hacer fuerza, hay algunas que son muy escandalosas y otras que son más. No sé si podría reproducirla.

0: complicadas al final mucho más fáciles, y cuando lo sepas puedes decirlo. ¿Correcto todo, Edu?
1: Muy bien, venga.
0: Venga, vamos, te paso con la nueva por ello, suerte.
2: Edu, al inicio, ya sabes, tranquilidad, que luego la cosa se va centrando, como en la vida.
1: Vale.
2: Edu, ya ha venido al garito alguien que no tiene nada que ver con el mundo de la música. Cuando digo nada, es nada. Bueno, es una persona que nació y vivió en el siglo I antes de Cristo. Que habría música, imagino, pero tal. ¿Qué tal llevas la historia, Edu?
1: Pues de momento un poco lejos.
2: Mira, ella pertenecía a la dinastía, pues es que es difícil de decir, ¿eh? Ptolemaica. Descendiente de Ptolomeo I. Uno de los generales de Alejandro Magno.
3: Sí.
2: ¿Cómo era? ¿Ptolomeo?
3: Es Ptolomeo.
2: Sí, Ptolomeo. Vale. La P es muda, como yo.
0: Ay, sí.
2: Mira, Edu, hay gente que dice que fue la inventora del efecto Mick Jagger.
3: ¿Anda?
2: ¿Sabéis lo que es esto?
1: Ostras.
2: ¿No? Que de primeras eres un poco feote, pero con la actitud dices, cuidado. Pues eso es el efecto Mick Jagger. En su época era la mujer más rica del mundo. Dicen que si la fortuna la pasáramos a día de hoy, equivale a unos 95.000 millones de dólares.
0: Vaya.
2: Ha venido al garito, además, Edu, porque fundó un club de bebedores con Marco Antonio, es que era su
4: claro,
2: pareja.
4: Sí. Pues iba a decir con Marcote.
1: ¿Puede ser Cleopatra?
2: ¡Vamos!
0: ¡Vamos!
2: ¡Qué bien, Edu, qué bien! Has hecho la misma. No se ha fiado ni, no tenía ni el acierto. O sea, se fiaba cero de que lo fueras.
3: Ahora sí.
2: Tenía preparado el fallo, Edu. Se estaba metiendo al club de bebedores, Marcote. Estaba buscando la inscripción.
0: Qué bien, Edu, lo has hecho. Has hecho lo mismo que estaba haciendo yo.
1: Y la pasta me...
3: Te ha ayudado.
0: ¿Ah, sí? Yo pensé que estás haciendo lo mismo que he hecho yo. Que iba a decir, la única persona que conocía de esa época... Digo, ¿será esta? Yo qué sé, ¿quién vas a hacer en el siglo I que está? ¿Será esta muchacha?
1: Muy bien.
0: Bueno, pues nada, ¿qué vas a hacer con el abridor, Edu?
1: Pues voy a ir a comprar unos botellines para gastarlo, porque no tengo en casa ahora mismo.
2: Bien. Pues, es buena señal.
0: Pues date prisa, que el abridor del garito llega súper rápido. Gracias por llamarnos, gracias por haber participado. Ahora pues nos vamos con...
2: Te cuento lo del club de bebedores, es que mola, ¿eh?
0: Ah, vale, cuéntame.
2: Que ella y Marco Antonio, la sociedad se llamaba Los Hígados Inimitables.
4: Muy bien.
2: Y entonces le dedicaban, nos daban banquetes nocturnos, pues bebían vino de la mejor calidad y hacían juegos por las calles de Alejandría.
4: Pero en plan de ping-pong beer ese que...
2: ¿Te imaginas?
3: Ese que tiene
2: jugando al Catán.
3: Alquilito.
0: Tú escuchas historias de los romanos, de los griegos, de los egipcios y dices, ¿cómo hemos sido peores? Que vivirían menos. Pero qué vida, ¿eh? Nosotros aquí con pensiones. Venga, hombre, pon aquí este siguiente tema. Vamos a darle con este Mama I'm Coming Home de Ozzy Osbourne, que iba dedicado a Sharon, a su mujer, que también era madre, pero lo dedicaba a su mujer como diciéndole, siento haberme desbarrado tanto y ahora quiero volver a tu lado.

0: En el garito, el DJ es el mismo que fríe las croquetas. 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
2: Gran tema, Margarita, mi amor.
3: Se ha poseído.
2: ¿Qué diría el Mariscal Romero? Gran tema de Ozzy, porque además el Mariscal estuvo por ahí en su último concierto en Birmingham, ¿no?
1: Sí.
2: Disfrutando pues en el garito de Alex Clavero, el Franco Tirarrock de Ozzy Osbourne, en este día dedicado a las madres. Ahora vamos con el tablón de anuncios, porque estamos teniendo una repercusión mediática imparable en redes.
4: Mucha. Bueno, eres como Esther Expósito, eres trending topic, tío. Es increíble.
2: ¿Te
4: harías con Mbappé o qué?
2: Sí. No, jugaría peor, porque todo el mundo juega peor cuando está Mbappé. ¿No? ¿Te imaginas que ves a Esther Expósito del brazo y es fea? Es que este tío empeora a todo el mundo, tío.
4: Qué buen chiste, ¿eh?
1: Sí.
2: Tiene actualidad, tiene deporte, corazón, tiene todo.
4: Sí. Bueno, corazón tienen todo el mundo que ha comentado, el que se ha hecho viral es el de los trillizos más dos, esa familia que buscaba un hijo más y demás. Primero menciona a los padres que han comentado y toda nuestra gente pues dándole la enhorabuena, y casi todo el mundo, en vez de darle la enhorabuena, realmente ponía, oye, y ánimo, ¿eh? En plan, qué bien, tal, no sé qué, y mucho ánimo con lo que os queda.
2: Sí, claro, es que eso es una cuadrilla.
4: Sí, en Instagram se llaman @aventurascontrillizos+2.
5: ¿Mm? Pero existen, o sea.
4: Sí, @aventurascontrillizos+2. Pero hay más gente que le ha pasado esto, ¿eh? Por ejemplo, Carvinas nos pone: yo tenía dos hijos y me vinieron mellizos. Y la última se llama Inés. Porque se apellidan Perada. Inés Perada.
2: ¡Hola! ¡Qué bien tirado tú!
4: Y dice, es cierto, tiene 8 años. O sea que la niña es
2: inesperada.
4: Hostia, la inesperada.
2: Sigue quedando humor.
4: Sí.
2: O sea, llega ahí.
4: Pone otro, yo tengo dos y ni de coña voy a por el primero. Y para terminar, dice que la gente que tiene varios hijos puede jugar con los nombres de ellos. Dice, yo tuve una hija que se llamaba Alicia. Y la segunda le dije a mi marido, la llamamos Olivia, que no hay tal, porque así tienen Ali, Oli.
1: Ali
4: y Oli.
2: Te digo yo que la gente es maravillosa, sí, ¿eh? Me ha llegado a la patata. Esto. Venga, pues musiquita, tío, que es que esto te lo tenía que decir. Lo he dejado ahí. Digo, si habla más, no lo digo. Pero no ha hablado más, así que yo lo he dicho.
1: ¿Y hablas tú?
2: Porque si luego me salen bulticos y me lo quedo dentro. Claro. Vamos a disfrutar un poquito del garito. Luego te cuento la historia de esta canción.

0: Muy buen tema este, muy buen tema y quizá no demasiado conocido, de Loggins and Messina, se dice así.
1: Claro, es un disco Kenny que Loggins. Está muy guay, de pues, canciones de Kenny Loggins y Messina, que está muy recomendable el disco entero.
2: Colaborativo que se llama.
0: ¿Y por qué lo hemos puesto hoy en el Día de las Madres? Porque que es bueno, la letra va un poquito de eso, de la pelea que tienen los adolescentes con las madres para salir de marcha, de
3: como
0: fiesta,
3: sí.
0: Se presentan en la
3: Pablo.
0: Peña. El otro día escuché a Iñaki Gabilondo, lo digo porque me encantó. Bueno, aparte me encanta cómo habla siempre, hice una reflexión de que le decían, ¿te viajarías 25 años para atrás ahora con todo lo que sabes? O decían, no, ni loco, porque todo lo que hacemos en la vida, todos somos primerizos. Dice, yo ahora te podría hablar un poco, algunas nociones de cómo tratar a un adolescente, pero en el momento en el que yo tenía hijos adolescentes, yo era primerizo. Claro. Cuando tienes un hijo eres primerizo, cuando tienes un trabajo eres primerizo, todo lo que te sucede eres primerizo, entonces lo tienes que ir aprendiendo. El conocimiento ya después solo te servirá para embarrarlo. Es que, bueno, yo lo he explicado de hecho mal. Él hacía una reflexión buenísima que le compro totalmente a ese genio de la radio, como lo es también este programa que llega a su fin, el garito, y tenemos que acabar.
2: Voy la tío. Más. Tú sí que eres un genio.
0: Yo sí, de la lámpara. Te cuento un chiste de genio de la lámpara, que siempre me decís que lo tengo, que el tío que se encuentra en la lámpara la frota y sale el genio y te dice, te concedo tres deseos. Y dice, el primero. Dice, bueno, el primero, pues quiero tener siempre la razón. Dice, concedido, te quedan dos. Dice, me quedan ocho. Venga, vamos a despedirnos. El próximo programa va de cárceles. Lugar donde no sé si acabaremos algún
2: porque
0: día.
2: Porque miras a mí, o sea, va de cárceles, me mira.
0: Porque no tienes filtro en el micro.
1: Que es tu experiencia, yo.
0: Y eso nos encanta, que no tengas filtro y seas sincero en todo lo que dices.
2: Sí, sí.
0: Y animoso.
2: Arreglalo,
0: ese puntito de pimienta a la vida.
3: Tú eres un genio, Marco te dice que eres un genio, ahora tú le sueltas ahí un montón de cosas bonitas.
0: Sí, porque el nano nos ha dado unos opioides, de esos opiáceos. Que al final no ha quedado claro cuál era lo legal.
1: Una despedida de 5 minutos y medio a la española.
3: Venga, vamos a brindar.
0: Hablamos de cárceles y brindamos, ¿por qué?
3: Venga.
1: Por la gran Patti Smith, entonces.
3: Venga, me parece bien. Que acaba de llevarse el premio Princesa de Asturias.
1: De las Artes, de 2026.
3: También es mami, de dos.
0: Mami, así que perfecto, Patti Smith es la persona por la que se ha brindado hoy aquí en el garito de Alex Clavero, el Franco Tirarro con Lucía Campo a los mandos de la jefatura, con Nano Jacutó de ese camarero encargado y el DJ Marcote.
2: Eso es.
0: Con Arturo y con Merchan en la realización, así que muchas gracias, somos un gran bar, somos un gran garito, somos un gran lugar donde perderte cuando no tengas otra cosa que hacer, quieras entretenerte y divertirte. Nosotros estamos muy orgullosos de que estés ahí. Gracias por apoyarnos así. Un beso, nos vemos la semana que viene. Chao.
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0: Son las 7, las 6 en Canarias.
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0: Seguimos muy pendientes de los incendios que azotan especialmente el interior peninsular. Los de la Comunidad de Madrid y la provincia de Ávila han obligado a desalojar a unas 60.000 personas y casi 30.000 están confinadas. En total hay unas 20.000 hectáreas arrasadas en la Comunidad de Madrid y otras 15.000 en Ávila. El puesto de mando se ha desplazado esta tarde a Navalcarnero, sustituyendo a Cenicientos. El delegado del Gobierno, Francisco Martín, anunciaba casi sobre la marcha el desalojo de esta localidad.
3: Vamos a proceder a evacuar el municipio de Cenicientos, así que vamos a desmontar este PMA y os rogamos que vayáis saliendo de aquí de manera ordenada, con calma, pero que vayáis saliendo de aquí y os indicaremos en breve el punto en el que vamos a abrir el nuevo puesto de mando avanzado.
0: A estas zonas está llegando la ayuda de países como Italia o Grecia y demás medios de muchas comunidades autónomas. La presidenta de la Comunidad de Madrid, Isabel Díaz Ayuso, anunciaba el refuerzo del sistema sanitario con 800 camas para poder dar servicio también a los municipios de Ávila.
4: El sistema regional va a tener un refuerzo extraordinario de otras 800 camas que va a poder dar servicio a los municipios de Ávila en caso de ser necesario.
0: Los incendios, como te digo, siguen descontrolados. María Ángeles tiene dos campings en la Reserva Natural del Valle de Iruelas, en Ávila. Tuvo que salir corriendo y ha contado en COPE que no sabe lo que se va a encontrar a su vuelta ni si va a quedar algo de sus negocios.
5: Y vino la Guardia Civil, nos desalojó. Nos dijo que por dónde íbamos. Decíamos, bueno, pues nos vamos por el agua y allí nos recogen. Y desde las 5 de la tarde en el agua no recogió nadie. Nadie nos ayudó a apagar el fuego ni a que no se quemara el camping.
0: En el resto del territorio nacional existen otros incendios que preocupan y mucho. Sin ir más lejos, en Valencia, el incendio forestal de Manises se ha cobrado la vida de un hombre de 78 años. Los bomberos han localizado el cuerpo en el interior de su vehículo, situado en la zona del barranco del Salto del Agua, donde se había originado el fuego, que apuntan ya se encuentra controlado. El consistorio ha declarado 2 días de luto oficial. Además, en Castellón, el incendio declarado en Val del Huixo ha obligado a desalojar tanto a los vecinos de este municipio como a los de Artana y Vilabella. Se sospecha que haya sido intencionado. Y en Barcelona, los bomberos trabajan en un incendio forestal declarado en Cubelles. Las autoridades han pedido a los vecinos de la zona que se confinen en sus casas y mantengan puertas y ventanas cerradas por la presencia de humo. Además, en Granada se ha evacuado por prevención un campamento con 73 menores debido al incendio de Pinos del Valle, mientras permanece perimetrado el incendio de Ejulbe, en Teruel, tras afectar a 3.000 hectáreas. En este contexto, hemos vuelto a escuchar hoy al presidente del Gobierno. El mensaje que ha enviado Pedro Sánchez es el mismo que hemos escuchado en los últimos años, incluso el que viene repitiendo durante años.
6: La emergencia climática se va agravando, va superando, por desgracia, muchas de las previsiones científicas, y eso exige no solamente aumentar las capacidades en la respuesta cuando esas emergencias climáticas efectivamente se producen, como es el caso, sino también en las labores de prevención y también de concienciación a la ciudadanía y a las instituciones públicas.
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0: Y en los deportes, 6 equipos de primera ya están jugando sus amistosos de pretemporada, Fermín Molano.
7: La Real Sociedad empata 1 ante el Wolverhampton en el descanso y el Villarreal empata sin goles frente al PSV. Además, ya han comenzado el Athletic Eibar, Málaga Leicester, Celta Sporting y Valladolid Getafe. A las 7:30 arrancará el Oviedo Deportivo y a las 8 el Valencia Castellón y el Betis Granada. En el mercado de fichajes, según RMC Sports, Luis Enrique quiere a Rodri para el PSG. En Fórmula 1 tenemos noticia de última hora en Hungría. Carlos Miquel.
8: Acaban de sancionar con 3 puestos en la parrilla a Hamilton por obstaculizar a Oscar Piastri en la calificación. Así que estaba muy feliz en inglés con su segundo puesto, con la primera fila junto a Lando Norris. Bueno, pues saldrá quinto. Leclerc se pone segundo y Antonelli estará en la tercera posición, pero estamos pendientes de que le puedan sancionar también por una investigación con banderas amarillas. Además de eso, gran evolución del Aston Martin de Fernando Alonso en tiempo. Ha terminado decimosexto, sale decimosexto en la parrilla y así lo elogia Carlos Sainz. Cree que es un ejemplo para el equipo Williams.
9: Creo que como equipo, en vez de verlo con preocupación lo de Aston, lo tenemos que ver con motivación y con ilusión, en el sentido de que nos acaban de demostrar que un equipo que estaba con una de las peores cargas aerodinámicas de toda la parrilla, ahora mismo se parece que de una carrera a otra han conseguido tener la mejor carga aerodinámica de la mitad de parrilla y cerca de ya los equipos de adelante, pues debería motivarnos para ver que si somos igual de buenos que ellos, pues tendríamos que ser capaces de hacerlo también.
7: Y en el Tour de Francia, Tadej Pogačar certifica su quinto Tour y Juan Ayuso será séptimo en la general.
0: Gracias, Fermín. 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
10: A veces vamos estirando la cuerda del malestar poco a poco hasta que se rompe. O hasta que entendemos que se va a romper. Y es ahí cuando actuamos, ¿no? Los adultos tomamos un promedio de 35.000 decisiones al día. Pero el 99% de ellas son automáticas. Solo unas 100 son conscientes. Es decir, meditadas. Y en muchas ocasiones hay algunas que no nos hubiera gustado tomar. Hoy quiero recordar en esta tarde de verano la historia de Paula. Su carta fue una de las tantas que nos han ido enviando, ustedes los oyentes, enviando a Herrera en COPE, en estas charlas que cada viernes tengo con el doctor Mario Alonso Puig. Hoy quiero recuperar esa conversación porque estuvo llena de herramientas útiles.
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10: Querido doctor Mario Alonso Puig, buenos días.
11: Buenos días.
10: ¿Cómo estás?
11: Muy bien, ¿y tú?
10: Muy bien también.
11: Me alegro.
10: Muy bien. Curro Suárez, buenos días.
12: ¿Qué tal, Alberto? ¿Cómo estás?
10: Espero, claro, como no hayamos recibido una carta, poco podemos hacer Mario y yo hoy aquí, ¿no?
12: No, no, el problema es elegirla más que recibirla.
10: ¿Sí? ¿Están mandando cartas a la gente?
12: Sí, están mandando muchas y vamos, la de hoy yo creo que puede dar bastante juego, ¿eh?
10: Oye, ¿por qué no le recuerdas a la gente dónde puede enviar sus cartas en las que básicamente nos cuentan sus preocupaciones, su historia o cualquier pregunta o duda que tengan y que quieran que Mario y yo les podamos resolver, sobre todo Mario.
12: Exacto, pues mira, si quiere alguien que le resolvamos una de esas dudas que dicen, nos la pueden mandar a cartas@cope.es.
10: Perfecto, pues cuando quieras.
12: Vale, la carta de hoy nos la ha mandado Paula, de 32 años. Hola Alberto, hola Mario, hace unos días dejé a mi novio, aunque la decisión la tomé hace 6 años.

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1: No es porque sea una persona tranquila, ni porque le dé demasiadas vueltas a las cosas. Es porque me había acostumbrado. Nos habíamos vuelto aburridos. Estoy segura de que para ambos ha sido como volver a respirar. Ya no salíamos a cenar, ni el uno sorprendía al otro con cosas tan simples como inesperadas. Lo que un día fue vértigo llevaba años siendo plano. Ahora discutíamos día sí y día también, sin importar quién llevaba razón ni el motivo. Era como nuestro hobby. Sé que las relaciones se trabajan y se construyen día a día, pero hacía tiempo que no teníamos ganas de poner ladrillos a un edificio que continuamente se caía. Yo quería formar una familia y él no. Él quería ir a Oporto y yo no. A mí me gustaba el salón tal y como estaba, pero él quería cambiar el sofá. Y en realidad todo me daba igual. No podíamos hacernos felices. Quiero invitar a todo aquel que me esté escuchando a que no se quede en los sitios donde duele por miedo a lo que vendrá. No tengas miedo a ese dolor, ten miedo a acostumbrarte a él. La vida está fuera. La rutina muchas veces consume porque el amor en realidad es fácil y ser feliz es aprender a ser feliz. Desde que dejé a mi novio, he dejado también mi trabajo, al que entré para unos meses y en el que llevaba 4 años pese a odiarlo. Ah, por cierto, mañana me voy sola a Oporto, porque nunca es donde, siempre es con quién. Quería preguntaros, porque me gustaría saber por qué tardamos tanto en tomar decisiones que sabemos que llevan tomadas mucho tiempo, porque a veces confundimos el dolor con un salvavidas.
2: Curro, gracias.
1: Gracias a vosotros. 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
2: Mario, esto que cuenta la carta, el aguantar una situación que no nos gusta por miedo a lo que vendrá, es, yo creo que es muy común, y no solo en el amor, porque al final cuando el daño se va produciendo poco a poco, lo aguantamos mucho más que si fuese de golpe, ¿no? Y nos acostumbramos.
3: Sí, yo creo que la carta de Paula es una carta magnífica, magnífica, porque efectivamente habla de una situación muy habitual en las relaciones, en el trabajo, y manda un mensaje, es decir, a pesar de que tomó la decisión 6 años previo a ponerse en marcha, el aprendizaje que Paula ha tenido, es una mujer muy joven, si no recuerdo mal, son 32 o 34 años, uh-huh. Ese aprendizaje le va a servir toda la vida. Y efectivamente habla de ese concepto que es el umbral de tolerancia, que de alguna manera nosotros vamos estirando la cuerda hasta que verdaderamente o la cuerda se rompe o entendemos que se va a romper. Y en ese momento damos el paso.
2: Has dicho umbral de tolerancia y esto es interesante porque, claro, ni tanto ni tan calvo. Quiero decir que uno tiene que estar preparado para que la vida, un trabajo, una relación, pues lo que sea, pues vayan surgiendo problemas. Y un problema pues no te debe llevar siempre a tomar un camino distinto, ¿no? El tema es saber conocer ese umbral de tolerancia para decir, oye, hasta aquí, ¿no? Pero supongo que darse cuenta de que esa pequeña incomodidad se va a acabar convirtiendo en una herida no es tan fácil.
3: Yo creo que Paula lo describe muy bien, es decir, llegó un momento en el que ya no era una cuestión de tener otra conversación, no era una cuestión de seguir intentándolo, era que sencillamente esa relación no funcionaba y llevaba tiempo sin funcionar. Entonces, yo creo que tenemos todos el nivel suficiente de, ¿cómo te diría yo?, de conciencia para darnos cuenta cuando algo ya no debe seguir. Una persona puede estar en su trabajo, puede tener momentos de dificultad, meses más complicados, años más difíciles, pero llega un momento en el que se da cuenta de que seguir ahí no tiene sentido, que está arruinando su salud, que llega a casa enfadado, enfadada, que todo lo ve oscuro. Y claro, ya le ha dado suficiente margen como para darse cuenta de que algo tiene que hacer. Seguir esperando que eso cambie me parece que es privarse de la posibilidad de descubrir nuevas oportunidades. Mm.
4: Que fíjate que esto es el clásico, y volvemos al refrán en español, porque todo está en el refrán en español. Más vale malo conocido que bueno por conocer, ¿no? Al final se resume un poco en eso.
3: Bueno, ese es uno de los peores consejos que puede obtener uno, las peores propuestas del refranero. Yo suelo decir que en el refranero de la lengua española está lo mejor y está lo peor. O sea, esto de decir más vale malo conocido que bueno por conocer, lo tenemos integrado a un nivel muy profundo y es absolutamente devastador. O sea, yo te voy a poner un ejemplo. Hace aproximadamente 2,5 millones de años empezó a haber una sequía tremenda en África. Y entonces las frutas desaparecieron, las hojas verdes y tiernas desaparecieron y aparecieron raíces duras. Y ahí se produce una gran separación. Por una parte está el Homo habilis, del cual nosotros procedemos, y por otra parte están los parantropos. Entonces los parantropos decidieron, malo conocido, mejor que bueno por conocer, pues a dedicarse a comer raíces duras y nueces que eran como piedras. Y el Homo habilis, a pesar de su pequeño tamaño, de que ni siquiera tenía prácticamente herramientas, hacía algunos filos con piedras, decidió que había que salir adelante. Y salió de la sabana africana, abandonó los árboles que eran su zona de confort, y gracias a eso hoy, 2,5 millones de años después, estamos nosotros aquí. Es decir, la adaptación es lo que nos permite verdaderamente conectar con un mundo que no para de cambiar. Si nosotros evitamos esa adaptación porque nos aferramos a nuestra zona de confort, a lo conocido, aunque suframos, aunque no le veamos futuro, aunque no tenga sentido, el mundo nos deja atrás. El mundo nos deja atrás. Y adaptarse no es lo mismo que resignarse. Adaptarse es aceptar la dificultad de una situación y dar un paso adelante. Lo mismo que la lealtad no es lo mismo que la sumisión. Es decir, son cosas diferentes.
4: Fíjate que hay varias cosas que he subrayado de la carta. Dice, nos habíamos vuelto aburridos. Estoy segura de que para ambos ha sido como volver a respirar. Ahí, no sé, para alguien que nos esté escuchando y que pueda haberse reflejado en esta situación, ¿cómo se puede dar el primer paso, ¿no? Porque al final es reconocer que te está pasando algo, que eso ya tiene su complicación, pero es que después dar el paso, sobre todo en una relación de pareja, es muy complejo, ¿no? Y le pasa a muchísima gente.
3: Bueno, lo que describe Paula en su carta es una fase del conocido como burnout. Es la persona quemada. O sea, la persona quemada puede tener como dos fases, una fase más irritable, una fase más huidiza, o una fase como la que Paula describe, que es más apática, es la apatía. Uh-huh. Es importante recordar que cuando una persona está en esa fase, no simplemente es que haya perdido como ilusión por la vida, es que el organismo físicamente sufre. Se sabe que en este estado de apatía, el sistema inmune funciona peor, es más fácil cogerte una infección, es más fácil tener un cuadro inflamatorio crónico de baja intensidad. Es decir, nosotros tenemos que entender que ese no es un estado natural. Entonces, ¿cuáles son los pasos? El primer paso yo creo que es pararse a reflexionar, es decir, realmente decir, este es el tipo de vida que yo quiero, y analizar lo que estás perdiendo. Es decir, no ya el tiempo, sino en salud, en vitalidad, en ilusión, entusiasmo. Eso es lo primero, pararte a entender de verdad el sitio donde estás. En segundo lugar, entender que a lo largo de tu vida ha habido muchos momentos donde has tenido que hacer frente a la incertidumbre, es decir, a salir de esa zona de confort, de esa zona familiar, y te has adaptado. Muchas veces lo olvidamos, pero está ahí. Todos hemos salido de nuestra zona de confort o nos ha sacado la vida. Y cuando tú traes ese pasado que habla de tu resiliencia, tu capacidad de adaptación al presente, es mucho más fácil que encuentres que hay un camino. En tercer lugar, recordar que cuando uno llega a los límites de la zona de confort, es decir, empieza a sentir el vértigo porque vas perdiendo el mundo conocido, sabes lo que estás perdiendo, pero no sabes lo que vas a encontrar. En el caso de Paula, sabe que está perdiendo una relación, aunque no le dé ninguna vitalidad, ninguna energía, ningún entusiasmo, pero tampoco sabe lo que va a encontrar. Cuando llegues ahí, recuerda que lo que hay más allá es crecimiento, es evolución, es mejora, es darte cuenta de que eres mucho más capaz de adaptarte de lo que imaginas. Entonces, cuando tú en tu mente empiezas a interpretar esa incertidumbre no como un peligro, sino como una oportunidad, es muy fácil empezar a percibirlo de una forma diferente. Es por lo menos un poco más sencillo. Sí. Y por otro lado, yo lo que animaría es a dar pequeños pasos. Nadie está hablando de lanzarse de sopetón, pero ir dando pequeños pasos que te vayan dando confianza. Es decir, ¿cuál es el paso más pequeño que me atrevo a dar? Y así vas conquistando ese nuevo espacio que está más allá de la zona de confort, de la zona familiar, de la zona conocida, y empiezas a crecer, a evolucionar. Yo estoy convencido que Paula, al cabo de muy poco tiempo, se va a hacer la pregunta, ¿cómo no di el salto antes? ¿Cómo no lo di antes?
2: Si todos normalizan una situación, cuesta mucho ser el primero en romperla.
3: Eso es así, y de todas maneras lo que hacemos es anestesiarnos. Es decir, si yo puedo tener una dolencia en un brazo y ese brazo me está diciendo, Mario, ve al médico, que algo te pasa, y yo puedo anestesiar ese brazo, con lo cual no siento el dolor. Pero eso no quiere decir que la patología, el problema, no siga avanzando. Entonces, esa anestesia es una pura ficción. Y al final, claro, si yo no abordo la situación pues con un poco de valentía, con un poco de confianza y con un poco de serenidad, lo que es difícil ahora cada vez será más difícil. Y también es cierto que muchas veces el entorno social nos influye. Por eso es tan importante rodearse de personas que te ayuden a creer en ti mismo y en tu potencial, y no que te digan, no, mejor sigue allí porque por lo menos pues tienes un trabajo. ¿Cuánta gente no tiene un trabajo? Sí, pero es que estoy amargado, estoy amargada, llevo así años. No, pero tú aguanta. Creo que esas personas no conocen realmente el potencial del ser humano. No estoy diciendo, y lo digo porque yo por distintas razones he tenido que salir con mucha frecuencia en mi zona de confort. Y sé lo que cuesta, o sea, sé el miedo que da, la angustia que genera, las dudas, la preocupación, lo sé. Pero honestamente, no hay una sola vez que no haya salido de mi zona de confort en esa situación que no lo haya celebrado, que no haya aplaudido hasta con las orejas.
2: Porque ¿en cuál sentiste más miedo? ¿Cuando saliste del hospital para...?
3: Claro, por ejemplo, cuando yo dejé la cirugía para dedicarme por completo a esto, el vértigo era brutal. Cuando yo me fui a Estados Unidos, a ver, yo tenía un conocimiento relativo del inglés, pero el nivel en el que se trabajaba en la universidad, en Boston y en el hospital, eso era abrumador. O sea, las horas de quirófano, etcétera. Yo no estaba acostumbrado a esa presión, a ese contexto, a esa cultura. Pues cuando he estado en otros lugares, en China, en Japón, etcétera. Entonces te tienes que adaptar. Y claro que no es fácil. Lo que pasa es que vas creciendo, vas evolucionando. Y eso es lo que tenemos que ver, porque si el peso lo damos en el dolor del salto y no en la oportunidad que abre ese salto, pues todos, hasta los más inteligentes, hasta los más preparados, se van a cohibir. Sin embargo, si nosotros decimos, es verdad que da miedo, es verdad que genera tensión, es verdad que dejo lo conocido. Pero yo, es como la frase, nadie puede descubrir un nuevo continente si no tiene el coraje de perder de vista la playa. Nadie está diciendo, Alberto, por supuesto, que sea fácil. Lo que decimos es que es posible y que merece la pena. Y no estamos hablando de un salto a lo loco. O sea, Paula había llegado a la conclusión de que esa relación ya no funcionaba, estaba en fase de apatía. Entonces tienes que hacer algo para salir de ahí, porque estás pagando un precio. Es decir, hay un enorme coste de oportunidad. Y muchas veces lo que nos frena, querido Alberto, es que no tenemos una buena imagen de nosotros mismos. No tenemos un buen autoconcepto. Si realmente nos viéramos como somos, diríamos, ¿qué hago yo simplemente sobreviviendo cuando podría vivir? ¿Qué hago yo así?
2: Yo creo que quizá una de las reflexiones más potentes que pueden hacer nuestros oyentes, ¿no? Un ejercicio, es decir, pues que yo que sé, que se estén viendo reflejados por cualquier situación que están viviendo y que se pregunten, ¿no? Y que digan, oye, si esta situación no cambiara nunca, si yo los 30, 40, 50, 60 años que me quedan de vida tuviese que seguir viviendo así, ¿podría aceptarlo o no podría aceptarlo?
3: Sí, yo creo que está muy bien esa proyección que tú sugieres de proyectarse al futuro y decir, ¿cuál es el precio que yo voy a pagar?
2: Claro.
3: Si me mantengo así? ¿Cuál es el precio que mi familia va a pagar si me mantengo así? ¿Cuál es el precio que la sociedad va a pagar si me mantengo así? Porque claro, cuando tú proyectas en el futuro desde dónde estás, dices, pero ¿cómo voy a seguir así? Claro. ¿Sabes? Y luego, es que yo creo que la confianza es la base de todo, Alberto. Yo creo que si confiamos más en nosotros mismos, confiamos más en la vida y entendemos que no estamos aquí simplemente para sobrevivir, sino para vivir con el mayor nivel de plenitud posible, nos vamos a atrever mucho más y van a aparecer recursos, posibilidades, oportunidades que no aparecen si uno no da el paso. No estamos hablando de dar pasos insensatos, absurdos. Pues mira, ahora no me gusta mi trabajo, pues me voy. No estamos hablando de eso, obviamente. Estamos hablando cuando llegas claramente a la conclusión, después de una reflexión, de que ese no es tu sitio, de que estás pagando un precio excesivo por mantenerte en una situación que te está aportando muy poco y que te está quitando mucho.
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7: Puede que usted haya llegado ya a este punto de la vida. O todavía no. Ese momento en el que los hijos se van de casa, llega el silencio al salón y aparecen esos, no sé, sentimientos encontrados, ¿no? Esa pregunta incómoda de ¿y ahora quién soy yo? Pegado toda la vida entre ¿y ahora quién soy yo? Les cuento esto porque este síndrome, el síndrome del nido vacío, es uno de los temas que hemos abordado esta temporada con el doctor Mario Alonso Puig. Si le parece, lo recordamos juntos.
8: Querido doctor Mario Alonso Puig, ¿qué tal? Muy buenas.
3: Pero bueno, muy buenas.
8: ¿Cómo estás?
3: Muy bien, muy contento de hablar contigo.
8: Igualmente. Oye, sabemos que todos los viernes abrimos el buzón y leemos algunas de las cartas que nos han mandado, pues nos mandan los oyentes contando sus miedos, sus inquietudes, sus preocupaciones. Curro Suárez, buenos días.
1: Buenos días, Alberto. Buenos días, Mario. ¿Qué tal?
8: Oye, tenemos el buzón lleno, ¿no?
1: Lleno. Está, la verdad que está siendo muy difícil elegir, pero es un gusto porque... lo comentamos con Alberto, que siempre ayudamos que ayudamos a mucha gente, lógicamente.
8: Qué bien. Oye, ¿a dónde pueden mandar la gente las cartas?
1: Pues mira, nos la pueden enviar a cartas@cope.es.
8: Fenomenal. Pues cuando quieras, empieza por la de hoy.
1: Perfecto, vamos a ello. Hola Alberto, hola Mario. Mis hijos se han ido de casa y ahora hay demasiado silencio.

0: Recuerdo como si fuera ayer el día en que nació cada uno de mis tres hijos. Recuerdo cómo cambia la vida y cómo todo se pone patas arriba. Recuerdo en general muchas cosas, pero no se me olvidará nunca la rapidez en la que tienes que aprender cosas que para ti parecían impensables. Todo va a una velocidad que no entiendes hasta que no paras en seco. Hay momentos que se graban a fuego en tu memoria. Recuerdo los primeros pasos en el pasillo de Carmen, el jarrón que rompió Marco lanzando un cojín y las peleas por el mando para ver la tele al terminar de comer. Ya no me llaman para que le ayude a buscar algo ni para saber a qué hora salimos para el colegio. Todo parece lejos hasta que se acerca, supongo. Un salón que me parecía diminuto lleno de peluches, cunas y pelotas, ahora se me hace una inmensidad. Un comedor donde nunca había silencio, siempre había una historia del día, una risa contagiosa, ahora es un bálsamo de tranquilidad. No te enseñan a casi nada en la vida, eso es cierto. Pero se me hace duro haber entregado mi vida por mis hijos, haber luchado a darle felicidad y sentir esa soledad cuando miro a cada rincón de casa. Mis hijos vienen a vernos, no puedo quejarme, pero se me hace difícil de explicar y de entender qué siento cuando ya solo tengo que hacer comida para dos, lavadoras para dos y coger una cesta pequeña en vez del carrito grande en el supermercado. Me siento orgullosa de ellos, de ver cómo hacen su propia vida, cómo van creciendo y de las personas en las que se han convertido. Y sé que quizás no tiene sentido, incluso me sabe mal sentirme así. No quiero ser una madre tremendista ni nostálgica en exceso, pero permitidme para terminar aconsejar a esos niños y esos jóvenes que tienen vivo a sus padres que vayan a verlos, que los llamen a diario, que les escriban, que los invitan a comer y que los hagan sentir parte de sus vidas. Querer mucho y bien nunca es demasiado. Un beso a una madre nunca sobra y un padre siempre va a querer pasar un rato con su hijo, porque el tiempo no vuelve y eso a veces duele.
1: Curro, gracias.
0: Gracias a ti.

0: Mario, tú tienes 3 hijos, ni no sé si alguno se ha ido ya de casa o si recuerdas ese momento en el que la cotidianidad de la familia pues de repente vive una ausencia, ¿no?
1: Sí, nosotros nos vemos mucho, eso es verdad, nos vemos mucho y eso es una cosa extraordinaria. Entonces yo a esta madre le diría lo siguiente: primero, que es normal tener estas emociones que parece que están confrontadas y en realidad no es así. Por un lado, ella se siente orgullosa de lo extraordinaria que ha sido como madre, de lo que ha hecho por sus hijos, y se siente orgullosa de que, digamos, ellos puedan ahora volar, ¿no? Y este es un sentimiento bien bonito del que se puede celebrar, ¿no? Porque bueno, la vida de la ayuda de los padres en nuestra vida es fundamental, ¿no? Por otro lado, es muy humano lo que siente. Es que es muy humano. Es muy humano desde dos vertientes. La primera, una vertiente más de familia. Pues claro, parte de esa familia ahora ya no está físicamente con ella. Y otro aspecto es la pérdida de la familiaridad. Todos sabemos que es ley de vida, no por eso duele menos. Pero sí, no solo esperar a que los hijos llamen, los hijos vayan, sino también llamar a los hijos. También ser proactivos en este sentido. No creo para nada que a los hijos les vaya a incomodar que sus padres les llamen, les pregunten, hablen un poco con ellos. No simplemente esperemos que ellos lo hagan, sino hagámoslo nosotros. Y sobre el tema de la pérdida de familiaridad, esto indudablemente es una gran oportunidad para esta madre o cualquier padre que se vea en una situación así. Porque hay muchas cosas, hobbies, ilusiones que realmente no han podido hacer porque se han volcado en la educación de sus hijos. Es un momento para empezar a retomar esas ilusiones, y son momentos que al principio uno los siente como un poco extraños, pero poco a poco cada vez se va familiarizando con esta nueva manera de vivir, y eso les puede abrir muchos espacios. Y luego, por otro lado, fundamental, empezar a salir con otras personas, empezar a reconectar. Hay muchas personas que están en la misma situación y están deseando pues encontrarse con otras personas, se siente, para poder hablar de campos conocidos y campos comunes, ¿no?
0: Hacía pensar eso que decías, ¿no? Sobre el tiempo y sobre lo paradójico que es en la evolución humana. Y me explico, cuando... Mira, cada vez hay desgraciadamente, más mujeres y hombres que deciden aplazar el hecho de ser padres o directamente no serlo, ¿no? Porque, claro, se asocia el hecho de ser padre a una pérdida de tiempo, un tiempo que has ocupado en tus aficiones y del que no quieres desprenderte del todo. Lo que pasa es que esto que me decías ahora mismo, ¿no? Se van de casa y ya no sabes qué hacer con tu tiempo.
1: Yo tengo la fortuna de tener 3 hijos y obviamente me han supuesto una gran dedicación de tiempo, tanto a mi mujer Isabela como a mí, y sigo dedicándoles un gran tiempo. Para mí, ni uno de esos minutos ha sido una pérdida de tiempo. Ni uno de esos minutos ha sido una maravillosa inversión de tiempo. Lo cual no quiere decir que muchos minutos y muchas horas hayan sido muy desafiantes. No han sido una pérdida de tiempo porque para mí todos esos minutos de dedicación a nuestros hijos han tenido un profundo sentido. Los niños notan muy bien cuando son un estorbo o cuando son algo que ilusiona en una familia, y tenemos que estar muy pendientes de eso, que nuestros hijos nunca perciban que hacemos las cosas por obligación.
0: Te quiero decir que o sea, es decir, yo creo que es involuntario pensar en esto, como tú has ocupado el tiempo en querer y en cuidar a tus hijos, tú ya te identificas con algo distinto, ¿no? Por ejemplo, pienso en esta madre que ha escrito la carta, y pienso que a lo mejor en esta pregunta que se hace, ¿no? Y ahora, ¿quién soy yo si ya no soy la madre que estaba siempre en todo?
1: Bueno, por eso lo que comentaba antes, Alberto, era que el hecho de tener o no tener hijos no le da más o menos sentido a tu vida. Es decir, es una razón muy importante para vivir ilusionado en la vida, pero no es la única cosa que te puede dar ilusión y sentido a tu vida. Hay muchas personas, muchas familias, padres, madres, hombres, mujeres que no tienen hijos y su vida tiene un profundísimo sentido. O sea, no es que los hijos den sentido a tu vida. Los hijos a lo mejor dan aún más sentido a tu vida, pero si ya no están contigo, no por eso tu vida deja de tener sentido. Entonces, esto es importantísimo, porque además tiene enormes connotaciones a nivel físico, a nivel médico. Una cosa es que la presencia no la tengas a todas horas, y otra cosa es que el vínculo desaparezca.
0: Fíjate que pienso ahora en los hijos. Claro, tú ya hay un momento en el que te vas de casa, formas tu familia y estás viviendo, ¿no? Y estás protagonizando tu propia vida, pues te empiezas a ir bien en el trabajo o empiezas a desarrollarte profesionalmente, tienes un hijo. Yo creo que el ruido de la cotidianidad hace que quizá olvidemos las cosas más importantes. Y el otro día, viendo una entrevista que le hacían a un actor estadounidense, terminaron hablando de cuánto veía a sus padres. Y él decía que los veía unas 2 veces al año, ¿no? Porque vivía afuera y tal. Y el entrevistador le dijo: ¿cuántos años tienen tus padres? Dijo: bueno, alrededor de 70. Bueno, Dios quiera que les vaya muy bien, pero pongamos una media de 15 años, ¿no? De 85 años, es una edad
1: razonable.
0: ¿Sí? Razonable. Claro, a ti te quedan 30 veces con tus padres. Ahí el prisma cambió completamente y la cara del entrevistado fue otra, ¿eh?
1: Claro. En general, si hay un buen ambiente, los padres y los hijos se ven con más frecuencia. Y efectivamente, cuando tú haces ese cómputo y dices, bueno, vamos a ver, mis padres, imaginemos que van a vivir 15 años más, que es una expectativa de vida razonable, les voy a ver, imagínate, 30 veces. Y entonces calculas el tiempo que vas a estar con ellos. Imagínate que estás una hora, ¿no? Y dices, oye, es que solo me quedan 30 horas, que es poco más que un día,
0: sí,
1: para ver a mis padres. Y en ese momento, desde esa perspectiva, las cosas las ves de una forma completamente diferente.
0: Es que muchas veces a los padres creo que les puede dar apuro pedir que les llamen, que les presten atención, pues por el hecho de no agobiar a sus hijos que están protagonizando su propia historia, ¿no?
1: Bueno, yo creo que ese es un comentario muy interesante, porque yo creo que depende en la vida de cómo se pidan las cosas. O sea, las cosas se pueden pedir o se pueden exigir de una forma más o menos larvada. Y nosotros captamos, aunque sea a nivel inconsciente, cuando es una petición o cuando es una exigencia disfrazada de petición. En ese momento ya estoy utilizando componentes como la culpa, como toda esta cosa para gobernar. Entonces, yo creo que no hay que tener ningún tipo de duda en pedir las cosas y dejar margen de maniobra para que las personas digan, pues mira, no puedo, estoy muy liado, tengo otras cosas, y que eso también esté bien.
0: Y una cosa que mi cura Francisco, el cura que nos casó a Blanca y a mí,
1: sí,
0: nos contaba o nos subrayaba en las charlas que teníamos antes de casarnos, unas charlas que, bueno, fueron deliciosas, por cierto, por si me está escuchando. Hacía mucho hincapié en que tu pareja, en quien decides, con quien decides unirte ante Dios, es la persona más importante de tu vida, porque es la persona que va a estar ahí hasta el final, y porque los hijos, hay un momento en que, a pesar de que a través de ellos experimentes el amor más puro y más grande, llegará un momento en el que hagan su vida y se marchen y encuentren a ese amor. Y claro, una de las cosas en ese proceso en el que aprendes a convivir de nuevo con los que siguen en casa, claro, ¿cómo puede una pareja reencontrarse cuando el proyecto de vida deja de girar alrededor de los hijos? ¿Cómo volver a redescubrirse? Y habrá muchos padres que estén ahora mismo pasando por eso y quizá escuchándonos.
1: Bueno, pues, a ver, yo creo que efectivamente la decisión más importante de la vida de una persona, es mi forma muy particular de ver, es la pareja que eliges, porque es la persona no que te va a complementar, sino que juntos vais a avanzar por la vida y desarrollar un proyecto. Oye, que a veces pues las cosas no funcionan, siendo estupendas los dos miembros de la pareja y las cosas acaban. Pero en principio eso es lo que quiere todo ser humano cuando busca una pareja. ¿Qué ocurre? Pues que a veces deja de cuidarse la pareja, todo el peso se pone en los hijos, todo el peso se pone pues en la profesión, y uno deja de tener esos detalles, ese cuidado, esa ternura con la pareja. Entonces, ¿qué ocurre? Que si no has cuidado de esos lazos, pues luego, cuando se han ido los hijos y los lazos no están ausentes, pues en ese momento casi como que son dos personas que se han convertido a algo en extraños. Entonces, bueno, afortunadamente los lazos, claro que se pueden reparar, claro que se pueden reconstruir, claro que las cosas se pueden transformar, entonces quizás sea el momento de empezar a cuidar de nuevo más a tu pareja.
0: Voy a llamar a mi madre ahora, después de esta conversación. Con mi padre hablo todos los días, porque como lo tengo, trabajo para él.
1: Lo tienes cerca.
0: Bueno, con mi madre también. Con mi madre también trato de hablar todos los días.
1: Claro que sí.
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4: Pues resulta que el lenguaje no solo sirve para contar lo que vemos, sino que cambia lo que vemos, cómo nos sentimos y hasta nuestra bioquímica. ¿Sabía que hay idiomas que no distinguen entre el azul y el mar y el verde del bosque? ¿Que usan la misma palabra para los dos colores? De eso y de esas palabras que deberíamos borrar del diccionario hemos hablado esta temporada con el doctor Mario Alonso Puig en nuestras charlas de todos los viernes. Relacione un color con estas dos palabras que le voy a dar. La primera es mar y la segunda es bosque. ¿Ya? Me habrá pensado en azul y en verde, como es normal. Tampoco hay trampa, ¿eh? Hay un estudio que exploró cómo distintas lenguas se referían al verde y al azul. 110 idiomas estudió. Y descubrieron que 86 de ellos utilizan la misma palabra para referirse a estos dos colores. Claro, lo primero que me pregunté, entiendo como usted, es, ¿para ellos el bosque y el mar son del mismo color? ¿Cómo distinguen si un objeto es verde o azul? ¿Les hace falta? Esto es todo un tema, ¿eh? Y el hecho es si el lenguaje determina o crea nuestra realidad. Se lleva estudiando muchísimo tiempo. Mire, lo que sí sabemos es que la ciencia nos dice que el lenguaje importa, no solo para comunicarnos, sino que las palabras que utilizamos tienen un efecto concreto en el cerebro de quien las recibe y también de quien las pronuncia. Es viernes y ya sabe que tiene una cita con un servidor y con un buen amigo. Mario Alonso Puig, buenos días.
1: Buenos días, querido.
4: Oye, ¿te parece interesante este planteamiento?
1: Me parece apasionante. ¿Cuántos tipos de nieve puedes distinguir?
4: ¿Una? Bueno, a ver, depende. Depende del estado, de la forma.
1: ¿Cuántas más o menos?
4: Pues, en función al estado de la forma, tres, cuatro.
1: Dos, tres, cuatro. Los inuís, los esquimales, distinguen 14.
4: ¿Cómo que 14?
1: Sí, ellos ven 14 tipos distintos de nieve. Por ejemplo, ven un tipo de nieve que es fundamental. Ven la nieve que está tapando un agujero.
4: Ah.
1: Resulta que la nieve que tapa un agujero, para mí sería nieve tan blanca como el resto, pero al parecer tiene unas características especiales, por tanto, nunca se debe pisar ese tipo de nieve porque es una trampa, hay un agujero y te vas a caer. Claro, esto es de una importancia extraordinaria porque son capaces de ver lo que nosotros no ven. Tienen unas distinciones en lenguaje que no podemos ver.
4: Entonces el lenguaje en ese caso crea una realidad, no la determina, ¿no? Y supongo que diferenciará en función al ejemplo.
1: ¿Tú sabes cuál es la diferencia así más llamativa entre las picotas y las cerezas?
4: No.
1: Las cerezas van de dos en dos. Las picotas van solas.
4: Vale.
1: Las cerezas tienen rabito, ¿no? Entonces, tú imagínate que una de las cerezas es el lenguaje, las palabras. Y el resto son imágenes, sensaciones, recuerdos, emociones. Tú mueves una cereza y se mueve la otra porque están conectadas. Entonces, el lenguaje no podemos verlo como palabras aisladas, sino como palabras absolutamente conectadas con imágenes, con sensaciones y con emociones. Por tanto, afectan directamente a la percepción, directamente a cómo tú estás viendo la realidad y, por consiguiente, a cómo te estás relacionando con esa realidad.
4: O cómo te define. Mira que esto qué interesante que leí el otro día. Cogen a un alemán y a un español. En alemán, puente tiene un artículo femenino.

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2: Pues sí, seguimos aquí en el garito disfrutando con Iggy Pop en este día que hoy va de cárceles. Y yo tenía una sección preparada. A ver, yo solo hice una sección, se llama Fua o Fake. Hay otra que se llama Testarudo. Bueno, me voy inventando. Y hoy he hecho una ensalada que lo flipas. Porque, ¿qué es lo que pasaba hoy? Que tengo muchos datos. Tengo mucho lirili y poco lerel. Tengo muchos datos de cárceles. Y como el garito divierte a la par que educa, pues yo quiero contaros cosas. ¿Qué es un concurso? No lo sé. Tú tómatelo como un juego reunidos allá donde nos estés escuchando. Y venga, vamos a disfrutar. ¿Cuál es la diferencia que hay entre... Bueno, pues vamos a llamarlo enciclofabe. ¿Enciclofake o fuck?
3: ¿Wikifua
2: te gusta? Pues en vez de Wikipedia, Wikifua. Primera pregunta, os vais a divertir y vais a aprender muchísimo. ¿Cuál es la diferencia entre cárcel o prisión, Lucía?
4: Las letras.
2: Buah, está muy bien, está muy bien, pero ¿alguien tiene una respuesta de verdad? Porque la gente, o sea, está preguntando de verdad.
4: Hay que responder de verdad.
2: Sí, sí, claro. O bueno, ha estado bien. Divertir y educar.
4: Claro.
2: Es el objetivo de esta sección.
4: Ni idea, yo no.
3: ¿En una te quedas a dormir y otra no? Es que no sé, no.
2: Cárcel, prisión, cárcel, las utilizamos como sinónimos, pero no lo son. Son parecidas, pero es diferente dependiendo de la condena, del tiempo que estés. Tú vas a la cárcel si es poco tiempo, vas a la prisión si la condena es larga. Claro, por eso cuando te meten en la cárcel estás triste, pero si tienes una condena larga, tienes una de prisión de caballo.
5: Toda la sección por este chiste de mierda.
3: Se viene.
2: Sí, no, pero ¿sabéis que vosotros creéis que esto es fua o es fake? ¿Un Corte Inglés fue una prisión?
4: Yo cuando entro, para mí me lo parece.
3: A mí me suena que algo he escuchado, sí, puede ser.
5: Yo creo que no.
2: Venga, pues es que sí. El Corte Inglés es fuá total, porque el Corte Inglés de la Diagonal de Barcelona en el franquismo fue utilizado como cárcel de mujeres.
4: Fíjate.
2: Sí, pues es un dato que yo no tenía ya, me parece... Que
4: muy bien.
5: El periodismo en UCM también, las ciencias de la información, era una cárcel de mujeres.
2: Ah, ¿sí?
5: No sé si estudiaba.
3: A mí un IKEA me parece un poco prisión, también. Porque es muy difícil salir, es muy complicado. Sí.
2: Bueno, me lo has puesto a huevo. ¿Sabes en qué país están cerrando cárceles por falta de demanda?
4: De presos.
2: O sea, de presos.
4: En Suecia.
2: En Suecia, colega, claro, en Suecia. Y vais a flipar con la otra. Otro país, venga, de Europa. Ah, venga, otro país donde están quitando cárceles.
5: Estamos en una sección que es un buffet nivel de España.
4: ¿Polonia?
2: No, no.
4: No sé, así.
2: No lo vais a venir porque...
4: Suiza.
2: Es un porro de respuesta.
4: Ámsterdam, Países Bajos.
2: Países Bajos. En Países Bajos y en Suecia están cerrando las cárceles, están reconvirtiendo en centros culturales, terapéuticos, porque no tienen presos. Pues chico, pues oye, mira qué bien.
5: Vamos a exportarlos nosotros.
2: Yo estaba en Ámsterdam, lo mismo no hay presos porque no se quiere.
3: Bueno, a lo mejor porque no he ido yo también.
2: Te quiero decir, porque ahí la gente, claro, si pones todo legal, pues al final no detienes a nadie. Pero... Y luego en Suecia lo mismo te dicen, toma la condena, te dan una llave de Allen. Te la montas tú solo, como quieras, con una alfombra y tal. No tenía muchas más cosas. Tenía lo de los presos de Alcatraz, lo sabéis, ¿sabes? Que se fugaron los tres. Pero no se les encontró nunca, sí. ¿Sabes? Entonces, ¿se fugaron? Bueno,
3: eso dicen, ¿no?
2: Eso es una isla, fueron más felices. Pues lo mismo algunos de ellos, si hablaras con ellos ahora, te dirían, yo prefería lo de salir al patio a hacer ejercicio, tener mis tres comidas al día, mejor que estar aquí ahogado en el océano en la bahía de San Francisco.

0: Gracias.
1: ¡Rosendo!
2: El 26 de marzo de 1999. Cuidado ya que tenemos una edad, ¿eh? Como suena 1999. Rosendo dio ese concierto en la mítica cárcel ya cerrada de Carabanchel. Ay, ya cerrada, obviamente. Si no, la gente, ¿te imaginas ahí diciendo qué bien toca el condenado? Y ya Rosendo acabando el concierto diciendo, bueno, no, nosotros nos vamos. Vosotros ya veréis. Bueno, pues fue mítico, además con Luz Casal, esa voz increíble, la de Luz Casal. Y este dato que me la acaba de dar Nano, buenísimo, ¿cómo se llama esta canción?
3: A la sombra de una mentira.
2: A la sombra de una mentira. ¿Puede estar más hilado el garito?
1: No puede.
2: De verdad, no puede estar más hilado. Antes os he dicho que Un Corte Inglés fue una cárcel. Esto fue verdad en la Diagonal de Barcelona. Sí. Que no lo ponga nadie en duda. Lo digo porque se me ha quedado un chiste en el tintero.
1: A ver, que lo quieres contar.
2: Y lo quería contar.
1: A ver.
2: Allí cuando iban a hacer deporte las mujeres, porque era de mujeres, no salían al patio y decían, vete a la sexta. A la sexta planta que tienes los chándals, tienes las mancuernas. La sexta siempre suele ser la de deportes, sí, joder.
3: Pues. Ah, de verdad, eso era el chiste.
2: Ese era el chiste.
3: Que había algo detrás.
2: No, bueno, ¿qué más quieres que haya, tío? Pues, o sea, es un corte inglés con una...
3: Es que mi corte inglés no es en la sexta, por eso me queda un poco...
2: Bueno, chicos, es una cárcel con escaleras mecánicas. ¿Qué más? Joder, dice... Por cierto, en Noruega hay cárceles de lujo. Hay cárceles con clases de equitación, incluso.
3: ¿Qué dices?
2: Sí, muchas cárceles. Hay muchas cárceles. En otros lados, lo de ser preso, por lo visto, la gente la agobia, por eso hay menos presos que aquí. Por lo visto, la gente se vive bien.
4: Bueno, más. Caballos ahí.
3: Claro, te iba a decir, sí. Te meten por pasar caballo y te hace un caballo.
2: Eso está bien hilado.
1: Bien hilado, si es que como hilamos en
2: no
1: este
2: es programa. Mejor chiste que el mío.
3: No,
2: la,
3: no.
2: De parte de la cesta, pero no está mal. Bueno, lo hemos apañado, este sí, garito sí, de cárceles.
1: Sí, está muy bien. Nos despedimos y brindamos.
2: Vamos a brindar. Como hoy va de cárceles, vamos a brindar. Cada uno que diga un motivo por el que brindar, porque hay muchos motivos. Venga, va.
1: Yo voy a brindar por las cartas que se enviaban desde la cárcel a la radio. Llevo muchos años trabajando en la radio y se recibían muchas cartas de la compañía que les hacíamos. Entonces,
3: qué bonito.
1: Eso siempre era bien recibido.
2: Muy bien, eso está muy bien. Me da nostalgia. Ahora que venimos de mencionar el año 1999, esa época en la que escribíamos cartas.
1: Sí.
2: Y es verdad que da gustico. Marcote, ¿por qué brindas tú?
4: Yo por la reinserción, que es posible. O sea, cuando la gente que sale de la cárcel puede reconducirse y acabar bien al final.
1: Estoy de acuerdo.
2: Buenísimo.
1: Muy bien.
2: Buenísimo. ¿Nano?
3: Yo por el poli que espera fuera del vis a vis.
1: Todos aquí, bien, qué bien.
2: Sobre todo emotivo, tal. Yo iba a decir que
3: por... tocando ya, ¿no? O venga, tal.
2: Yo iba a decir que por toda esa gente que, como no hay demasiada justicia en el mundo, ha entrado y le ha tocado comerse penas de prisión.
3: Sí.
2: Sin que fueran
1: siendo
2: para...
1: inocentes.
2: Para eso, siendo inocentes.
4: Se
2: así
4: brinda,
2: que
4: se
2: brindemos.
1: Venga.
2: Nada, poquito más. La semana que viene de intolerancias va el garito. Intolerancias, bueno, alergias, intolerancias, todo. Bueno, con intolerancias nos vale.
1: Abarca todo.
2: Lucía Campo, ¿has estado a gusto?
1: Un placer, como siempre.
2: Aquí,
1: siempre se está de maravilla.
2: En esta celda que es el garito. Nano, ¿qué tal?
3: Bien. Muy bien, abarrotado de felicidad.
2: Abarrotado, muy bien, está todo hiladísimo. Sí, sí. Marcote.
4: Yo me voy a tomar la última. Mientras la cogéis y tal, se va a quedar esto aquí, no se va a quedar esto aquí.
2: Esto. Gente de realización, Rozi, Ursi, toda esa gente,
1: Angie.
2: Muchísimas gracias. Angie, muchísimas gracias por hacer posible este pedazo de maravilla que es el garito, sobre todo gracias a ti por escucharnos. Nos vemos, nos escuchamos la semana que viene. Chao, sé feliz.
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2: Son las 2, es la 1 en Canarias.
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2: Las llamas, el fuego sigue asolando nuestro país. La última hora nos lleva hasta Castellón. Allí el incendio de la Vall d'Uixó ya ha obligado a desalojar hasta 15 municipios y entre evacuados y confinados hay cerca de 50.000 vecinos afectados. Este es el panorama en Castellón, en la Vall d'Uixó, pero en el centro de la península, en ese triángulo que han formado ya los fuegos de la Comunidad de Madrid, las provincias de Ávila y Toledo, allí hay una voracidad absoluta y el fuego está totalmente descontrolado. Se está abordando ya como un incendio único que afecta ya a cerca